El mismo Luzardo, Yiki, cuando estaba en Miami. El lanzamiento Rolling por el campo corto ha fallado. La tiene Edmundo Sosa, tira para segunda y ha dejado Xavier. Ha dejado Miami. Tres corredores en la ruta. Van ganando los Phillies 8-0.

0: Bueno, todo en la vida depende de la oferta y de la demanda. Es parte del capitalismo, ¿no? Y estamos precisamente en el sistema capitalista. Afortunadamente estamos en ese sistema, porque realmente se ha demostrado que es el único que funciona a nivel mundial. Si hay una buena oferta, pues usted lo entrega. Si el equipo está luchando, por otra parte, ya José Luis aclaraba ese punto, va a ser difícil que lo suelten, porque si tú estás luchando, si estás metido en la pelea, pues no. Pero todos los equipos en un momento determinado tiran la toalla si no van a clasificar. Vean lo que yo les decía de los Gigantes. Los Gigantes dicen, por lo menos los rumores que hay, tampoco es que lo hayan escrito en piedra y lo hayan divulgado ellos mismos, pero el rumor que hay es que están dispuestos a cambiar a Rafael Devers, a Willy Adames, a Matt Chapman, a Luis Arraez y a Robbie Ray. Es decir, desarmar por completo el equipo y volver a comenzar de cero. Una franquicia de una historia tremenda, de lleno completo en el estadio durante temporadas y temporadas, y que sin embargo ha caído en esta, como cayó Boston también, porque ahora todos los grandes equipos están buscando la forma de gastar menos también. No es como antes, que es a billete limpio. Son pocos los que pueden mantenerse en las grandes ligas a billetazo limpio. Dodgers, Yankees, un poco Filadelfia. Y creo que por ahí ya paramos, ¿eh? Porque los demás están tratando de ahorrar cada billete. Toronto también ha hecho grandes inversiones. Los Padres se han arrepentido de hacerlas. Realmente no le ha dado resultado. Los Mets también se han arrepentido de hacerla. Vamos a continuar el desafío y describe José Luis Nápoles.
1: Gracias, Jiqui. Junto con el Tigre Tony Marte, con Jiqui Quintana, quien les habla, José Luis Nápoles. Entró Lane Booker. El lanzamiento, le tira, levanta un fly foul. La pelota junto a primera base, va por ella Norby, pero que va. Así que termina Tyler Phillips. Una noche terrible. Ese cambio que se decía allí, que primero que todo no me parece real. Porque hablaba no solamente del gran prospecto de los Yankees, Lombard. Hablaba de un pitcher que actualmente está en la rotación de los Yankees. Que su nombre empieza con W. Ahora no me viene a la mente. Y un tercer pelotero. No me parece lógico. El lanzamiento en curva extrae. Que Sandy llega y redondea. Cualquier rotación, pues obviamente. Que fortalece cualquier rotación, pues está claro. ¿Quién no va a querer a Sandy? Estamos hablando de un sayón, ¿eh? Abierto el lanzamiento. Claro, un sayón en el 2022. Pero un pitcher que tiene la experiencia, que tiene los recursos, la ética, la entrega, liderazgo, profesionalismo, y que siempre quisiéramos tener acá. Pero los rumores forman parte del paisaje. El lanzamiento a foul. Luzardo decía que estaba adaptado cuando estaba aquí, a que en cada invierno, pues, se especulaba respecto,
0: sí,
1: a esto,
0: sí.
1: Y ha ocurrido también con Sandy, obviamente exacerbado por el hecho de que termina su contrato natural y le va quedando una opción al equipo. Hay lancha en curva por el campo corto, el rolling. Buen bajo, buen pelotero a la altura de la rodilla, va el disparo y es out. Primero en el capítulo, quinto inning, parte vaca para el equipo de los Phillies.
0: Dice Abdel Moya, y es cierto que los Marlins llevan 15 ceros en forma consecutiva recibidos. Sí, les tocó a los Marlins ahora. Ellos tuvieron una racha de propinar ceros a su vez frente a Arizona, no sé si lo recuerdan, par de 9 ceros en forma consecutiva y todo eso. Ahora le tocó al equipo de Miami.
1: Listo, en preparación el pitcher, en suelta para la goma abierta. El que está lanzando es Lane Booker. Entró en el capítulo el que está bateando, Bryson Stott. Miami hoy con su alineación derecha para enfrentar a Luzardo. Listo, el lanzamiento extrae. Ya nos quedamos sin protestas. El equipo de los Peces. Oye, en primera base con Norby. Hay lanza tirándole, excelente el cambio. En segunda, como ya es costumbre, Xavier. Otto López al campo corto como catcher, Liam Hex. En el derecho está Heriberto Hernández. En tercera, Sanoca. En el izquierdo, Stebrin. En el center está Marosi. Comenzó el partido con Tyler Phillips. Listo. Ahí viene la bola, rolling a primera base, atrás la espera, llegó a la pelota, bombea y es out en primera. corriendo como alma que lleva el diablo, iba Bryson Stott. Llegó primero a pesar de la melena, Leigh Booker. Sack out número 2. Esperó la pelota atrás, Norvin.
0: Oreste Palmira dice que lo oyó en ESPN. Sí, se oye en muchos lugares.
1: Amigo. Se especula en todas partes.
0: Eso está hace 4 años, en todos lados.
1: No, este año lo va a oír más. Lo va a oír más.
0: Y puede que se dé. Nadie dice que no se va a dar.
1: Ahora, me parece que si el equipo está compitiendo, no se va a dar.
0: Claro.
1: Digo, a no ser que venga. Porque usted no va a soltar un lanzador de cabecera a no ser que venga uno o dos jugadores de posición.
0: HLF dice que no ha escuchado que venga ningún super prospecto por Alcántara.
1: Correcto. En curva estará ahí. Bueno, en el rumor que yo escuché, sí. En el que yo escuché.
0: No, él está diciendo lo que le escuchó él.
1: El que escuchó él.
0: Sí.
1: Correcto, otra vez. El lanzamiento le tiene, levanta un flag, está dominado. Elevando a los jardines para Marcy. Espera la pelota y captura. Tercer out. Ahora, el que yo escuché, lo publicaron los muchachos en el chat también. No sé si HLF está allí. Termina para Filadelfia, señores. Se fue el quinto inning. Va ganando el juego 8-0.
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0: Bueno, la situación de un equipo es si compite o no compite. Por eso algunos hablan de una fecha como 3 de agosto, etcétera, para definir si un equipo va a ser contendiente o no. Y si no lo va a ser, obviamente usted no quiere gastar demasiado dinero si es en una causa de un año en que no va a competir. Ahora, si está compitiendo, si no tendría sentido cambiar a un pitcher de calidad porque tendrías que subir a alguien de liga menor o en ese cambio que logres hacer, recibas un pitcher que te pueda resultar abridor. Pero no es fácil conseguir abridores en un cambio que te sirvan para lanzar al nivel de grandes ligas. Jóvenes sí, pero conseguir ya en un cambio de un abridor por otro, conseguir calidad es muy, muy difícil. Bueno, los Marlins con 2 hits nada más en el encuentro. Vamos al sexto. Gran picheo de Luzardo hasta el momento. Ha limitado la ofensiva de los Marlins, se está cumpliendo la ley del ex, ganando Filadelfia, y describe José Luis Nápoles.
1: Muchísimas gracias, Jiki. De la mano del Tigre Tony Marte. Hoy está un poco alicaído el Tigre Tony, Jiki. Ciertamente sabemos que es un marcador demandante, difícil. Él es un hombre apasionado. El lanzamiento, primera bola. Su caballo de batalla, Otto López, de 2-0 en la jornada. Ahí está Christopher Sánchez. Todo esto que está pasando, Iki, en esta serie es difícil para Miami sin que nos atrape Christopher Sánchez. Hay suelta para la coma extra.
0: No entiendo lo que me escribe Raúl Dalie, porque dice que lo más bonito de este cuento es que quien se quede con el dinero son los agentes que representan a los muchachos.
1: El lanzamiento le tira, saca un hit de línea para el right field. Pica la pelota, va a robar hasta el fondo del campo. Va para segunda base. Se anota un doblete, primer cohete. Qué pena, ¿eh? El out intercalado de Xavier fue el último del capítulo anterior. Porque dejamos la casa llena, señores. Este doblete hubiera limpiado las bases.
0: El hit número 98 del líder en hit, Otto López.
1: Abran paso al caballo Otto López. Líder de los bateadores extraoficialmente.
0: Yo no entiendo, decía lo que me escribe Dalie, porque los agentes tienen un porcentaje del contrato, pero no es que se queden con el dinero.
1: Yo creo que los agentes, Dalí, cuando logran firmarte como agente libre, el achamento por dentro, sí. Cuando hay un cambio, habría que ver si en la letra pequeña de cada movimiento está un toque para la gente.
0: Pero de todas maneras, si tienes un porcentaje, no es que se quede con el grueso del dinero, ni mucho menos.
1: No, hombre, no. Listo. El achamento estará en... Ya quisiera... O sea, los cambios no es para ganarse dinero.
0: Ya quisiera Carlos Pérez.
1: Hay cambios en los que un equipo, el que suelta al pelotero caro, se ahorra un dinero.
0: Pero el equipo...
1: Y a veces tienes que seguir pagando al menos la mitad del gasto que va a asumir el otro equipo. El achamento extrae, como pasó con Stanton, cuando se fue a los Yankees. Tuvimos que seguir pagando algún billete.
0: Yo creo que él, más que los agentes, se refiere a los dueños de equipo, me parece, por un segundo tweet que envía.
1: ¿Será?
0: Debe ser, porque...
1: Ahora, ya cuando eres agente libre y Scott Boras logra que firmes un gran contrato, como pasó con Juan Soto, pues desde luego que te estás embolsillando un importante por ciento. Listo. El lanzamiento no la va a cantar. La reclama Real Moto, que no se le olvidó. Me parece que tiene media pierna afuera. El señor Liam Hicks la dejó pasar y ganó Real Moto. Se traga el ponche, señores. Decidió no mover un músculo en dos strikes. Se traga el ponche.
0: Por eso lo bajaron para el tercer turno, porque contra zurdos es más difícil para Hicks.
1: Yo no lo veo cómodo. Yo veo más cómodo a... Digo, cómodo no. Veo menos incómodo a Joe Mack contra zurdo que a Liam Hicks. Obviamente la experiencia estaba a la parte de Hicks. El novato es Mack. El lanzamiento le va a marcar el primer strike. Le vino con un cambio.
0: Yo creo que en el caso de Mack, lo que ellos se dieron cuenta es que estaba jugando demasiado y quieren bajarle la carga al novato.
1: Y mañana viene un partido diurno. El lanzamiento le tira, saca por la línea directo del guante del segundo base. Falla Heriberto, que se va calentando, es petrolero. A medida que avanza el juego, tenía par de ponches, ahora con su mejor contacto la entrada con dos a. ¿Qué digo? Permanece un corredor en primera base.
0: Quien lo vea usted en el parque de Remedio con los zapatos de Otto López.
1: Óigame. ¿Eh? Sí, porque esos no son para jugar. Viene Sanoca, el lanzamiento, le tiró primer extrae. Cero bolas el conteo.
0: Ahí paseando de un trabajo de plaza al otro.
1: Y señor, bueno, la vuelta al parque, Jiki. Los hombres en una dirección, las mujeres en otra.
0: Así era
1: en
0: Camajuanita.
1: Camajuanita también. Sabemos de dónde lo copiaron. El lanzamiento, foul, la pelota viene atrás.
0: No sea pretencioso, por favor. Óyame. No sea pretencioso.
1: Estamos hablando de la octava villa. Ustedes no existían. Cuando ese parque se hizo ahí en la plaza principal.
0: ¿Ustedes fueron los octavos en crearse?
1: Aquello fue un caserío que fue creciendo. Creció bien, ¿eh? El lanzamiento le tiró a lo primero que vio por delante. Al tontón de la Serinjundia. Termina el capítulo, señores. Se fue en blanco para Miami. Primera mitad del sexto inning. Anda bien Luzardo. Gran ventaja en el partido. Va ganando el juego. 8-0.
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0: Bueno, mis amigos, vamos a un recorrido por los otros parques del país para ver cómo están las acciones. Aquí sigue el dominio de Luzardo. Vino ese batallón.

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1: Del oeste al noroeste con este incendio de maleza. El lanzamiento en curva pasa el bate. Saben ustedes que también trabajo en noticias. Hace algunos meses lo hacía aquí mismo en Radio Mambí. Ahora estamos, pasa el bate y van dos. Lo ha engañado completamente con la curva. Pueden informarse ustedes siempre de 5 a 7 noticias 23 al amanecer. Después a las 12 y 30, edición digital Miami. El lanzamiento en vaca. Y tanto a las 6 como a las 11. N más, Univisión 23. Esta noche los estará esperando mi colega Ernesto Clavelo. Mucho café en el día. Ha sido largo. Listo. El lanzamiento, rolling cortito por delante. Se fue en blanco Foxlon. Por detrás López va al disparo y saca la... Dax Fulton se quedaba en blanco, tiró el guantazo. La entrada con un out. Atentos también allí en Univisión 23. A lo más importante de lo que acontece en Cuba, señores. A 90 millas de la capital del exilio. Se esperan noticias por estos días. Dios quiera. El lanzamiento extrae. Bateando Crawford de 2-0. Fulton, recién llegado de Liga Menor, suelta para la goma, alto el picheo. Este es un hombre que puede abrir también. Hay que ver si Miami lo está estudiando algunos capítulos. Después de todo, no tenemos abridor zurdo en este momento. Hay lanza para la goma, recta baja. Hoy ha sido un día con el catcher backup, con Liam Hicks. John Mack en el descanso. Las travesuras de Fanatics. Estamos viendo, señores, la transmisión de Filadelfia con la mascota de los Phillies. Bajo el lanzamiento, bola 3. Grupo de colegas que han estado siguiendo la transmisión. Le ha echado encima una bolsa gigantesca de lo que los cubanos llamamos rosita de maíz. El popcorn. Listo. En 3 y 1 le tira, levanta un fly foul. Como le dicen los dominicanos. A la rosita de maíz. Popcorn. Rosita. Cotufa le dicen los venezolanos. Listo. Ahí viene la bola foul. Sigue vivo en el conteo. Tiene muchos nombres, ¿eh? El popular popcorn. Te le gusta con mantequilla, ¿no? Se va a colocar de frente en el box al pitcher. Lo tiene metido en el hoyo. Frontera con el ponche, frontera con el boleto. En 3 y 2, tirándole al tercero. Se poncha Crawford. Primero que reparte Fulton. Sácalo sin problemas. Ah, bueno, que es de Fanatic. Le está tirando las rositas de maíz a todos. Bañó completamente al camarógrafo del center field. El lanzamiento a primer strike. Una curva de 82 millas. El infield abierto como un abanico. Sanoca se carga para la derecha. Dos pasos detrás de la almohadilla. Está en tercera. Fulton llegó dominando. Primer bateador con un rolling por el campo corto, después un punche. Listo, bajo el lanzamiento. A partir de la próxima entrada estarán narrando para ustedes Jackie Quintana, entrándole a la recta final del partido. Miami tiene que reaccionar y tiene que hacerlo pronto. Pendiendo por muchas que son 8. Recién ayer amanecíamos la jornada. En curva, foul. Con 0 en el más menos de anotadas y permitidas.

0: hoy menos 7, pero ese menos 7 ha crecido, estamos en menos 15. Buena asistencia de público en el parque de los Phillies. Listo. Ahí viene la bola, le tira, saca buena línea, va abriendo la pelota, foul. Sector de la izquierda, soltó los brazos, Sosa. Recibiendo la oportunidad en el campo corto con las molestias que tiene Turner. Había estado con la organización de los Cardenales. El panameño Edmundo Sosa. Número 33, bateador derecho. Comienza los movimientos el pitcher. Ahí viene la bola, abierta, le vino con sinker.
1: Yo conozco otro número 33 que es derecho también batiendo.
0: Es derecho, sí. Es su ídolo, ahí en el softball, dígalo.
1: Sí, señor.
0: Aunque usted no va a apoyarlo.
1: El propio José Luis Nápoles.
0: El lanzamiento foul.
1: Usa el 33, señor. Batea a la derecha. Por lo menos se para a la derecha. Ya batear es otra cosa.
0: No, no, estoy en racha, Jiki. Estoy en racha, no me ponga en duda. En este momento, si fuera la agencia libre, estuviera riéndome de los peces de colores. Listo. En 2 y 2. Ahí va un rolling a tercera base. Fildea Sanoca. Le pone el brazo de esquina a esquina. Y es out. Por la vía 53. Bonita estampa de béisbol. Rolling en la esquina. Apretó el brazo, señores. Sácalo sin problemas para Fulton. Se va para el equipo de Filadelfia. No todos los capítulos han sido de 1, 2 y 3. Terminan 6 entradas completas por bando. Van ganando los de casa. Marcador de 8 a 0.
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0: Bueno, yo hablaba con Jiki sobre la posibilidad de Dax Fulton como abridor. En algún momento fue un gran relevista, quiero que sepa, relevista. En algún momento fue un gran prospecto. Alguien del que estábamos esperando muchas cosas. ¿Y quién quita que haya llegado su momento? Porque a veces no es el año que vayas teniendo, sino cómo se te despeja el camino. A veces tú estás en un gran momento. Sin embargo, cuando te dan la oportunidad, te lesionas, te falta la salud. La muestra de Robbie Snelling llegó, se lesionó y ya pasó por el quirófano. O sencillamente estás teniendo un gran año, pero no te van a subir. No te van a colocar. Ha pasado con Thomas White en un par de temporadas anteriores, el primer prospecto de la franquicia. Hoy no está así. Noble Meyer tampoco está así. Hace unos 2-3 años pasó con Paty Monteverde, otro abridor zurdo. Estaba teniendo un año tremendo. Ponches, muchas victorias. Sin embargo, no se le dio. Dax Fulton ha tenido otros momentos mejores que este. Sin embargo, ahora es cuando se le dio. Ahora es cuando el camino está despejado, por lo menos en la rotación de los Marlins, para soñar despierto. Vuelve al juego, Jiki Quintana.
1: Gracias, José Luis. Lanzamiento por la baja, la primera para Leo Jiménez. Tiene ponche y fly al right field. Listo, Luzardo lanza, strike cantado. Luzardo, 6 entradas, solamente 3 hits permitidos. Ha ponchado a 7. Regalado un par de bases por bolas, ninguna carrera permitida. Le tira, la levanta, fly de foul por la parte derecha al público. Yo entiendo, y volviendo a lo que decía Raúl Dalie, que cambiar Alcántara, si se da ese cambio, estamos especulando sobre rumores que hay por allí, que hacen 4 años que están adentro el lanzamiento 2-2, pero si se diera ese cambio, yo sé que no va a ser un cambio popular, pero si es para beneficiar al equipo, los que dirigen el equipo tratan de buscar lo mejor. Lanzamiento, le tira y saca un batazo largo entre Ray Center, la profundo, la pelota pica, el primer bound contra la pared, se impulsa, va para segunda y está llegando a segunda Leo Jiménez. Cuando le da la pelota a este muchacho, le da fuerte.
0: Pero Magiki, que estamos hablando de dinero en grandes cantidades. Sí. O sea, el equipo puede ejercer la opción para el año que viene, esa opción. Son 21 millones que hay que pagarle. Si Miami no ejerce esa opción, tiene que darle 2 millones de lo que se define como buyout.
1: Banks está en el bullpen, un lanzador zurdo. Lanza tirándole un lanzamiento bajito. Allí se fue con ella el señor Esteury Ruiz.
0: 2 millones es mucho menos que 21, ¿verdad?
1: Seguro, seguro. No hay ni hablar.
0: Y este año le está cobrando 17. Si tú lo cambias antes de agosto, te ahorras los dos últimos meses.
1: Le tira, le manda un fly elevado largo por el jardín izquierdo a lo profundo. Que sí, que no, que no, que sí. ¡Adiós, mamacita linda! Esteury Ruiz bota la pelota por el jardín izquierdo. Los Marlins le ponen número a la casa. No se acaba hasta que termina. El juego está 8-2.
0: Insisto que Esteury, como antes lo hizo Heriberto Hernández, se está ganando partidos, Jiki.
1: Yo creo que sí. Yo creo que esto es a las claras que merece un descansito el señor Marcy. Y que él juega algún que otro juego allí en el jardín central. Rolling Marcy por segunda. Fácil trabajo para el segunda base. Stott el tiro de segunda a primera. Mientras se va hundiendo Marcy en el promedio, pues le pueden dar algún que otro chance a Esteury.
0: Un hombre que además no solamente puede conectar con jonrones, que ya tiene 4, sino que también roba base prácticamente saliendo y llegando.
1: Es el segundo que más ha robado dentro de los Marlins y no juega prácticamente nunca.
0: No, y el más efectivo, el que menos han capturado.
1: Batea Norby, lanzamiento, no le tiró el primero. Noticia, strike cantado. Eso es noticia.
0: O sea, prácticamente tiene todos los intentos perfectos, Esteury.
1: ¿Sabes cuánto está batiendo Marcy en este momento? 198.
0: Ah, sí. Es increíble.
1: Le pueden hacer daño, digo yo, que sea menos que ellos, por supuesto. Ellos estén seguros de que no le van a hacer daño.
0: Y lo más bonito es que Esteury
1: lanza, strike, dijo el árbitro, estaba pegado, pero hay que tragar en seco. Los Marlins no pueden reclamar más lanzamientos.
0: ¿Cuál es el gran valor de Marcy? Corredor y defensor. Esteury es las dos cosas. Y está batiendo más.
1: Aguantando el bate, foul por la zona de primera. Está en la cuenta de 12 strikes sin bolas. Y también, en mi sentido, como pienso yo, en mi pensar, es que para proteger al propio Marcy le viene bien ir unos días al banco. Unos días, no un día, no. Unos días al banco. Contra el suelo el lanzamiento. Primera medida, ya segunda. Si es grave la cosa, cuando le vuelves a dar la oportunidad, entonces un viejecito triple A a veces no está mal, ¿eh?
0: No, porque es que claro, el pelotero joven tiene que estar jugando. Ahora, sabemos que en el plan de la franquicia confía en el futuro de Marcy. No sabemos qué tal ese plan con Esteury.
1: No, pero está claro, pero yo precisamente, porque el plan mío es con Marcy también, alto y afuera, es que lo protegería llevándolo al banco.
0: Claro.
1: Lo digo en el sentido de protegerlo, pero insisto, ellos saben más que yo de eso, tienen todos los elementos más ampliamente que yo y hacen lo que piensan que es mejor. Tirándolo una por el suelo, se poncha Norby.
0: Es que hasta Jiki, que se alternen con el tema este de pitcher derecho y zurdo.
1: Ajá.
0: Pero fíjate que es que a Marcy lo mantienen incluso hasta contra zurdos.
1: Sí, sí.
0: O sea, tienen una categoría de titular, es de los inamovibles prácticamente.
1: Yo lo que tengo miedo siempre con un pelotero joven es aquello que hablamos con el caso de Brinson. Strike cantado el primero para Xavier Edwards. Con Brinson lo dijimos varias veces que ponerlo tanto y tanto, insistir tanto con él, le podía hacer daño mental. Y al final creo que le hizo daño mental.
0: Sí.
1: Strike cantado y llama dos. Dibujó el lanzamiento en la esquina de adentro, una rápida. Este debe ser el último inning para Luzardo. Lo han empleado bastante. Le está sacando producto el señor Don Mattingly. Filadelfia reaccionó con Mattingly, esa es la verdad. Hay que ser justo, porque le saca a los jugadores, hace que jueguen. Lanza, flash, lo retrató en el home plate. Le tiró rectas y más rectas para terminar. Ponche número 9 de Luzardo se va disgustado con él mismo por permitir el jonrón de Esteury Ruiz, el doble de Leo Jiménez, pero ha lanzado un juegazo realmente el venezolano, aún con estas dos carreras. Hay que decir que ha sido un juego formidable. Aquí hay dos carreras, par de hit, doble de Leo, jonrón de Esteury. y nadie quedó en circulación en el Lucky Seven. Una miradita para Doralzuela. Pero va ganando Filadelfia 8-2.
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0: Sí, lo de Brinson fue realmente muy lamentable. En aquel momento, bueno, fue el cambio de Yelich. Para quienes no se acuerden, aquel cambio de Christian Yelich con Milwaukee, que vinieron Luis Brinson, Monte Harrison y San Díaz, y Jordan Yamamoto, el pitcher. Realmente existían algunas expectativas. Se hablaba de que era un prospecto muy grande Brinson, que había tenido incluso un buen mes de septiembre el año anterior. Recibió todas las oportunidades del mundo, pero todas. O sea, en su historial, cuando recopile lo que fue su carrera, que me imagino que lo mejor quedó en la etapa de universidad, college, secundaria, porque a nivel profesional, duele decirlo, pero fue un fracaso. Recibió todas las oportunidades del mundo. Creo que otra franquicia no le hubiera dado tantas oportunidades. No tantas se recibió, por ejemplo, Monte Harrison, otro de los implicados en el cambio. Jackie Quintana.
1: Gracias, José Luis. Lanzamiento ligeramente adentro. La primera está batiendo Brandon Marsh. Una temporada tremenda. Marsh tiene jonrón en este juego y después víctima de un gran fildeo de HH en el right field. Estamos en el cierre del séptimo. Se prepara otra vez el zurdo. Lanza tirándole. Buen picheo de Fulton. Oreste Palmira dice: parece que Marcy tiene una patente de corso en el equipo. Corsario, Marcy.
0: No, yo creo que creen en él y creen que lo están ayudando, obviamente.
1: Tirándole un lanzamiento afuera, una bola, 12 strikes.
0: Y confían en que pueda hacerlo el año pasado. Yo creo que la medida va a venir, Jicky, si él no reacciona.
1: Está bateando menos de 200, ¿eh?
0: Está bateando, no, sigue bateando, porque es que desde que arrancó está así.
1: Lanza por fuera, pero al menos se mantenía un poquito por encima de 200, pero ahora ha caído por debajo de 200. 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Se poncha el bateador Marsh. Ha puesto orden en la casa el señor Fulton. Todavía los Marlins con esperanzas. Descontaron 2, 8-2 el marcador. Es buena la ventaja. El último hombre que dio hit por el equipo de Filadelfia es este que viene ahora. Kyle Schwarber dio jonrón. Se lo dio a el señor Phillips. Contra el suelo el lanzamiento. Después vino Booker y retiró de 1, 2 y 3. Fulton también de 1, 2 y 3 y ha sacado un out aquí en el séptimo. O sea que han retirado a 8 bateadores en forma consecutiva a los relevistas. ¡Tirándole! Una slider de 87 millas. Mañana Sandy Alcántara por el equipo de los Marlins frente a Andrew Painter, el pintor mañana. Por fuera el lanzamiento, 2 bolas, 1 strike.
0: El que está pintando hoy es Luzardo. Bueno, estaba pintando hasta el jonrón.
1: Alcántara, 6 ganados, 4 perdidos, 4.25. Pero bien en los últimos desafíos. Rápido el lanzamiento. Bola alta, una recta de 4 costuras, 96 millas. Marcó aquí la televisión de Filadelfia. Estamos viendo otra televisión distinta a la de ustedes. 3 bolas, 1 strike. Fulton ya se está impulsando otra vez. Lanza el zurdo. Strike, dijo el árbitro. Está aprovechando para hacer de las suyas el árbitro Barber. porque ya los Marlins no pueden reclamar y Filadelfia tiene también una equivocación. O sea que están pensando antes de reclamar y algunos lanzamientos están dudosos. Alta la cuarta bola, transferencia. Se rompe el encanto de retirados en línea recta. Llegaron a ser 8 bateadores de Filadelfia. Corredor a primera, un out en la pizarra. Viene Bryce Harper, otro zurdo. Filadelfia sí no quita a sus veteranos zurdos con pitcher zurdo. Juega Schwarber, juega Harper, siempre. Sea zurdo, derecho, de noche y de día. Claro, tienen una calidad extraordinaria. Estamos hablando de dos de los mejores zurdos de las grandes ligas. Lanza, le tira foul. Vino a batear ahí frente a ese lanzamiento bajo. Dice HLF que Agustín Ramírez y Davidson de los Santos deben recibir una oportunidad. Tienen poder y eso siempre se necesita. Ligeramente afuera el lanzamiento, una bola y un strike, en la opinión de HLF. Agustín sí nos ha llamado la atención, por lo menos que no lo hayan subido. Buen bateador frente a zurdos, para estos casos se necesita. Le tira foul por la parte izquierda.
0: Incluso nos llamó la atención que lo bajaron, no ya que no lo hayan subido, sino incluso el movimiento.
1: Sí, pero ya, incluso ya después que lo hayan bajado, es el momento de darle un descansito mental y subirlo.
0: Porque no ya para la receptoría. Estamos claros que el hombre es Joe Mack.
1: Contra el suelo el lanzamiento 2 y 2.
0: Pero es un bate importante, un bate derecho de fuerza.
1: Algunos dicen que se olvide. No, es que puede jugar tranquilamente porque por eso existe el designado en la Liga Nacional y puede jugar perfectamente. No tiene que ser primera, no tiene que ser receptor, puede ser bateador designado.
0: Y puede ser un catcher backup también.
1: Sí, claro, por supuesto. Lanza, le tira, levanta un fly elevado al jardín central. Está dominado, unos pasos hacia adelante y la captura. La elevó ahí, Harper falla por tercera vez. Tiene de 3-0 y un boleto, mete la entrada en 2 out, Fulton. Y viene Alex Bond, que ha estado hoy en tarde, noche de lujo. Texas y carrera impulsada con otra anotada en el primero, jonrón. De 2 carreras en el segundo. Tiene 3 impulsadas hoy, 2 anotadas. La última vez falló de chora primera. Lanza, bola baja hasta el momento. Buena presentación de Fulton. Nos viene bien siempre un zurdo en el bullpen o como abridor, porque hace rato que no tenemos un buen zurdo abriendo. Ya se impulsa, lanza adentro completamente, 2 bolas sin strike para Bain. Ganando Filadelfia, 8 carreras por 2. Estamos, amigos, en el cierre del séptimo. Le cayeron hoy a Tyler Phillips. Vino descontrolado, lanzamientos muy malos. Y cuando venía a marcar, lo aprovecharon. Observa al hombre de primera, se impulsa, lanza foul, que golpea ahí el receptor. Se llevó el golpe ahí el bateador, digo el receptor. Ahí un jonrón, como fildeó uno de los narradores de Filadelfia en el jardín central, estaba, le dio tiempo a colocarse, era un jonrón, le dio tiempo a colocarse un mascotín en la mano y fildearla. Lo están recreando ahí en la transmisión de Filadelfia. Qué bien. Ya se va preparando otra vez Fulton en el box. La televisión concentrada ahí en los narradores y no enfoca el terreno de juego. Nos imaginamos que haya un tiempo pedido, que se haya separado el bateador, pero todo eso es imaginación. Lo que estamos viendo son a 4 seres humanos sentados conversando entre ellos de lo más agradable, sin que haya terminado la entrada.
0: Pero describa la ropa que tienen puesta.
1: Tiene camisa azul el primero y el segundo. Los otros 2 de gris, hay 2 con gorra, no me 2 descuide. Que están sin gorra, 1 que no tiene ni un pelo de tonto, que no es el descuide. Que más cercano a la cámara.
0: No me descuide los peinados, los zapatos.
1: Algo tiene que estar pasando con el bateador, porque el juego tiene que estar detenido. Pero no nos presentan el tiro de cámara, y es bastante larga. La charla de ellos es bastante larga. ¿Se habrá quedado dormido el director de la transmisión?
0: Usted está seguro que hay 2 horas, ¿no?
1: Óigame, tiene que haberse quedado medio dormido allí. Sí, señor. Ahora ya así nos enfocan al receptor. Dos bolas, un strike, corredor en primera, se prepara el pitcher. Ahí va el lanzamiento. Rolling foul por la zona de tercera. Se suponía que ahí o fue a cambiar algo el receptor o el bateador. Hubo algún tiempo allí. No era reclamación, no era nada de eso. Pero no nos enfocan. Lo bueno que la magia que tiene la televisión es que también tiene audio. Entonces usted puede dejar hablando a los cuatro caballeros y ponernos el terreno de juego. Digo yo. Le tira, saca un rolling lento al campo corto. Feldea, Otto, bombea segunda. El lado forzado. El tercero del inning. Se fueron los Phillies en el Lucky Seven. Sin una miradita de la Doña Fortuna para la campana de la Independencia o para la casa de Benjamin Franklin. Pero ya ha mirado bastante para Filadelfia, la ciudad del amor fraternal. Va ganando su representante 8-2.
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0: Pero Jiki no viene Alcántara de capa caída para mañana. Quiero que sepas, viene bien. Uh-huh. En cada una de las salidas ganó. Él salió el día primero de junio contra Washington y ganó. Tiró 7 capítulos, permitió 7 hits con 3 carreras, punchó a 5. Se anotó la victoria. 5 días después o 6 días después le ganó a Tampa el 7 de junio. 7 capítulos con 5 hits. Permitió solamente una carrera con un boleto, 7 ponches de sus mejores actuaciones en esta temporada. Y el día 12 de junio le ganó también el equipo de los Piratas, tiró 8 innings, permitió 5 hits, 3 carreras, pero ponchó a 7 y un boleto. O sea, él está posiblemente en su momento de más rendimiento, en el momento más consistente de la temporada. Y en los números globales está con 6-4, 71 ponches en 97 1/3. El promedio limpia es 4.25, 15 aperturas, pero sigue dando aperturas de calidad. Este Painter del equipo de Filadelfia, los números no son buenos. Esto se lo anticipo, pero después con más tiempo lo comparto. Jiki Quintana.
1: Gracias, José Luis. Un nuevo pitcher, también zurdo, Banks, es el que se encarga del montículo. Lo puede ganar Luzardo. Y no lo puede perder. Sería la segunda victoria de Luzardo frente a los Marlins en esta temporada. Derek Hill está en los jardines ahora por Filadelfia. Adentro el lanzamiento. Casi se va con un lanzamiento malo. Otto López. Hill creo que entró por rincones. Arregla ahí el box, el pitcher, Banks. Luzardo, 7 entradas, 2 carreras que fueron limpias. Lanza, le tira y saca una línea que busca el torpedero, se deja caer, captura la pelota Sosa. Amenazaba con su segundo hit, con tener otro juego de multi-hit el señor Otto López, pero es el primer out del inning. Decía que permitió un par de carreras Luzardo, fueron limpias en el séptimo. La abrieron con 2 extra bases, un doble de Leo Jiménez y un jonrón de Esteury Ruiz. En total le dieron 5 hits en 7 innings, permitió esas 2 carreras, ponchó a 8 y regaló un par de bases por bolas. Strike cantado, el primero, una slider para Liam Hicks. Cuando se habla de ponches en el béisbol hay que hablar de Nolan Ryan, está claro, ¿no? Nada más y nada menos que 5.714 bajo el lanzamiento, una bola y un strike. Pero lo que pocos saben es que Nolan Ryan también es el líder en bases por bolas propinadas o regaladas. Bajo el lanzamiento, regaló 2.795 bases por bolas. O sea que el que más ponchó fue también el que más transfirió. Le tira y saca una línea de hit al rifle. Le dio hit al zurdo. El señor Liam Hicks llega a primera, cañonazo de hit al right. Por lo menos allí los narradores de Filadelfia, lo estamos viendo en la cámara porque estamos viendo esa transmisión, por lo menos han comido y han tomado helado y se han divertido muchísimo. Están narrando en la grada. Los envidio a los colegas de Filadelfia. Qué bien la están pasando.
0: Si podían poner un recuadrito y ponernos la transmisión. Y que vamos a poner la de los Marlins.
1: Le tira, le manda un fly muy elevado, corto al jardín central. Viene hacia adelante Crawford y la captura. Falla el primer lanzamiento de Heriberto Hernández. Hoy de 4-0 con par de ponches Heriberto HH. Un dato curioso también de la historia del béisbol es Tony Gwynn. Jugó 20 temporadas en las grandes ligas, 20 temporadas, se ponchó apenas 434 veces. De hecho, acumuló más partidos de 4 hits que partidos de 2 ponches. Strike cantado.
0: Eso es increíble.
1: Los partidos de 2 ponches, hay como un feedback en algo ahí. Los partidos de 2 ponches fueron 34 y los juegos de 4 hits fueron 45. ¡Qué bárbaro! Lanza, le tira a Rolling de foul por la zona de tercera. Está batiendo Javier Sanoja. Dio el primer hit de los Marlins. Fue en el quinto.
0: Más allá de comparaciones y otras cosas, Arraez también tiene unos detalles tremendos con los ponches y los partidos de multi-hits.
1: Afortunadamente para Tony Gwynn, jugó en otra época. Hoy hubiera pasado trabajo,
0: Bueno, acá tienes la otra transmisión, la de Miami, que no está descargando tanto, o sea, la cámara en los narradores, sino en el juego, aunque está un poquito más atrasado.
1: Se impulsa el lanzamiento, rolling de foul otra vez por tercera. Sanoja tiene de 3-1. Son curiosidades del béisbol. Un año, por ejemplo, en el caso de Barry Bonds, en el 2004, otra curiosidad del béisbol. Lanza, tirando una por el suelo y lo ponchó. Termino con lo de Barry Bonds. Recibió más bases por bolas que hit en una temporada. Recibió 232 bases por bolas, se dice fácil, Se ponchó Sanoja, tercer out del inning. Se fueron los Marlins sin carrera. Hubo un hit, ningún error. Uno quedó en circulación. Filadelfia se ha colocado a 3 outs de la victoria y va ganando 8 carreras por 2.
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0: Punto 34. Está en ponches el líder con 131. El promedio de limpias también es para líder. En el número de victorias hay 3 que tienen 9, pero él no está con 9, él tiene 8. O sea que este hombre puede batallar. Habíamos estado hablando en estos días, Jiki, por la triple corona. Estábamos hablando de la triple corona del bateo. Existe la triple corona del picheo, que es el promedio de limpias, los ponches y las victorias. Bueno, en las victorias tiene una menos que el líder, solamente tiene 8. El líder es Ashby, precisamente de su propio equipo de Milwaukee, de conjunto con Martin, de los Medias Blancas, Davis Martin. También está Williams, Gavin Williams. Son los 3 que tienen 9 victorias. Mizorowski está en el grupo que le sigue con 8 triunfos. En cuanto al bateo en contra, el averaje contra su picheo, él tiene el más bajo. Le batean solamente para 140. Y tiene el mejor whip. Este es el promedio de peloteros que le entran en circulación por inning, 0.74. Fenómeno lo que está haciendo el chico para la formación de los cerveceros de Milwaukee, que han encontrado oro molido en bajas profundidades. Jiki Quintana.
1: Gracias, José Luis. El primer strike para el bateador, que es Bryson Stott. Tiene un triple en 3 turnos. con ese triple impulsó un par de carreras. Bajo el lanzamiento de una bola y un strike, está lanzando ahora John King, así que Fulton para solamente una entrada. Y King, ¿quién ha quedado para los juegos esto sin importancia, José Luis?
0: Sí, de verdad que no tiene una labor protagónica.
1: Lanza bola baja, están reclamando que pasó el bate. ¿Qué dijo? Dijo que sí. Strike, una bola, dos strike. Abdel Moya dice que lo que pasó fue que recibió un foul el receptor cuando estaban enfocando a los amigos de la televisión allá en Filadelfia y no nos enseñaban al receptor. Así que nos enteramos ahora. La curva le tira, le manda un fly muy elevado. Está buscando Sanoja ahí en tercera. Se coloca y asegura con dos manos.
0: Sí, cuando hacen ese tipo de tiro, que no es el ideal, es porque están teniendo un diálogo muy activo y como que la inactividad del juego lo permite, se van allí. No saben que hay una transmisión en otra ciudad que está siguiendo el partido para describirlo para su público.
1: Y varios amigos lo están diciendo, Antonio Ángel Trovador, Gaspar Cabrera. Hay un pitcher derecho en el bullpen de Filadelfia. Bajo el lanzamiento, aguantó el swing. Bola la primera para J.T. Realmuto. El ex de los Marlins tiene hoy par de ponches y un fly al jardín central. Sandalio, el volado está por ahí, no duerme. Orestes Palmira. Lanza, le tira foul de rolling por tercero. Orestes Palmira dice, pero Agustín no está haciendo nada llamativo en las menores. Sí, lo sabemos. Pero pudiera ser de ayuda aquí, sobre todo cuando nos enfrentamos a un zurdo.
0: Sí, así todo batea más que muchos, sí.
1: Curva, strike cantado. Una bola, dos strike. Hay que buscar que esa alineación frente a lanzadores zurdos pueda ofrecer algo un poco mejor para poder tener más aspiraciones a victoria.
0: Ramírez tiene 24 años, está bateando para 2.45 en 110 turnos en Liga Menor. 7.38 de OPS, 5 jonrones, 13 remolques.
1: Ya se impulsa y va el lanzamiento, tirándole al tercero, lo ponchó. Ayer le dio jonrón a los Marlins, Realmuto. Hoy se ha tomado tres cafecitos y con poco azúcar.
0: Lo que pasa es que ya Ramírez lo conocemos. El que ya debutó Jicky en partido de rehabilitación es Griffin Conay de 2-1. Yo creo que en algún momento lo vamos a ver aquí arriba. Alderman vuelve también a los partidos. Otro jardinero bateador derecho. Está en 2.95.
1: Al primer lanzamiento, Hill, rolling por tercera, paso atrás, Sanoja, el tiro de costa a costa y lo pone out de tercera a primera. Se fueron otra vez los Phillies, no batean hit desde el cuarto, pero del primero al cuarto batearon todo lo que quisieron. A partir de ahí, ni un hit más. De 1, 2 y 3, 0 en todo, nadie entró en circulación. 8 capítulos completos, nos vamos al último chance de los Marlins. Va ganando Filadelfia 8 carreras por 2.
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0: Es un nombre que hemos manejado muchas veces, el de Kemp Alderman, que vimos en el Sprint Training. Hemos hablado también de otros jóvenes, buenos bateadores, que estén o no en el roster de 40. Hay que ver el plan que tiene la franquicia. Ha bajado un poquito con el promedio Jacob Berry, un hombre que puede jugar segunda, por ejemplo, puede jugar tercera, puede jugar primera. Es bateador ambidextro y está con 2.63, pero sobre todo con 7.73 de OPS. ¿Saben quién también ha levantado en el promedio? Un center field, Andrew Pintar, 7.89 de OPS, 2.61 con el promedio. O sea, es alguien que pueda ayudar en un momento determinado. Hoy hemos hablado de Marcy. Realmente es mucha la presión que se cierne sobre la figura de Marcy. No solamente con Esteury Ruiz, que lo está viendo ahí mismo en el banco, y que está rindiendo más que él, sino incluso estos jóvenes que están en Liga Menor y que pueden jugar en los Jardines. ¿Es un pelotero especial, Marcy? Sí, sí lo es. Muchacho que tiene mucha velocidad, roba bien, tiene una gran defensa. Y el año pasado tuvo un gran mes de agosto. Ahora, sabemos que la paciencia también existe. Y él, desde luego, tiene que reaccionar. Tienen que hacerlo todos. Hasta el mismísimo Kyle Stowers, que si alguien va a mencionar, Jiki, cuando comenzó esta temporada, ¿quién es la estrella del equipo? Posiblemente hubiéramos mencionado a Kyle Stowers, porque precisamente fue el juego de las estrellas el año pasado. Hoy por hoy no lo es. Hoy por hoy la estrella de este equipo es Otto López, el hombre que estaba libre de los bateadores y que está rindiendo una enormidad. Él y Max Meyer. Vuelve al juego Jiki Quintana.
1: Gracias, Luis. Lanzamiento, strike. Lazar, ¿cómo sería este nombre? Lazar. El pitcher, que es un derecho. Por fuera, ese picheo tira duro.
0: Yo diría Lazar.
1: Por eso. Leo Jiménez es el bateador, tiene un doble en tres turnos. Se prepara otra vez. Ahí va la curva. Strike, dijo el árbitro. Estaba alto, pero no se puede reclamar. Calladitos, se ven más bonitos.
0: Hay otro infielder que tiene el equipo de los Marlins.
1: Leo Jiménez en el rectángulo de bateo. Preparado el derecho. Lanza. Adentro, movió el bate. Están reclamando. Medio swing. Strike completo. Se poncha Leo Jiménez. El out 25 acaba de caer.
0: Otro infielder que hemos visto aquí arriba el año pasado, sobre todo Max Acosta, estuvo con lesiones.
1: Usted me habló de pintar, ¿no?
0: Sí.
1: Me gustaría para mañana, para enfrentarlo a Painter. Sí. Uno sí, por señor. Cada lado. La curva grande, strike cantado. ¿De dónde sacaron este hombre que tira esa curva y esa recta? Impresionante lo que ha lanzado. Mañana es Andrew Painter el que va a lanzar por el equipo de Filadelfia. Así que el pintor mañana, strike cantado. Tira dinamita este señor. Se ve una recta pesada y tira curva. Y mañana por los Marlins, Sandy Alcántara. De momento adosado de la victoria. 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Rápido el lanzamiento, le tira la banda, un fly de foul, sale Real Muto un poco tarde, pero imposible, la pelota va al público. 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Esteury Ruiz tiene hoy de 3-2, incluido un jonrón. ¡Lanza! ¡Tirándole al tercero! ¡Lo ponchó! Hay que aprenderse bien el nombre de Lazar este, porque oiga, me tira dinamita el hombre. 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Batea Marcy, la última esperanza de los Marlins. Le tira machucón de foul a un lado de la victoria. Están los Phillies. Marcy hoy de 3-0. Y a los Phillies ganando hoy asegurarían la serie. Y mañana los Marlins irían por evitar la barrida. Lanza rápida por fuera, 97 millas. Irían con Sandy Alcántara para tratar de evitar la barrida. Vean este Lazar, cómo lanza por encima del hombro ahí, pero tremenda fuerza. Tirándole, tira bola de tenedor, tira curva y tira una buena recta. El público se ha puesto de pie. Sin embargo, es un pitcher que lo trae en un juego que está prácticamente decidido. Pero a lo mejor se encuentran un diamante ahí que necesitan pulirlo nada más. 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El público de pie se prepara el derecho, lanza, le tira y saca línea, que se mete de hit en el jardín central. Otra vez dándole a la recta, bateador de rectas. Completamente comprobado el señor Marcy. Este es, amigos, el séptimo hit de los Marlins. Ha sido al revés. Los Marlins en los cuatro primeros innings no batearon hit. El primero lo dio Sanoja en el quinto. Filadelfia al revés. Todos los hits que ha dado los ha dado en los cuatro primeros innings. Y a partir de ahí, ni uno más.
0: Es que dieron unos cuantos cuadrangulares.
1: Tres jonrones le dieron hoy al abridor. Rolling el box, se está acabando el juego. Bombea primera, se acabó. Ganó el equipo de Filadelfia el primer lanzamiento. Norby, para no perder su costumbre, le hizo swing a lo primero que vio y da el último out, el 27. Así que asegura la victoria el equipo de Filadelfia. 8-2. Los Marlins salvan la horrilla allí por el jonrón de Esteury Ruiz, que está pidiendo pista, necesita más juego. Y ya asegura Filadelfia esta serie, por lo menos con estos dos triunfos iniciales. Mañana iremos para evitar la barrida y para volver a la senda del triunfo con una buena carta de presentación al señor Sandy Alcántara. El comentario final de José Luis Nápoles.
0: Muchísimas gracias, Jiki. Se produce otra derrota para el equipo de los Peces, lamentablemente la número 38. Dos partidos bajo la marca de los 500. Tienes que haber tenido una gran temporada para que, haciéndote 8 carreras limpias, tú estés lanzando para 3,10. Así es como se irá a la cama a Tyler Phillips. Qué bueno que se lo tomó tranquilamente con el tema de las bofetadas y los batazos tolerados, porque como bien usted apunta, fueron 3 cuadrangulares. Uno de los peores partidos que le hemos visto desde que tiene el uniforme de los Marlins. Además dio 3 bases por bolas. Fíjense que le hicieron más carreras que el número de hit que permitió. Y todo esto en solamente 4 capítulos. No busquemos mayor responsabilidad. Hoy nos falló estrepitosamente el picheo abridor, y más rápido que el de ayer con Ryan Gusto. Dicho esto, bueno, no se batió tampoco mucho. Un extra base para Otto López, su doblete número 19. También pegó doblete su segundo, Leo Jiménez. Su cuarto jonrón pegó Esteury Ruiz, que ofensivamente fue lo mejorcito de esta noche. Batió de 4-2, no robó bases, pero anotó una carrera y remolcó un par de anotaciones. También se tomó un par de ponches. Hoy el equipo se tomó 12 de ponches en colectivo. Batió 7 hits y recibió un par de boletos. Miami 2 carreras, 7 hits, 0 error. Hace rato que la defensa ha ido enderezando la ruta, Jiki. Filadelfia 8 carreras, 6 indiscutibles, 0 pifias al campo. Se interrumpe la racha de series ganadas consecutivas. Llegaron a ser 4. Lo interrumpe Filadelfia, que le pone la zancadilla. Y este patinazo que damos en Filadelfia, donde prácticamente el equipo de casa la emprendió a batazo contra Tyler Phillips, que hoy fue solamente una caricatura de lo que nos ha mostrado en el transcurso de toda la temporada. Fue apenas su segundo revés para Luzardo. Fue su 6ª victoria, tiene el récord de 6-4. Esperemos que mañana sea posible con Sandy, porque Sandy está en buena racha. Último lanzamiento con Jiki Quintana.
1: Gracias, José Luis. La mala noticia además es que están ganando los Nacionales, o sea que se van a alejar también los Nacionales de los Marlins ahí en el estado de los equipos. Y en cuanto a el wild card, pues los Marlins también tienen un retroceso en este momento y se alejan de esa posibilidad. Todavía estamos lejos, pero hay que apurarse, porque es mejor hacerlo ahora y no esperar para el último momento. Mis amigos, la invitación para mañana, mañana tempranito, alrededor de las 12:55, estaremos con ustedes. El juego a la 1:05. Sandy Alcántara buscando un triunfo más para los Marlins frente a Andrew Painter, que tiene 1 ganado, 7 perdidos, 6.43. De todas maneras, algo saben los expertos que han dado ligeramente favorito al equipo de Filadelfia mañana. Nunca cuando lanza Alcántara los expertos lo dan como favorito, a pesar de que ha ganado sus últimas presentaciones y ha lanzado bien en esas últimas presentaciones. Pero es algo que no entiendo por qué. Ellos sabrán, por supuesto. 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Hemos trabajado con sumo placer para ustedes en el complejo técnico y la producción general, el señor Tony El Tigre Marte. Narración y comentarios de José Luis Nápoles y de quien les habla, Jiki Quintana. A nombre de todos, muchísimas gracias por la atención dispensada y tengan una buena noche. ¡Salud!

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Buenas tardes, Miami. Buenas tardes, sur de la Florida. Buenas tardes, Caribe, las Antillas, Cubita la Bella y a todos los amigos que por internet en Euro Real sintonizan esta super Radio Mambí 710 AM La Grande. Mi nombre es Ulises Menocal y voy a estar compartiendo con ustedes en este espacio las tardes aquí con Ulises y Temi. Y hoy, transmisión en vivo desde Hialeah, desde Bremman Bakery, ubicado en el 4160 East de la 4 Avenida. Pero como siempre, amigos, no estaré solo en esta transmisión. Estoy, pero que muy bien acompañado por mi querida, mi adorada y mi especial amada por siempre, Chica de Humo, dice la música, amigos.

0: humo.
1: Muy buenas tardes para todos los amigos oyentes de Radio Mambí 710 AM. Y yo también quiero invitarte en la tarde de hoy
2: a que nos escuches, a que nos acompañes con buena música y mucho más.
3: Efectivamente, Taimí. Y la portada musical en la tarde de hoy corresponde...
4: Vamos a empezar bien arriba hoy. Ahí de todo. Súbeme la radio, como dicen Enrique Iglesias, de Semer Bueno.

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0: estaremos comentándote sobre la vida y obra del compositor cubano Eliseo Grenet. Y te comento que Eliseo Grenet nació en La Habana en 1893 y que tenía solo 9 años de edad cuando sorprendió a los que lo conocían con una revista musical que estrenó en la escuela donde estudiaba. Era la época del cine mudo y las salas cinematográficas requerían de un pianista que acompañase en ese entonces las películas.
1: Pronto el muchacho, como pianista, comenzaría a buscarse la vida en el cine La Caricatura, donde le pagaban $1 por noche, hasta que poco después, y siendo todavía un adolescente, pasó a dirigir la orquesta del Teatro Politeama Habanero, con la que estrenó no pocas zarzuelas. En 1926 dirigió el conjunto musical del Teatro Cubano de Arquímedes Pous. Con Ernesto Lecuona compuso Niña Rita o La Habana en 1830.
0: Y en España lo esperaba una sorpresa gratísima. Su mamá Inés recorría triunfalmente el mundo y rivalizaba en popularidad con el manicero del también cubano Moisés Simons. 1000 representaciones consecutivas alcanzaba en Madrid su zarzuela La Virgen Morena, cuando la capital francesa reclamó al compositor. Y Francia, que tradicionalmente había ignorado a América, empezaba entonces a interesarse por las cosas de este continente. Y fue la música cubana, con Simons y Grenet por medio, la que abrió esa puerta.
1: Cada noche, en el Palax, Rita Montaner arrancaba ovaciones espontáneas con sus interpretaciones de Mamá Inés, y en otros centros nocturnos el público la reclamaba.
0: En Isla de Pinos, meses antes de su muerte, descubrió el Suku Suku y le llamó poderosamente la atención. Era una danza que los pineros bailaban desde muchos años atrás y que debía su nombre al sonido característico que provocaban los bailadores sobre el piso al arrastrar rítmicamente los pies.
1: Grenet escribió numerosas canciones populares, entre las que podemos mencionar Las perlas de tu boca, El citerito, también Lamento esclavo, Comparsa de los congos, Son gorocosongo y Tabaco verde.
0: Y este popularísimo compositor se encontraba más feliz que nunca, pues su sucu-sucu, Felipe Blanco, que como quien dice acababa de componer, se adueñaba con ritmo contagioso de la preferencia de los bailadores. Y en una jornada en el estudio privado de Radio Centro, adquiría matices inéditos en las voces y guitarras del trío Servando Díaz, que con la asesoría del propio Grenet, lo montaba con vistas a su inminente presentación en el Teatro América.
1: Los compases del sabroso son pinero, ya los majases no tienen cueva, Felipe Blanco se las tapó, escapaban por la puerta entreabierta del local y contagiaban a artistas y a empleados de la CMQ. Cuando alguien se acercó al compositor para comunicarle que de nada valía ensayar tanto cuando la Comisión de Ética Radial había resuelto suspender la difusión de la pieza.
0: En ese entonces Grenet pareció restar importancia al comentario. No quiso darlo, por cierto, y prosiguió con su trabajo como si nada le hubiesen dicho. Pero era inútil que fingiera indiferencia. Sabía muy bien que aquella suspensión podría comprometer el éxito del espectáculo previsto para el América.
1: La cabeza le dolía ya terriblemente cuando abandonó el estudio y se dirigió hacia la oficina de un alto ejecutivo de la emisora para que confirmase o desmintiese la noticia. Pero el dolor de cabeza no cedía y se había hecho mayor cuando su esposa, María Eugenia García, pasó a recogerlo para asistir juntos a una recepción que tendría lugar en la Embajada de Colombia. Allí el malestar se tornó intolerable y lo obligó a retirarse, muriendo 4 horas después de un derrame el 4 de noviembre de 1950. Y ahora los voy a dejar precisamente con su éxito, Felipe Blanco. ¡Bravo!

0: Pan panadero, quiero pan. Dame Rabito el Lechón. Ese exitazo de la autoría de ese gran Eliseo Renek. El tema Felipe Blanco, todo un exitazo. Este pequeño homenaje a ese gran compositor cubano, Eliseo Grené. Cultural, cultural, netamente cultural. Y amigos, hacemos una pausa comerciales y en breve regresamos.
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8: Y en las tardes aquí con Ulises y Temi llegó la actualidad musical. Y vamos a disfrutar de este exitazo del año 2024. La norteamericana Sabrina Carpenter con este exitazo. Expreso, actualidad musical en las tardes aquí con Ulises y Temi.

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1: 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Y quiero mandar una felicitación a una amiga muy, muy querida de muchos años, a Ani, que estuvo de cumpleaños este fin de semana. Para ti, Ani querida, te deseamos muchísima salud, bendiciones y todo lo mejor de este mundo porque sabes cuánto te queremos. Muchas felicidades, Ani.

vamos a ochentear. Vamos a remontarnos al año 1987, cuando esta pieza musical alcanzaba los primeros lugares en la lista de éxito de varios países del mundo. El tema Nothing Gonna Stop Now, Nada Nos Detendrá Ahora. Una pieza musical de la autoría de Albert Hammond y Diane Warren, interpretada por esa banda de rock estadounidense Starchy, con sus vocalistas Greg Slee y Mike Thomas. Esta pieza fue presentada al mercado el 30 de enero de 1987. Formó parte de la banda sonora de la película Maniquí. El 4 de abril de 1987 alcanzaba el número 1 en la lista de éxitos del Billboard de los Estados Unidos. 4 semanas después, era número 1 en el listado del Reino Unido y estuvo en el top 10 de 20 países a nivel internacional. Vamos a escuchar este exitazo de 1987, Starchy, Time Me. Nada nos detendrá ahora. Nothing gonna stop now. Starchy, ochenteando.

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3: Y antes de ir a las líneas para hablar con nuestros amigos oyentes, quiero mandar un saludo muy, muy cariñoso a un buen amigo, Gerardo Plata, ese empresario colombiano tan querido, que esta canción que escuchábamos hace un segundo atrás, le encanta, Starship, nada nos detendrá. Un saludo muy cariñoso, amigo, te esperamos siempre por acá, con un gran abrazo. Y ahora sí, vamos a dialogar con nuestros amigos oyentes. Hola, buenas tardes.
4: ¿Aló?
3: Hola, hola. Buenas tardes,
4: hola, buenas
3: Ani.
4: Tardes.
3: Felicidades. Hola. Muchas felicidades, ay, Ani, querida.
4: Muchas gracias, muy amable, qué lindo. Gracias por el
3: deseo
4: saludo,
3: que hayas
4: por la
3: pasado.
4: Felicitación. Ay, muchas gracias. Aquí, como siempre, escuchándolos y disfrutando de su programa.
3: Deseo que hayas pasado
4: mando
3: un lindo fin de semana de cumpleaños junto a tu familia, esa familia hermosa, ay, que tú tienes, Ani. Y que te quieren, sí, tanto, tus amigos como,
4: gracias,
3: tu familia.
4: Gracias, gracias. Ahora ya te mandé un mensajito diciéndote que hace un ratito, a las 4, de 2 a 4, tuvimos a Tachuela aquí, ese colombiano tan,
3: ah,
4: famoso.
3: Ah, sí, sí, cómo,
4: ay,
3: no.
4: Si tú ves, ¿quién ha cumplido años en estos días? Yo no dije nada, yo calladita porque me daba pena, estaba lleno. Y las amigas, Ani cumplió el domingo. Y empezó a tú sabes cómo él hace las décimas cantando a todo, ay,
3: sí,
4: cómo,
3: sí,
4: nos,
3: cómo
4: hemos,
3: no,
4: pasado tan lindo. Y después me cantaron todos el Happy Birthday, ay, por tu madre. Pasé
3: y
4: hoy
3: aquí también,
4: si
3: te, aquí
4: domingo,
3: también
4: que no lo pude
3: lo
4: celebrar,
3: cantamos,
4: bien.
3: Pero sí, no importa, ni todos los días son tu cumpleaños.
4: Claro, gracias,
3: todos
4: mis amigos
3: decidimos,
4: queridos.
3: ¿Saben todos decidimos
4: quiero? Muchísimas gracias.
3: Nosotros también a ti, por eso estaba yo ahí un poquito fastidiada porque el día de ayer no pudimos salir al aire, no te pude felicitar ayer, pero bueno, nunca en la vida es tarde para felicitar a un buen amigo.
4: No, de ninguna manera, no importa. Gracias, de todas maneras es igual. Los quiero, ustedes saben cuánto los quiero. Les mando muchas bendiciones a ti, gracias, a todos los oyentes y al señor de los controles, muy amable también a todos. Muchas bendiciones, muchas gracias, amigos.
3: Gracias, Ani querida. Un beso bien grande.
4: Y igualmente, ya, bueno, para ti.
3: Estábamos ahí con dudas, te queríamos poner dedicar una canción, pero no sabíamos cuál, si de Lucho Gatica, no sabíamos si esperar al viernes, estábamos ahí con esa indecisión.
4: Ah, y entonces por eso digo, bueno, vamos, no te preocupes.
3: Vamos a felicitar a nuestra amiga y cumpleañera de todo corazón. Tú lo sabes, Ani.
4: Sí, yo sé, mi amor. Gracias. Muchas gracias a los dos.
3: Eres muy querida para nosotros, te conocemos hace tantos años, amiga linda.
4: Ay, por favor, tantos años. Me parece que fue ayer y cómo pasaron años ya. A mí me da gracia con Mosca, manda besito para los niños. Si hubiera los dos niñazos que tienes, una abogada, el otro un tremendo muchacho grande ya también. Pero bueno, para nosotros las mamás y los papás, ellos siempre son niños.
3: El otro es un businessman. Se graduó de administración igual, de empresas.
4: Y, sí. María, y Victoria, que tú la conociste chiquitica.
3: Sí,
4: también.
3: Tan linda Victoria también.
4: Máster también y de graduada también de la universidad. Y pasan los años y a uno le van cayendo, sí. Y ellos están creciendo.
3: Y Victoria tan estudiosa, tan linda y tan talentosa.
4: Sí, ella también, sí.
3: Que me da mucha alegría haberla conocido igual, porque son contemporáneos tus nietecitos con los hijos míos.
4: Sí, gracias, mi amor, muchas gracias.
3: Te mando un beso, muchas bendiciones, muchos cariños, y bueno, tú sabes, vas a pasar todo este mes celebrando tu cumpleaños, Ani, porque aquí te vamos a felicitar y a celebrar.
4: No, y la semana que viene celebramos el de mi hija también. Así mira, que vamos a estar celebrando todo el mes.
3: Así es. Okay. Todos los que te queremos,
4: gracias,
3: te felicitamos,
4: los
3: Ani.
4: Quiero.
3: Igualmente a ti.
4: Bye, bye.
0: Bye, Ani, cuídate mucho y que tengas una linda tarde. Noche, un abrazo.
4: Igual, mi querido.
0: Te queremos igual, y muchas felicidades.
4: Igualmente.
0: Bye, suerte. Y bueno, vamos a seguir disfrutando de la música. Otra de las piezas emblemáticas de la autoría del compositor cubano Eliseo Renek. El tema, I'm a My Next, en la interpretación de Rita Montaner.

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0: Rita Montaner en las artes aquí con Ulises y Temi, con la pieza I'm a My Next. Hacemos una pausa comerciales y en breve continuaremos dialogando con ustedes a través del 844-446-0710.
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0: Ven a compartir y estamos de vuelta en este espacio de las tardes aquí con Ulises y Temi, que de lunes a viernes se transmite en vivo en directo por Radio Mambí 710 AM desde las 5 de la tarde. Continuamos en esta parte en los controles con el estelarísimo Gustavo Orellana. Y ahora vamos a dialogar con ustedes a través del 844-446-0710. Hola, buenas tardes.
1: Hola, buenas tardes.
2: Buenas tardes.
0: Buenas tardes, Rolando.
1: Rolando, buenas tardes.
2: Buenas, ¿cómo estás, Taimí? ¿Cómo estás, Ulises?
0: Bien, gracias.
2: Hoy pusieron una pieza muy importante y un autor muy importante como es Eliseo Grenet.
0: Sí.
1: Sí.
2: Definitivamente. El arreglo, no sé qué grupo habrá ese arreglo de los Felipe Blanco se lo tapó, lo demás.
0: El conjunto Sierra Maestra.
2: La forma del toque de la trompeta es completamente moderno.
0: Sí, efectivamente,
2: ¿qué
0: sí?
2: ¿Qué grupo fue?
0: El grupo Sierra Maestra, de su disco del año 1997, Tibiritábara, un homenaje a temas clásicos de la música cubana.
2: Sí, pues muy bien, la trompeta tremendo. El caso del Liceo René también fue muy bueno, con las perlas de tu boca.
0: Sí, sobre efectivamente.
2: Todo, por María Teresa Vera.
0: También
2: causó mucho impacto.
0: También causó mucho impacto también la pieza musical que cantaba el cuarteto Las de Aida, Tabaco Verde.
2: Ah, sí, Tabaco Verde, claro, claro.
0: Y también
2: eso se puso mucho.
0: Y también el Sitierito.
2: Ahí había una armonía completa. No,
0: sí.
2: No, esa es grande.
0: Y también, Rolando, bueno, la pieza musical El Sitierito, que cantaba Guillermo Portavales, esa canción también es de Liceo René.
2: Ya con decir que en los años 30, que cogió tremendo auge las cosas en París de la música,
0: sí,
2: Mamá Inés se escuchaba, ya está diciendo muchísimo, porque era la época en que Moulin Rouge, que el Molino Rojo,
0: sí,
2: se había puesto todavía más famoso. Ya era famoso un poco antes de Toulouse-Lautrec, ¿no? Desde el pintor Toulouse-Lautrec. Pero 1930 en música fue tremendo. Pero volviendo, Eliseo Grenet, que no siempre se habla mucho, llegó en vivo a tener una posición muy grande, porque el Teatro América no solo era moderno, sino tenía una gran acústica. Y eso fue en el 1950 que él fallece. Para el año 1952 era el teatro que se estaba preparando para celebrar en mayo segundo, los 50 años de la República de Cuba.
0: Efectivamente,
2: de la República de Cuba. Y algunos estrenos de música en La Habana, en vez de ponerse en el auditorium, se hicieron allí, por ejemplo, la Sinfonía Nuevo Mundo de Borchardt, esa es la que me acuerdo. Pero así, muy importante. Bueno, tremendo programa, hay para rato.
0: El 12 de junio se cumplieron 133 años en natalicio de Liceo René.
2: Ustedes son puntuales con todas las fechas.
0: Sí.
2: Eso es un extra que siempre lo han hecho y es bueno que se recalque. No han dejado ninguna fecha importante sin mencionar nunca.
0: Gracias, Rolando.
2: En los últimos años. Saludos
1: cultural,
2: Mercy, para Eunice, para Ani, Odulio y Carmita, y Oscar.
0: Seguro. Bueno, mucho gusto. Gracias, Rolando.
1: Gracias, Rolando.
2: Gracias a ustedes.
1: Hasta mañana. Bye.
0: Bye, suerte. Y ahora también vamos a seguir disfrutando de otra de las composiciones emblemáticas de Eliseo René. El tema, El Sitierito, en la interpretación de Guillermo Portavales.

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20: 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Vamos después nosotros cerrando la tarde y todo el día van a haber regalos, van a haber personalidades de la radio con la que usted puede interactuar. Por eso los queremos invitar a que pasen, que se den una vueltecita, que siempre usted se va a llevar algún buen recuerdo, una foto y todo el cariño de los que aquí trabajamos en esta Radio Mambí La Grande. 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
19: 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Y bueno, vamos a seguir disfrutando de la buena música. Y qué mejor que presentar en calidad de estreno en las tardes aquí con Ulises y Demi este proyecto Ronca Lunga del cantautor cubano Ronaldo Rodríguez, su más reciente sencillo, El Millonario. Ronca Lunga, estreno en las tardes aquí con Ulises y Demi.

0: En este cante color cubano se siente el ritmo de tantas manos. Con la mirada al horizonte y por supuesto con el viento siempre, pero siempre a nuestro lado. Cultural, cultural, netamente cultural, este espacio de las tardes aquí con Ulises y Temi, que esperamos que en el día de hoy haya sido del agrado de todos ustedes.
1: Gracias, gracias mil por la sintonía. Nosotros nos vamos por la tarde de hoy, pero regresamos mañana
0: a las 5 de la tarde. ¿Y cómo nos vamos, Temi?
1: Como siempre, Ulises, de la mano.
0: Salud, suerte y éxitos. Y mil, pero que mil gracias a nuestro sonidista, Gustavo Orellana, en los controles.

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0: Muy buenos días, saludos, ¿qué tal? Muy buenos días en esta mañana de miércoles. Sí, ya miércoles, la mitad de la semana, señoras y señores. Es 17 de junio de 2026 y como todos los días, el saludo muy especial a nombre de nuestro equipo, Yasmani Salgado, Gustavo Orellana y quien les habla, Rodrigo Durán. Bienvenidos al Grande de la Mañana, son las noticias de Mambí. Bueno, la más importante a nivel local tiene que ver con el incendio forestal que continúa sobre el oeste de Miami, particularmente en el área de Doral y ya haciendo límite con el condado Broward. Así que hay que tener mucha precaución sobre estos sectores. Si usted no tiene que manejar necesariamente por esta área, pues no lo haga. Evítelo para que también permita que los organismos de emergencias que están allí, los bomberos, pues puedan trabajar. Por el momento no se han reportado víctimas y esta es una buena noticia, pero ya llevamos prácticamente desde el fin de semana con esta columna de humo que se esparce por el sector y que sigue dañando esa calidad del aire. Reiteramos, esta es la zona al lado oeste de Doral. De hecho, vamos a conectar con nuestra colega Sofía Lachapelle, que está allí en el sitio junto a nuestros colegas de Noticias 23. Sofía, muy buenos días. Actualízanos.
1: ¿Qué tal? Así es. Bueno, si usted vive en el área del Doral, Hialeah, Hialeah Gardens, incluso limite, muy límite de lo que es el Medley, ha sentido precisamente lo que sentimos nosotros aquí, que es que el aire está bastante denso y un muy fuerte olor a quemado. ¿Y por qué sucede eso? Nosotros estamos muy cerca de la 122 Avenida aquí en el Doral y cerca de aquí el segundo fuego que inició anoche, un segundo fuego de maleza que donde los bomberos del condado, al igual que bomberos que incluso se han pedido refuerzo desde Broward y están trabajando combatiendo esta llama. En esta segunda locación, como les decía, es un incendio que inició justo ayer. Ya hay unos 500 acres que se han quemado, consumidos pues por el voraz incendio, pero desde el lunes ya van tres días. También en la 137 Avenida, como les decía, muy cerca de esta segunda locación. Es el tercer día, son 4.050 acres, es lo que han dicho las autoridades que han sido consumidos en ese incendio y solamente se ha podido contener entre ambos, entre un 20 a un 30%, es decir, los bomberos tienen todavía mucho trabajo. La preocupación ha sido que, por favor, nadie que esté pues, por esta zona se acerque, la policía está en el área, hay un área que sí está abierta para el tránsito, pero está limitado. La calidad del aire comprometida, como suele suceder en estos casos, pero son precisamente los residentes en casas y negocios cercanos los que han hablado con Univisión 23 y demás para contarnos qué es lo que están viviendo durante estos días. Escuchemos.
2: La niña estaba en campamento y la tuvimos que sacar temprano porque el humo está demasiado. Esperemos que lo puedan, o sea, que se pare de pronto.
3: Está un poco pesado, yo no lo vuelo, pero ella sí olía a quemado. Y obviamente no podemos sacar a la niña a jugar porque, bueno, el humo está fuerte en todas partes.
4: Peligrosísimo, más para las personas mayores.
2: Carros de los vecinos también, cenizas por todas partes y el olor de la mañana, entonces nos ha afectado.
5: Sí, olor a que ha quemado, pues así, bastante fuerte y se ve muy nublado.
1: Bueno, ya lo escucharon y eso continúa porque la madre naturaleza todavía pues no ha cooperado y escuché por ahí que quizás viene una lluvia, pero bueno, es activa la zona, así que trate de evitar el área. Las autoridades, la portavoz del Departamento de Bomberos ha dicho, entre otras cosas, al igual que autoridades de ese departamento, están dando sugerencias sobre qué es lo que tiene que hacer en estos días. Escuchemos.
6: Puede ser posible que las personas en el área puedan ver y oler humo y se recomienda que no estén mucho tiempo afuera si ven o huelen humo en la área.
7: Aquellas personas que tienen problemas respiratorios, que eliminen su exposición y le recomendamos permanezcan en casa si se puede.
1: De regreso aquí, ahí están, si no tiene que salir, quédese en casa. Le piden que, por ejemplo, si está circulando en los autos cerca de toda esta área, que son dos fuegos forestales, que ponga el aire a circular dentro, también que lleven mascarilla si es necesario. La FPL ha dicho que si tiene algún tipo de corte eléctrico, también se contacte, ya que ellos tienen unidades en el piso trabajando. Esa es la información más actualizada. Yo regreso contigo.
0: Gracias, Sofía Lachapelle, nuestros colegas de Noticias 23. Cuídate mucho entendemos que está complicada la situación allí. Lo que podemos apreciar en imágenes es una densa columna de humo, impresionante. Ayer la comparaba con nubes que puedes ver en algún momento y que se pueden confundir con nubes a lo largo, en la distancia. Pero pues el fuego ha ido creciendo, se ha ido consumiendo más acres. Es un incendio forestal de grandes proporciones, ahora un segundo incendio. Y reiteramos, toda esta zona es el oeste de Doral. Vamos a regresar contigo más adelante para actualizarnos constantemente con lo que está pasando, Sofía La Chapelle. Son ahora las 6 de la mañana, 7 minutos, 6-7, vamos hasta Delaware, porque al menos una persona murió y otra resultó herida, y esto en un tiroteo ocurrido en un hospital de la zona, lo que provocó un amplio despliegue policial y la búsqueda de un sospechoso que ha sido detenido, según informaron las autoridades. Según el jefe de la policía de Wilmington, Wilfredo Campos, el tiroteo tuvo lugar en inmediaciones del hospital de Wilmington aproximadamente a las 3:30 de la tarde de ayer, pero esto es dentro del hospital. La policía localizó a dos personas heridas de bala tras acudir al hospital. Una de las víctimas falleció posteriormente a causa de sus heridas. Una de las víctimas que murió, pues en este momento también las autoridades están investigando los detalles, y por respeto a las familias no se ha proporcionado la identidad de ellas. La policía informó también que el sospechoso fue detenido en Filadelfia tras una intensa búsqueda, y que están en este momento ya gestionando el tema de ponerle cargos y también su extradición hacia Delaware. La investigación preliminar ha determinado que el tiroteo fue un incidente aislado y dirigido contra un objetivo específico, según la policía. Son las 6 de la mañana, 8 minutos, 6-8 aquí en Radio Mambí.
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0: Y es la actividad que ya hay sobre la I-95 Sur y la rampa desde la 441, porque los trabajos de construcción están ya caminando sobre el sector y la rampa se encuentra cerrada. Recuerden, I-95 Sur y la rampa desde la 441. También la calle 151 sigue con trabajos de construcción, es la misma I-95 Sur. Pasemos al Palmetto Sur, antes de la calle 103 en el área de Hialeah. Dos vehículos que chocaron allí tienen un carril bastante lento. No hay lesionados, pero el tránsito lo van a encontrar así, bumper to bumper, en uno de los carriles. Y siguen los trabajos de construcción ahora sobre el Dolphin Expressway. Es el 836 rumbo este y la 107 avenida. Así que mucha precaución al manejar en esta mañana.
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0: Son las 6 de la mañana, 12 minutos, 6:12 aquí en Radio Mambí. Atención que hoy termina la cumbre del G7 en Francia y cuenta con la presencia del presidente Donald Trump. Esta semana han estado hablando sobre varios temas importantes, el tema de Irán, por supuesto, que es principal allí, pero también se ha hablado sobre Ucrania, lo que va a pasar en los próximos días con la presión que quieren ejercer sobre Vladimir Putin, temas muy importantes, pero hoy, en lo que tiene que ver con el cierre de la cumbre, estarán hablando sobre los riesgos de la seguridad de la inteligencia artificial y también de social media, porque este tema se está convirtiendo en algo muy positivo, pero también en algo muy peligroso, el tema de la inteligencia artificial, donde se pueden elaborar diversos escenarios que nunca han existido, donde pueden poner a personas en un video, en un escenario, en una foto que nunca han estado ocupando. Por eso, los líderes del G7 centrarán esta última jornada de trabajo en los riesgos de la seguridad asociados con estos dos temas. Reitero, inteligencia artificial y social media. La reunión de 3 días congregó a los mandatarios de Canadá, Francia, Alemania, Italia, Japón, Reino Unido y Estados Unidos. Esto en la ciudad francesa de Evian. Durante las sesiones previas, los líderes abordaron el acuerdo impulsado por el presidente Trump para poner fin a la guerra con Irán y los esfuerzos diplomáticos para aumentar la presión sobre Rusia, y esto con el objetivo de avanzar hacia una solución negociada para la guerra en Ucrania. Como parte de las actividades, los líderes comparten hoy un almuerzo con figuras destacadas del sector tecnológico. Entre los invitados figuran Sam Altman, director ejecutivo de OpenAI, Dario Amodei, responsable de Anthropic, y Arthur Mensch, representante de la empresa europea Mistral AI. El debate se produce en medio de las iniciativas impulsadas por varios gobiernos europeos para limitar el acceso de menores de edad a determinadas plataformas digitales. El primer ministro británico, Keir Starmer, anunció que los menores de 16 tendrán prohibido utilizar social media en el Reino Unido. Francia también estudia medidas similares. Claro, aquí viene también la polémica de cómo se puede aplicar la ley, cómo pueden comprobar que esos jóvenes no están mintiendo al momento de abrir un profile en el social media. Es frecuente que lo hagan, ¿no? En Instagram, en Facebook, puedan tener perfiles siendo aún niños. Pues todo esto es muy interesante y hoy será el cierre del G7, una información importante en lo que tiene que ver con la geopolítica a nivel global. De aquí, el presidente Donald Trump regresa a los Estados Unidos, empezará con el tema de Irán, ya están corriendo esos días en los que se está analizando el acuerdo final. Mañana es 18, será pasado mañana cuando se firme este acuerdo de manera definitiva con la presencia del vicepresidente J.D. Vance. Y con este tema, con o sin acuerdo, los expertos dicen que los precios del petróleo se mantendrán altos durante meses, y es porque pues todo tiene que ver con un proceso de los contratos a futuro. No es inmediato el tema de la caída del precio. Un memorando de entendimiento entre Estados Unidos e Irán que fue anunciado por el presidente Trump exige el levantamiento del bloqueo naval estadounidense a los puertos iraníes y la reapertura del estrecho de Hormuz. Esto en un plazo de 30 días. Mientras el presidente Trump y sus homólogos iraníes ultiman los detalles del acuerdo, el mundo en este momento pues espera recuperar entre el 15 y el 20% de su suministro habitual de petróleo y gas licuado. Aunque no se ha firmado formalmente ese acuerdo, podría verse frustrado por algún enfrentamiento que se dé, ojalá y no, o desacuerdo sobre cuestiones como el futuro programa nuclear de Irán. Ese es el meollo del asunto, el tema de la energía nuclear para armas, porque Irán dice que ellos tienen derecho también a tener armas nucleares, como las tiene Estados Unidos, como las tienen otros países de Europa, pero ese es el tema de negociación. También hay que recordar que la economía de Irán prácticamente está destrozada, está en este momento acabada, y necesita Irán que se reanuden las exportaciones de petróleo. Viven de eso y han tenido todo este tiempo pues realmente un bloqueo que no les ha permitido negociar libremente. O sea, tienen los depósitos llenos, pero no han podido vender ese petróleo. El presidente Trump quiere gasolina más barata antes de las elecciones de midterm, esto en noviembre, y los mercados en este momento pues están reaccionando. De hecho, el crudo Brent, o sea, el petróleo Brent, que es la referencia mundial, todo esto lo hemos aprendido durante esta crisis del petróleo, ha caído por debajo de los $80 por barril. Esto es una caída significativa respecto de cómo ha estado. Y se habla también de la diferencia que hay en este momento desde que estuvo a $110, ya menos de 80 en este momento. Los compradores todavía están cautelosos, acaba de pasar esto el fin de semana recién, y todavía no realizan grandes pedidos de petróleo. Es decir, están ahí esperando a ver qué es lo que va a pasar en los próximos días. Sin embargo, se espera que se reactive la economía después de esa firma, después del 19 de junio, es decir, pasado mañana, y que ya podamos respirar un clima mucho más tranquilo. Son ahora las 6 de la mañana, 18 minutos aquí en Radio Mambí. Quiero hacer una pausa muy importante porque pues nos estamos uniendo en oración por la recuperación de los dos troopers, los dos oficiales estatales que resultaron heridos después de que fueron embestidos por un vehículo en la autopista Turnpike. Me estoy refiriendo al sargento Alexis Otano y también a Mauri Quiñones. Estos dos oficiales se están recuperando en este momento. Se desplazaban por el Turnpike. El oficial Otano manejaba una camioneta, un truck del Highway Patrol, llevaba un remolque y era escoltado también por el oficial Quiñones. Se detuvieron en la carretera, al parecer un problema con una de las gomas del tráiler, y cuando bajaron, un conductor en una SUV Cadillac, identificado como Yasmel Rodríguez, de 28 años, los embistió. Ellos resultaron con heridas graves, pero afortunadamente no ponían en riesgo su vida. Personalmente soy amigo del sargento Alexis Otano. Ayer estuve allí en el hospital, en el HCA, lo que era el Kendall Regional, ahí en la 40 del Turnpike. No pude verlo porque lo estaban bajando para cirugía al mediodía, pero le envié una notita y un mensaje a ver si hoy puedo pasar nuevamente a verlo. Pero simplemente quería compartirlo y unirnos en oración. También para Darlene, para su esposa, para sus hijos, pues un abrazo muy especial. Reitero, los conozco personalmente, es una linda familia y un oficial muy dedicado a trabajar permanentemente. Trabaja muy duro, pero tremendo tipo. Además que es oyente nuestro, así que doble cariño para él. El sargento Alexis Otano, la buena noticia para quienes lo conocen es que se está recuperando. Ayer salió bien de la cirugía. Y también para familiares de el oficial Amaury Quiñones, los dos recuperándose. Y poner en evidencia lo importante que es tener la responsabilidad al volante. Según la información que se tiene, la información preliminar, este hombre, Yasmel Rodríguez Moreno, quien los embistió, tenía la licencia suspendida. Ayer, y este es un caso paralelo con esto, porque lo que quiero es concientizar a la gente que tienen que manejar con responsabilidad. Ayer iba, justo cuando iba para el hospital a ver a Alexis, resulta que voy detrás de un vehículo y el vehículo va cambiando de senda, ¿no? Derecha, izquierda. Y yo digo, ¿pero qué está pasando? Seguramente esta persona está en el celular. Efectivamente, se alcanzaba a ver por el cristal que va concentrado en el teléfono y no está poniendo cuidado a conducir. Sigue y yo voy detrás. Esto es una rampa, esto es en la rampa de salida de la 40 calle. Yo digo, pero ¿cómo está manejando erráticamente esa persona? Bueno, me alejo, lo dejo que se vaya, pero hay un tráiler de landscaping que está parado ahí al lado en la rampa. Yo digo, esta persona lo va a chocar por detrás. O sea, cuando ya se está saliendo nuevamente y va a darle al tráiler, le toco la bocina fuerte y entonces esta persona como que reacciona y cambia de carril nuevamente y evita el choque. Esto me ha pasado muchas veces. Hay que tener mucha responsabilidad. Miren ustedes lo que pasó con este hombre. Primero, el delito, licencia suspendida, no es el primero. Segundo, la distracción manejando. Están en el texto, están en el celular. Muchas veces tú estás en la luz, la persona adelante no arranca porque está concentrada en los mensajes o en social media. En fin, pues mucha responsabilidad y nuevamente que se recuperen estos dos oficiales. Son ahora las 6 de la mañana, 22 minutos, aquí en Radio Mambí, 6 y 22. Una pequeñita pausa y regresamos con más información.
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0: Son las 6 de la mañana, 23 minutos, justo el momento para conectar precisamente a propósito de ese incendio, todo lo que está pasando y también la ola de calor que estamos experimentando esta semana aquí en Miami. Nuestro colega, el meteorólogo de Noticias 23, Javier Serrano. Javi, buenos días.
22: Esperando la lluvia porque el calor no amaina. Definitivamente hoy los modelos del pronóstico indican un poco más de lluvia y posibilidad de lluvia y chubascos dentro de esta zona del incendio forestal o dos incendios forestales o dos focos, como usted quiera llamarles, en esta zona al oeste del Doral, al oeste de Medley, donde realmente está preocupante la situación debido al estado de sequía que enfrenta esta zona. Hoy, por tercer día consecutivo, Miami-Dade y Broward tiene una advertencia por calor. Nuevamente la temperatura sensible en la tarde estará llegando hasta unos 105 grados o más y se establece esta advertencia de calor por tercer día consecutivo, confirmando la ola de calor. Los incendios permanecen en la misma zona y el viento con similar dirección, por lo tanto la zona de mayor preocupación sigue siendo esta zona al norte del incendio, donde sí pudiéramos tener la peor calidad del aire. Me refiero a la zona justo en el límite entre Broward y Miami-Dade, pero cerca de Miramar, Pembroke, la zona de Hialeah Garden. Esta zona es la más preocupante en cuanto a calidad del aire actualmente al amanecer, debido a que el humo sigue desplazándose hacia el norte rumbo a esta zona, y hay que estar pendientes y vigilantes de la calidad del aire durante las próximas horas. Pero hoy, afortunadamente, el riesgo de lluvia excesiva se establece un poco más hacia el sur, y el Servicio Nacional del Tiempo considera que para hoy miércoles hay posibilidad de lluvia fuerte que pudiera causar algún tipo de inundación urbana en Palm Beach, Broward y también en Miami-Dade, algo que no pasaba desde el domingo. Desde el domingo no llueve por acá. Yo creo que algún tipo de este incendio fue producido por alguna descarga eléctrica en la zona del Doral o cerca del Doral durante el domingo, y ahora la lluvia se repite. Hemos tenido lunes y martes sin lluvia, con calor realmente notable para esta zona.

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1: Se acompaña Rodrigo Durán a esta hora. Una pequeña pausa y regresamos.
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1: Son las 6 de la mañana, 28 minutos, 6:28. Esta semana también tuvimos una tragedia aquí en Miami y fue la explosión de esta estación en donde se surte de combustible también a vehículos del condado Miami-Dade. Una persona lamentablemente perdió la vida, una persona muy joven, pero la tragedia va más allá porque este hombre también era padre de familia y nuestra colega Tayana García ha tenido la oportunidad de hablar precisamente con la madre de sus hijos. Tayana, ¿qué te dijo y qué noticia triste?
5: Buenas, estos familiares me cuentan que jamás se imaginaron que ir a trabajar pudiera costarle la vida. En estas nuevas imágenes se logra ver la explosión donde, según testigos, la víctima fue expulsada.
6: Yomar Suris es la víctima mortal de la explosión que sacudió al centro de operaciones de Miami-Dade en el suroeste del condado. Le sobreviven dos hijos de apenas 7 y 2 años.
7: Ojalá y la memoria que dejó que yo...
6: Entre lágrimas, la madre de sus hijos habló en exclusiva con NMás Univisión 23.
7: Que mi hija sepa que su papá sí la quiso mucho, más que todo. Y mi hijo, que nunca va a recordar quién fue su papá.
6: Madiari aún no logra asimilar la tragedia. Dice sentirse destrozada al pensar que sus hijos crecerán sin su padre.
7: Esto no debe suceder. Él tenía 36 años. Tenía una vida adelante. Yo tengo 36 y yo no estoy lista para irme. Y él no estaba listo. Y su hija y su hijo. Nada tiene lógico, nada. No entiendo nada.
6: La devastadora noticia la recibió la mañana del lunes y más de 24 horas después. Asegura que todavía no entiende qué fue lo que ocurrió.
8: No sabemos qué le estaba haciendo.
9: Estaba trabajando, pero qué fue lo que sucedió, no sé.
6: Afirma que Leomar deja un vacío irreparable entre quienes tuvieron la dicha de conocerlo.
7: Fue hijo, fue hermano, fue amigo, fue primo, fue esposo.
6: Y más en la vida de sus dos pequeños. Aunque ya no estaban juntos, asegura que era un padre presente, dedicado y profundamente comprometido con sus hijos.
7: Él tenía mucho amor por mis hijos. Los recogía. Él tenía que recogerlos hoy. A esta hora él los recoge para llevarlos para la casa.

0: casa.
1: Preliminarmente se cree que la explosión surgió en los tanques subterráneos de gasolina. Es una investigación que sigue en marcha.
2: Muchas gracias a nuestra colega Tayana García de Noticias 23. Triste, triste esta noticia. Son las 6:31 minutos, 6:31. ICE está ya moviendo a los inmigrantes del centro de detención Alligator Alcatraz en Florida. Recuerdan que habíamos cubierto la noticia en la que ya se había empezado a desmantelar esta prisión, este centro de reclusión que duró un año. Más de 600 millones de dólares gastados allí para que al final tuvieran que ser movidos a una prisión. No se hizo en un principio, pero bueno, eso fue una decisión del estado, fue una decisión del gobernador DeSantis, pero al final estas personas que están allí recluidas ya las están moviendo en este momento. Se inicia la temporada de huracanes. ICE y el estado de Florida están trasladando a los inmigrantes indocumentados desde esta instalación de estructura flexible. Se habla de que este es uno de los argumentos por los que se está desmontando. En fin, mucha polémica con este tema, pero según los registros de ICE, el centro albergó en abril una población diaria promedio de alrededor de 1.400 personas detenidas. Casi el 60% allí detenidos fueron clasificados por el Servicio de Inmigración como sin amenaza para ICE, lo que significa que no tienen condenas penales. La directora ejecutiva del Grupo de Defensa Ambiental Friends of the Everglades, que ha sido una de las organizaciones que ha estado oponiéndose al tema de la prisión, se llama Eve Samples, dijo que esas cifras contradicen la justificación original para construir el centro de detención. Dice que cuando se construyó sin la participación pública en pleno corazón de los Everglades, las autoridades dijeron que necesitaban ubicarlo allí porque iban a albergar a los peores delincuentes. Y luego pues se ha evidenciado, según lo que dice el mismo ICE, que no es así. Se trata de personas en su mayoría con el tema migratorio únicamente. La organización presentó una demanda en la que alega que el estado no realizó una evaluación ambiental exigida por la normativa federal antes de abrir el centro. También se dice que en los registros públicos que han sido obtenidos mediante el litigio, esto es la parte legal, muestran que el estado ha gastado aproximadamente 1.2 millones de dólares al día en la operación del centro de detención. Las autoridades de Florida esperan recibir más de 600 millones de dólares en reembolsos federales, mientras que informes estiman que el costo total del campamento de detención podría superar los 1.100 millones de dólares hasta el mes de junio. O sea, yo me quedé congelado en los 600 millones. Estamos hablando de 1.100 millones de dólares. Así que pues bastante interesante esta noticia. Reitero, los detenidos están siendo trasladados ya. No se sabe si todos van para un mismo centro de detención o si los van a estar poniendo en diferentes centros. Lo cierto es que en este momento pues ya no va a operar más Alligator Alcatraz. Son las 6:34 en Radio Mambí. A esta hora también pues ya llega nuestro primer contacto con Yasmani Salgado y algunas de las noticias internacionales que también son titulares. Yasmani.
3: Rodrigo, vamos a comenzar contactando con Ezequiel Daray en la Bolsa de Frankfurt en Alemania, porque la reapertura del Estrecho de Hormuz en la agenda del G7 genera muchos comentarios a esta hora.
4: Podríamos dividirlo en tres: la apertura del Estrecho de Hormuz, la dependencia de los países del G7 y la guerra comercial. Respecto de Hormuz, si bien este viernes podría quedar abierto, todavía no va a haber un flujo normal. De hecho, muchas aseguradoras no permiten a sus asegurados transitar por Hormuz. Recién en el tercer trimestre del año podría empezar a restablecerse el tráfico, pero hasta 2027 deberíamos esperar para ver el tráfico preconflicto. Y una buena noticia respecto a esto que le digo, Qatar invitado a la cumbre a sus socios e inesperado, es que podría restablecer el 50% del gas que producía antes del conflicto en un mes y en dos meses más del 80%. Esto es fundamental para descomprimir el mercado del gas, que baje el precio de la energía, y esto sería una gran noticia, por ejemplo, para la industria europea.
3: Pero por otra parte, mercados al alza y petróleo a la baja tras el anuncio de paz en Oriente Medio.
4: El precio se desplomó, no tanto como que va a llegar a más bajo de los niveles preguerra. ¿Por qué? Porque las reservas están muy bajas. Recordemos que liberaron reservas para controlar el precio. Hay que salir a comprar petróleo ahora para reponerlas, porque la producción en el Golfo, recién bien entrado 2027, va a comenzar a ser normal. ¿Y qué va a pasar con los combustibles? Bueno, los combustibles van a tardar un poco más en bajar, porque lo que estamos viendo que cae es el futuro del petróleo. El precio actual del petróleo está todavía alto y es el precio al que han comprado el combustible que nos están vendiendo hoy. Sí va a servir para controlar la inflación, porque este efecto ya fue moderado, y cuando termine los efectos de segunda ronda, es decir, que se traslade a otros sectores los aumentos del precio del combustible, el efecto quedará terminado.
3: Y de la zona del conflicto allá en el Medio Oriente, nos movemos aquí a la región Bolivia. Miles de transportistas continúan varados por la crisis que se vive en este país.
0: Hay una reducción de los bloqueos, pero no podríamos decir que son pocos. Una medida de presión que persiste en 5 ciudades capitales, de acuerdo también a información oficial de la Administradora Boliviana de Carreteras, en medio de la crisis social y política que atraviesa el gobierno. El departamento más afectado con el mayor punto de bloqueos es la ciudad de La Paz, que continúa aislada de los diferentes departamentos del país, a donde no ingresa, por ejemplo, el diésel, los alimentos básicos, donde actualmente en la ciudad de La Paz hay largas filas para conseguir gasolina de los transportistas que están parqueados durante días, durante noches, esperando que pueda llegar el sistema de la gasolina para poderse abastecer. Hay muchos conflictos en el tema de abastecimiento en la canasta familiar. Hay amas de casa preocupadas porque el costo de cada uno de los productos se ha incrementado de sobremanera. La Cámara Nacional de Industria advirtió que los bloqueos continúan generando pérdidas económicas. La entidad estima que diariamente se pierde 60 millones de dólares. Muchos transportistas, como bien lo decían, llevan varios días detenidos en las carreteras, enfrentando dificultades para acceder a alimentos, servicios básicos, condiciones de salud. Entonces, el conflicto continúa desde varios sectores. En todo caso, desde el otro lado, de la gente que está afectada por esta movilización, les han dado 48 horas tanto al gobierno como a los sectores movilizados para que puedan establecer el diálogo y suspender los bloqueos y devolver la normalidad al país. Hablamos de algunos cooperativistas, mineros, juntas de vecinos, amas de casa, que están exigiendo que puedan sentarse a dialogar y de pronto resolver el conflicto que ya lleva varias semanas y está afectando a la ciudad de La Paz de sobremanera.
3: Noticias Internacionales, Yasmani Salgado.
2: Gracias a nuestro colega Yasmani Salgado por la información. Son las 6 de la mañana, 38 minutos en Radio Mambí.
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2: Son ahora las 6 de la mañana, 40 minutos, faltan 20 para las 7, sigue el incendio forestal, humo en buena parte de la parte oeste, valga la redundancia, del área de Doral. El ambiente contaminado en este momento, bueno, llevamos desde el fin de semana, lunes, martes, ya hoy es miércoles, conectamos nuevamente con nuestra colega Sofía La Chapela y esta noticia 23 también. Sofía, te vemos con la máscara, mucho humo por este sector. ¿En qué parte exactamente y qué es lo que está sucediendo allí, por favor?
10: Así es, continuamos aquí en vivo, muy cerca de lo que es el segundo, usted escuchó bien, son dos incendios forestales aquí en el noroeste de la ciudad, estamos en el Doral, pues muy cerca de lo que es la 41 Avenida y también la 22, también cerca de lo que fue la primera área donde empezaron los incendios el lunes, la 137 Avenida del Noroeste. Ahora bien, ¿qué es lo que está pasando? Ahora mismo, a la hora que usted nos está sintonizando, si no me equivoco, pasada ya casi las 5:40 de la mañana, se ha complicado lo que es, muy bien lo que decía nuestro compañero meteorólogo, que el viento que está soplando está trayendo todo ese humo hacia acá. Ustedes no pueden porque están en su casa y qué bueno que están allí dentro, porque el que salga a la zona del Doral va a tener que salir y pues estar lo más alejado de esta zona. Se ha complicado el aire, la calidad del aire es lo peor que hay, así que tenga a mano pues una mascarilla. Las personas que han estado muy cerca de toda esta zona, pues se han tenido y se han visto afectados, y precisamente ellos son los que vamos a escuchar ahora.
11: La niña estaba en campamento y la tuvimos que sacar temprano porque el humo está demasiado. Esperemos que lo puedan, o sea, que se pare de pronto.
12: Está un poco pesado, yo no lo huelo, pero ella sí olía a quemado. Y obviamente no podemos sacar a la niña a jugar porque, bueno, el humo está fuerte en todas partes.
13: Peligrosísimo, más para las personas mayores.
11: Carros de los vecinos también, con, o sea, cenizas por todas partes y el olor de la mañana, entonces nos ha afectado.
14: Sí, olor a que ha quemado, pues así, bastante fuerte. Y se ve muy nublado.
10: ¿Cuáles son los números que están trabajando el Departamento de Bomberos? 4.000 acres consumidos desde el lunes en el primer incendio y unos 500 acres en el segundo. Solamente entre un 20 y 30% contenido. Significa que los bomberos todavía tienen mucho trabajo y ojalá que la madre naturaleza coopere con algún tipo de lluvia como están ustedes escuchando. Ahora bien, vamos a ver qué es lo que dicen las autoridades precisamente sobre las precauciones.
15: Puede ser posible que las personas en el área puedan ver y oler humo, y se recomienda que no estén mucho tiempo afuera si ven o huelen humo en la área.
16: Aquellas personas que tienen problemas respiratorios, que eliminen su exposición, y le recomendamos permanezcan en casa si se puede.
10: Nosotros les recomendamos lo mismo, ya que la calidad del aire definitivamente empeora de un minuto al otro, y si solo tiene que trabajar, hágalo, y si no, quédese en casa. Vamos a continuar en vivo aquí. Nosotros ya le echamos mano a nuestras mascarillas y nos las vamos a poner de inmediato. Regreso contigo.
2: Claro que sí, claro que sí. Tienes que cuidarte mucho. Gracias a Sofía Lachapelle de Noticias 23 por la información. Complicada esta situación con este incendio. Ahora son las 6:43. ¿Y qué tal si damos un giro a esta hora de la mañana hacia el Mundial de Fútbol? Claro que sí, está en pleno apogeo. Y los fanáticos están pasando la mejor temporada esperada por años, el Mundial de Fútbol cada 4 años, ¿no? Bueno, pues señoras y señores, partidos ayer, Francia 3, Senegal 1. Esto en el grupo 1, se jugó en New Jersey. Por otro lado, Irak 1, Noruega 4. Este encuentro también, pues, contó con la presencia de los jugadores más destacados de Irak y de Noruega, dos selecciones muy distintas, pero que hicieron parte de esta fiesta del Mundial. Esto también engalanó allí en el área de Boston. Muy bien, porque hay mucha gente en esta área por los partidos que se están jugando en este sector también. Pero vamos al plato fuerte. Argentina 3, Argelia 0. Esto fue en Kansas City. Por supuesto, la actuación espectacular fue la noche de Messi. Al iniciar el juego, pues había un gran fervor allí en ese momento por ver al jugador argentino y también por ver lo que sería prácticamente su último mundial. Pero lo está haciendo de una manera espectacular y este es un regalo para sus fanáticos. Sumó 16 goles de carrera en la historia del torneo, empatando a Miroslav Klose como el máximo goleador de todos los tiempos. Lionel Messi se convirtió en el primer jugador en participar en 6 mundiales, el segundo en marcar en 5 de ellos, y superó por ahora a Cristiano Ronaldo como el jugador de mayor edad, 38 años y 357 días en anotar un hat-trick del Mundial. Así que bien por Messi, Ya hoy tendremos juegos también en la... Bueno, me falta un resultado, claro que sí. Austria 3, Jordania 1. Este fue otro de los juegos en California, allí en San Francisco. Pero voy a la programación para hoy. Portugal versus República del Congo jugarán en Houston hacia la 1 de la tarde. También Inglaterra versus Croacia a las 4 en Dallas. Y en Toronto, en Canadá, se enfrentan Ghana versus Panamá. Y hay otro juego para hoy programado que es Uzbekistán versus Colombia. Hoy juega mi selección en Ciudad de México. Así que pues ahí está la programación para hoy miércoles, el campeonato del mundo, campeonato de fútbol que mantiene así toda la expectativa de lo que es el soccer.
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2: 6 de la mañana, 47 minutos aquí en Radio Mambí. ¿Qué tal si hasta ahora? Claro que sí, nos vamos al tránsito. Muy buenos días, conductores. Porque está un poquito complicado allí sobre el Turnpike sentido sur, a la altura de la milla 39, algunos escombros han caído de algunos vehículos allí o lo que ha quedado de alguna construcción en la carretera. Precaución, reitero, es el Turnpike Sur y la milla 39. También el tráfico complicado por el incendio de maleza, el incendio forestal allí en el Turnpike Sur, en la milla 34. Todo esto tiene que ver por este sector de Doral, también de un sector del área de Hialeah, pero también pasando al condado Broward. Vamos a también otro impacto que está teniendo este incendio sobre Chrome Avenue y la calle 8. El humo que se extiende por todo este sector del oeste, disminuyan la velocidad, tengan muchísima precaución porque en algunos sectores puede venir un ventarrón con este humo y complicar el tráfico. Y la I-95 rumbo sur, al llegar a la I-395, un auto con problemas mecánicos mantiene lento el tránsito. Son las 6:48 minutos en Mambí.
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2: Y a esta hora conectamos también con nuestro colega Yasmani Salgado. Es miércoles, Yasmani. ¿Qué pasa por Cuba?
3: Aquí estamos a Rodrigo al tanto de Cuba, como es habitual, a 90 millas. Mientras la crisis política, económica y social continúa profundizándose bajo el control del régimen, organizaciones opositoras y especialistas en derechos dieron un paso orientado a preparar el escenario institucional para una futura transición democrática en Cuba con el objetivo de evitar el vacío de poder que suele acompañar la caída de sistemas autoritarios. Y esta iniciativa fue anunciada aquí en Miami durante una conferencia conjunta entre la coalición opositora Acuerdo de Liberación y la Asociación Cubano-Americana de Abogados, CABA, dos organizaciones que decidieron coordinar esfuerzos para desarrollar propuestas jurídicas, administrativas e institucionales que puedan servir de base a una nueva etapa política allá en Cuba. Los promotores de este proyecto sostienen que la preparación del futuro no puede esperar a que ocurra un cambio político. Por el contrario, defendieron la necesidad de contar con estructuras legales previamente diseñadas para garantizar estabilidad, orden institucional y respeto a los derechos fundamentales desde el primer momento. La coordinadora del Acuerdo de Liberación, Rosa María Payá, explicó que la alianza nació para responder una de las interrogantes más relevantes que enfrentan quienes aspiran a una Cuba libre, que sucederá inmediatamente después del fin del sistema político actual. Aquí tenemos un fragmento de lo que estuvo aconteciendo allí en voz de Rosa María Payá, la libertad de Cuba como legado.
1: Las acciones más intencionales, más consecuentes, más efectivas que nosotros hemos visto en décadas en favor de presionar al grupo de personas que está en el poder en Cuba, que es un grupo criminal. Se ha mantenido ahí gracias a que utilizan la fuerza contra los cuerpos de los cubanos. Las acciones más importantes que se han tomado de presión sobre ese grupo las ha tomado el gobierno de los Estados Unidos en el último año. Por esa razón estamos agradecidos y les seguimos insistiendo. La presión sobre ese grupo tiene que seguir creciendo, porque tiene que ser más caro matar a los cubanos que piden libertad que someterse a la voluntad soberana de la ciudadanía. Básicamente esta es la última oportunidad para Occidente de tomar partido por el pueblo cubano, uniéndose al esfuerzo de los Estados Unidos en favor de la libertad de Cuba. Pero no es suficiente.
3: Pero el gobierno de Estados Unidos aumentó la presión sobre el régimen comunista al exigir la liberación inmediata del adolescente cubano Jonathan David Muir Burgos, este jovencito de 17 años que permanece encarcelado desde marzo tras participar en manifestaciones populares que ocurrieron en Morón, en la provincia de Ciego de Ávila. Y es que la situación de este adolescente vuelve a captar la atención internacional luego de que el subsecretario de Estado para la Democracia, los Derechos Humanos y el Trabajo denunciará otra vez públicamente el deterioro de salud de este joven y cuestionará que continúe recluido en una prisión de máxima seguridad. La reacción de Washington se produce cuando se cumplen 3 meses del encarcelamiento de este joven, cuyo caso se convierte en uno de los ejemplos más visibles de la respuesta represiva de la dictadura cubana contra quienes participaron en protestas motivadas por apagones, la escasez de comida y el deterioro de las condiciones de vida a 90 millas. Pero vamos a escuchar este trabajo que viene desde Martín Noticias en voz de Rolando Nápoles, porque hay un nuevo golpe al bolsillo de los cubanos.
21: El maltrecho bolsillo de los cubanos hace agua cada día más ante el alza indetenible del dólar en el mercado informal en la isla. Tu cotización subió otros 10 pesos más, una realidad que golpea sobre todo a los cubanos de la tercera edad, como Mercedes Walsh, jubilada de 71 años, quien comentó a la agencia Reuters que su retiro no le permite costear las casas privadas de cuidados de ancianos que se están abriendo en La Habana.
22: Se están aperturando hogares privados que ese familiar que está desprovisto de recursos financieros no tiene cómo poder recibir todas las atenciones que se dan ahí. Y sin embargo, el Estado ha querido buscar alguna solución, pero todavía no está.
21: Y para una mayoría de los cubanos que ya vienen sufriendo los imparables apagones y la escasez de las cosas más necesarias y primarias en su vida, ahora este aumento de la cotización del dólar en el mercado negro en la isla, ya cercano a los 700 pesos, se convierte en una odisea cotidiana, porque también, por supuesto, aumentan los precios de los productos en pesos cubanos. El economista cubano Elías Amor, autor del blog Cuba Economía, enumeró a Martín Noticias las causas de esta subida de la cotización de las divisas en la isla.
23: En primer lugar, la escasez en la entrada de divisas procedentes del turismo. Caído el turismo durante el primer periodo de este año, los primeros 5 meses, más de un 60%. Esta es una cantidad que está llevando a que los ingresos caigan también de forma espectacular, y eso provoca lógicamente una menor entrada de divisas a los mercados dentro de la ciudad.
21: La suma de otros 10 pesos en el valor del dólar en el mercado informal en Cuba es el segundo aumento consecutivo de igual cifra en lo que va de semana. El alza desploma a unos 10 dólares el salario promedio de unos 6.930 pesos mensuales y a unos magros 3 dólares el salario mínimo de unos 2.100 pesos cubanos. El economista Elías Amor responsabiliza también a la inflación sin fin en la isla.
23: Que en el mes de abril daba ya una tasa interanual en el entorno del 15%, que puede proyectar una inflación al final de este ejercicio en el entorno del 30-40% de incremento de los precios, fundamentalmente concentrados además en alimentos, en transporte, en los artículos más necesarios para la vida de los cubanos, lo que hace que lógicamente el peso se muestre mucho más débil de lo que ya de por sí es.
3: También hemos conocido en las últimas horas que la visa de la hija de Carlos Laje fue revocada por autoridades de aquí de Estados Unidos junto con la de su esposo Orlando Alain Rodríguez, una decisión que vuelve a poner bajo el foco a familiares de figuras históricas del régimen que han desarrollado negocios en Cuba muy prósperos, mientras millones de cubanos se enfrentan una profunda crisis económica. Y en este sentido trasciende que la notificación puso fin a los permisos de entrada múltiple que ambos poseían para viajar aquí a territorio estadounidense, de heredera política a empresaria de alto perfil. Y es que la protagonista de esta historia es Cristina Laje Codorniu. Ella es la hija menor de Carlos Laje, uno de los hombres más poderosos del castrismo durante varias décadas, quien fungió como vicepresidente de Cuba en el régimen de Castro. Durante años, Carlos Laje fue considerado una de las principales figuras dentro del aparato gubernamental cubano. Sin embargo, en 2009 fue apartado de todos sus cargos después de que Raúl Castro lo acusara públicamente de haberse dejado seducir por las llamadas mieles del poder. Más de una década después de aquella caída política, el apellido Laje volvió a generar titulares tras conocerse la cancelación de la visa, ahora de su hija, quien actualmente figura entre los propietarios de un grupo empresarial muy próspero que opera algunos de los restaurantes más exclusivos de La Habana. Hay mucha interacción con esta noticia y aquí en la redacción de nuestro noticiero, lógicamente, estamos al tanto. Pero los cubanos dicen que la revolución ha sido un engaño. Vamos a escuchar este testimonio en directo desde La Habana.
0: Bueno, una de las preocupaciones es la comida, que no hay comida, no hay que darle un gusto a tus hijos, no tienes la forma de educar a tus hijos a tu manera, no tienes la forma de que tu hijo tú puedas enseñarle algo, la falta de todo, la falta de comida, la falta de ropa. Le quieres enseñar un principio, no puede porque la situación del país no te permite enseñar a tu hijo los principios que tú quieres, que tú aprendiste con tu edad. La situación que hay no lo permite. Nunca pensé que iba a haber tanta miseria, tanta pobreza, tanta mentira, tantos engaños. Nunca lo imaginé. Entonces yo como vieja, que necesito tomarme por la mañana un poquito de leche, un vasito de leche, no llego a un vasito de leche, no a todos los días, un día. Por cierto, ayer mismo estaba loco por tomar, le dije a mi nieto, pues quiero comprarme una bolsa de leche para hacerme un poquitico de leche para tomar por la noche, porque creo que me va a dar así, tengo acidez. ¿De dónde me levanté por la mañana? ¿De dónde voy a comprar una bolsa de leche? ¿De dónde voy a tomarme un vaso de leche? Siempre pensé que esto era un engaño, desde que esto triunfó, porque he vivido bastante. Es un engaño, es una mentira. Promesas vienen y promesas van y no se cumplen ninguna.
3: Pero José Luis Tan Estrada estuvo en las noticias como son, también de Martí Noticias. Habló sobre la Feria Internacional de Turismo y la crisis económico-social que se vive en Cuba.
4: Esta Feria Internacional del Turismo es más apariencia que otra cosa, ¿no? Es para mantener esta, como ellos siempre te han mantenido la apariencia de decir que sí, que vengan, inviertan sucesivamente a esto, anteriormente a esto, las declaraciones estas de Díaz-Canel invitando a las personas a invertir en Cuba. No es por gusto, ¿no? Saben que ya el turismo está a pique, competencias mejores, cercas, que salen un poquito más baratas, pero son más caras, pero son más confortables. Yo hablaba también con unas personas que hace unos días fueron a Cancún, que resolvieron una visa a sus familiares. Me dijo, tengo que gastar $1,000 más, pero si voy a Cuba tengo que gastar el triple de lo que gasté por traer a mi familia, a mi mamá, a mis hermanos y a mi hijo. Salieron de Cuba, conocieron otro país y nos pasamos unas semanas sin preocuparnos ni por la comida, ni por la violencia, ni por los apagones, ni por si falta el agua. Salimos y todos bien y todos contentos, y esto es lo que está pasando. También Punta Cana es otro de los destinos, no solamente eso, están haciendo estas giras turísticas allá por Turquía, por Finlandia. Y el cubano, el que reside afuera, le va a Cuba y lo que va a pasar de trabajo, porque ya ni con dinero usted encuentra las cosas dentro de Cuba por todo lo que ha cocinado. Las pymes no tienen dinero para abastecer, no tienen corriente tampoco. para abastecer los paneles solares, se lo están robando, y que no se los roba, lo están vandalizando. Así está la situación en Cuba, cada día más apagada en todos los sentidos.
3: Así concluimos en nuestro recorrido al tanto de Cuba a 90 millas.

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1: Saludos, ¿qué tal? Muy buenos días. Son las 7 de la mañana, un minuto, señoras y señores. Aquí estamos como todos los días, juntos, ustedes, nosotros, aquí, conectados a través de los 710 AM y también a través del streaming, la señal digital que llega a través de varias plataformas. Nos han reportado donde nos escuchan en diferentes partes del mundo. Aquí en los Estados Unidos también nos reportan la sintonía a través de la aplicación Radio 305, que siempre tienen ahí toda la señal. Pueden bajar la aplicación del App Store y también del Google Play. Si tienen un teléfono Android, ahí nos pueden llevar a cada rincón de los Estados Unidos. Se oye impresionante, fantástico como se oye la señal de Radio Mambí. Muy buenos días. Gracias a nombre de nuestro equipo, Yasmani Salgado, Gustavo Orellana y quien les habla, Rodrigo Durán. Varias noticias importantes. Hoy ya termina la cumbre del G7, los países que han estado debatiendo durante esta semana en varios frentes, en el tema de Irán, el tema de Ucrania, y hoy estarán cerrando con los riesgos de la seguridad de la inteligencia artificial y las redes sociales. Esta reunión que se ha llevado a cabo en Francia y que también pues tiene como protagonista al presidente de los Estados Unidos, Donald Trump. Por otro lado, noticia importante, por supuesto, el desarrollo del Campeonato Mundial de Fútbol en Estados Unidos, Canadá y México. Y a nivel local, lo más importante tiene que ver con el incendio que se registra a esta hora en el lado oeste del condado Miami-Dade. Todo esto abarca la zona de Doral y también abarca parte ya del condado Broward. Se estima que son miles de acres que han sido quemados en este momento. Ya se habla de por lo menos 5.000 o 6.000 acres que se han quemado en estos prácticamente 3 días desde que comenzó el incendio el fin de semana. Algunos expertos han dicho que posiblemente este incendio se originó con la caída de un rayo sobre la zona y se desencadenó la fuerza de este incendio debido a los vientos que han estado presentes durante todos estos días. A esta hora, cuando son las 7 de la mañana, 3 minutos, también tenemos la conexión con nuestra colega Sofía Lachapelle. Ella ha estado desde temprano allí en la zona del incendio. Sofía, con mucho cuidado, pero actualízanos a esta hora.
2: ¿Qué tal? Así es. Bueno, si usted vive en el área del Doral, Hialeah, Hialeah Gardens e incluso limite, muy límite de lo que es el Medley, ha sentido precisamente lo que sentimos nosotros aquí, que es que el aire está bastante denso y un muy fuerte olor ha quemado. ¿Y por qué sucede eso? Nosotros estamos muy cerca de la 122 Avenida aquí en el Doral y cerca de aquí el segundo fuego que inició anoche, un segundo fuego de maleza que donde los bomberos del condado, al igual que bomberos que incluso se han pedido refuerzo desde Broward y están trabajando combatiendo esta llama. En esta segunda locación, como les decía, es un incendio que inició justo ayer. Ya hay unos 500 acres que se han quemado, consumidos pues por el voraz incendio, pero desde el lunes ya van 3 días. También en la 137 Avenida, como les decía, muy cerca de esta segunda locación, es el tercer día. Son 4.050 acres, es lo que han dicho las autoridades que han sido consumidos en ese incendio, y solamente se ha podido contener entre ambos, entre un 20 a un 30%. Es decir, los bomberos tienen todavía mucho trabajo. La preocupación ha sido que, por favor, nadie que esté pues por esta zona se acerque. La policía está en el área. Hay un área que sí está abierta para el tránsito, pero está limitado. La calidad del aire comprometida, como suele suceder en estos casos, pero son precisamente los residentes en casas y negocios cercanos los que han hablado con Univisión 23 y demás para contarnos qué es lo que están viviendo durante estos días. Escuchemos.
3: La niña está en campamento y la tuvimos que sacar temprano porque el humo está demasiado. Esperemos que lo puedan, o sea, que se pare de pronto.
4: Está un poco pesado, yo no lo vuelo, pero ella sí olía a quemado. Y obviamente no podemos sacar a la niña a jugar porque, bueno, el humo está fuerte en todas partes.
5: Peligrosísimo, más para las personas mayores.
3: Carros de los vecinos también con, o sea, cenizas por todas partes y el olor de la mañana, entonces, nos ha afectado.
6: Sí, olor a que ha quemado, pues así, bastante fuerte. Y se ve muy nublado.
2: Bueno, ya lo escucharon y eso continúa porque la madre naturaleza todavía pues no ha cooperado y escuché por ahí que quizás viene una lluvia, pero bueno, es activa la zona, así que trate de evitar el área. Las autoridades, la portavoz del Departamento de Bomberos ha dicho, entre otras cosas, al igual que autoridades de ese departamento, están dando sugerencias sobre qué es lo que tiene que hacer en estos días. Escuchemos.
7: Puede ser posible que las personas en el área puedan ver y oler humo y se recomienda que no estén mucho tiempo afuera si ven o huelen humo en la área.
8: Aquellas personas que tienen problemas respiratorios, que eliminen su exposición y le recomendamos permanezcan en casa si se puede.
2: De regreso aquí, ahí están, si no tiene que salir, quédese en casa. Le piden que, por ejemplo, si está circulando en los autos cerca de toda esta área, que son dos fuegos forestales, que ponga el aire a circular dentro, también que lleven mascarilla si es necesario. La FPL ha dicho que si tiene algún tipo de corte eléctrico, también se contacte, ya que ellos tienen unidades en el piso trabajando. Esa es la información más actualizada. Yo regreso contigo.
1: Muchas gracias, Sofía, y cuídate, por favor, nuestros colegas de Noticias 23 a esta hora con la cobertura y, por supuesto, aquí actualizando permanentemente. De hecho, nosotros estamos aquí en el área de Doral, donde muy cerca de donde se está registrando este incendio. Así que a los vecinos también nuestra solidaridad. Es un momento muy difícil, muy complicado, porque empieza el humo a colarse por ahí. 7:07, hora de ir también a las calles, carreteras y autopistas.
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1: Buenos días, buenos días. Por ahí, quienes están manejando sobre la I-95 Sur, a la altura de la calle 81, se registra a esta hora un vehículo con problemas mecánicos. No hay bloqueo de la carretera, pero el tránsito bastante lento en ese sector. Por favor, disminuya la velocidad y guarde la distancia respecto del vehículo que va delante de usted. Vamos hasta el Palmetto Sur y la calle 103. El accidente que involucra un par de vehículos, no hay heridos, pero van a encontrar tránsito lento en esta área, reitero, es el Palmetto Sur y la calle 103, antes de que ustedes lleguen ahí. La calle 185 del Northeast y la avenida 15, esto es en el área de North Miami Beach, se están reportando dos vehículos que chocaron hace algunos minutos. El accidente no es grave, pero está dejando tráfico bastante complicado. Zonas que en este momento las autoridades mantienen con alerta por el incendio forestal, Chrome Avenue y la calle 8. Esto ahí es donde están los Miccosukee y también prácticamente sobre todo ese sector de Chrome, de ya la conexión con la US 27. Así que atentos en la carretera. Son las 7:09 en Mambí.
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1: 7:09, 7:09. También se conocen nuevos detalles con ese plan que desbarató el FBI. Era un complot para atacar este evento de la UFC en la Casa Blanca, el evento de boxeo de artes marciales que se desarrolló con motivo del cumpleaños número 80 del presidente Trump. El FBI dice que desarticuló esta operación que intentaba atacar con drones, con explosivos y también luego con francotiradores. 5 personas están arrestadas y dicen las autoridades que siguen investigando porque rastrearon la aplicación Signal, una aplicación que se usa para mensajería en internet, y encontraron que estaban discutiendo planes para una operación terrorista. Y algunos de los implicados en la conspiración habían viajado hasta Virginia el 12 o el 13 de junio. Funcionarios del FBI y del Departamento de Seguridad Nacional advirtieron en un comunicado a principios de este mes que las peleas eran objetivos simbólicos atractivos. En ese momento, el comunicado no mencionaba ninguna amenaza creíble. El evento de Ultimate Fighting Championship se celebró el domingo en los terrenos de la Casa Blanca y esto fue presentado como una celebración del aniversario número 250 de la
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1: Son las 7 de la mañana, 14 minutos, el séptimo día del juicio contra el empresario George Pino se ha desarrollado y esto con el tema del accidente de bote que dejó a una jovencita muerta y a otra gravemente herida. Nuestra colega María Fernanda López ha estado día por día en este caso. Mafe, ¿qué es lo más reciente?
23: That's when I remember asking again, who is missing? Who is missing?
24: La esposa de George Pino volvió a subir al estrado durante el séptimo día del juicio contra el empresario, acusado de homicidio culposo náutico tras el accidente ocurrido el 4 de septiembre de 2022, cuando la embarcación que conducía impactó contra un marcador del canal. En el choque murió Lucy Fernández, de 17 años.
23: On the side of the boat, and there were a couple girls in front of me, and I told them to jump because water was coming on the boat.
24: Cecilia testificó que conocía desde pequeñas a las 11 adolescentes que viajaban a bordo de la embarcación junto a su hija.
25: ¿Do you even think about Mr. Pino?
23: No. No, I didn't. I was just thinking of the girls.
24: Dijo que Andrés, el padre de Lucy, era su mejor amigo desde primaria.
23: He was my best friend.
24: La defensa volvió a presentar al experto Paul Albert, quien afirmó que el canal no tenía límite de velocidad y cuestionó la visibilidad del marcador 15. Sin embargo, reconoció que la embarcación navegaba a unas 47 millas por hora, cerca de su capacidad máxima.
23: I just remember opening my eyes after the impact and seeing like a lot of white. And the first thing I saw when I opened my eyes was George.
24: Varias de las menores que viajaban en el bote testificaron y reconocieron haber consumido alcohol.
3: Mrs. Pino had provided in a cooler drinks, including alcoholic drinks that you all wound up drinking that afternoon, right?
23: There were seltzers in the cooler.
3: And those seltzers had alcohol in them, right? And there was some beer in there too.
23: Yes.
24: Dos buenos samaritanos también testificaron. Uno dijo que ayudó a Pino luego de que este sacara a Lucy de abajo del bote volcado y otro afirmó que llegó minutos después y que el mar estaba tranquilo. Se estima que para este miércoles concluyan los testimonios de parte de la defensa. La jueza pues dice que espera que para la próxima semana hayan ya las deliberaciones que lleven a un veredicto final.
1: Gracias, Mafe. Nuestra colega María Fernanda López de Noticias 23. Con este caso también lo estamos siguiendo. Son las 7 de la mañana, 17 minutos, y mientras estamos viviendo toda la fiesta del Mundial, en Nueva York también se preparan para celebrar la victoria de los Knicks como campeones de la NBA. Mañana jueves se está esperando que haya un éxito total en un desfile que se ha programado por algunas calles de Manhattan. Y también el alcalde Zoran Mamdani confirmó que las escuelas de Nueva York no cerrarán y los exámenes Regents previstos para mañana, valga la redundancia, se harán sin cambios. Y es que ha coincidido todo. Mundial, el verano, la victoria de los Knicks. Bueno, Nueva York está, ya saben, la capital del mundo. El desfile tendrá dentro de los atractivos principales una gran lluvia de confeti organizado para la jornada a partir de las 10 de la mañana. Van a celebrar el primer título de los Knicks en 53 años. Imagínense ustedes la fiesta en New York. La decisión respondió a el interrogante que se multiplicó entre familias y estudiantes de las escuelas públicas. Si la ciudad modificaba el calendario académico ante un evento que por convocatoria y cortes de tránsito suele alterar la rutina de parte de la isla. La inquietud en este momento fue sobre si los exámenes de ciencias están programados para mañana y si el desfile es a las 10 de la mañana cambiarán. Ya el alcalde confirmó que no. Según el Departamento de Educación del Estado de Nueva York, no hay cambios en la fecha. Es decir, estos jóvenes pues no pueden asistir al desfile porque tienen los exámenes. Primero lo primero. No les gusta mucho, yo sé, porque todo el mundo quiere participar del el recorrido conocido como el Canyon of Heroes, la franja de Broadway utilizada para homenajes oficiales. Esto va a ser ahí en Manhattan, muy cerca de Times Square. Y también pues hay cierres que tienen que ver con lo del campeonato mundial y ahora también con esto. Así que Manhattan está solamente para caminar, no acepta un solo vehículo más. La ciudad está lista para el festejo luego de la consagración de los Knicks. De acuerdo con lo que se conoce, ya está todo preparado. Así que buena noticia para los seguidores de los Knicks y también pues para los seguidores del deporte y quienes tienen el privilegio de estar a esta hora en la Gran Manzana y nos siguen allí a través también de el streaming, las plataformas, a través de Radio 305 que nos escuchan en la ciudad de Nueva York. Hemos recibido reporte de sintonía por allí. Son las 7 de la mañana, 20 minutos. Una pequeña pausa y regresamos.
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1: De la mañana, 21 minutos, habíamos hablado de cómo se habían registrado varios accidentes aéreos durante el fin de semana y al comienzo de esta semana. Varios de ellos, pues uno más, pero este con una buena noticia dentro del accidente donde también se vivió, pues se viven los dos sentimientos. La buena noticia de sobrevivientes, pero la triste noticia de que una persona perdió la vida. Esto sucedió anoche en Laredo, Texas. Un hecho milagroso para quienes lograron salvar su vida. Resulta que un jet privado cayó en una autopista. El avión, un Cessna Citation Latitude, con 6 personas, cayó en el loop cerca de la frontera con México. Este es el loop 20. Esto pasó hacia las 10 de la noche. Lo que impresiona es cómo el avión quedó partido casi por la mitad. Chocó contra una barrera. La cola del avión quedó en la carretera y encima le dio a un carro que estaba sobre ese lado. La gente que pasaba por el sitio se bajó de sus autos inmediatamente a tratar de ayudar. Imaginen ustedes el escenario. Van ustedes manejando, cae un avión y va la gente corriendo a salvar las personas. ¿Se acuerdan de un caso similar aquí en la I-75 en Naples? Cuando este avión cayó y sus ocupantes lograron salvar la vida, a excepción de piloto y copiloto, quienes lamentablemente perdieron la vida. Sin embargo, las personas que estaban manejando por la 75 y que llegaron rápidamente allí lograron salvar a personas que prácticamente se bajaron corriendo. Pues en este caso, en Laredo anoche, sucedió lo mismo. La gente paró inmediatamente en la carretera. Algunos policías que estaban por allí también rápido empezaron a golpear el cristal de la cabina. Se veían las personas adentro, un momento muy angustiante, pero lograron sacar a 5 personas con vida. Una lamentablemente falleció. No se sabe qué fue lo que pasó con el avión. En este momento se habla de una falla mecánica, pero como siempre en estos casos, hace parte de una investigación. Qué milagro para estas 5 personas que salvaron su vida después de un accidente como este. El avión se incendió, o sea, las imágenes que ya están circulando en social media son impresionantes. Como en estos casos, pues la bendición de las personas que se salvaron en ese momento. Algunos dicen la suerte de las personas que pudieron salvar su vida. Un hecho impresionante. Son ahora las 7 de la mañana, 24 minutos, aquí en Radio Mambí. Por otra parte, Estados Unidos sigue presionando al régimen de Cuba, que ahora emitió una carta de advertencia contra una empresa extranjera por presuntas operaciones con activos expropiados en la isla. El Departamento de Estado sostuvo que los directivos de esta compañía podrían enfrentar restricciones de visado y calificó esta política de presión sobre quienes mantengan negocios vinculados con el régimen cubano como negocios ilegales. La identidad de la compañía no fue revelada por ahora, porque hace parte de una operación, pero las autoridades señalaron que sus principales ejecutivos podrían quedar expuestos a restricciones migratorias. Esta advertencia fue difundida a través de los canales oficiales de la diplomacia estadounidense y forma parte de una estrategia impulsada por la administración del presidente Trump para aumentar la presión sobre personas y empresas que, de acuerdo con Washington, se están beneficiando de activos expropiados a ciudadanos estadounidenses tras la revolución en la isla. Revolución que vendió el criminal de Fidel Castro hace más de 66 años como la redención de la isla y la sumió en lo que todos conocemos hoy. El secretario de Estado de los Estados Unidos, Marco Rubio, respaldó la decisión y envió un mensaje a los involucrados. Una visa es un privilegio, no un derecho. Remarcó que Estados Unidos está dispuesto a utilizar herramientas migratorias para penalizar actividades que considere incompatibles con su legislación. Ahí está. Se estima que en las próximas horas es posible que ya se dé a conocer el nombre de esta empresa cuyos ejecutivos

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1: Para quienes vivimos aquí en el sur de Florida. Pues hay una advertencia que en este momento está emitiendo el gobierno de los Estados Unidos, particularmente en el área de Nassau, allí en Bahamas. Hay una alerta de seguridad y este anuncio tiene que ver con el tema de los jet skis allí, con el tema de las motos acuáticas. El gobierno de los Estados Unidos dice que décadas de control inadecuado en la industria de motos acuáticas en Bahamas han alimentado una serie de tragedias que se pueden evitar, lesiones graves que requieren evacuaciones médicas y agresiones sexuales contra ciudadanos estadounidenses. Mucha atención con esto. Desde agosto de 2024, 6 ciudadanos estadounidenses han sido hospitalizados con lesiones por accidentes de jet skis, 3 de los cuales requirieron evacuación médica de emergencia hacia Estados Unidos. En 2025, 2 mujeres estadounidenses denunciaron agresiones sexuales por parte de operadores de jet skis ahí en Nassau. En 2026 ya se han denunciado 2 agresiones sexuales adicionales. Operadores ilegales, sin licencia ni seguro, que utilizan embarcaciones inseguras, siguen ofreciendo sus servicios a los turistas en las playas más populares de Nassau, como Junkanoo Beach, Thunder Beach y Cabash Beach, así como cerca del puerto de cruceros y de las pequeñas islas al este de Paradise Island. En septiembre de 2025, la embajada lamentó la pérdida del subteniente Robert Rosa de la Guardia Nacional Aérea de Alaska, un miembro del servicio activo de las Fuerzas Armadas de Estados Unidos, quien falleció mientras estaba de vacaciones en Nassau en un incidente relacionado con una moto acuática. La embajada de Estados Unidos ha difundido un anuncio de servicio público donde el mismo embajador Herschel Walker advierte directamente a los estadounidenses: hemos perdido una vida en un accidente que se pudo haber evitado. Así que mucha precaución si van para Bahamas, particularmente al área de Nassau. No son todos, como en todos los casos, estoy seguro de que hay gente maravillosa allí en Bahamas, que son la mayoría, quienes rentan los jet skis, compañías establecidas, pero también hay quienes están buscando solamente coger unos dólares, te dan una moto acuática, no tienen un seguro, no tienen unas instrucciones, le sueltan un proyectil de estos a cualquier persona que nunca en su vida ha manejado y termina la cuestión mal. Hay una línea disponible en caso de que ustedes se vean inmersos en una emergencia. 242-461-5025, ahí en Bahamas. 242-461-5025, y ahí ustedes pueden tener ayuda si son ciudadanos norteamericanos de la Embajada de Estados Unidos. Advertidos, ¿verdad? Aquí está pasando algo similar. Piratas del comercio, no son piratas que asaltan barcos, piratas de comercio, rentan jet skis sin estar registrados. Compañías piratas aquí en la Bahía de Biscayne, esos jet skis que no cuentan con seguridad, particularmente yo vi varios de ellos también el fin de semana ahí en el área de Halover, el Sandbar. Ahí llegan con estos jet skis viejos, se los sueltan a cualquiera, y personas, reitero, que nunca han manejado una moto de estas, que son supremamente veloces, que no tienen frenos al igual que los botes, pues causan accidentes. Así que mucha precaución con esto. Estamos en pleno verano y ahí pues todo el mundo quiere rentar un jet ski, ¿no? Son las 7 de la mañana, 31 minutos en Radio Mambi. Una pequeñita pausa y regreso.
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3: Son las 7 de la mañana, 32 minutos, 7 y 32. Lo que tendremos para hoy en el resto de este miércoles en materia de meteorología, por supuesto, porque pues hemos tenido calorcito. Pero va a continuar este calor que tendremos. Nuestro colega Javier Serrano, meteorólogo de Noticias 23, nos actualiza. Javi.
4: Mis amigos del tiempo, la temperatura se mantiene en unos 81 grados por acá y la sensación por encima de los 85 grados. Ahora al amanecer tendremos sensación de más de 105 grados durante la tarde y por eso estamos con tercer día consecutivo bajo advertencia de calor esta tarde. Si usted tiene que hacer algún tipo de actividad bajo el sol del mediodía, por favor no la haga, hágala tempranito en la mañana o ya al caer la tarde y comenzar la noche, pues realmente el calor agobiante allá afuera y este viento del sur se mantiene. Tendrá soplando prácticamente durante el día de hoy y también mañana. Para hoy aumentamos ligeramente la lluvia a un 60%. Gracias a Dios, espero que el modelo del pronóstico se comporte bien y baje un poco más la lluvia, pues hemos tenido lluvia en los últimos días en Palm Beach y en Broward y no en Miami-Dade, donde no llueve desde el domingo y hace falta que llueva en la zona del incendio. Incendio que sigue enviando humo hacia el norte y, por supuesto, hacia el norte igualmente hay lluvia de cenizas hasta 20 millas del incendio. Y reportamos lluvia de cenizas en Fort Lauderdale, realmente la pluma de humo, le llamamos así a esa gran nube de humo que se desplaza hacia el norte, llegando hasta Broward. Hoy, con temperatura máxima de 95 grados después del mediodía, igualando posiblemente un récord de calor que data del año 2010. Ayer tuvimos igualmente un récord de calor y hoy la misma historia, el mismo comportamiento de temperaturas, el mismo viento, los mismos incendios y posiblemente lo más favorable, un poco más de lluvia. Vimos recientemente cómo el peligro de lluvia extensiva y preocupante puede llegar un poco más hacia el sur y provocar algún tipo de inundación urbana. Justo nuestro modelo de alta resolución se envuelve un tanto más en cuanto a la lluvia y propone algunos chubascos cayendo cerca del mediodía sobre la zona de incendio, cerca de esta zona, y los mismos avanzan hacia la zona costera. El viento se mantiene del sur, pero con una componente ahora un tanto ya más del sur-sudeste, es decir, como que avanzando un poco más hacia el interior en vez de enfocarse hacia el área metropolitana, sobre todo en horas de la tarde. Y esto es bueno para los residentes de Miami-Dade y Broward, pues llevaría el humo del incendio hacia el interior y no sobre el área metropolitana.
3: Muchas gracias a nuestro colega Javier Serrano de Noticias 23. Son ahora las 7 de la mañana, 35 minutos, 7:35, y comparto con ustedes las buenas noticias de la recuperación de dos oficiales del Highway Patrol, el sargento Alexis Otano y también el trooper Amaury Quiñones. Estos son los dos oficiales que resultaron gravemente heridos después de que un conductor los embistió en la autopista Turnpike. Los dos oficiales habían parado sus vehículos porque al parecer tenían un problema con una goma de un tráiler que estaban remolcando, y en ese momento este conductor de 28 años, identificado como Yasmel Rodríguez Moreno, quien manejaba con una licencia suspendida, los embistió. Ellos sufrieron heridas muy graves. Afortunadamente no ponían en riesgo su vida y se están recuperando. Fueron rápidamente evacuados, aerotransportados al hospital y se están recuperando. Personalmente he compartido que soy amigo de el sargento Alexis Otano, quien además es oyente nuestro todos los días, y también me une una amistad con él porque es el papá de una de las mejores amigas de una de mis hijas, una gran persona, un gran cubano, a quien aprecio muchísimo. Ayer fui a visitarlo al hospital, pero lo habían bajado a cirugía, le dejé una notita, pero ya me informaron por la noche su esposa Darlene, una persona también muy querida, muy especial, que estaba bien, que había salido bien de la cirugía. Así que comparto esa buena noticia para todos los troopers también que nos escuchan, sé que hay varios de ellos que siguen las noticias por la mañana, el sargento Alexis Otano y también el oficial Amaury Quiñones, están bien. Y por favor, mucha responsabilidad al momento de manejar un vehículo. Primero, este sujeto manejando sin licencia, ahí ya estamos muy mal ahí. Tendrá que enfrentar la ley por cometer este crimen. Pero lo segundo también, la distracción que tenemos al manejar, el bendito celular. Please, el bendito celular. Social media, mensajes de texto, la distracción. Un segundo o menos en el que agachamos la cabeza y nos distraemos puede causar una fatalidad. Sucede a diario. Siempre traigo la experiencia y la conté más temprano, pero para la audiencia que llega, ayer estaba saliendo del Turnpike por una rampa y yo iba detrás de un vehículo y el hombre que iba ahí, ido completamente, volado, pendiente del teléfono, de lado a lado del carro, de lado a lado del carro. Yo, ya estábamos en la rampa de salida, ya íbamos a menos velocidad y el hombre, había un carro de landscaping parqueado, un tráiler ahí a la salida, y el hombre ya le iba para encima, atrás. Ya cuando estaba cerca, le toqué la bocina durísimo, el hombre como que reacciona y va hacia un lado y evita el choque. Pero este es uno de tantos casos que estamos presenciando todos los días. No nos podemos distraer, no podemos estar en social media, no podemos estar escribiendo mientras estamos manejando. Hay mucho tráfico en Miami y un momento puede ser fatal. Aquí lo ven ustedes, esta distracción. Me dicen que el oficial Otano trató de hacerle señales para que se detuviera este hombre y este le fue para arriba, así que, pero la buena noticia es que se están recuperando. Son ahora las 7 de la mañana, 38 minutos, aquí en Radio Mambí. Es el momento de conectarnos con nuestro colega Yasmani Salgado. Yasmani, otras noticias internacionales que también son titulares.
5: Rodrigo, vamos a comenzar contactando con Ezequiel Daray en la Bolsa de Frankfurt en Alemania, porque la reapertura del Estrecho de Hormuz en la agenda del G7 genera muchos comentarios a esta hora.
6: Podríamos dividirlo en tres: la apertura del Estrecho de Hormuz, la dependencia de los países del G7 y la guerra comercial. Respecto de Hormuz, si bien este viernes podría quedar abierto, todavía no va a haber un flujo normal. De hecho, muchas aseguradoras no permiten a sus asegurados transitar por Hormuz. Recién en el tercer trimestre del año podría empezar a restablecerse el tráfico, pero hasta 2027 deberíamos esperar para ver el tráfico preconflicto. Y una buena noticia respecto a esto que le dio Qatar, invitado a la cumbre a sus socios, e inesperado, es que podría restablecer el 50% del gas que producía antes del conflicto en un mes, y en dos meses más del 80%. Esto es fundamental para descomprimir el mercado del gas, que baje el precio de la energía, y esto sería una gran noticia, por ejemplo, para la industria europea.
5: Pero por otra parte, mercados al alza y petróleo a la baja tras el anuncio de paz en Oriente Medio.
6: El precio se desplomó, no tanto como que va a llegar a más bajo de los niveles preguerra. ¿Por qué? Porque las reservas están muy bajas. Recordemos que liberaron reservas para controlar el precio. Hay que salir a comprar petróleo ahora para reponerlas, porque la producción en el Golfo, recién bien entrado 2027, va a comenzar a ser normal. ¿Y qué va a pasar con los combustibles? Bueno, los combustibles van a tardar un poco más en bajar, porque lo que estamos viendo que cae es el futuro del petróleo. El precio actual del petróleo está todavía alto y es el precio al que han comprado el combustible que nos están vendiendo hoy. Sí va a servir para controlar la inflación, porque este efecto ya fue moderado, y cuando termine los efectos de segunda ronda, es decir, que se traslade a otros sectores los aumentos del precio del combustible, el efecto quedará terminado.
5: Y de la zona del conflicto allá en el Medio Oriente, nos movemos aquí a la región Bolivia. Miles de transportistas continúan varados por la crisis que se vive en este país.
7: Hay una reducción de los bloqueos, pero no podríamos decir que son pocos. Una medida de presión que persiste en 5 ciudades capitales, de acuerdo también a información oficial de la administradora boliviana de carreteras, en medio de la crisis social y política que atraviesa el gobierno. El departamento más afectado con el mayor punto de bloqueos es la ciudad de La Paz, que continúa aislada de los diferentes departamentos del país, a donde no ingresa, por ejemplo, el diésel, los alimentos básicos, donde actualmente en la ciudad de La Paz hay largas filas para conseguir gasolina de los transportistas, que hacen varios, están parqueados durante días, durante noches, esperando que pueda llegar el sistema de la gasolina para poderse abastecer. Hay muchos conflictos en el tema de abastecimiento en la canasta familiar. Hay amas de casa preocupadas porque el costo de cada uno de los productos se ha incrementado de sobremanera. La Cámara Nacional de Industria advirtió que los bloqueos continúan generando pérdidas económicas. La entidad estima que diariamente se pierde 60 millones de dólares. Muchos transportistas, como bien lo decían, llevan varios días detenidos en las carreteras, enfrentando dificultades para acceder a alimentos, servicios básicos, condiciones de salud. Entonces, el conflicto continúa desde varios sectores. En todo caso, desde el otro lado de la gente que está afectada por esta movilización, les han dado 48 horas tanto al gobierno como a los sectores movilizados para que puedan establecer el diálogo y suspender los bloqueos y devolver la normalidad al país. Hablamos de algunos cooperativistas, mineros, juntas de vecinos, amas de casa, que están exigiendo que puedan sentarse a dialogar y de pronto resolver el conflicto que ya lleva varias semanas y está afectando a la ciudad de La Paz de sobremanera.
5: Noticias Internacionales, Yasmani Salgado.
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3: Son las 7 de la mañana, 44 minutos ya, 7:44, mientras avanza también la jornada de votación anticipada para los colombianos aquí en la ciudad de Miami. Hacia las 8 ya estará abriendo ahí en el Wasco Center. Recuerden que cambiaron, ¿no? Si ustedes no han recibido la noticia, pues aquí con mucho gusto la recordamos. El Wasco Center de la Universidad de Miami en Coral Gables es la sede de la votación. Fue movida del consulado para el Wasco. Y también esta votación se está llevando a cabo diariamente entre 8 de la mañana y 4 de la tarde hasta el próximo sábado. ¿Ok? Hasta el próximo sábado. Y el domingo habrá varios sitios de votación, como es tradicional, no solamente en el Wasco Center, sino también en Weston, en Kendall. Bueno, donde ustedes hayan inscrito su cédula para votar, ahí pueden ejercer el derecho al voto. Y en las últimas horas también habló nuevamente el candidato de la derecha, Abelardo de la Espriella, porque hay un rumor también sobre si él promovería constituyente. Es decir, si él estaría tratando de resultar presidente, de cambiar la constitución de Colombia. Él fue enfático en este y en otros temas también. Es que está muy caliente esta semana ya la campaña política.
11: Voy a ser el presidente de los colombianos. Voy a honrar esa confianza. Voy a defender la constitución y la ley. No voy a promover constituyentes. Y siempre estarán de primero para mí los intereses del pueblo colombiano. Porque voy a honrar, repito, esa confianza que me ha dado Colombia en las urnas. Y lo voy a hacer de la mejor manera. Un gobierno independiente en lo político, independiente en lo económico, que le cumpla al pueblo y que honre esa confianza masiva y mayoritaria del pueblo colombiano. Tengan la absoluta certeza de eso. Esa película, esa historieta, esa infamia del presidente Petro, hace parte de lo que él siempre suele hacer, que es calumniar, difamar, sin fundamento jurídico, sin base científica, especulando y creando toda suerte de historias que solamente podrían producirse en una mente retorcida y atormentada como la de él.
3: Ahora, candidato Abelardo de la Espriella, en estas declaraciones, estas son recientes, a propósito de este tema, porque ha recibido muchos ataques por parte de la izquierda en lo que tiene que ver con tratar de cambiar las leyes, y también otro de los temas en los que ha recibido fuertes ataques es porque ha anunciado abiertamente que será un aliado de Estados Unidos. Y esto obviamente no le gusta a los de la izquierda, ¿no? No les gusta porque obviamente habrá control, habrá seguridad, habrá convenios antidrogas, habrá más seguridad también en el tema de combatir a los criminales. Pues entonces no les gusta. No les gusta también porque los negocios con Estados Unidos pues no les deja que se roben la plata ahí en Colombia. Entonces no le gusta. Por eso ha recibido ataques y le están diciendo que es un vendepatria. El hecho de que sea ciudadano norteamericano pues simplemente lo hace arrodillarse al presidente Donald Trump. Todos estos ataques los ha recibido en estos últimos días por parte de la izquierda, demandas sin fundamento, en fin. Así están las cosas en la política en Colombia cuando son las 7 de la mañana, 47 minutos. Mientras tanto, y en noticias que nos conciernen aquí en los Estados Unidos, se hace un estimado sobre lo que gastaremos en esta temporada de verano en electricidad. Sí, el bill de la corriente, en el caso de nosotros aquí en Miami, el bill de la FPL, que constituye uno de los gastos más tremendos que nosotros tenemos en la canasta familiar. Ese bill de la FPL que no se puede evitar, uno puede recortar otros gastos, es decir, tú puedes recortar los canales de cable que tienes y si no estás viendo tanta televisión, a lo mejor no tener la televisión, tener solamente internet o puedes tener un internet más barato. Hay cosas en las que uno puede poner un poquito de recorte, pero con la FPL no, tienes que pagar el bill y se acabó. Pues se estima que en este verano gastaremos un promedio de $800 en electricidad, un aumento del 10.5% entre junio y septiembre frente al mismo periodo del año pasado, según un nuevo análisis de la Asociación Nacional de Directores de Asistencia Energética. Esta organización estima este gasto nacional de casi $800 para la mayoría de los estados. Yo diría que aquí en Florida puede haber casas con un poquito más. El aumento del gasto dicen que está basado en datos federales. Este gasto tiene que ver con el costo de la electricidad que subió en todos los Estados Unidos cerca del 23% entre 2019 y 2024. Este aumento dejó a los hogares más expuestos cuando llega la temporada de mayor demanda, el verano. El gasto aumenta cuando suben las tarifas y el calor exige más horas del uso del aire acondicionado y refrigeración, porque no es solamente el aire, es las neveras, los refrigeradores que podamos tener en casa, todo lo que tiene que ver con tratar de contrarrestar el calor. Esta organización que hizo el estudio basó sus proyecciones en dos insumos oficiales. Por un lado, utilizó datos eléctricos de la Administración de Información Energética y por el otro, tomó el pronóstico regional de temperatura de la Administración Nacional Oceánica y Atmosférica, NOAA. Con este cruce de información, se elaboró la estimación que se presenta. Y es que estamos teniendo una temporada de calor impresionante. Esa es la descripción. Impresionante para esta temporada. Sube el bill de la electricidad y el calor que estamos viviendo por estos días. Son ahora las 7 de la mañana, 50 minutos.
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3: Faltan ahora 9 minutos para las 8 de la mañana. Es hora de actualizarnos también en lo que está pasando en las calles, carreteras y autopistas del sur de Florida, nuestra preciosa ciudad Miami, con tráfico lento a la altura de la calle 185 del Northeast, a la altura de la avenida 15, esto en North Miami Beach. Dos vehículos chocaron más temprano, no es grave el accidente, pero ha estado por allí bastante complicado. Voy a la I-95 Sur y la calle 81, un vehículo con problemas mecánicos, ha dejado un tránsito bastante lento en uno de los carriles. Sigue la I-95 Sur complicada a la altura de la 119 calle. Otro auto con problemas mecánicos. Voy al 836 porque ya está lento el tránsito allí a la altura de la 12 avenida. Esta es la zona de los hospitales porque en medio de todas las obras de ampliación que se están registrando allí, dos vehículos chocaron. La buena noticia, no hay lesionados. Y uno para terminar, sobre la autopista 112, es una de las de los expresos que conecta con el Aeropuerto Internacional de Miami, esta vez rumbo este al llegar a la 12 avenida. Reitero, el accidente de dos vehículos, afortunadamente sin lesionados.
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4: Buenos días, sean bienvenidos a la información deportiva. Mis amigos, el Mundial de Fútbol entró en su séptima jornada hoy. Ahí en la sexta hubo tres resultados. Vamos a ver porque hubo cosas interesantes. Francia, 3-1 a Senegal en este partido. Mbappé anotó par de goles. A segunda hora le tocaba el turno a Noruega, que se enfrentaba a Irak. 4-1. Aquí fue Haaland el que anotó par de goles. Y cerrando la jornada, Argentina se medía a Argelia. Vamos a decir mejor Messi, porque los tres goles de Argentina los anotó la pulga biónica, que además se puso un solo gol más de ser el líder absoluto en goles en todos los mundiales de fútbol. Vamos ahora con los Marlins, que ayer en Filadelfia, en el segundo juego, le volvió a ir muy mal.
16: Dice el viejo refrán que no hay peor astilla que la del mismo palo, y ayer en Filadelfia se reafirmó que es una realidad. Desde la lomita por los Phillies, el ex Marlin Jesús Luzardo nos tiró 7 entradas completas, permitió 5 hits, ponchó a 9, concedió 3 boletos y permitió par de carreras, mientras sus compañeros le daban ventaja desde bien temprano, con 3 anotaciones en la primera entrada, 4 en la segunda y una más en la cuarta para un abultado 8-2 final, asegurando así la serie. Aunque ellos solo conectaron un indiscutible más que nosotros, 7 en total, 3 de ellos fueron más allá de la cerca, que compilaron 5 de las 8 de los anfitriones. Hoy es temprano a la 1 de la tarde y Sandy Alcántara subirá a la lomita del Citizens Bank Park buscando su séptima victoria del 2026. Antier en Chicago, el jardinero central de los Cachorros, Phil Armstrong, se convirtió en el primer jugador en batear para el ciclo en esta temporada en todas las mayores. Armstrong jorroneó abriendo el juego ante los Rockies de Colorado. Después conectó el más difícil, un triple en el tercer episodio, un doblete en el quinto y el sencillo en la séptima, completando así el festín. Este fue además el ciclo número 14 en la historia de la legendaria franquicia de la Ciudad de los Vientos. Los Marlins solo han logrado esta hazaña en par de ocasiones. El primero fue Luis Arraez el 11 de abril de 2023, coincidentemente ante los Phillies de Filadelfia en el 30 aniversario de la franquicia, que hasta ese momento era la única en todas las grandes ligas que jamás había completado un ciclo. Y un año después, el 28 de julio del 2024, Xavier Edwards se convirtió en el segundo ante los cerveceros de Milwaukee. Curiosamente, ese jonrón del ciclo fue el primero de Edwards en su carrera en las mayores. A diferencia de los Knicks de Nueva York, quienes a pesar de ganar el título de la NBA al derrotar a los San Antonio Spurs en la final por 4-1, no son los favoritos de las casas de apuestas para la próxima contienda, con los propios Spurs, el Oklahoma City Thunder y los Celtics de Boston acaparando el favoritismo en ese orden, los Carolina Hurricanes, tras convertirse en los campeones del Stanley Cup el pasado domingo por segunda ocasión en la historia de esa franquicia, derrotando a los Golden Knights de Las Vegas, también en 5 juegos si salen como la primera opción, según un reconocido sitio de apuestas, para ganarlo todo el año que viene, seguidos del Colorado Avalanche y sus víctimas de la final, los mismos Golden Knights de Las Vegas.
4: Y volviendo para terminar a Lionel Messi, el argentino se convirtió en el primer jugador en la historia que ya ha participado en 6 mundiales de fútbol. Y bien, hasta aquí los deportes. Yo, como siempre, los espero a las 6 y también a las 11, pero usted no se vaya.
3: Muchas gracias a nuestro colega Ernesto Clavelo, también de Noticias 23. Son las 7 de la mañana, 56 minutos, 4 minutos que nos separan de las 8 de la mañana. En más noticias aquí de Estados Unidos, hay actualización sobre el caso en el que una persona murió y otra resultó herida en un tiroteo ocurrido en un hospital de Delaware. Esto provocó un amplio despliegue policial y la búsqueda de un sospechoso que fue detenido, según informaron las autoridades. Y es que el mismo jefe de la policía de Wilmington, Wilfredo Campos, dijo que el tiroteo tuvo lugar en el interior del hospital de Wilmington. Según el jefe de la policía, se localizó a 2 personas heridas de bala tras acudir al hospital. Una de las víctimas falleció posteriormente a causa de sus heridas. Y también se acordonó el área en ese momento porque no se sabía qué era lo que estaba sucediendo. La policía dijo que el sospechoso fue detenido en Filadelfia tras una intensa búsqueda y que ya se están tramitando los cargos para la extradición a Delaware. El sospechoso fue descrito como un hombre de 23 años. La investigación determinó que el tiroteo fue un incidente aislado y dirigido contra un objetivo específico y no un tiroteo masivo. También se habló de parte del hospital de Wilmington y se confirmó el tiroteo, y también se dijo que el campo fue inicialmente puesto en confinamiento tras el incidente, pero la policía dijo que más tarde fue levantado. El senador de Delaware, Chris Coons, dijo que estaba siguiendo de cerca los informes sobre el tiroteo e instó al público a que estuviera al tanto de las actualizaciones en ese momento. Imágenes aéreas mostraron una fuerte presencia policial alrededor del recinto hospitalario mientras los agentes respondían al incidente. 7 de la mañana, 58 minutos, aquí en Radio Mambí. Una pequeñita pausa y ya regresamos.
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1: Muy buenos días, 8 de la mañana en punto. Aquí arranca nuestra tercera hora de información. Gracias por la sintonía. Somos Radio Mambí 710 desde la ciudad de Miami, con las noticias de lunes a viernes a partir de las 6 de la mañana y hasta las 9. Y tenemos una segunda emisión a las 12. Cuando se parte el día, les actualizamos con lo más importante. Nuestro equipo, Gustavo Orellana, Yafani Salgado y quien les habla, Rodrigo Durán. Bienvenidos en este miércoles 17 de junio de 2026. Señoras y señores, el fútbol, la fiesta del deporte que también hace parte de la noticia hoy y particularmente para la selección de mi país, Colombia, que tiene su debut en este mundial y juega en la Ciudad de México. Así que pareciera que está de local porque México está apoyando a la selección Colombia en este gran encuentro contra la selección de Uzbekistán. Obviamente la parte latina pues se ha unido allí en México y de este lado pues ha recibido el apoyo de todos los países, no solamente México, sino todos los que están en el campeonato del mundo allí como asistentes, como fanáticos, camiseta de la selección Colombia por todo lado y se ve México prácticamente en, por lo menos en lo que tiene que ver con quienes van al estadio Azteca contra Uzbekistán, vestido de amarillo. Eso lo veremos también en ese encuentro. Miles de colombianos, tanto visitantes como residentes en México, se espera que llenen el estadio. También se ha visto a muchos colombianos que estuvieron ayer ahí en el Ángel de la Independencia concentrados y también en el hotel donde se está hospedando la selección. Además, hubo un concierto que convocó a la comunidad colombiana, que juntó a Carlos Vives, Silvestre Dangón. También por un instante la Ciudad de México se convirtió en Colombia. Hoy juega la selección Colombia contra Uzbekistán allí en México. Saludos para quienes también nos están siguiendo a través de la internet. Son las 8 de la mañana, 3 minutos y a nivel local la noticia más importante tiene que ver con ese incendio. En este momento se estima que entre 5.000 y 6.000 acres han sido quemados aquí en el oeste de Miami y todo esto ha generado un humo tremendo por todo este sector del oeste del Turnpike, especialmente en el área de Doral. Las autoridades alertan para que las personas que estén por este sector pues tengan la precaución de usar una mascarilla también por el humo en este momento que se está presentando en toda esta zona. Allí está nuestra colega Sofía Lachapel, quien permanentemente nos ha estado actualizando con lo que está pasando. Sofía.
2: ¿Qué tal? Así es. Bueno, si usted vive en el área del Doral, Hialeah, Hialeah Gardens, e incluso limite, muy límite de lo que es el Medley, ha sentido precisamente lo que sentimos nosotros aquí, que es que el aire está bastante denso y un muy fuerte olor ha quemado. ¿Y por qué sucede eso? Nosotros estamos muy cerca de la 122 Avenida aquí en el Doral y cerca de aquí el segundo fuego que inició anoche, un segundo fuego de maleza que donde los bomberos del condado, al igual que bomberos que incluso se han pedido refuerzo desde Broward y están trabajando combatiendo esta llama. En esta segunda locación, como les decía, es un incendio que inició justo ayer. Ya hay unos 500 acres que se han quemado, consumidos pues por el voraz incendio, pero desde el lunes ya van 3 días. También en la 137 Avenida, como les decía, muy cerca de esta segunda locación, es el tercer día. Son 4.050 acres, es lo que han dicho las autoridades que han sido consumidos en ese incendio y solamente se ha podido contener entre ambos, entre un 20 a un 30%, es decir, los bomberos tienen todavía mucho trabajo. La preocupación ha sido que por favor nadie que esté pues por esta zona se acerque, la policía está en el área, hay un área que sí está abierta para el tránsito, pero está limitado. La calidad del aire comprometida como suele suceder en estos casos, pero son precisamente los residentes en casas y negocios cercanos, los que han hablado con Univisión 23 en EMAS para contarnos qué es lo que están viviendo durante estos días. Escuchemos.
3: La niña está en campamento y la tuvimos que sacar temprano porque el humo está demasiado. Esperemos que lo puedan, o sea, que se pare de pronto.
4: Está un poco pesado, yo no lo huelo, pero ella sí olía a quemado. Y obviamente no podemos sacar a la niña a jugar porque, bueno, el humo está fuerte en todas partes.
5: Peligrosísimo, más para las personas mayores.
3: Carros de los vecinos también, con, o sea, cenizas por todas partes y el olor de la mañana, entonces nos ha afectado.
6: Sí, olor a que ha quemado, pues así, bastante fuerte y se ve muy nublado.
2: Bueno, ya lo escucharon y eso continúa porque la madre naturaleza todavía pues no ha cooperado y escuché por ahí que quizás viene una lluvia, pero bueno, es activa la zona, así que trate de evitar el área. Las autoridades, la portavoz del Departamento de Bomberos ha dicho, entre otras cosas, al igual que autoridades de ese departamento, están dando sugerencias sobre qué es lo que tiene que hacer en estos días. Escuchemos.
7: Puede ser posible que las personas en el área puedan ver y oler humo. Y se recomienda que no estén mucho tiempo afuera si ven o huelen humo en la área.
8: Aquellas personas que tienen problemas respiratorios, que eliminen su exposición y le recomendamos permanezcan en casa si se puede.
2: De regreso aquí, ahí están, si no tiene que salir, quédese en casa. Le piden que, por ejemplo, si está circulando en los autos cerca de toda esta área, que son dos fuegos forestales, que ponga el aire a circular dentro, también que lleven mascarilla si es necesario. La FPL ha dicho que si tiene algún tipo de corte eléctrico, también se contacte, ya que ellos tienen unidades en el piso trabajando. Esa es la información más actualizada. Yo regreso contigo.
1: Gracias, Sofía. Nuestra colega Sofía Lachapelle y Noticias 23, que está allí en el sitio. El incendio que nos ha estado pues acompañando durante toda esta semana, prácticamente afortunadamente sin lesionados hasta ahora, y ojalá que nos mantengamos así. Son las 8 de la mañana, 7 minutos, en Mambí.
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0: Señoras y señores, llega el momento de las buenas noticias y me encanta compartirlas porque ayer me estaba preguntando a alguien sobre si tenía alguna consecuencia legal el hecho de que llame a la abogada Hanny Martínez Ward porque fue víctima de un accidente. ¿Qué va a pasar conmigo? Es que tú sabes, yo a veces no quiero eso porque si el seguro me sube o sea, por si tengo un problema. Bueno, la respuesta la tiene la abogada Hanny Martínez Ward, a quien saludamos a esta hora. Abogada, muy buenos días.
1: Muy buenos días, y así es. Muchas personas tienen temor, miedo, no saben qué hacer, muchas decisiones a la misma vez. ¿Qué si el carro? ¿Qué si la salud? ¿Qué si el doctor? Y estas situaciones lo que hacen es que la persona entra en shock y no tomar una decisión correcta. Se apresuran, llaman al seguro del culpable, te aceptan cualquier cosa, y es el error más común que una persona puede cometer. ¿Qué es lo que hay que hacer en la escena del accidente? Tener un abogado de confianza, porque esa llamada inicial es información. Esa información te va a dar poder para tomar las decisiones correctas. ¿Y qué significa hacer decisiones correctas? Dinero en tu bolsillo, menos pérdida de tiempo y más compensación monetaria, que tú no tengas que pagar nada de tu bolsillo.
0: La pregunta del día también, abogada, porque ahí la mayoría dice, bueno, pero ¿cuántos años se va a demorar un caso como estos? Y resulta que hemos visto, abogada, que ustedes resuelven esto sin ir a corte la mayoría de las veces. ¿Cómo es ese proceso?
1: Dependiendo del abogado que tú escojas, los detalles en el principio hacen la diferencia. Yo he tenido abogados que me dicen, mira, a mí un caso como ese en corte me toma 4 o 5 años. Sin embargo, el caso igualito lo terminamos en nosotros en un año y medio, cuando va a corte. De hecho, era el caso más grande que yo tuve hace un año y medio, donde pudimos obtener $100 millones para una víctima de accidente. Lo resolvimos en menos de 2 años, pero ahí es. Tenemos un equipo de 220 personas, abogados litigantes que trabajan en grupo para empujar el caso. No es un abogado, es un grupo de abogados que trabaja a la misma vez empujando. Así que obviamente, si a un abogado solo le cuesta 5 años, en un grupo de abogados trabajando varias partes del caso legal a la misma vez, va a ser mucho más rápido. El averaje de nuestros casos se demora de 6 a 8 meses que el cliente recibe el dinero en compensación monetaria.
0: 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Y eso es importante, abogada. ¿Cuánto es el tiempo, ese margen, no ese frame, para que la gente pueda hacer este reclamo?
1: 14 días. Nada más la ley te da 14 días. Entramos en el verano, todo el mundo está de vacaciones, todo el mundo sale, los niños de la escuela, así que se te va rápido el tiempo. Recuerda, 14 días. Si no buscas un abogado dentro de los 14 días, vas a perder todo el derecho.
0: Claro, pero ahí la tranquilidad la tienen con la abogada Hanny Martínez Ward. 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
0: 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Y reiterando el saludo también para usted, abogada, de feliz cumpleaños esta semana. 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
1: Muchísimas gracias.
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0: Servicio Geológico de Colombia reportó un fuerte temblor en el área de Los Santos, en el departamento de Santander, con una magnitud de 5.1 en la escala abierta de Richter y una profundidad de 146 kilómetros. De acuerdo con los primeros reportes, el movimiento telúrico se sintió fuerte en las ciudades de Cúcuta y Bucaramanga. También los temblores que se registran en Colombia no suelen tener movimientos intensos que escalen la categoría de un terremoto, pero en realidad es que es común ver estos movimientos sísmicos, especialmente en los últimos días. Reiteramos, el servicio geológico de ese país ha registrado en este momento ese temblor con impacto en estas ciudades, Cúcuta y Bucaramanga, en los Santanderes, pero por ahora no hay, afortunadamente, pues hay un reporte de víctimas, de lesionados o de algunos daños. Reiteramos esta noticia para la tranquilidad de quienes tienen también familia en Colombia, y se ha registrado esa noticia también a través de social media. Son ahora las 8 de la mañana, 16 minutos, 8 y 16, por aquí en Radio Mambí.

0: Bueno, y esta música indica que hay buenas noticias, señoras y señores. Estoy tan contento porque recibo reportes de personas que todos los días están ahorrando mucho dinero. ¿Y cómo están ahorrando? Porque se están evitando la compra de un tablet, de una computadora. 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
1: 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Muchas gracias, Rodrigo.
0: Muchas gracias a ti también, Daikel Ramos, a esta hora con nosotros. 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Son las 8 de la mañana, 21 minutos, aquí en Radio Mambí.
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0: Una verdadera locura fue lo que pasó ayer en una de las autopistas de Laredo, hacia las 10 de la noche. Imagínense ustedes que van manejando por la I-95, el 836, el Trump, cualquiera, y de repente un avión cae en plena autopista. Se incendia una parte del avión, paran los conductores en ese momento, rápidamente, había algunos policías ahí también, empiezan a romper el cristal de la cabina y logran ayudar a que 5 personas resulten ilesas. Lamentablemente, una perdió la vida. 5 personas resultaron ilesas después de este accidente. Este fue un aterrizaje de emergencia en un avión privado. Esto fue en el LUT 20 en Laredo. De acuerdo con la policía, el incidente se registró hacia esa hora de la noche, después de las 10. 6 personas que viajaban a bordo de la aeronave privada reportó problemas mecánicos antes de realizar este aterrizaje en plena carretera. Según el reporte, el 5 personas que fueron trasladadas al hospital estaban en condición estable. El LUT 20 ha permanecido cerrado durante gran parte de hoy también, mientras las agencias llevan a cabo la investigación, es decir, la Administración Federal de Aviación y otras agencias. El control del aeropuerto de donde había salido el avión informó que un avión privado presentaba problemas mecánicos y que había perdido contacto con ellos. Después se reportó este aterrizaje forzoso. La policía indicó que no tiene detalles sobre la identidad de los pasajeros aún, ya que primero están informando a las familias, agencias federales, incluidas el FBI y la Junta Nacional de Seguridad del Transporte, se hacen cargo de la investigación en este momento. La policía señaló que la escena fue calificada como extensa y que el cierre está afectando la vía principal del LUT 20 y no las calles laterales y adyacentes. Pues un verdadero milagro para esas 5 personas que salvaron la vida, y lamentablemente una perdió la vida en este accidente, pero esas 5 se salvaron milagrosamente. Y hacía relación de este accidente con el que se registró aquí en la I-75 en Naples. ¿Se acuerdan? Hace algunos meses, cuando ese avión que intentaba también llegar hasta la pista de aterrizaje no lo logró y el piloto hizo una maniobra para aterrizar, lamentablemente su ala chocó contra el muro de la I-75, se incendió, piloto y copiloto perdieron la vida, pero las personas que iban a bordo como pasajeros se salvaron. Prácticamente se bajaron caminando. Un verdadero milagro para ellos también lo que ha sucedido por estos días con estos accidentes aéreos. Son ahora las 8 de la mañana, 25 minutos, 8:25. Otro día del juicio también del empresario George Pino, que tiene que ver con ese accidente de bote en el que perdió la vida pues esta niña y también otra que resultó gravemente herida. La fiscalía está demostrando la culpabilidad de Pino, mientras que su defensa ya empezó a hacer toda esta muestra de las pruebas para decir que se trató de un accidente, que no fue algo intencional. Nuestra colega María Fernanda López ha estado en el minuto a minuto de este caso. Mafe.
5: That's when I remember asking again, who is missing? And that's when they told me that.
6: La esposa de George Pino volvió a subir al estrado durante el séptimo día del juicio contra el empresario, acusado de homicidio culposo náutico tras el accidente ocurrido el 4 de septiembre de 2022, cuando la embarcación que conducía impactó contra un marcador del canal. En el choque murió Lucy Fernández, de 17 años. Cecilia testificó que conocía desde pequeñas a las 11 adolescentes que viajaban a bordo de la embarcación junto a su hija.
7: ¿Do you even think about Mr. Pino?
6: Dijo que Andrés, el padre de Lucy, era su mejor amigo desde primaria.
5: He was my best friend.
6: La defensa volvió a presentar al experto Paul Albert, quien afirmó que el canal no tenía límite de velocidad y cuestionó la visibilidad del marcador 15. Sin embargo, reconoció que la embarcación navegaba

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3: Son ahora las 8 de la mañana, 30 minutos. A propósito de lo que está pasando con el cierre de lo que tiene que ver con la cumbre del G7, es muy interesante porque esta ha sido una plataforma importante para Estados Unidos. Mejor representado no podemos estar. El presidente Trump ha estado allí durante toda esta semana, le dedicó tiempo a entablar estas relaciones con Europa. Él dijo, no, aquí voy yo directamente, no voy a enviar a nadie. Pero también tiene que ver con un doble éxito para Estados Unidos. No solamente el hecho de haber logrado cosas tan importantes esta semana como el arancel del 15% para mercancía que se importe desde Francia, por ejemplo, y lograr que este país o que la Unión Europea le cobre cero a los Estados Unidos por productos estadounidenses, sino que también hoy se está cerrando la reunión del G7 hablando sobre los riesgos de seguridad en inteligencia artificial y las redes sociales. Pero también el presidente Trump llevó a figuras destacadas del sector tecnológico entre los invitados. Sam Altman, director ejecutivo de OpenAI. Está allí también Dario Almodei, responsable de Anthropic. Y Arthur Merch, representante de la empresa europea Mistral AI. La reunión de 3 días congregó a los mandatarios de Canadá, Francia, Alemania, Italia, Japón, Reino Unido y Estados Unidos en la ciudad francesa de Evian. Durante las sesiones, los líderes abordaron el acuerdo impulsado por el presidente Trump para poner fin a la guerra con Irán y los esfuerzos diplomáticos para aumentar la presión sobre Rusia, y esto con el objetivo de avanzar hacia una solución negociada para la guerra en Ucrania. En la jornada final, el foco se traslada al ámbito digital.

0: digital. Algunos países europeos del grupo impulsan mayores medidas de regulación y seguridad tecnológica, como en el caso del Reino Unido, que ha dado esta ley o ha publicado esta ley en la cual los menores de edad no pueden tener acceso a social media. Así que muy bien por el presidente Donald Trump, muy bien por toda la participación que hemos tenido allí. Estados Unidos, una vez más, liderando todo lo que tiene que ver con las políticas de comercio y en este caso las políticas tecnológicas.
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0: Son ahora las 8 de la mañana, 34 minutos, 8 y 34 en Radio Mambí. Siguen las aerolíneas, particularmente de bajo costo, recortando. Yo no sé de dónde van a recortar más. Entiendo que la industria está pasando por una situación complicada. Los altos costos del combustible, altos costos de operaciones, la competencia del mercado. Bueno, hay distintos factores que han hecho que muchas de ellas hayan tenido que cortar por aquí y por allá. Lo que falta es que nos lleven en un vuelo de bajo costo de pie, ¿no? Lo único, porque han reducido el espacio, las sillas ya no reclinan. Bueno, en fin. Pero a partir del 1 de julio, es decir, ya el mes que viene, la aerolínea Hawaiian implementará una de las modificaciones más notorias en su política de servicio a bordo. Van a estar eliminando las comidas gratuitas en clase económica en la mayoría de los vuelos entre Hawái a Estados Unidos. Este cambio está marcando una gran diferencia en la experiencia de los pasajeros que viajan en la cabina principal, quienes hasta ahora recibían sin costo una comida durante los trayectos transpacíficos. La decisión, que ha sido comunicada por la aerolínea como una renovación integral de su programa de servicio, responde a una estrategia que dicen busca actualizar las opciones gastronómicas y adaptarlas a las actuales tendencias y preferencias de los viajeros. La medida afecta principalmente a los pasajeros de clase turista que vuelan entre Hawái y casi todas las ciudades de la parte continental de Estados Unidos. Solo existirá una excepción. El servicio de comida gratuita continuará vigente exclusivamente en la ruta entre Honolulu y el Aeropuerto Internacional John F. Kennedy de New York. Así, quienes elijan esta conexión, de larga distancia, por supuesto, imagínense ustedes un vuelo entre Hawái y Nueva York, seguirán recibiendo hasta ahora un menú completo sin costo adicional. En tanto, dicen que en todas las demás rutas nacionales transpacíficas que son operadas por Hawaiian Airlines, los pasajeros deberán adaptarse al nuevo sistema. ¿Cuál es el nuevo sistema? No hay comidas. Se acabó. Ya. El refrigerio que estaban dando ya no va más. No da el bolsillo de la aerolínea. Así que, cambios que seguimos experimentando. Es la guerra por el pasajero y por obtener algo más atractivo, especialmente el precio del boleto más barato, que día por día han hecho que los pasajeros no les importe incomodarse con tal de pagar menos en el boleto y dejar un dinero mejor para el destino. Si van en el caso de turismo, la gente dice, no, yo prefiero pagar 100 o 150 dólares menos en el boleto, pero gastarlos allá donde voy. Me va a servir más ese dinero para alguna atracción, algún tour, a lo mejor rentar un vehículo, qué sé yo. 8 de la mañana, 37 minutos, aquí en Radio Mambí.
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0: 8 de la mañana, 38 minutos, un nuevo video de vigilancia ha mostrado una enorme explosión en una instalación de mantenimiento aquí en Miami-Dade. Lamentablemente una persona perdió la vida y dejó a otras 4 heridas. La explosión ocurrió el lunes pasado en la instalación Shop 2, ubicada en el 6100 del Southwest y la 87 Avenida, donde se realiza mantenimiento a camiones de bomberos y otros vehículos del condado. El video muestra una enorme bola de fuego atravesando el techo de la estructura, mientras se ve a alguien corriendo para alejarse de la explosión. Un hombre murió y otras 4 personas resultaron heridas, en la información oficial que ha entregado la oficina del sheriff del condado Miami-Dade. Las autoridades no han divulgado la identidad del hombre que murió ni de las personas que resultaron heridas, pero familiares identificaron al hombre como Leomar Suris, de 36 años, residente en Hialeah. A propósito de esta persona fallecida, nuestra colega Tayana García habló con la mamá de sus hijos. Una historia muy conmovedora. Tay.
6: Buenas, estos familiares me cuentan que jamás se imaginaron que ir a trabajar pudiera costarle la vida. En estas nuevas imágenes se logra ver la explosión donde, según testigos, la víctima fue expulsada.
7: Leomar Suris es la víctima mortal de la explosión que sacudió al centro de operaciones de Miami-Dade en el suroeste del condado. Le sobreviven 2 hijos de apenas 7 y 2 años.
8: Ojalá y la memoria que dejó que yo...
7: Entre lágrimas, la madre de sus hijos habló en exclusiva con NMás Univisión 23.
8: Que mi hija sepa que su papá sí la quiso mucho, más que todo. Y mi hijo, que nunca, nunca va a recordar quién fue su papá.
7: Madiari aún no logra asimilar la tragedia. Dice sentirse destrozada al pensar que sus hijos crecerán sin su padre.
8: Esto no debe suceder. Él tenía 36 años, tenía una vida adelante. Yo tengo 36 y yo no estoy lista para irme, y él no estaba listo. Y su hija y su hijo, nada tiene lógico, nada... No entiendo nada.
7: La devastadora noticia la recibió la mañana del lunes y más de 24 horas después. Asegura que todavía no entiende qué fue lo que ocurrió.
9: No sabemos qué le estaba haciendo.
10: Estaba trabajando, pero qué fue lo que sucedió, no sé.
7: Afirma que Leomar deja un vacío irreparable entre quienes tuvieron la dicha de conocerlo.
8: Fue hijo, fue hermano, fue amigo, fue primo. Fue esposo.
7: Y más en la vida de sus 2 pequeños. Aunque ya no estaban juntos, asegura que era un padre presente, dedicado y profundamente comprometido con sus hijos.
8: Él tenía mucho amor por mis hijos. Los recogía. Él tenía que recogerlos hoy. A esta hora él los recoge para llevarlos para la casa.
7: Preliminarmente se cree que la explosión surgió en los tanques subterráneos de gasolina. Es una investigación que sigue en marcha.
0: Muchas gracias a nuestra colega Tayana García, una historia muy, muy conmovedora. Nuestros colegas de Noticias 23, gracias por la información. Son las 8 de la mañana, 41 minutos, faltan 19 para las 9. Y a esta hora, como siempre, Yasmani Salgado nos cuenta cómo empieza este miércoles Cuba.
11: Aquí estamos a Rodrigo al tanto de Cuba, como es habitual, a 90 millas. Mientras la crisis política, económica y social continúa profundizándose bajo el control del régimen, organizaciones opositoras y especialistas en derecho dieron un paso orientado a preparar el escenario institucional para una futura transición democrática en Cuba, con el objetivo de evitar el vacío de poder que suele acompañar la caída de sistemas autoritarios. Y esta iniciativa fue anunciada aquí en Miami durante una conferencia conjunta entre la coalición opositor Acuerdo de Liberación y la Asociación Cubano-Americana de Abogados, CABA, dos organizaciones que decidieron coordinar esfuerzos para desarrollar propuestas jurídicas, administrativas e institucionales que puedan servir de base a una nueva etapa política allá en Cuba. Los promotores de este proyecto sostienen que la preparación del futuro no puede esperar a que ocurra un cambio político. Por el contrario, defendieron la necesidad de contar con estructuras legales previamente diseñadas para garantizar estabilidad, orden institucional y respeto a los derechos fundamentales desde el primer momento. La coordinadora del Acuerdo de Liberación, Rosa María Payá, explicó que la alianza nació para responder una de las interrogantes más relevantes que enfrentan quienes aspiran a una Cuba libre, que sucederá inmediatamente después del fin del sistema político actual. Aquí tenemos un fragmento de lo que estuvo aconteciendo allí en voz de Rosa María Payá, la libertad de Cuba como legado.
12: Las acciones más intencionales, más consecuentes, más efectivas que nosotros hemos visto en décadas en favor de presionar al grupo de personas que está en el poder en Cuba, que es un grupo criminal. Se ha mantenido ahí gracias a que utilizan la fuerza contra los cuerpos de los cubanos. Las acciones más importantes que se han tomado de presión sobre ese grupo las ha tomado el gobierno de los Estados Unidos en el último año. Por esa razón estamos agradecidos y les seguimos insistiendo. La presión sobre ese grupo tiene que seguir creciendo, porque tiene que ser más caro matar a los cubanos que piden libertad que someterse a la voluntad soberana de la ciudadanía. Básicamente esta es la última oportunidad para Occidente de tomar partido por el pueblo cubano, uniéndose al esfuerzo de los Estados Unidos en favor de la libertad de Cuba. Pero no es suficiente.
11: Pero el gobierno de Estados Unidos aumentó la presión sobre el régimen comunista al exigir la liberación inmediata del adolescente cubano Jonathan David Muir Burgos, este jovencito de 17 años que permanece encarcelado desde marzo tras participar en manifestaciones populares que ocurrieron en Morón, en la provincia de Ciego de Ávila. Y es que la situación de este adolescente vuelve a captar la atención internacional luego de que el subsecretario de Estado para la Democracia, los Derechos Humanos y el Trabajo denunciará otra vez públicamente el deterioro de salud de este joven y cuestionará que continúe recluido en una prisión de máxima seguridad. La reacción de Washington se produce cuando se cumplen 3 meses del encarcelamiento de este joven, cuyo caso se convierte en uno de los ejemplos más visibles de la respuesta represiva de la dictadura cubana contra quienes participaron en protestas motivadas por apagones, la escasez de comida y el deterioro de las condiciones de vida a 90 millas. Pero vamos a escuchar este trabajo que viene desde Martín Noticias en voz de Rolando Nápoles, porque hay un nuevo golpe al bolsillo de los cubanos.
13: El maltrecho bolsillo de los cubanos hace agua cada día más ante el alza indetenible del dólar en el mercado informal en la isla. Tu cotización subió otros 10 pesos más, una realidad que golpea sobre todo a los cubanos de la tercera edad, como Mercedes Walls, jubilada de 71 años, quien comentó a la agencia Reuters que su retiro no le permite costear las casas privadas de cuidados de ancianos que se están abriendo en La Habana.
14: Se están aperturando hogares privados que ese familiar que está desprovisto de recursos financieros no tiene cómo poder recibir todas las atenciones que se dan ahí. Y sin embargo, el Estado ha querido buscar alguna solución, pero todavía no está.
13: Y para una mayoría de los cubanos que ya vienen sufriendo los imparables apagones y la escasez de las cosas más necesarias y primarias en su vida, ahora este aumento de la cotización del dólar en el mercado negro en la isla, ya cercano a los 700 pesos, se convierte en una odisea cotidiana, porque también, por supuesto, aumentan los precios de los productos en pesos cubanos. El economista cubano Elías Amor, autor del blog Cuba Economía, enumeró a Martín Noticias las causas de esta subida de la cotización de las divisas en la isla.
15: En primer lugar, la escasez en la entrada de divisas procedentes del turismo. Caído el turismo durante el primer periodo de este año, los primeros 5 meses, más de un 60%. Esta es una cantidad que está llevando a que los ingresos caigan también de forma espectacular, y eso provoca lógicamente una menor entrada de divisas a los mercados dentro de la ciudad.
13: La suma de otros 10 pesos en el valor del dólar en el mercado informal en Cuba es el segundo aumento consecutivo de igual cifra en lo que va de semana. El alza desploma a unos 10 dólares el salario promedio de unos 6.930 pesos mensuales y a unos magros 3 dólares el salario mínimo de unos 2.100 pesos cubanos. El economista Elías Amor responsabiliza también a la inflación sin fin en la isla.
15: Que en el mes de abril daba ya una tasa interanual en el entorno del 15%, que puede proyectar una inflación al final de este ejercicio en el entorno del 30-40% de incremento de los precios, fundamentalmente concentrados además en alimentos, en transporte, en los artículos más necesarios para la vida de los cubanos, lo que hace que lógicamente el peso se muestre mucho más débil de lo que ya de por sí es.
11: También hemos conocido en las últimas horas que la visa de la hija de Carlos Laje fue revocada por autoridades de aquí de Estados Unidos junto con la de su esposo Orlando Alain Rodríguez, una decisión que vuelve a poner bajo el foco a familiares de figuras históricas del régimen que han desarrollado negocios en Cuba muy prósperos, mientras millones de cubanos se enfrentan una profunda crisis económica, y en este sentido trasciende que la notificación puso fin a los permisos de entrada múltiple que ambos poseían para viajar aquí a territorio estadounidense, de heredera política a empresaria de alto perfil. Y es que la protagonista de esta historia es Cristina Laje Codorniu. Ella es la hija menor de Carlos Laje, uno de los hombres más poderosos del castrismo durante varias décadas, quien fungió como vicepresidente de Cuba en el régimen de Castro. Durante años, Carlos Laje fue considerado una de las principales figuras dentro del aparato gubernamental cubano. Sin embargo, en 2009 fue apartado de todos sus cargos después de que Raúl Castro lo acusara públicamente de haberse dejado seducir por las llamadas mieles del poder. Más de una década después de aquella caída política, el apellido Laje volvió a generar titulares tras conocerse la cancelación de la visa ahora de su hija, quien actualmente figura entre los propietarios de un grupo empresarial muy próspero que opera algunos de los restaurantes más exclusivos de La Habana. Hay mucha interacción con esta noticia y aquí en la redacción de nuestro noticiero, lógicamente, estamos al tanto. Pero los cubanos dicen que la revolución ha sido un engaño. Vamos a escuchar este testimonio en directo desde La Habana.
16: Bueno, una de las preocupaciones es la comida, que no hay comida, no hay que darle un gusto a tus hijos, no tienes la forma de educar a tus hijos a tu manera, no tienes la forma de que tu hijo tú puedas enseñarle algo, la falta de todo, la falta de comida, la falta de ropa. Le quieres enseñar un principio, no puede porque la situación del país no te permite enseñar a tu hijo los principios que tú quieres, que tú aprendiste con tu edad. La situación que hay no lo permite. Nunca pensé que iba a haber tanta miseria, tanta pobreza, tanta mentira, tantos engaños. Nunca lo imaginé. Entonces yo como vieja, que necesito tomarme por la mañana un poquito de leche, un vasito de leche, no llego. A un vasito de leche, no a todos los días, un día. Por cierto, ayer mismo estaba loco por tomar, le dije, a mi nieto, pues quiero comprarme una bolsa de leche para hacerme un poquitico de leche, para tomar por la noche, porque creo que me va a dar así, tengo acidez. ¿De dónde me levanté por la mañana? ¿De dónde voy a comprar una bolsa de leche? ¿De dónde voy a tomarme un vaso de leche? Siempre pensé que esto era un engaño, desde que esto triunfó, porque he vivido bastante. Es un engaño, es una mentira. Promesas vienen y promesas van y no se cumplen ninguna.
11: Pero José Luis Tan Estrada estuvo en las noticias como son, también de Martí Noticias. Habló sobre la Feria Internacional de Turismo y la crisis económico-social que se vive en Cuba.
17: Esta Feria Internacional del Turismo es más apariencia que otra cosa, ¿no? Es para mantener esta, como ellos siempre han mantenido la apariencia de decir que sí, que vengan, inviertan sucesivamente a esto, anteriormente a esto, las declaraciones estas de Díaz-Canel invitando a las personas a invertir en Cuba. No es por gusto, ¿no? Saben que ya el turismo está a pique, competencias mejores, cercas, que salen un poquito más baratas, pero son más caras, pero son más confortables. Yo hablaba también con unas personas que hace unos días fueron a Cancún, que resolvieron una visa a sus familiares. Me dijo, tengo que gastar $1,000 más, pero si voy a Cuba tengo que gastar el triple de lo que gasté para traer a mi familia, a mi mamá, a mis hermanos y a mi hijo. Salieron de Cuba, conocieron otro país y nos pasamos unas semanas sin preocuparnos ni por la comida, ni por la violencia, ni por los apagones, ni por si falta el agua. salimos y todos bien y todos contentos, y esto es lo que está pasando. También Punta Cana es otro de los destinos, no solamente eso, están haciendo estas giras turísticas ya por Turquía, por Finlandia. El cubano, el que está, el que reside afuera, le va a Cuba y lo que va a pasar de trabajo, porque ya ni con dinero usted encuentra las cosas dentro de Cuba por todo lo que ha cocinado. Las MIPIMES no tienen dinero para abastecer, no tienen corriente tampoco para abastecer, los paneles solares se los están robando, y que no se los roban, los están vandalizando. Así está la situación en Cuba, cada día más apagada en todos los sentidos.
11: Así concluimos en nuestro recorrido al tanto de Cuba a 90 millas.

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0: Muchas gracias a Suset Vega, directamente desde la Colonia Medical Center.

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1: Son las 8 de la mañana, 55 minutos. Gracias por la sintonía. Los invito a las 12 a que nos actualicemos nuevamente con más de nuestro noticiero. 8 y 55 en la mañana, Yasmani Salgado, Gustavo Orellana y quienes habla, Rodrigo Durán.
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0: día. Les saluda Ray Cruz Santiago a esta hora. Listos aquí en Radio Mambí 710 AM. Y a mi lado se encuentra la dama de la radio, la dama del entretenimiento, la comandante en jefe, la madrina. Aquí está Euni.
1: Ahí mismo, con un día divino, ya miércoles, señores, el ombligo de la semana. Que se nos va así de rápido, se nos ha ido esta semana.
0: Eso es así. Oye, y también, señoras y señores, aquí está la capitana.
2: Buenos días, capitana. Pero y esa presentación.
1: No, no me la traten así.
2: ¡Ave María!
0: Preséntala tú entonces, Euni, preséntala tú.
1: Aquí, al lado mío, la maravillosa, la preciosa y la más controversial. La capitana.
0: Ahí está, buenos días.
2: Buenos días, Eunice. Buenos días, Raya, a toda la audiencia que nos sintoniza en este día, como tú dijiste, ombliguito de la semana.
1: El ombligo, oye.
0: Eso es así. Eso es así.
2: Y lleno de escándalos.
0: Así es. Así que, señoras y señores, estamos contentos, estamos listos para comenzar inmediatamente con las noticias más calientes en el día de hoy. Y a esta hora vamos con los titulares.
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en Radio Mambí en el escándalo del día. Atentado frustrado, el FBI detiene un plan terrorista con drones explosivos contra el presidente Donald Trump en la Casa Blanca. Giro radical en Medio Oriente, el presidente Donald Trump exige a Israel frenar la destrucción en el Líbano y anuncia pacto histórico con Irán. Me da la impresión que, bueno, no lo voy a decir ahora, pero vamos a verlo. Castigo implacable, Ron DeSantis firma ley que condena a cadena perpetua obligatoria a quien asesine a policía en Florida. Territorio Trump, avanza polémico proyecto para bautizar una carretera de Broward en honor al presidente Donald Trump. La verdad duele, el presidente culpa a la inmigración ilegal por el aumento salvaje en los seguros de auto. Fuego, cenizas y humo sobre Miami-Dade. Más de 4.500 acres arden sin control, amenazando nuestra comunidad cerca del Doral. Infierno en las calles, alerta máxima en el sur de la Florida por calor mortal con sensación térmica de 107 grados. Peligro en tu gasolinera. Salud de Florida lanza alarma urgente por venta de potentes opioides sintéticos disfrazados de dulces. Cheque en blanco, Miami-Dade a punto de comprometer 33 millones de dólares de tus impuestos para la empresa Brightline. Guerra en el puerto. El condado usará dominio eminente para expropiar a la fuerza tierras clave de combustible de Port Miami. Hospital o prisión. Miami-Dade aprueba un centro de salud mental para evitar encarcelar a delincuentes. Luto en la comunidad laboral. Familia identifica a trabajador hispano muerto en brutal explosión de gas en instalación de Miami-Dade. El sueño americano se derrumba. Cae la construcción de casas y los precios de alquiler amenazan con asfixiar a la familia. Y voto bajo fuego. Escuche esto. El presidente Donald Trump exige pruebas de ciudadanía en las urnas y enfrenta a rebelión republicana. Invasores escamosos, caimanes peligrosos se expanden rápidamente por canales y zonas verdes del sur de la Florida. Y locura en South Beach, arrestan a sujeto por apuñalar en plena luz del día la pelota gigante inflable del Mundial de la FIFA. Hasta la pelota del Mundial de la FIFA se fue enredada. Todo esto y mucho más es hoy el escándalo del día.

0: Señoras y señores, esta hora hay más escándalos en el escándalo del día en Radio Mambí, 710 AM. Escuche esto. El Buró Federal de Investigaciones acaba de confirmar que logró frustrar el sofisticado y aterrador complot que involucra drones explosivos y francotiradores. El blanco de este plan mortal era un evento de UFC en la Casa Blanca, el cual asistió el presidente Donald Trump rodeado de importantes figuras republicanas y del gobierno. Según los reportes de inteligencia, las autoridades federales intervinieron a tiempo antes de que se desatara una tragedia sin precedentes en el corazón del Poder Ejecutivo estadounidense. Este escalofriante, escuche esto, este escalofriante escenario de seguridad nacional evidencia la constante amenaza bajo la que operan los líderes del país, incluyendo al presidente Donald Trump, en un clima político altamente inflamable. El uso de drones para intentar ejecutar un magnicidio en la Casa Blanca eleva las alertas a niveles nunca antes vistos, planteando serias dudas sobre las vulnerabilidades del espacio aéreo en la capital. Al mismo tiempo, esto ocurre en medio de un ambiente de polarización extrema, donde la retórica hostil parece estar empujando a células radicales hacia el terrorismo directo y hacia tratar de quitarle la vida al presidente. Señoras y señores, qué barbaridad. Yo les voy a decir una cosa a ustedes, empezando con el análisis. Abran los ojos.
1: ¿Por qué?
0: Esto es lo que pasa cuando el extremismo se normaliza y se tolera el caos en el país. Están intentando a como de lugar asesinar al presidente de los Estados Unidos, Donald J. Trump, usando drones explosivos en la misma Casa Blanca. Mientras sufrimos esta amenaza brutal de terrorismo doméstico, la izquierda sigue enfocada en desarmar a los ciudadanos honestos, en inventarse cada vez más todo esto de que, señoras y señores, quieren inventarse todo esto de que hay que quitarle las armas a la gente, porque si no le quitan las armas, la gente va a tener un problema de seguridad. Y yo quiero que ustedes, señoras y señores, escuchen este reporte de Telemundo para que ustedes vean cómo identificaron a estos terroristas que querían matar a nuestro presidente.
2: Junto complot para cometer un ataque terrorista con drones y francotiradores en el evento de artes marciales mixtas organizado por el presidente Trump el domingo en la capital del país. Este plan fue frustrado por las autoridades luego de que una madre reportara a la policía su preocupación por el comportamiento de su propio hijo. Rogelio Mora Tagle nos explica.
3: Fue un festejo nunca antes visto en los jardines de la Casa Blanca. Y también pudo ser el escenario de una tragedia, según el FBI, porque un grupo de individuos presuntamente planeaba atacar durante el evento, algunos actuando como francotiradores, otros simplemente con rifles automáticos y utilizando drones con explosivos.
0: Diría que algo único debido al número de personas involucradas y el nivel de planificación, dijo Matthew Quinn, el supervisor del servicio secreto. Por fortuna, nuestra unidad pudo atacar esta situación.
3: El miércoles pasado descubrieron una potencial amenaza contra el evento, pero que gracias a la respuesta de las autoridades, múltiples individuos están en custodia. Entre ellos, Tyson Proper, 19 años.
0: Oye,
3: su mamá fue quien advirtió a las autoridades que el joven tenía un comportamiento extraño. Se había unido a un grupo de personas sospechosas. Había comprado armamento y cientos de municiones.
0: Miren para que usted
3: Al
0: vea.
3: Conversar con él y revisar su celular, descubrieron un plan mayúsculo, según documentos en corte.
4: Es tan importante de ese dicho después del 9-11 que si ven algo, que digan algo, y siempre digo eso a cualquiera que me escuche, y no importa, en este caso fue la madre de uno de estos participantes.
3: Arrestaron además a Brian Omar Roa, 24 años, y Michael Alan Thomas, 32, ambos de California. Abraham Hermosillo Álvarez, 31, de Nebraska, quien además no es ciudadano estadounidense. Y Daniel Eskridge, 32, de Missouri. El presidente Trump aseguró que no había recibido detalles sobre la frustración del plan. Según la acusación contra Proper, el día del evento iban a fingir una manifestación en el lado norte de la Casa Blanca para utilizar los drones y provocar la salida de los asistentes. Los cinco individuos enfrentan cargos por planear el ataque para asesinar a funcionarios estadounidenses y otros asistentes al evento.
1: La madre de Tyson Proper también dijo a las autoridades que las personas con las que se estaba relacionando su hijo decían ser ex militares. También expresaban sentimientos ultra religiosos y también en contra del gobierno, específicamente en contra de la corrupción y también del manejo del caso Epstein.
0: Mira, ¿Aranza? Eso, señores y señores. Qué fuerte esto, qué fuerte esto.
5: Yo tengo algo que decir después de escuchar este reportaje. Yo digo, entonces no fue el FBI. Bueno, realmente fue una madre que fue la que dijo.
0: Pero capitana, pero el FBI recibió la llamada de la madre e investigó.
6: Y eso es lo que deberían hacer todas las madres. Y las personas que están alrededor de que ven un comportamiento raro, deben enseguida de llamar. Porque evitó cuántas muertes.
0: Sí, evitó la muerte del presidente.
6: Al presidente. ¿Cuántas muertes alrededor del presidente
5: ha existido? Pero fíjate, que muchos atentados han ocurrido contra el presidente.
0: Yo me pregunto por qué. Lo quieren matar, lo quieren eliminar.
6: Está llevando de nuevo a que respeten a los Estados Unidos. Exacto.
5: O sea, que no es porque la gente lo odia, no es porque la gente está en contra de sus políticos.
0: Bueno, lo odian. Hay mucha gente que lo odia. Mucha gente lo odia, sí.
5: Por eso, que no ha sido un presidente de pueblo, un presidente de comunidad.
0: Esto no tiene que ver nada, capitana. Pero yo no entiendo tu pregunta.
5: No, yo solo estoy preguntando, o sea, porque yo digo que muchos atentados han habido con él. Mira, lo único que fue que le dieron una balita, le rozó el oído.
0: Oye.
5: Pero
0: mira, vamos a llamarla. No.
6: Mira, vamos a ir a la parte demócrata. Mira, Kennedy. Kennedy lo mataron al hermano de Kennedy. Siempre hay personas que están
5: inconformes. Por eso es que lo quiere hacer, lo logra.
6: Que están inconformes. Son gente que no son aceptadas en la sociedad, ellos mismos no se aceptan, y entonces estos muchachos eran jóvenes.
5: Pero fíjate, los que entonces no se aceptan son esta gente de UFC, que fíjate que el otro día estábamos hablando de eso. ¿Por qué tenemos que tener en la Casa Blanca esta pelea?
0: Sí, pero esa no es la noticia. La noticia es el intento de asesinato. La noticia es el intento de asesinato.
5: Tenemos que evitar.
0: Mira, miren esto, señoras y señores. Ana Espinosa dice: saludos. Alfredo Martínez dice: huepa, está escribiendo en Facebook, en YouTube. Giovanni Hernández: saludos, amigos. Dice también Dan: en serio, había un plan para atacar el viejo corrupto. No sé de quién está hablando.
6: Tú ves, mira, ahí lo ve.
0: Wow, casi le dañan el circo al viejo. Tampoco sé de qué está hablando ahí. Giovanni le dice: vete del chat, Dan. Elian Meléndez dice: presente. Vamos con llamada telefónica. ¿Cuál es el número?
6: 844-446-0710.
0: Comenzamos con la primera llamada. Buenos días. Aquí está, buenos días, adelante.
7: En la línea.
0: Sí,
7: el primero en la línea puedo opinar, mira.
0: Adelante.
7: Positivamente, lo que se está viendo en los Estados Unidos de Norteamérica jamás se había ido. Ahora bien, poniendo el plano en lo que más me interesa en mi vida, mi familia, en lo que hemos sido criados por muchos años, y no por antigüedad ni por herencia, sino es que estamos en tiempos postreros, donde Dios no importa. No importa la persona decente, la persona honrada. Mira, hubieron 8 años donde aquí ya no había apenas racismo. Vino el señor de los 8 años musulmán. Bien, después se roban las elecciones, vienen 4 años horribles en la que el que gobernó 8 años fue el que dijo: quisiera estar en calzoncillo en mi casa, gobernando 3 años, 4 años más. Miren, señores, positivamente lo hicieron. Busquen a Dios mientras puede ser hallado y en tanto está cercano, porque el final, Cristo, el sol de justicia, ha de venir a este mundo a juzgar de verdad, porque tanta maldad, tanto odio. Señorita, déjeme decirle algo que usted habló incorrectamente.
0: Te habla Yuni.
6: Es a mí.
0: Señorita.
7: Blanca. El crimen ni el odio, no se habla de la Casa Blanca. Mire, ha sido una cosa horrible desde que este señor se postuló. Mira, le doy las gracias a Dios por poderme expresar, pero el nombre de Dios tiene que salir. Jerusalén, la celestial, va a ser la reina del mundo.
0: Oye,
7: para creer lo que crean o no crean. Que
0: mira,
7: Dios bendiga.
0: Hablando, ven acá, hermanito, ven acá. Hablando de Jerusalén, tienes que estar pendiente al próximo escándalo, que es a las 9:30 de la mañana. Porque quiero que me llames de nuevo para que me des tu opinión de eso. te compromete. Bueno, se fue. Ah, pero se para fue que bien. Me den. Vamos sí. a la llamada telefónica aquí.
6: Pero
0: buenos
6: de
0: días.
6: Eso de señorita, quiero arreglar, quiero, sí. quiero decir a la próxima vez que llame. Muy si buena, era conmigo o con la capitana.
0: Muy buenos días.
6: Adelante.
0: Aquí está, ¿me escucha? Déjame ver.
8: Buenos días, Ray.
0: Muy buenos días, Verdugo. Ahora es que es Verdugo.
8: Bueno, mira, le voy a decir a la señorita que está en contra de lo que hizo Donald Trump.
5: ¿Qué señorita es esa?
8: No, bueno, entonces vamos a cambiar la letra. La señora de Puerto Rico.
0: Sí, la señora Sain de la Maza.
8: La llevé suave, pero parece que le dolió que le dijeran señorita. Sí,
5: sí, no, papá, es que yo ando aquí con otra señorita en el estudio también. Somos dos señoritas.
8: Pero cuando yo a partir de ahora que yo entre, que yo diga señorita, ajá, puedes estar seguro que no es con la republicana que ama al King.
0: Exacto. Es contigo.
5: Pero Verdugo, yo amo al King, recuerda.
6: Ay, Dios mío.
8: No sé. Sí. No sé. Oye, yo me recuerdo cuando el comelón de helado, el último, más conocido como el último dinosaurio vivo en el planeta Tierra, alias Biden, había droga, había prostitución, había robo, había...
5: Pero no habían tantos atentados.
8: Porque lo que le están haciendo las cosas a Donald Trump es más bien toda la política izquierdista del partido del abuelo de Biden.
5: Pero tú no crees que Trump está promoviendo mucha violencia y por eso hay tantos atentados.
0: No, Trump tiene la culpa. Es como la mujer que le entran a bofeta y dice, no, ella tuvo la culpa. ¿Por qué? Porque lo no.
5: No trates de poner palabras que no son. Yo digo, defiendo al King.
0: Adelante.
8: Hace un tiempecito atrás, como dos semanas, hubo una vigilia donde se cantaron música religiosa.
0: Sí.
8: Un aburrimiento total, pero cuando se terminó, que eran miles, y fue en Washington, no dejaron ni un papelito. Después hubo una concentración a favor de la segunda enmienda, y ahí, la gente llevaban AKM, R-22, R-15, pistolas, bazooka. Aquello fue un desastre, un desastre emocional, pero positivo. Ahí no hubo un disparo. Sin embargo, viene la izquierda, gana un juego de mundial de básquetbol. Y mira lo que sucede en Nueva York y lo que dice Mandani. Hagan lo que quieran, que ustedes son libres. Me defiendo en la abuela y en la madre de Mandani.
0: Mira, qué fuerte. Qué fuerte, señoras y señores, que déjame explicar algo. Cuando él está diciendo eso que dijo, él se refiere...
5: No trates de justificar lo injustificable, Ray.
0: Ah, ok. Verdugo, adelante.
6: No, Jacobo.
8: Ya. Ahí es donde está la diferencia entre la izquierda o China, que no es la misma, no es lo mismo demócrata de hace 25 años, a los republicanos de ahora, señores, sí. Quieren matar al presidente porque le quitaron a los demócratas la forma inexperta y más fácil de robar dinero entre esa la gira de Clinton y todos los demócratas ratas que están en el Congreso.
0: Señoras y señores, qué fuerte.
5: Yo tengo un comentario y yo quiero decir, yo protejo y defiendo a nuestro presidente.
0: Sí, pero es que tú agitas a la gente.
5: No, yo no estoy agitando, yo solamente, acuérdate que yo hago preguntas, o sea, yo solamente digo qué curiosidad que ha recibido tantos y tantos atentados. Oye,
0: porque si lo quieren matar, lo quieren eliminar,
5: si
0: capitana.
5: Si la gente te quiere matar y te quiere eliminar, papito, pórtate bien, haz las cosas bien.
0: Pero ¿qué es eso?
6: Por eso lo quieren eliminar, porque está haciendo las cosas bien. Está haciendo las cosas bien, por eso no será que las hace a su manera.
0: Entonces ven acá, se justifica que traten de matar a alguien.
5: Por eso digo, yo lo protejo. Y Dios lo bendiga a nuestro presidente, capitán,
0: pero
5: King.
0: Estás diciendo ahí cosas que como que no se oye muy bonita.
5: No, yo lo que digo
0: no
5: es que
0: no se oye muy bonita.
5: Yo quiero que la gente
0: retráctate,
5: entienda.
0: Retráctate.
5: Pero ¿cómo me voy a retractar? Yo lo que estoy diciendo es que quiero proteger.
0: Retráctate porque la gente puede. No. Antes de que siga, retráctate.
5: Ok, yo tengo un mensaje para nuestro presidente.
0: No se justifica la muerte de nadie.
5: Retráctate
0: y di, Yo quiero disculparme con la audiencia si se interpretó esto.
5: No, adelante. Yo nunca quise decir que no, nada se justifica. Igual que nada se justifica no abrir los files de Epstein. Pero bueno, eso es otro tema. Eso es otro tema.
6: No fue por Trump. Trump dijo que los abrieran.
0: No los quería abrir.
6: Ahí se ha aguantado la cosa por otras personas.
0: Sí, buenos días. Vamos a la línea. Buenos días. Buenos días.
9: Buenos días. ¿Cómo están ustedes? Buenos días.
0: Muy bien, maestro. Oye, qué bueno escucharte.
5: Buenos días.
9: Buenos días. ¿Me escucha?
0: Okay. Sí, fuerte y claro. Adelante.
9: Lamentablemente, Fir, si fueron personas de edad joven, personas que realmente, bueno, hay que tener en cuenta algo. Nada justifica la acción de un ser humano de querer quitarle la vida a otra persona.
5: 100% de acuerdo.
9: Por problemas de criterios, por problemas de criterios, sea políticos, sea religiosos. Ok, en el caso de la capitana, no hay palabra mal dicha sino mal interpretada, que los oyentes la pueden mal interpretar. Yo eso no creo así. Que ella en ningún momento le esté dando credibilidad a que porque él está haciendo las cosas mal lo quieran matar.
0: Pero hizo bien en disculparse.
5: Pero yo
0: hizo
5: no me bien. Disculpé.
0: Capitana, no lo dañe.
9: Mira, capitana, hay que disculparse cuando realmente pensamos de que estas acciones que se están haciendo de quitarle la vida a un presidente de un país, es nuestro país, es el país donde vivimos, es el país donde tenemos a nuestros hijos, es el país donde nuestros sueños se han hecho realidad. No hay razón ninguna. ¿Por qué? Porque cuando Obama estuvo, los años que estuvo, okay, nadie intentó quitarle la vida a Obama. ¿Por qué se le intenta quitar la vida a este presidente?
5: Por eso estoy de acuerdo.
9: La vida a este presidente.
5: Yo estoy de acuerdo en que cuando
6: que termine su mandato y después que vayan a votar, porque ese es el problema. La gente no sale a votar, no, espérate, y escojan el que quiera.
9: Eunice, ¿cómo está, mi querido Rey? ¿Por qué se le quiere quitar la vida a este presidente? Porque no hay otra cosa. Si ustedes están mirando el proceso desde que él tuvo la primera presidencia hasta que obtuvo su segunda presidencia, todo lo que ha pasado, todo lo que ha sucedido, aquí hay algo muy importante. Si vamos a la Biblia, sabemos que a los escogidos de Dios muchas veces quisieron quitarle la vida, pero Dios nunca la permitió.
0: Así es.
9: Él está ahí realmente. Esto se llama un acto de genocidio. Esto se llama un acto de odio. Sea demócrata o sea republicano.
6: De lo que sea.
5: Yo sí estoy de acuerdo en que nosotros tenemos que siempre respetar a la autoridad. El presidente, por ejemplo, no importa que estemos de acuerdo o no, estoy de acuerdo en que tenemos que respetarlo porque es la persona que salió. Si no te gustó, hubiese salido a votar o lo que sea. Pero es la democracia, es lo que salió. De ahí, otra cosa es que esto, un atentado tras otro, demasiados atentados que ha tenido él, y yo digo, oye, ¿qué está pasando?
6: Nada.
5: ¿Qué pasa? Y en este caso se está echando, se está glorificando el FBI cuando fue una madre la que llamó y dijo.
9: Rey, recuérdate algo, Nilce, cuando la inmigración a este país que salió en la frontera, entró mucha influencia, tú me entiendes, de antisemitas y personas terroristas de este país. Estos muchachos que están haciendo estas cosas, están monitoreados y están siendo llevados por el odio. Y todo lo que se está, proclamando con respecto a todo lo que ha venido de Medio Oriente.
0: Eso así.
9: Entonces, este presidente está protegiendo a este país, va a seguir siendo atacado. Pero tiene un Dios vivo y un Dios de poder
0: que lo salva.
9: Que lo va a proteger porque nosotros estamos orando por él y todos.
6: Así mismo.
9: Y fíjate. Que viva el King.
0: Que viva el King.

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2: Constantemente están atentando a la vida de él.
3: Yo no
2: siempre.
3: Sé.
4: Capitana.
3: Que conste, yo digo que vive aquí nuestro presidente, pero nosotros los republicanos está fuerte, pero.
4: Fuera del hoyo.
2: Exacto.
3: No, yo digo, para nosotros los republicanos esto es fuerte.
2: Las líneas están llenas.
4: Menos de eso te puede costar el matrimonio, imagínate.
2: Mira tú cómo está la cosa.
4: O sea, sí.
2: Y hoy está sobrio.
4: Oye,
2: o sea, que no.
4: Y hoy no hubo nada.
2: Yo te mantengo. Trato de que
4: sí.
2: No nadie te dé bebida.
4: Señoras y señores.
2: ¿Qué? ¿Cómo flaqueaste?
4: No. Vamos a atender llamadas cuando regresemos. Señoras y señores, no se vayan. Los que están en la línea, no se vayan. Venimos atendiendo llamadas en breve. Yo escuché bien. Ella dijo que victimizarse.
3: Sí. Eso como, es lo que he escuchado.
4: Como si
3: ahí
4: estuvieran usando esto para ganar las elecciones.
2: El pobre Trump ni sabía que
3: es
2: ese atentado.
3: Pero el pobre.
2: Imagínate, tú eres con tantos problemas, bajándose con Francia, con el otro, que después venimos hablando de eso.
4: Ay, señoras y señores, venimos en breve. Mire, participe en la encuesta a través de las redes.
5: Esto fue lo que pasó en el escándalo del
4: Trump
5: día.
4: Es el nuevo.
6: No, mi vida,
4: Trump es el nuevo Simón Bolívar de Venezuela.
6: No,
4: y lo sabemos.
6: Yo los únicos pies que beso son los de Jesucristo y los de mi Dios.
7: Aquí tenemos de todo, libertad de expresión. ¿Por qué yo no puedo o cualquier persona no puede pensar diferente?
4: Señora.
6: Sí, no. Es usted lo que está pasando,
4: sí, pero,
6: en las primarias.
4: Señora,
6: de este
4: no,
6: país.
4: No sienta
6: en
4: vergüenza.
6: Texas,
4: sí, pero señora, no sienta. No sienta vergüenza. Trump dígalo. María, no sienta vergüenza, María. María, no sienta vergüenza. Dígalo. Yo soy demócrata. Dígalo.

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3: De Miami-Dade hasta Broward. Esto impacta directamente la salud de niños y ancianos, alterando la rutina y el tráfico de miles de hispanos en la zona. Por otra noticia, calor asfixiante de 107 grados. Autoridades emitieron alerta urgente por calor extremo y peligroso en todo el sur de Florida, con una sensación térmica real insoportable. Este patrón meteorológico severo agrava la salud comunitaria y representa un golpe brutal para las finanzas familiares, obligando a mantener los aires acondicionados encendidos a máxima capacidad e incrementando exponencialmente las facturas de electricidad de los trabajadores locales. Y explosión fatal y luto hispano. Familiares identificaron a Leomar Suri, de 36 años, como el trabajador que perdió la vida en una devastadora explosión dentro de una instalación de gas en Miami-Dade. Este trágico accidente pone bajo la lupa los protocolos de seguridad industrial del condado, abriendo un debate urgente sobre la supervisión gubernamental, la responsabilidad empresarial y el riesgo que asumen a diario nuestros trabajadores. Y escuche esto. Caimanes invaden nuestros vecindarios. Investigadores alertan sobre la peligrosa expansión de caimanes invasores de anteojos. Mira esto, anteojos, ¿qué es eso? Tienen lentes, gafas.
13: Son así grandotes.
14: Sí, tengo pánico.
3: Oye, pero ¿quién escribió esto? Señoras y señores, dice aquí, dice que esto está en áreas urbanas de Miami-Dade, Broward y los Everglades. Esta alteración de balance natural no solo amenaza a la fauna nativa de Florida, sino que enciende las alarmas de seguridad para las familias que residen cerca de lagos y canales en las comunidades residenciales. Mira, cuando yo estaba cerca de un lago en Central Florida, yo siempre que me iba a montar en el auto, miraba debajo. Porque ahí se esconden, se meten ahí.
13: Ay, me muero.
3: Tú no sabes cuándo, de momento... Tú que le tienes miedo a los lagartijos, imagínate.
15: No, no,
3: un lagarto.
15: No, ahí me muero, de verdad, sí.
16: A mí me dan ataque.
15: Ese es el fin de la capitana.
3: Sí, miren esto. Señoras y señores, por otra parte, Miami-Dade cambia a cárceles por clínicas. Los comisionados del condado votaron unánimemente para construir un nuevo centro de salud mental que funcionará como alternativa al encarcelamiento. Un centro de salud mental.
16: Tú sabes que yo trabajé ahí hace muchos años.
3: ¿Y qué tal?
16: Sí. Después lo cerraron. Después cerraron ese centro porque dijeron que lo iban a renovar y nunca abrió de nuevo. O sea que gracias a Dios que ahora aquellas personas que tienen problemas mentales no van a estar presos con los comunes.
3: Sí, no, que ahora los van a poner los locos en un lado y los normales
15: Esperemos
3: en otro.
15: Esperemos que nadie se vaya por la tangente y se vaya por ese lado.
3: Eso va a pasar. ¿De qué va a pasar? Va a pasar.
15: Dios bendiga a los jueces con el discernimiento.
3: Sí, va a haber gente que va a decir, está medio loco para que lo manden allá.
15: ¿Ahora cuánto pagamos de impuestos para remodelar eso? Bueno, y convertirlo.
16: No, y estaba cerrado. O sea, lo remodelaron. Y lo mantenían cerrado hasta que ahora los comisionados votaron para que lo abrieran. Increíble.
3: Ahí es, señoras y señores, a esta hora hay más escándalo.

0: no se desesperen, en breve vamos a atender llamadas telefónicas, pero a esta hora hay más escándalo. Escuche esto, señoras y señores, escuche esto. El presidente Donald Trump provocó un terremoto durante la cumbre del G7 en Francia, anunciando que Estados Unidos está a un paso de firmar un memorándum histórico con Irán. Simultáneamente lanzó crítica feroz e inusual contra las tácticas militares de Israel en el Líbano. Yo quiero que escuchemos eso. Para un momentito, por favor. Música, paremos la música completa. Paremos. Yo quiero que escuchemos eso porque hay un reporte que habla de las declaraciones del presidente Donald Trump para que ustedes vean allí de lo que trata. El presidente está pidiéndole a Siria que coopere con nosotros en cuanto a lo que está pasando en el Líbano. Poncha ahí, si eres tan amable ahí, y me avisa. Ahí está. Miren esto. Escuchen esto.
1: El presidente estadounidense Donald Trump sugirió el martes que sea Siria y su presidente interino Ahmed al-Sharaa, un ex yihadista sunita, quienes se ocupen de Hezbollah en Líbano.
0: Óyete esto, le está dando a Siria el presidente, oiga, no disparen rápido. Vamos a escuchar el reportaje. Vamos a escuchar el reportaje. Porque empieza la gente, no, que cómo es posible que le está dando un dictador que se encargue del Líbano. No, claro. Gente, vamos a escuchar. Escuchen.
1: Quienes se ocupen de Hezbollah en Líbano. Trump, que en noviembre pasado recibió a al-Sharaa en la Casa Blanca, dijo que este está haciendo un trabajo fantástico.
0: Ahí es, ¿viste? Al-Sharaa está haciendo un buen trabajo. Uh-huh. Él no. Era...
2: Un trabajo fantástico,
3: era un terrorista.
0: Claro, pero
3: bueno, por la cabeza de él, pero
0: era un Yuni, era terrorista, sí, ya no es.
2: Que era y que ya no.
0: No, ya no, ya no, ya no, ya no.
2: Él, ay, a mí me da igual, no le da miedo.
0: No, no, ya, que ya, se, no, ya se no, ya no. No, ya, mire, si Trump le quitó, él tenía una recompensa como de 50 millones, una cosa así, y Trump se la quitó. Uh-huh. Porque ya no es, él no es terrorista ya.
2: Hace rato. Pero ¿cómo que sabemos él, que no es terrorista?
3: No, él fue contra claro. Kumani y de verdad que se empezó a ir a la derecha, ¿no?
0: Claro.
3: Él cambió completamente.
2: Pero fíjate, un terrorista tiene unas convicciones y una línea de pensamiento. ¿Cómo podemos garantizar que esa persona ya no es terrorista?
0: Porque
2: darle ese poder no es peligroso.
0: Yo te lo voy a contestar facilísimo. Ajá. Facilísimo. Tu pregunta es, ¿cómo podemos garantizar que este hombre ya no es terrorista? Yo te voy a contestar súper fácil, súper sencillo.
2: ¿Cómo?
0: Porque Trump lo dice.
2: Ay, ay, ay.
0: Y si
2: no
0: Trump,
2: podemos ser ciegos tampoco.
0: Si Trump lo dice, él tiene la información de que ya no lo es.
3: Exacto. No, y que se ha portado.
0: Y
3: o
0: se
3: sea,
0: ha portado
3: ha hecho
0: bien.
3: Lo que le han dicho que tiene que
0: exacto.
3: hacer.
0: Exacto.
3: Él lo
2: pero
3: ha cumplido.
2: Pero hasta un encubierto hace lo que le dicen que tiene que hacer,
0: oye,
2: y después
0: oye.
2: Se mira y
3: no,
2: a la
3: para
2: gente.
3: Nada, para
0: vamos
3: nada.
0: A seguir
3: él
0: escuchando.
3: Soltó, mira, soltó todos los presos.
0: Exacto.
3: No, la verdad es que el hombre está haciendo lo que tiene que hacer.
0: Y él soltó todos los presos.
3: Sí.
2: Dios quiera
0: ahí
2: que
0: está.
2: Sí.
0: Entonces vamos a escuchar el reporte, sigamos.
1: Desde que derrocó a fines de 2024 a Bashar al-Assad, firme aliado de Hezbollah. No es un Boy Scout, pero ha hecho un trabajo increíble al recomponer el país y es muy bueno con Hezbollah. Él no los quiere y te diré algo, Israel lleva demasiado tiempo luchando contra Hezbollah.
0: Oye esto.
3: Sí, eso está.
0: Escuche, pero vamos a darle para atrás. Pendiente, capitana, uh-huh. Escucha.
1: Quiere, y te diré algo, Israel lleva demasiado tiempo luchando contra Hezbollah y están matando a demasiada gente. Y no hace falta derribar un edificio de apartamento.
0: Para.
3: Ahora te das cuenta que
0: un momentito, capitán, un momentito.
2: Ajá,
0: Sálgase. Yuni, tú escuchaste... Lo mismo que yo escuché.
3: Sí.
0: Vamos a darle para atrás al reporte. Vamos a darle para atrás al reporte. Vamos, adelante.
1: Hezbollah. Él no los quiere y te diré algo, Israel lleva demasiado tiempo luchando contra Hezbollah y están matando a demasiada gente. Y no hace falta derribar un edificio de apartamentos cada vez que buscas a alguien, porque hay mucha gente en esos edificios y no todos son tan malos, te lo aseguro.
0: Para un momento. Dale. Dale para atrás. Vamos. Voy a poner el audio nuevamente de las declaraciones de Trump y yo quiero que ustedes analizan si yo estoy entendiendo bien. Yo quiero que ustedes analicen si yo estoy entendiendo bien.
1: Demasiado tiempo luchando contra Hezbollah. Él no los quiere y te diré algo. Israel lleva demasiado tiempo luchando contra Hezbollah y están matando a demasiada gente. Y no hace...
0: Una pregunta. Trump acaba de acusar a Israel de genocida.
3: Yo lo que veo en la parte de Trump...
0: No, pero analiza lo que él dijo.
3: No me hagas eso como en las cortes que no, sí pero, o no, hay pero, que explicar.
0: Es que analiza lo que dijo. Él estará acusando de genocida a Israel.
3: No lo creo. Él lo que quiere es que no siga... que esta guerra siga extendiendo.
0: No, él dijo Israel... Sí. Tumba edificios con gente.
3: Pero es que lo que pasa, que los tiene que tumbar porque pasa, por eso hay sí, que hacer... Espérate, déjame terminar. Hay que hacer historia en Vietnam, en las casitas, en las chozas que vivían los farmers, las personas. Se metían los militares. Entonces, ¿por qué perdieron la guerra en Vietnam? Porque no le tiraban a esas casitas porque querían proteger al pueblo.
0: ¿Tú estás en contra de lo que Trump está haciendo?
3: Yo estoy en contra.
0: Señoras y señores,
3: lo que él dijo, la madrina. No lo que
0: parece
3: está haciendo.
0: Que la madrina no, comió anoche.
3: No me quieran confundir. Es la siguiente. Esos Hezbollah se meten en esos edificios.
0: Okay.
3: ¿Entiendes? No tienen piedad del pueblo de allí de Palestina.
0: Vamos a poner las declaraciones de Trump.
3: Él lo que no quiere es que se siga yendo contra el Líbano.
0: Sí, pero mira, pero mira las declaraciones de Trump. Mira las declaraciones de Trump. Vamos a escuchar.
1: No es un Boy Scout, pero ha hecho un trabajo increíble.
0: Ahí está hablando del presidente de Siria.
1: Vamos a ver. Recomponer el país y es muy bueno con Hezbollah.
0: Ahora va a hablar de Israel.
3: Sí.
0: Vamos a escuchar lo que él dice de Israel.
1: Él no los quiere y te diré algo. Israel lleva demasiado tiempo luchando contra Hezbollah y están matando a demasiada gente.
0: Están matando a demasiada gente, pero es lo que dice Trump.
3: Pero con un propósito.
0: Claro, aparte, pero él no dijo eso.
3: Déjame terminar, lo estás diciendo tú. Pero aparte, él quiere que Siria se involucre, porque ya llevamos muchos años en la frontera de Turquía con Siria. Hemos perdido
0: eso
3: mucho.
0: Eso no lo dijo él ahí.
3: Bueno, ok, pero yo te lo estoy diciendo.
0: Pero eso es tu opinión, no es lo que dijo
3: Trump. Muchos militares, es que Trump se le fue la lengua ahí. ¡Apa! Porque él tiene...
2: Escucha,
3: es que yo soy una persona que yo soy objetiva y digo las cosas. El Trump no se acuerda de que esos edificios de que viven personas están llenos de gente de pueblo. Pero Hezbollah se mete dentro de ella. Y así pasó en Egipto cuando Rusia atacaba a las personas, a los buildings, a los edificios llenos de personas inocentes. Así pasó en Egipto y así está pasando en Ucrania lo que hizo Rusia. Entonces, él lo que quiere es, él se le fue ahí eso de que están matando...
0: ¿A quién se le fue ahí? ¿A quién se le fue?
3: A nuestro presidente.
2: Pónganme por favor el bebé llorando. Eunice Cátedra le ha dado a Ray en estos momentos. Te felicito. Gracias. Sí, Ray, no llores. No llores. Tranquilo.
3: Ray está llorando, mirando como los niños chiquitos. Para la pared
2: está mirando. Para afuera.
3: Time out.
2: Sí, pero muy bien hecho, Eunice. No, pues tú eres la comandante en jefe. Tú lo has puesto en time out muy bien.
3: Es que estoy haciendo historia.
2: Claro.
3: Lo que pasa es que Trump está bien bravo por todo lo que está pasando.
2: ¿Pero qué pasó? ¿Qué es lo que se le fue a Trump?
3: Lo que se le fue a Trump es de que no se da cuenta que los Hezbollah están metidos en esos edificios y que hay la lengua.
2: Se le fue la lengua.
0: Para un momento.
2: ¿A quién? Oye, vamos, póngame la canción
3: como está gozando la capital.
0: No voy a poner la música del King.
2: Ahora ya no es Eunice, ahora ya es mi madre.
0: El número es 844-446-0710. Repito. Correcto. Suave. 844-446-0710.
2: Tenemos las líneas llenas.
0: Sí, vamos a escuchar lo que dijo el presidente Trump. Sobre Israel en el Líbano.
1: Scout, pero ha hecho un trabajo increíble al recomponer el país y es muy bueno con Hezbollah. Él no los quiere y te diré algo. Israel lleva.
0: Él no los quiere y te diré algo.
1: Los quiere y te diré algo. Israel lleva demasiado tiempo luchando contra Hezbollah y están matando a demasiada gente. Y no hace falta derribar un edificio de apartamentos cada vez que buscas a alguien, porque hay mucha gente en esos edificios y no todos son tan malos, te lo aseguro. Y le sugerí a Israel que dejara que Siria se encargara de Hezbollah.
3: Porque lo que pasa es que quiere involucrar a Siria.
0: Sí, pero Trump,
3: y no que todo sea Israel.
0: Oiga, ese comentario de Trump es un comentario antisemita.
3: No, para nada.
0: Él está,
3: él lo que está es tratando de que Israel también se involucre. Okay,
0: pero el presidente dijo que Israel está matando gente inocente.
3: Pero como le mataron a Israel,
0: lo dijo,
3: la gente
0: ya está,
3: en el parque
0: y que ya
3: cuando
0: está,
3: estaban disfrutando,
0: está bien, pero,
3: mataron niños.
0: Pero no lo dije yo, lo dijo el presidente.
3: Dijo el presidente, claro, claro, y hay que... yo soy una persona que soy muy justa, pienso yo que soy justa. Si lo dijo, lo dijo. Cosa que no lo veo bien, porque en esos edificios, como vuelvo a repetir, están esos terroristas,
0: o sea,
3: metidos.
2: Si se le fue la lengua, pues bueno,
0: sea,
2: se le fue la lengua el presidente.
3: Mira cómo ella me coge la palabra de la lengua.
0: ¿Tú crees que el presidente se equivocó?
3: Mañana dejo que él te presente.
0: No, pero, pregunta, ¿tú crees que el presidente se equivocó, Johnny?
3: Yo creo que sí. Yo creo que sí. Él no debió nunca decir eso.
0: Vamos
3: como
0: a llamar.
3: Biden se equivocó cuando le dijo a Turquía.
2: Ay,
3: no se equivocó.
2: No, pero no hay que hablar de Biden.
3: No,
2: ya
3: no, espérate, cuando le dijo a Turquía que eran genocidios.
0: Señoras y señores, vamos a llamada en este momento. ¿Se equivocó el presidente cuando dijo eso? Buenos días. Buenos días.
4: Hola, buenos días.
0: Buenos días, adelante, caballero.
4: Soy yo, Chicharo.
0: ¡Oh, el Chicharo! Adelante, Chicharo.
3: Ay, qué bueno que entró el Chicharo. Chicharo, me ayude.
0: Estoy solo hoy, estoy solo.
4: No, no, pero espérate, tuve que entrar en emergencia aquí, tuve que entrar en emergencia porque lo que estoy oyendo no puedo aceptarlo. Primero que todo, buenos días para Unice, la capitana, para ti, Ray.
0: Buenos días.
4: Unice, arrepiéntete ahora mismo de lo que dijiste.
0: Exacto.
4: Discúlpame, pero te tienes que arrepentir. Mira, el King no se equivoca nunca. De ayer aprendimos de esto,
2: pero eso es idolatría.
4: Y hoy estamos cometiendo la misma... No, no, es que el King no se equivoca. Estamos cometiendo el mismo error. Es verdad que no hay que derrumbar un edificio cada vez que haya que buscar una persona. Eso está claro. Vaya, el que no esté de acuerdo con eso está mal.
0: Bueno, no, espérate.
2: Yo tengo una pregunta aquí. ¿Por qué a Trump no le dicen ahora antisemita?
3: No.
2: ¿Por qué no?
4: No. El tema no es que sea antisemita. Los medios que están usando los israelitas son sus propios medios que ellos entienden que están correctos, pero Trump tiene su propia manera de pensar.
2: Pero señores, no podemos defender lo injustificable.
4: Pero lo injustificable es que tumben un edificio cada vez que vayan a matar a una persona.
0: Sí, pero entonces quiere decir que eso le da validez al planteamiento demócrata que decía,
3: correcto,
0: que Israel estaba cometiendo y matando gente inocente.
3: Sí.
0: Cuando tenemos al presidente de Estados Unidos, Donald Trump, diciendo eso, le está dando carne a los demócratas.
2: Exactamente.
3: Él tenía que explicar de que en esos edificios se esconde Hezbollah, se esconden estos terroristas, pero nunca decir estás matando gente inocente. Tú sabes, sabemos que la gente inocente siempre van a morir en una guerra.
2: Bien importante, le están dando.
4: Aquí lo que pasa es que él no terminó de explicarse bien, pero yo lo entiendo, porque yo entiendo el lenguaje del King. Mira, él lo que estaba tratando de decir es que si estas operaciones se llevan a un nivel, a un plano local, donde entren al edificio localmente y saquen a las personas, y eso, quizás se salvan vidas ahí. Y no hay que meterle un cohetazo y acabar con otras 30 personas.
2: Pero Chicharo,
4: no,
2: ¿cómo?
4: Todos son culpables.
2: Pero ¿cómo tú estás diciendo que eso no era lo que quiere decir? O sea, ¿cómo tú sabes? O sea,
0: él sabe porque todo.
2: Pero deja que todo... Chicharo me explique.
0: No, pero
2: no entiendo.
0: Él sabe.
2: ¿Qué él sabe? Pero ¿cómo él sabe?
0: Él sabe.
4: Pues yo lo sé porque yo lo he visto explicándose en otras ocasiones y él se habla de esa manera, pero a veces no tiene toda la facilidad de palabra para decirlo todo frente a los
0: así periodistas. Así es. Sí, que en otras palabras, su mensaje fue malinterpretado.
3: Correcto. Yo, Chicharo, corregido, pero
2: yo creo que le están dando carne a los democratuchos.
3: Yo sé que sí, que ahí
2: nosotros los republicanos tenemos que proteger eso.
0: Sí, siempre lo van a criticar.
4: Si Trump hace lo que los israelitas quieren, dicen que es un títere de los israelitas.
3: Dicen
4: que es un antisemita. Entonces ellos siempre van a irse.
0: Sí, pero yo lo que no entiendo es por qué Trump dijo que Israel está tumbando edificios donde hay gente inocente.
3: Cuando a Israel le tumba los edificios también.
0: ¿Por qué Trump dice eso? O sea,
2: porque
0: eso.
2: Se dio un autogol.
3: Trump estaba bien bravo.
0: ¿Cómo que se dio un autogol, capitana? ¿Qué es eso?
3: Mira,
0: ¿qué eso que se dio un autogol?
3: Pero
0: qué falta. ¿Qué falta de respeto?
2: No, las cosas son como son, hay que decirlas.
0: Vamos a la línea telefónica. Buenos días.
3: Hello, adelante.
0: Buenos días, adelante. ¿Qué te parece estas expresiones de Trump?
4: Mira, que se esté tranquila la marina. Cada vez que hablas te hundes más.
0: La marinerita.
4: La risa con las casitas en Vietnam que Estados Unidos perdió la guerra por las casitas.
3: Espérate, estaba yo en el college.
4: Marina, cállese la boca, marina.
3: Yo tenía un profesor que fue herido en Vietnam y él lo explicó.
0: Defiéndete porque él te está tirando y te dijo la marinerita te dijo.
3: Mire, no.
4: Lo que Trump está hablando, lo que dijo. Tiene toda la razón. Hay otro tipo de meterle mano.
3: Sí, de maniobra.
4: No tienen que derribar un edificio porque hay gente que vive.
3: Pero le dio comida.
4: Los videos acaban con todos los edificios. Ahí están los videos. No es que le estemos dando carne a los demás. A mí me encanta Israel. Soy republicano y sigo a Trump.
2: ¿Por qué no lo dijo el primer día en Gaza? O sea, ¿por qué? ¿Por qué tenemos que esperar ahora? ¿Por qué no lo hizo desde el principio?
4: En el momento que le preguntan, a él le preguntaron, pero qué conveniente.
0: Sí, no le habían preguntado antes,
2: pero
0: es verdad.
2: Qué conveniente.
0: Es verdad. Buenos días.
3: Y Trump es muy correcto.
0: Sí, no le habían preguntado algo. Buenos días.
5: Buenos días.
0: Hola, ¿cómo estás, amiga?
5: ¿No?
0: Sí, adelante.
5: ¿Soy yo?
0: Sí, es usted.
5: Ay, qué bueno. Quería decirle que realmente el programa de ustedes, yo lo vengo escuchando hace poquitos días, no mucho, pero la señora a la que le llaman la capitana, ofende, por ejemplo, en el caso mío, me ofende al decir que ella es republicana. Es una persona muy sutil a la hora de decir las cosas, de soltar, y usted también, por ejemplo, en el día de hoy la ha apoyado. Y creo que eso no es correcto para nadie. Y aunque lo tiran en forma de bonche, para que las personas, ¿sabes?, disfruten un poco y no vayan a especial mejor a ustedes, de que yo, ¿sabes?, no voy por la parte de...
0: No, tranquila, no se preocupe.
5: Sentirme mejor. Claro. Y sí, oye, ya estoy escuchando, ya están preparándose para lo que van.
0: No, tranquila, pero no te preocupes, que nadie te va a atacar.
5: Ella es republicana.
0: Eso es así.
5: Y que sea una persona tan sutil.
0: En contra de Trump. Ahí
2: no,
0: está.
2: Pero no es que yo esté en contra de Trump, al contrario, yo lo que pasa es que defiendo las cosas justas.
0: Sí, última llamada, buenos días.
4: Buenos días, juventud.
0: Oh, señor Oscar, buenos días, Oscar. Mira, Oscar, no te vayas. Vamos a ir mejor una pausa. Exacto. Y regresamos contigo. Identificamos la planta, bendito. Regresamos en breve aquí.

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0: titulares, vamos con Oscar. Oscar, buenos días.
1: Buenos días, caballero de la radio.
0: Ahí está, maestro, qué bueno saludarte, Oscar, qué bueno saludarte.
1: Y yo pidiéndole a Dios, Concho, que te fortalezca a tu familia y a,
0: amén,
1: y a usted para que siga fortaleciéndose, incluyendo a los a los escobiantes estos que andan, sí, por todo los Estados Unidos.
0: A los escobiantes estos.
1: Mentira. Están igual que los Castro de Cuba.
0: Sí.
1: Que quieren convertir una mentira en una verdad.
0: Así es.
1: Y
0: así
1: cada,
0: es.
1: Cada vez que mi presidente habla, lo hacen a la manera de la convicción de ellos, a la forma de ellos, como hicieron cuando el niño decía que no me lleven para Cuba. Y en el canal estaba la mujer esta.
0: Sí.
1: Que sí, que quería que lo llevaran para Cuba. Coño, compadre, ¿dónde está el oído, el audio?
0: No.
1: Ni yo que estoy medio sordo.
0: No, pero es verdad lo que tú dices. Por eso es que hay que salir todos los días en la radio, como tú haces, aclarando la verdad. Así es.
1: No, y más usted dice la verdad mejor que yo, porque usted está más informado que yo y me ayuda a fortalecerme y a reconocer la realidad que le están haciendo daño a esta gran nación.
0: Así es.
1: Al presidente no. El presidente, cuando termine su mandato, sigue con su negocio de millones de dólares.
0: Eso es así.
1: Y sin embargo, él le está dedicando amor y tiempo a esta gran
0: nación
1: que le ha dado la oportunidad de tener tantos millones.
0: Así es.
1: Parece esta mentira. Eso se llama, en el pueblo mío, en el suyo no sé, pero en el mío se llama traición y malagradecido.
0: Eso es así, eso estoy de acuerdo contigo, es malagradecido, porque mira, ahora mismo la gasolina está bajando. ¿Tú crees que alguien ha llamado aquí a decir, oye, la gasolina bajó? Nadie llama,
2: pero es que
0: llaman a lo malo.
2: No, mucho. Pero, o sea,
1: ayer mismo yo la compré en la 8 y la 70 por allá,
0: sí,
1: que yo tengo que ir a unas gestiones por allá, y la compré a 3.60 y pico.
0: Mira eso.
2: Todavía está alta.
0: Yo la compré a 3.45, ya la compré.
2: Eso está
0: bajando rápido. Mire, mi consejo.
1: Oye,
0: a la...
1: Eso está mentira, que...
0: Sí.
1: En toda la época siempre han subido esto, han bajado,
0: sí,
1: han subido.
0: Sí.
1: Es según de acuerdo a la... ¿Cómo se le llama esa caramba? Es que son tantas
0: el precio del petróleo,
1: la demanda,
0: sí. La demanda, claro.
1: La demanda.
0: La demanda. O sea, porque, esto es oferta, oye, y demanda.
1: Rey.
0: Ajá.
1: ¿Usted sabe cuántos años yo voy a cumplir ahora el 11 de diciembre?
0: Creo que tú vas a cumplir 65, una cosa así, ¿no?
1: ¡No! Gracias.
0: ¿Sí?
1: ¡82!
0: ¡Mira eso! Y está
2: ay,
0: nuevo
2: María.
0: Todavía. Está,
2: Dios sola,
0: está solamente
1: cuando,
0: con 1.500 millas.
1: Cuando Dios me ponga la oportunidad y usted esté en una transmisión de esta de restaurante de las 7 y la 41, 42 por allá, voy a tratar de estar ahí para saludarlo y tomarme un café con usted.
0: Mira, el jueves en La Rosa Restaurant.
2: En La Rosa,
0: que queda por allá.
2: 4041 Northwest de las 7 calles.
0: Ahí, la 40 con 7.
2: Este jueves.
0: Si puede, ve para allá.
3: Yo quiero ver a todos mis republicanos allí para que me defiendan.
0: Sí, sí. Mm-hmm. ¿Tú vives cerquita, Oscar?
1: Ahí, no puedo decirle el
0: estado. No diga, pero ve para allá.
1: Ya una vez me asaltaron,
0: ¿sí?
1: O veces, y por poco me matan.
0: No, pero ve para allá, Oscar, ¿ok?
1: No, voy a ir para allá. Para allá, sí. Para saludarlo y seguirle pidiéndole a Dios por la salud suya,
0: amén,
1: su familia y la dama que está a su lado. Y a la señora de mi difunto
0: Helio,
1: amigo.
0: Helio. Fíjate que
1: Dios me la fortalezca también, Concho.
0: Así es.
1: Es una dama especial.
3: Gracias,
0: así
3: mi amor.
0: Es.
3: Gracias.
0: Así es. Muchas gracias, Oscar. Un abrazo.
1: Y a ti, dámele un besito a tus hijitos.
0: Claro que sí.
1: Dios la siga, y que Dios lo siga protegiendo, porque él sabe los pasos que usted está dando.
0: Amén, amén, seguro que sí. Ahí está Oscar, señoras y señores. Vamos con Escándalo Express y venimos con más escándalos. Pero antes, saludamos a Leonard, que cumple años. Está cumpliendo
3: a
0: años,
3: Leonel,
0: sí.
3: A Leonel, mi ahijado, besitos.
0: Sí, Leonel, creo que son como 32, una cosa así.
3: Más o menos, más o menos.
0: Más o menos así.
2: Pero
0: así
2: que Dios lo bendiga, muchas sí. felicidades y larga vida con salud.
0: Ahí sí. está, a Leonel.
3: Larga vida, como se le pide sí. al rey.
0: Así es. Larga vida, larga vida. Señoras y señores, vamos a estar ahora con el Escándalo Express.
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0: Comenzamos inmediatamente con alguna de nuestras noticias. Millones de tus impuestos para el Brightline. El gobierno de Miami-Dade evalúa cerrar un costoso acuerdo de transporte regional con la empresa privada Brightline, valorado en más de $33 millones al año. Esta enorme transferencia de fondos públicos enciende el debate sobre las prioridades fiscales del condado, cuestionando si realmente aliviará el tráfico local o si es un subsidio millonario que los contribuyentes terminarán pagando caro. O sea, nosotros vamos a pagarle al Brightline $33 millones, pero el Brightline no es gratis. Tenemos que pagar también por usar el Brightline. O sea, es doble costo.
2: Eso sí que está fuerte.
0: Así es.
2: Me parece un abuso.
0: Mientras tanto, señoras y señores, pelea legal por el puerto de Miami. La Comisión Condal avanzó agresivamente utilizando el dominio inminente para expropiar a la fuerza un terreno clave de suministro de combustible asociado con Fisher Island y Port Miami. El movimiento estratégico para asegurar la infraestructura de cruceros desatará una feroz batalla legal sobre los límites del poder gubernamental frente a los derechos inalienables de la propiedad privada. Y un nuevo jefe de la policía habla claro. Edwin López asumió formalmente la jefatura de la policía de Miami y de inmediato puso sobre la mesa el tema migratorio. En una ciudad de mayoría hispana, sus declaraciones tocan la fibra sensible de la confianza comunitaria y la cooperación legal, abriendo un debate intenso sobre quienes exigen mano dura migratoria y quienes piden proteger la relación de la policía con todos los residentes. Y a esta hora hay más.

0: Señoras y señores, ya a esta hora hay más, pero ¿qué más? Escándalos. Y escuche esto, lo que estábamos hablando, el presidente Donald Trump provocó un terremoto diplomático cuando dijo que ya está bueno que Israel deje de estar tumbando edificios con gente que no tienen que ver nada con la guerra. Estas declaraciones han encendido el debate de nuestra audiencia.
1: Firme aliado de Hezbollah. No es un Boy Scout, pero ha hecho un trabajo increíble al recomponer el país y es muy bueno con Hezbollah. Él no los quiere y te diré algo, Israel lleva demasiado tiempo luchando contra Hezbollah y están matando a demasiada gente. Y no hace falta.
0: Oye, esto, están matando a demasiada gente. Dijo el presidente, escuchemos.
1: Matando a demasiada gente. Demasiado tiempo luchando contra Hezbollah y están matando a demasiada gente.
0: Aquí siguen las declaraciones del presidente Trump, escuchen lo que dice.
1: Y no hace falta derribar un edificio de apartamentos cada vez que buscas a alguien.
0: Óyete esto, no hace falta derribar un edificio de apartamentos cada vez que buscas a alguien.
1: Que hay mucha gente en esos edificios y no todos son tan malos.
0: Hay mucha gente en esos edificios y no todos son tan malos, decía el presidente. Señoras y señores, encuesta relámpago. Encuesta relámpago. ¿Se considera este comentario un comentario antisemita del presidente Trump? ¿Sí o no? No te ahogues, Ionis. No te ahogues. ¿Sí o no? Comenzamos a atender llamadas telefónicas en este momento. El número de teléfono:
2: 844-446-0710.
0: Primera llamada, buenos días.
3: Buongiorno, pero yo, a mí no me coja para la encuesta nada más.
0: Buongiorno.
3: No, yo tengo que opinar. No, yo tengo que opinar.
0: Adelante, adelante, buongiorno.
3: Tengo que opinar la declarada de Kamala Harris, que dijo.
0: Espera un momento, buongiorno, buongiorno. Oye.
3: Dime. Dime, te escucho.
0: Esta mañana estaba yo guayando el techo, la capota del Jeep mío, guayado completo. Mañana tengo que sacar el sunroof.
3: ¿Sí?
0: Porque me di cuenta que buongiorno, Yuni, nos está pegando los tarros.
2: ¡Sí! ¡Sí, yo también lo vi!
3: ¡Nah! ¿Por qué? Porque me lo hice hoy hablando con...
0: Yo soy un tarro. Yo soy un tarro.
3: No, no, no eres ningún tarro. Yo te llamo a ti. Yo a las 9 te cambio para ti. Porque tú empiezas a las 9.
4: Ray se pone sensible, buongiorno. Se pone sensible, Ray.
3: No, sensible. Él sabe que yo llamo a Ray porque Ray es republicano. Pero igual mira, que yo. Pero Ray no es. Ray no es de todo. Nosotros somos MAGA. La agenda
4: así
3: de,
4: somos,
3: de,
4: así somos.
3: De nuestro
0: quinto. ¿De quién?
3: De Mike King.

0: Señoras y señores,
1: adelante. Tengo que decirte algo, tengo que decirte algo. Mi señora me dijo, papi, ¿qué cosa es eso? Estaba dormido y dijiste, querida, querida. Y yo dije, de verdad, yo no estaba... Oye, Rey, me estás pidiendo problemas. Dice, esto es un programa, ponlo. Y ella me dice, no, yo no estoy para tu español. Escucha esto, ahora voy. ¿Viste lo que es la desinformación? Para todo tu radio escucha, que tú tienes bastante. Cuando Hitler estaba pidiendo la Segunda Guerra Mundial, el secretario ese de la media, lo que dominaba las noticias, decía que estaban ganando y que Alemania estaba más fuerte que nunca. Todos los comunistas son iguales. En Cuba la gente se está muriendo de hambre, dice que en Cuba no pasa nada. Todos los comunistas son iguales. Kamala Harris ha dicho que ¡ay, Dios mío!
0: Chacho.
1: ¡Qué clase! Es que Kamala cambió. Kamala empezó a fumar hierba ahora, ya no.
2: ¿Pero
1: cuál es la sorpresa? Rey, ¿te acuerdas que yo te dije que me buscara el teléfono del servicio secreto? Porque el servicio secreto te está muy mal. Aparece media onza de cocaína en
0: el
1: Congreso y no saben de quién es.
0: Sí.
1: Ese es de Maile Jonde. Mira, Rey, quieren desinformar. Noviembre es de nosotros, Rey.
0: ¿Tú crees que noviembre es de nosotros? ¿Tú crees?
1: People, America wakes up.
0: Suena la trompeta.
1: Espérate un momento.
0: No te vayas.
1: Yo
0: estoy dispuesto a aceptar el tarro. No te preocupes. Yo estoy dispuesto, mire, porque yo, es más, ponme una

0: que me la pegue, pero que no me deje.
1: Yo le tengo una solución a Buongiorno.
0: Sí,
1: que llegue a las 9 aquí y así Ray no se pone tan sensible.
0: Sí, porque es que yo...
1: Desde las 9, un
0: tarrito,
1: Buongiorno.
0: Un tarrito. Buenos días, buenos días.
2: Sí, hola, muy buenos días.
0: Buenos días, ¿cómo un está, saludo, maestro?
2: Un saludo ahí al trío. Yo quería saber si... ¿Qué desayunó Trump? ¿Que se tomó un expreso o algo, que se dio cuenta que cuando tiran una bomba muere gente inocente?
3: Claro, siempre han muerto gente inocente. Exacto.
2: ¿Se dio cuenta ahora que cuando que Israel bombardea no mata gente inocente? ¿O eso ahora es nuevo para él?
3: Pero
2: no,
3: pero Israel también le mandan las bombas y le tumban los edificios.
0: Israel no sabía que estaba matando gente inocente.
2: Israel no lo sabe, porque no. Eso, o sea, eso lo sale en todas las noticias, lo sabe todo el mundo.
0: No, eso es lo que dice.
3: En una guerra pasa eso. Es igual que en Cuba, la gente dice, no, pero por favor que no maten al pueblo. Que no. En una guerra, señores, cuando hay una guerra, es a quien le toque.
0: Señora, yo no,
3: okay,
0: yo no.
3: Esa
0: yo
3: es
0: no
3: la
0: sé.
3: Vida.
2: Trump se enteró hoy, pero cuando se enteró Trump hoy por la mañana que se mataban gente inocente o alguien se lo dijo. ¿Cómo fue la noticia? Porque la verdad que eso es... Está medio extraño, ¿cómo es que
3: ese señor? Él lo que quiso hacer es ponerle que Siria tome también, tú sabes, pero, cierta responsabilidad, porque si es los americanos, sí, pero, Israel, los americanos.
0: Pero ¿por qué
3: Israel?
0: Tenía que hablar de Israel.
1: Pero amigo, una pregunta, ¿Trump estaba atacando a Israel o qué?
0: Con el comentario, ¿te
1: sí,
0: refieres?
1: Sí, porque no entiendo, ¿ah, con el comentario, o sea, estaba atacando a Israel o
0: bueno,
1: qué?
0: Bueno, yo no sé, vamos a escuchar de nuevo lo que dijo Trump, vamos a escuchar.
4: Pero ha hecho un trabajo increíble al recomponer el país y es muy bueno con Hezbollah. Él no los quiere y te diré algo, Israel lleva demasiado tiempo luchando contra Hezbollah y están matando a demasiada gente.
0: Israel lleva luchando y está matando demasiada gente. Vamos a seguir.
4: Y no hace falta derribar un edificio de apartamentos cada vez que buscas a alguien.
0: Y no hace falta derribar un edificio de apartamentos cada vez que buscas a alguien.
4: Hay mucha gente en esos edificios y no todos son tan malos.
0: Mucha gente en los edificios y no todos son tan malos. O sea, entonces la pregunta...
1: ¿Tiemblan las rodillas?
0: Bueno, no sé. Vamos con llamada, capitana. Vamos con llamada, Yoni. Buenos días. Buenos días.
5: Buenos días, Ray.
3: Sí, adelante.
0: Buenos días.
5: Cuéntame, Ray. Sí, buenos días, Ray. Oye, hermano, me alegro que estés de nuevo en la radio. Y bueno, tu motivo habrás tenido para irte de ahí. Sabrá Dios lo que te pasó. Eso nada más que lo sabes tú. Me alegro que estés ahí. Pero compadre, cada vez que tú estás en un programa, tú vienes al lado tuyo, alguien izquierdo.
0: Siempre me pasa, siempre me pasa.
5: Qué lindo me veo.
0: Sí.
5: Y te dice, pero la nariz la tienes grande.
0: Sí, el problema, soy yo.
5: Me piqué la nariz, te pican la nariz.
0: Sí.
5: Qué lindo me veo, tienes una oreja más jorobada que la otra.
0: Sí, sí.
5: Oye, te persigue.
0: El problema soy yo.
5: Vamos, grano. Mira, la guerra es guerra. Y es guerra por eso, porque hay un viejo. Que conoce al otro, que hay un viejo que manda jóvenes para que los maten, y entonces después se da la mano con el que mató a esos jóvenes y el muerto al hoyo y el pido al pollo.
0: Exacto.
5: Eso es la guerra. Entonces yo lo veo mal en una parte, pero lo veo bien en otra, porque cuando tumbaron las Torres Gemelas, abajo de las Torres Gemelas habían dos barqueas y esos niños se murieron porque tumbaron las Torres Gemelas porque estábamos en guerra.
0: Uh-huh.
5: Entonces vivo, al que le tocó, le tocó, es así. Y si Trump no le gusta, que vaya para que se ponga, no sé, a vender tomate en una esquina.
1: Ay, ay, ay.
0: Espérate.
1: Ese comentario.
0: Tú estás hablando así del King.
5: Es lo que te dijo el oyente anterior. Él no se ha enterado que la guerra muere el inocente. O la jugada tiene el nombre.
0: Claro.
5: La jugada no tiene nombre.
3: Pero que aparte, Hezbollah fue el que atacó primero a Israel.
5: Sí, pero mira, esa gente se meten. Esa gente tiene donde lanzan los cohetes, los tienen puestos en hospitales. Los,
3: claro, eso es lo que yo decía.
5: Si tú tienes un portaavión y te sale un misil para arriba del portaavión, de atrás en la escuela, tú tienes que meter un bombazo a la escuela, mi hermano. Ojalá que en el momento que tú se lo metas, no haya niño.
1: Entonces, claro, te pregunto, ¿se justificaría disparar contra los hospitales, las escuelas? Amor, eso se justifica.
0: Espérate, bueno, es que guerra.
5: Abajo de las Torres Gemelas no tenían culpa de lo que pensaba Bin Laden.
3: Exactamente.
5: Mira, se trabajaba en una oficina de seguros médicos.
3: Que no tiene nada que ver.
5: Culpa que Bin Laden estaba molesto con este país y ese tipo se murió.
1: Pero, pregunta. como todos tienen que pagar justos por pecadores, quiere decir que podemos ir, pueden ir en la guerra, pueden ir
0: contra los jóvenes. Capi, así es la guerra.
2: Lo dice guerra, la guerra es guerra.
3: Cuando estaban los jóvenes disfrutando de un concierto, llegaron las terroristas de Hezbollah, acabaron allí con los muchachos aquellos, después asaltaron las casas, se llevaron los niños. Entonces ellos sí pueden hacer lo que les da la gana y acabar con todo, ¿no?
0: Entonces Trump se equivocó en su planteamiento, Yunis.
3: Yo creo que lo que Trump
0: la pregunta es sencilla. Se equivocó.
3: No, porque es que que Siria también tenía.
0: No.
3: Y él más que conocía Hezbollah.
0: Oye,
3: mucho más.
0: Él acaba de hablar de Israel. Trump se equivocó en ese planteamiento, Israel.
3: Él ahí, bueno, yo sé que yo soy clara.
0: Dime si se equivocó
3: ahí,
0: o no.
3: Él, ¿sí o no? No aclaró, no dijo lo que tenía que
0: está
3: decir.
0: Está titubeando, Yuni.
1: Tú dile si se equivocó, como lo dijiste hace un rato.
3: Espérate, creo que él lo que quiso decir es, vamos, basta ya, y vamos a dejarle esto a Siria, que los conoce bien.
1: O sea, que quiere decir que sí, que se equivocó y que está tratando de manipular la opinión pública.
3: No supo explicar.
1: Se le fue la lengua. Eso fue lo que tú dijiste hace un rato.
3: Bueno.
1: ¿Sí o no?
3: Ella no me lo perdona.
0: Vamos a escuchar lo que dijo Trump.
4: Y te diré algo, Israel lleva demasiado tiempo luchando contra Hezbollah y están matando a demasiada gente. Y no hace falta derribar un edificio de apartamentos cada vez que buscas a alguien, porque hay mucha gente en esos edificios y no todos son tan malos, te lo aseguro. Y le sugerí a Israel que dejara que Siria se encargara de Hezbollah.
3: ¿Tú ves? Ahí está. Que Siria se encargara porque Siria conoce a Hezbollah.
0: Claro, porque según Trump, Israel lo estaba haciendo mal.
3: Bueno,
0: Según
3: Trump dijo eso de que no estoy de acuerdo.
0: Que no estás de acuerdo.
1: Tengo un comentario. Esto es ver como el Trump ahora dice, ay bendito, no podemos matar a todo el mundo, no podemos disparar ahí porque hay gente buena. Eso
0: casi bueno,
1: buena,
0: es que él dijo que, no, sí, que no todos son malos.
1: No, no todos son malos porque él piensa en las personas.
3: Okay, vamos con las líneas 844-446-0710.
0: Buenos días, llamada, buenos días.
6: Adelante, buenos días.
0: Hola, adelante, ¿cómo está?
6: Ay, mira, yo los llamo a ustedes por primera vez.
0: Oye, bienvenido, bienvenida por primera vez. Ahí está, bienvenida.
6: Sí, mira, yo te seguí a ti cuando tú estabas en La Poderosa.
0: Sí.
6: Y entonces dejé de oírte por la Carolina esa que me atacaba.
0: Sí, sí. Mm. Ella te faltó el respeto. Muchas veces te faltó el respeto.
6: La capitana es tu esposo.
0: Mire, es una historia larga.
6: No, si me vas a borrar, me vas a...
0: No, es una historia larga porque...
6: Porque esa señora está igual que la Carolina esa.
1: No.
0: Bueno,
6: yo soy expresa política cubana. Los comunistas me tuvieron 6 años presa. Y ya aquí tienen gente infiltrada porque hay muchos comunistas.
0: La diferencia es que la capitana está registrada republicana. Y a mí me consta porque
6: cualquiera se registra de republicano que apoya a los demócratas.
0: Y vota en primaria, no sé por quién vota. Porque
3: en agosto
0: no entra
3: hay
0: ahí.
3: Que votar, hay que ir a votar en agosto. Primaria. Es ahí muy importante, señora.
0: Llamada, buenos días.
7: Buenos días.
0: Buenos días.
7: Un saludo a los caballeros. Rey.
0: Adelante, maestro.
1: El tocayo.
7: Ray, para mí. Es un error de traducción.
0: Correcto. ¡Ah! ¡Oye!
1: ¡Oye!
0: Oye, se puede venir
7: alguien que ponga de nuevo el audio. Lo que el King no se equivoca nunca.
0: Sí.
7: Estoy de acuerdo con
0: el gringo, con el chicharo.
7: Con usted. El King nunca se equivoca. Es un error de traducción.
0: Claro
7: porque
0: que
7: yo
0: sí.
7: No sé por qué cuando dice algo Trump lo quieren malinterpretar. Es un error de traducción, por eso...
1: Solo digo una cosa, lo quieren atentados contra él.
7: Yo sé que usted es republicana, capitana,
1: sí,
7: y yo sé que
1: 100%.
7: Y hoy no es martes, y que hoy es un buen día, porque hoy es el día de Mercurio.
0: Sí, hoy no es el día.
3: Escucha, viene con el... Dilo, que hoy qué día que es, el día de Mercurio.
7: El día de la comunicación. Hoy Mercurio no está retrógrado, Mercurio está en su fase lunar correcta y la capitana está hoy muy bien, pero Reyes está mejor y Juni está mejor también. Así que fue un error de mal, no es la palabra mal dicha, sino mal interpretada.
3: Eso la traducción correcto.
7: Tuvo interpretar lo que dijo el King.
0: Eso es así. Bueno, vamos a escuchar en inglés. En inglés, vamos
3: no,
0: a escuchar.
3: No, lo que dijo es mal interpretada, no, se haya equivocado.
0: Bueno, él dijo un error de traducción.
3: Ah, sí.
0: Eso
3: sí,
0: fue lo que él dijo. Sí. Vamos a escucharlo en inglés a ver si esto fue lo que quiso decir y a lo mejor la gente del noticiero lo tradujo mal, porque eso también puede pasar.
1: Puede pasar. Eso es correcto.
0: Adelante.
8: It's not too long and too many people are being killed. And you don't have to knock down an apartment house every time you're looking for somebody. Because there are a lot of people in those apartment houses. And they're not all Hezbollah, that I can tell you. And I suggested to Israel to let Syria take care of.
0: Bueno, pero también.
3: Ves que es diferente, que cambió. No. Cambió un poco, pero aparte es mal interpretada.
0: Vamos a ver. Dice, Israel está peleando hace tiempo con Hezbollah.
8: Not too long. And too many people are being killed.
0: Y mucha gente ha sido asesinada.
8: And you don't have to knock down an apartment house every.
0: Y tú no tienes que
1: tumbar un edificio
0: de apartamentos cada vez que tú estás buscando a alguien.
8: You're looking for somebody. Because there are a lot of people in those apartments.
0: Porque alguna de esta gente en apartamentos no son de Hezbollah.
1: Porque hay mucha gente ahí que no es de Hezbollah.
0: Ahí está. Bueno, yo te digo una cosa, ahí no hubo un error.
3: Yo creo que hubo una mala interpretación. No, el mismo Trump tuvo una mala interpretación. Es lo que quiso decir. Ya es hora que tome la rienda Siria. Y que deje, pero siempre me baso en lo mismo. Cuando Hezbollah entró en Israel,
0: mira,
3: acabó con toda la
0: juventud. Estoy de acuerdo contigo, pero Trump dijo que Israel ha tumbado edificios de apartamentos con gente que no son de Hezbollah.
3: Como lo hacen en todas las guerras,
0: bueno, pues,
3: como
0: está
3: lo
0: bien,
3: hizo
0: pero,
3: Rusia.
0: Pero,
3: claro, no está bien. No está bien. No
0: yo,
3: está bien
0: yo
3: de
0: no
3: que
0: voy
3: se
0: a...
3: tumben los edificios, pero si adentro
0: pero
3: están
0: dijo,
3: los terroristas.
0: ¿Lo dijo o no lo dijo?
3: Sí, lo dijo.
1: Creo que entonces ha quedado demostrado que tanto en inglés, que fue donde, como el presidente lo dijo, como la traducción ha sido correcta, es la misma. Al presidente, lamentablemente, se le fue la lengua diciendo esas cosas y de momento, a ver,
0: hay una encuesta en Facebook en este momento y en YouTube que dice: ¿estás de acuerdo con Trump con el comentario sobre Israel? Presiona uno para sí, presiona dos para dos. O sea, usted puede escribir en los comentarios uno para sí. Si estás de acuerdo con Trump o dos, si no estás de acuerdo con Trump. Vamos con otra llamada antes de la pausa. Buen día.
7: Rey.
0: Adelante.
7: Tú sabes que yo no entro dos veces ni.
0: No, pero aquí, oye, aquí la regla es que usted puede entrar todas las veces que usted quiera entrar.
7: Voy a hablarte un momentico sobre terreno de combustible. Que tiene que ver con, se ha hablado mucho sobre eso, pero tú sabes realmente qué fue lo que pasó.
0: ¿Qué?
7: Que a Levin Cava se le olvidó pagar el arrendamiento, por ende vino otra persona y lo compró, y ahora ella quiere volvérselo a comprar, y ahí es donde está la mano negra del facho, el ladronismo y el jineterismo de la alcaldesa Levin Cava.
0: O sea que Levin Cava, como no se le olvidó pagar la renta,

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1: Señoras y señores, este es el programa que está dominando a esta hora de la mañana y esta es la emisora que domina en todos los horarios. Esta es Radio Mambí. Capitana Eunice, el equipo completo, el Dream Team de Radio Mambí va a estar el jueves en la calle. El jueves, ¿verdad? Que es este, mañana, sí. Mañana.
2: Eso
1: mañana.
2: Es ya mañana. Mañana, pues, mañana, si ya sí. Estamos ahí al otro
1: así
2: lado.
1: Es. Así que
2: anota.
1: ¿Dónde va a ser?
2: Anota este momento, porque desde mañana estamos en la Rosa Restaurant. Eso es en el 4041 Northwest de la calle 7 en Miami. Vamos a estar todos allí desde las 9 de la mañana en vivo. El transmitiendo, pasándola bien. No,
3: y después nos vamos a comer.
2: Vamos a comer ahí, así que lléguenle allí, que van a haber cositas para comer también. Qué así rico. Que vaya, visítenos, que queremos también conocerlos.
1: ¿Quiénes van a estar allá?
2: Además de nosotros tres del escándalo, también va a estar allí nuestros compañeros Gustavo. Y Ángela, de Hablemos de Todo.
1: Sí.
2: Luego tenemos también
1: a las 2 de la tarde está Gustavo y Ángela.
2: Correcto.
1: Y a las 3
3: Carlucho.
2: Viene el show de Carlucho, que también va a estar allí, así es que lléguele allí para que lo vea
3: y
2: también.
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1: Ah,
2: correcto.
1: Qué bueno.
2: O sea, así es que
3: completo el día,
1: completo
3: se la
1: esto.
3: Puede echar allí pasando la chévere.
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1: Así es, señoras y señores, a esta hora hay más escándalos. Escuche esto, lo que sale en el día de hoy es que el presidente Donald Trump encendió la controversia nacional al vincular de manera directa la inmigración ilegal masiva con el disparado aumento de las primas de los seguros de auto. Oiga esto, la inmigración tiene la culpa de los seguros de auto. Según dice la noticia, lo que provocó una rápida verificación de hechos por parte de la agencia Prensa Asociada, intentando desviar la culpa hacia reparaciones y el clima. Paralelamente, el mandatario intensificó su campaña promoviendo la reactivación del Save America Act, una legislación diseñada para exigir una prueba irrefutable de ciudadanía estadounidense antes de permitirle a cualquier persona emitir su voto en las próximas elecciones. Señoras y señores, oiga esto, a la prensa tradicional y a los burócratas les aterra escuchar la verdad cruda y sin filtro. Cuando permiten que millones de personas entren al país violando la ley, conduciendo por nuestras calles sin licencias válidas, sin entrenamiento, sin seguro, ¿quiénes se creen que pagan eso? ¿A quién las aseguradoras le cobra el hecho de que haya gente por ahí conduciendo en las carreteras sin seguro? Nosotros, el pueblo, we the people, somos los que pagamos el costo del seguro de los demás. El presidente Trump tiene toda la razón. Y yo te digo una cosa, que cuando yo escuché esas palabras del presidente, yo dije, caramba, por fin alguien dice las cosas como son. Alguien le puso los puntos sobre las íes. Alguien levantó la voz y dijo, pueblo de Estados Unidos, ustedes están pagando grandes cantidades en seguros por culpa de los que están conduciendo sin licencia.
3: Así mismo, qué duro.
2: Tengo
3: qué
2: una duro. Pregunta.
1: Qué duro, Yuni.
3: Increíble.
1: Había que decirlo y se dijo.
3: Y se dijo.
2: Tengo una pregunta.
1: Ahí viene con las preguntas.
3: No, increíble.
2: Yo, o sea, miren, los datos realmente y lo que siempre se ha escuchado es que la industria automotriz, o sea, y de seguro, siempre han demostrado que suben, las primas suben, pero por el fraude corporativo.
1: ¿Cómo que por el fraude corporativo? ¿A qué tú te refieres?
2: ¿Cuánto fraude hay aquí en la industria de los seguros?
1: O sea, que no es por los ilegales, sino por el fraude.
2: No, bueno, yo no digo que no sean los ilegales, pero estoy diciendo que también está el fraude, está el costo de los respuestos tecnológicos.
1: Oye, capitana, tú siempre tienes que llevarle
2: huracanes en Florida.
1: Tú siempre tienes que llevarle la contraria a Papatrón.
2: No, Papatrón, no me estoy metiendo con él. Yo solamente tengo una pregunta. O sea, esto no es una manipulación política para culpar al inmigrante, que es el más vulnerable, o sea...
3: Pero, ¿por qué el inmigrante, si va a manejar, no es responsable de pagar el seguro?
1: Así es.
3: Yo te voy a decir algo.
1: Entonces, tú lo que haces, perdóname, Yuni, sí, tú lo que haces es confundir a la gente, capitán.
2: No.
1: Porque mira, ahora, Rafa Berroco en Facebook escribe, pero ¿cómo sacan la registración, tío Ray? Fíjate que él está ya dudando... Pero la desinformación que tú das.
2: No estoy dando aquí desinformación. O sea, definitivamente, ¿quién es quien le saca la registración?
3: Yo te lo voy a decir.
2: Díselo, Johnny, de los que paga.
3: Ellos la sacan un seguro hasta que obtengan la registración. Para llegar a sacar la chapa y demás, van con un seguro y después lo dejan de pagar. Entonces, al dejarlo de pagar, ya no tienen seguro. Chocan.
2: Pero entonces no son inmigrantes.
3: Y fíjate tú dónde vamos. Si el choque lleva a las personas al hospital y no hay seguro, ¿quién paga el hospital?
2: Claro,
3: nosotros. Lo pagamos el pueblo.
2: Claro,
3: ¿entiendes? Ahí es donde es el problema.
2: Pero entonces,
3: la falta de responsabilidad.
1: O sea, que Trump tiene razón.
3: Claro.
2: Pero entonces, Trump, una pregunta: si tú eres un inmigrante, igual te dan una registración del carro, tú puedes comprar el carro, igual tú puedes firmar un seguro, aunque no lo pagues después. O sea, tú puedes, siendo inmigrante sin documentos, tú puedes comprarte un carro, tú puedes sacar la registración y tú puedes
3: mientras
2: sacar un
3: seguro. Mientras que tenga, acuérdate que un tiempo hubo esta gente que acaban de llegar por la frontera.
2: ¿Pero es un sí o no?
3: Sí,
2: una persona
3: si
2: que
3: lo
2: es
3: puede hacer,
2: y no tiene
3: papeles. Le dieron la licencia, la oportunidad de coger la licencia. Después, ahora mismo, a toda esta gente que están en el limbo, que no se ha podido resolver su estatus, le han quitado el derecho de trabajo y le han quitado. Pero si estás manejando, el deber tuyo, esté Trump o no esté Trump, es tener un seguro.
1: Así
3: ese es el deber.
1: Es.
2: Yo estoy
1: así
2: clara,
1: es.
2: Pero
3: eso sigue la ley.
2: El
3: así
2: aumento es en el costo.
3: Ajá.
2: No le podemos echar la culpa a los inmigrantes.
3: Pero claro, hay mucha demanda,
2: el
3: demasiada
2: fraude.
3: Demanda. Entonces suben los
2: fraudes.
1: No.
3: Y suben los fraudes.
1: Y
3: sube todo porque el individuo que no tiene el seguro nos cuesta
2: pero
3: a nosotros
2: que
3: suben más el seguro.
2: Pero es que el inmigrante no puede tener seguro porque el inmigrante no puede sacar la registración si no tiene seguro.
3: Bueno, porque
2: no
3: maneje. Que no maneje porque yo fui igual que él. Llegué aquí con visa y demás y tuve que trabajar con 17 años y cuando vine a manejar, que fue aquí en Miami, no en New Jersey, saqué la responsabilidad. ¿Por qué? Porque yo respetaba las leyes.
1: Así
3: y
1: es.
3: Eso es lo que no está pasando
1: así
3: con la gente
1: es.
3: Nueva que está llegando.
1: Así es, hay llamada en este momento. Adelante, buenos días.
4: Buenos días, ¿cómo están ustedes por allá, caballero?
1: Muy bien, ya tú ves aquí soportando esto.
4: Oye, mira, le voy a hacer algo bien rápido porque estoy trabajando. Y oí la radio de ustedes y dije, bueno, tengo que llamar para dejar de ser. Mira, me acaban de chocar, no a mí, al hijo mío, que tiene un camioncito casi ya pago nuevo. La persona tenía un seguro que nada más cubría el porcentaje de su carro y no de lo que dañara. Mi hijo acaba de perder su carro, ahora fue de todos lados, $32,000. ¿Sabe quién tuvo que pagar $32,000?
1: ¿Quién tuvo que pagar?
4: La compañía mía de seguro, Progressive.
1: Ahora mira
4: el seguro
1: esa.
4: Mío me sube este año, ¿ok?
1: Exacto.
4: Y entonces, arriba de eso, tengo que pagar también el deducible, porque la compañía nada más paga lo que es el costo del carro, el deducible tengo que pagar yo. Entonces, ¿de qué estamos hablando? A todo el que sea ilegal, y a todo el que no hizo la línea y no hizo las cosas bien hechas, que lo manden para atrás, para su país.
2: Pero una pregunta, el que le chocó a su hijo, chocó a su hijo, ¿tenía papeles o no tenía papeles?
4: No sé si tenía, no tenía papeles, no te puedo decir.
3: Pero no tenía seguro, estaba fuera
1: tenía,
3: de la ley.
1: Tenía seguro, pero tenía el seguro bajito. Estaba sin seguro.
4: Un seguro que le cubre nada más la parte de ellos y no cubre la parte de los demás. En resumidas cuentas, tuve que sacar a comprar entonces al hijo mío que tenía un carro del 23, un carrito del 91 para poder
1: wow.
2: Pero yo lo que digo es que
4: un camioncito.
2: Claro, pero okay, Trump lo que está diciendo
4: no es justo. Mira, que tú eres una demorrata.
2: No me digan dale. Así que me hieren los sentimientos. Yo lo que digo es que Trump lo que estaba diciendo era que es culpa de los inmigrantes, o sea, los que no tienen papeles. Entonces mi pregunta a usted es, ¿quién le chocó a su hijo? ¿Tenía papeles o no tenía
3: pero
2: papeles?
3: Él no indagó
1: en eso. Lo que dijo es que tenía un seguro bajito.
3: Exacto.
1: Que solamente cubría cubrir una parte.
2: Exacto. Hay que indagar y preguntar también para entonces
3: decir si es cierto lo que dice Trump. Quedó perjudicada.
1: Buenos días, adelante.
5: El problema es que si le pide los papeles para preguntarle si es ilegal o no es ilegal, también es ilegal pedirle los papeles. Aquí
1: sí, cómo quedar bien. Es verdad, entonces, es verdad.
3: No se sabe cómo quedar.
2: Exacto. ¿Cómo podemos entonces justificar y decir que ciertamente son los inmigrantes los culpables de la subida del seguro? Cuando, por ejemplo, bueno, en ese caso el señor, el que le chocó, tenía seguro.
5: Capitana, déjeme yo hablar.
1: Capitana,
5: y le voy a decir algo, que a usted le gusta el deporte y el autogol. ¿Qué culpa tiene Trump que las entradas de los estadios estén elevadas? También ahora en España dicen que este es el mundial más caro.
1: Sí, es culpa de Trump, y están culpando a Trump.
2: Y bueno, yo no culpo a Trump.
5: Y una periodista de un canal en España serio, que todo lo que hace Trump, y aquí hay muchas personas que son legales, que tienen papeles, y hacen choques falsos también.
3: Correcto, eso es lo que lleva también.
2: Pero esos son legales, gente legal, o sea que no es culpa de los inmigrantes, es culpa de todo el mundo, los que hacen fraude de esa manera, los que tienen papeles, no tienen papeles.
5: Es culpa de toda esa gente, capitán.
2: Pues entonces sí. El presidente Trump se equivocó.
1: ¿Cómo que se equivocó el presidente?
5: No, se equivocó. Es una mala interpretación, capitán.
2: Ay, con la mala interpretación.
1: Oye, lo que pasa es que lo tradujeron mal. Pero
2: no,
1: él
2: claro, vamos, sí. Nosotros déjeme decir una cosa, nosotros los
1: republicanos. No te rías, Johnny.
5: La capitana es republicana.
2: Claro.
5: La capitana quiere mucho a Trump.
2: Y sí, claro que lo quiero. Yo amo a nuestro presidente.
3: Pero qué casualidad que lo amas, pero siempre estás ahí.
1: Siempre te
2: criticando. Lo que pasa es que no, nosotros.
5: Una amar un poco extraña. Usted nada más que ama a Ray.
2: No, lo que pasa es que nosotros los republicanos. Escúcheme bien,
1: ¿Nosotros
2: los republicanos.
1: Ay,
2: no podemos tener una venda en los ojos. Tenemos que, como ha pasado históricamente todo lo que vimos con Biden, con Obama, tenemos que siempre preguntar y verificar bien para ir a la segura.
3: Pero qué casualidad que cuando Obama nadie preguntaba nada.
2: No, bueno, yo no estaba en el escándalo en ese entonces, pero yo aquí los republicanos necesitamos saber.
1: Otra llamada. Muy buenos días, cuadro lleno, buenos días. Adelante.
6: ¿Cómo?
1: Es usted.
6: Buenos días.
1: Buenos días.
6: Volví a entrar.
1: No, adelante.
6: Déjeme decirle que la capitana debieran de sacarla del programa porque es venenosa. Es
1: sí,
6: venenosa.
1: Ay, no. De acuerdo.
6: Es embustera. Le gusta las preguntas, hacerlas muy calculosas.
1: De acuerdo.
6: No. ¿Sabe qué? Que vive el stream. Que vive el King.
1: ¡Que vive el King!
2: ¡Que viva!
6: Que se equivoca mucho.
1: Sí,
6: se toma todas las
1: así es, así es. Que aprende en español. Así es, así es.
2: ¡Que viva el King!
1: Oye, ¿tú estás de acuerdo que la despidan de aquí del programa, que la saquemos?
3: No.
1: Oye, Johnny.
2: Pero es que la gente yo no creo que se equivoque.
3: Así sabemos por dónde viene.
1: Johnny, pero podemos agarrar.
2: Pero si los republicanos nos apoyamos.
1: Espérate un momento, Johnny. Agarramos ese sueldo y nos lo dividimos entre tú y yo. O sea, cuando.
2: Pero ¿qué es eso? Señores, si la capitana es más republicana mira, que ustedes.
1: Ay, Dios mío, mira esto. Línea telefónica, abrimos. Adelante. Buenos días.
3: Adelante.
7: Hey.
1: Sí. Adelante, buongiorno.
7: Mira, atiéndeme. No, voy a entrar para aclarar.
1: Sí, aclara.
7: Yo no tengo que estar aclarando. Eso viene de California y de Nueva York. Hasta la policía está envuelta en eso. Inventar accidentes falsos con clínica falsa,
1: sí,
7: que te dan un masaje. Y de esto yo estoy hablando con propiedad, porque tengo un amigo mío que está preso.
1: Sí.
7: Y un policía que está huyendo de este país.
2: Buongiorno, no, ¿y tú eres republicano?
3: No, pero que está hablando.
7: Ay, mamá.
2: Dime sí o no. ¿Eres republicano?
7: Matarme.
2: Pues ya está, y estás de acuerdo conmigo. Es que los republicanos somos así.
7: Voy a aclararte de nuevo. Yo no sigo a Trump. Yo sigo la agenda de Trump.
5: Agenda Republicana.
2: Una pregunta, buongiorno. Buongiorno, una pregunta.
5: Déjame seguir.
8: Ya, espérate, que está, entra.
2: Pero que tengo una pregunta.
8: Espérate, que se está entrabina.
5: No interrumpen todos los demócratas.
2: No, pero es para abonar a tu conversación.
8: Adelante.
5: Por favor, para poderte decir la verdad, los que interrumpen son los demócratas. Eso es, y los comunistas. Y los socialistas. Sí. ¿Ok?
8: Sí.
5: Porque los musulmanes son tan musulmanes, rey, que te dejan hablar.
2: Eso. Así que eso, y tus amigos tienen papeles, tus amigos son inmigrantes.
8: ¿Qué amigo?
2: Bueno, los amigos de Bonchón.
8: El que cayó preso.
5: Claro. Cuando yo me hice ciudadano americano.
8: Sí, pero que si el que cayó preso era tenía papeles.
5: Claro que tiene papeles, sí, vieron en el 80.
3: No, pero fue por fraude también.
8: Ah, entonces.
5: No, fue por fraude, no, por super fraude. Si hay un policía que está oyendo y me parece que lo encontraron por Puerto Rico.
2: Entonces esto no es por los inmigrantes, por los ilegales.
8: Espérate.
2: Si tu amigo está preso y tiene papeles.
8: No, Trump está diciendo
2: eso.
8: Trump está diciendo.
3: Mira, las líneas llenas.
5: Si no me dejas terminar la idea.
2: Vamos a escucharlo.
8: Se fue Bongiorno. Espérate. Buen día. Sí. Adelante.
9: ¡Aló, rey!
8: ¡Oh, el machete! Ahí, adelante, machete, pon orden.
9: Oye, solo estoy de acuerdo con la capitana en un punto.
8: Espérate. ¡Ay, machete!
2: Republicano, compañero, compatriota, adelante.
8: En un punto.
9: Los seguros han subido porque también hacen fraude, hacen choque. Claro.
8: Exacto.
9: Entonces todo el mundo agarra su tajada. ¿Ya? Y eso lo hacen gente que son legales aquí también.
2: Pero entonces, machete, entonces no es culpa de los inmigrantes como dijo Trump.
9: No, espérate, ahí mama, está. Que vengo, espérate.
8: Espérate, déjalo hablar.
9: A mi rume lo chocaron hace 3 meses, uh-huh, aquí en Pompano. Y el que lo chocó fue un muchacho.
2: ¿Inmigrante?
9: Sin licencia, sin registración y sin seguro.
2: Yo ¿Y le sin papeles o con papeles?
9: Y le pregunto, ¿tú eres residente? ¿Tú tienes papeles? Porque la policía no le pregunta eso. Yo me le acerqué y le pregunté.
2: ¿Y qué te dijo?
9: No, me dice, no tengo papeles, soy de Guatemala, por favor no llame a inmigración. Así me dijo.
8: ¡Uy!
9: Pero le desbarató el carro a mi roommate, se lo desbarató un Lexus, se lo desbarató completo.
8: ¡Wow!
9: ¿Te das cuenta? Entonces no tenía ni seguro, ni registración, ni licencia. Entonces yo le dije a la policía, pero no se lo llevaron preso.
8: No.
9: Él prometió pagar, pero se escapó, no pagó nada.
8: No pagó.
9: Entonces, quien pagó todo fue mi rume.
2: Claro, pero fíjate, y yo estoy de acuerdo en que la gente sin licencia de conducir no debe manejar. Yo eso estoy completamente de acuerdo.
9: No le van a dar licencia a un ilegal.
2: Claro, pero el tema aquí es que Trump está diciendo que la razón por la cual el seguro de auto está tan alto es por culpa de los inmigrantes. Eso es lo que le está alegando.
9: Entonces, yo diría, capitán, un 50% por los ilegales y un 50% por el...
2: Por lo tanto, entonces Trump se equivocó.
3: Pero fíjate,
2: lo que
3: dice
2: Trump, no le trate mucho, quiero que él me conteste. Entonces Trump se equivocó.
8: No te dejes enredar.
2: Si te estás contradiciendo.
3: Pero fíjate que el que le chocó al hijo es un ilegal. Pide que no llame a ICE.
2: Claro, pero Machete está diciendo...
3: Otra cosa, están diciendo mentira a la prensa que dice no, porque enseguida la policía llama a ICE. Y fíjate lo que dijo el señor.
8: Sí, que no
3: ni siquiera, y él se comprometió y dio la... Dijo que iba a pagar y no pagó nada.
8: Hay llamada, el cuadro está lleno, gente. Disculpen. Sí. Buenos días, adelante.
5: Sí, buenos días.
8: Buenos días.
2: Buenos días.
5: Es muy cierto lo de los ilegales. Pero el número uno es los accidentes, eso que tuve la clínica, que se anuncia por todos lados.
2: Entonces, amigo, ¿quiere decir que Trump se equivocó?
8: O sea,
3: no se equivocó.
5: No.
2: Sí, pues no es por culpa de los inmigrantes.
5: Claro que no sé si aquí tú lo ves que anda con la licencia de los países de ellos, como si esto fuera un pueblucho de campo aquí. Anda con la licencia de Venezuela, a la licencia de Cuba, de Jamaica, de todos lados sí. Andan aquí.
8: Sí.
5: Hasta los seguros allá los traen para acá, fíjate, diciendo que les...
8: O sea, que fueron los ilegales, como dijo Trump.
5: Los ilegales y los abogados y todas las clínicas, que los abogados estos que te anuncian ahí diciéndote, te voy a dar 100 mil te voy a dar 300 pesos. Si nada más te dan un golpecito por atrás, corre, ven, llámame.
8: Sí, y te dan hasta el masaje con happy ending y todo eso para ir que una terapia. Buenos días, buenos días. Buenos días, adelante, adelante.
10: Buenos días, ok, un saludo para usted. La pregunta es, Trump dijo, ¿inmigrantes o ilegales?
8: El reporte dice que Trump dijo los inmigrantes ilegales son los que han hecho que el seguro esté ilegales. Subiendo.
3: Ilegales que no tienen papeles.
10: Ok, mira, en realidad tú si te equivocó, tienes derecho, es que toda persona se equivoca y se equivocó. Porque inmigrantes ilegales, si sacas el censo de la cantidad de inmigrantes ilegales que hay, sobre todo aquí en la Florida, hace muchos años que el seguro viene subiendo producto de todos estos fraudes que hay con el tema de la licencia y con los choques, ¿no? Hace muchos años. Los inmigrantes ilegales, okay, no tienen en sí la culpa de que haya subido el seguro. Inmigrantes somos todos. Inmigrantes somos todos, okay. Somos todos.
8: Claro que sí.
3: Que estemos legal o ilegal. Claro, que tenemos los papeles correctos.
2: Pero es que entonces pero sabemos que lo que es el fraude es el número uno. Es la razón número uno, es el fraude.
10: Se equivocó, capitana.
2: Se equivocó.
10: Porque se equivoca.
8: ¿Quién se equivocó? ¿Quién se equivocó?
10: El quien se equivocó.
8: Pero
3: no lo creo. Le está diciendo que debido a la cantidad, por lo menos en la Florida.
8: Señora,
3: en la Florida, la cantidad de gente que está manejando sin seguro y que no tienen papeles
2: es increíble. Pero si es cierto, pero esa es la razón por la cual
8: se nos infectó el cuadro telefónico, señoras y señores.
2: No, es que nuestros colegas republicanos llaman.
8: Se está viniendo la gente de actualidad para acá.
2: Ay.
8: Mire, no, o sea, no haga eso. No. Esto es un programa trumpista. ¿Cómo van a llamar aquí la gente a criticar a Trump? ¿Es un programa trompista o es un programa trompista?
2: Claro que no es un programa trompista, no, claro que no, somos objetivos, hay que ser objetivos.
3: Exacto, le damos a la entrada a todo el mundo.
8: Bueno, señoras y señores, nosotros nos despedimos, mañana estamos en La Rosa Restaurant.
2: Mañana a partir de las 9 de la mañana en el 4041 Northwest de la 7 calle en Miami. Y junto a nosotros también van a estar los muchachos de Hablemos de Todo, Gustavo y Ángel, a las 2 de la tarde. A las 3, ¿quién viene?
3: Carlucho.
2: El show de Carlucho. Y luego a las 5 tenemos
8: Ulises y Taimi. Ulises y Taimi. Y hoy toda la programación de Radio Mambí sigue. Esto no para, esto no se detiene. En la noche los Marlins también. Así que no se vaya, porque venimos con más aquí en Radio Mambí.
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8: No está bien lo que estás haciendo.
3: Porque el pueblo lo está pidiendo. El pueblo cubano está entonces, en la calle.
8: Ahora
3: ya,
8: también
3: porque decían, no, cuando el pueblo cubano salga a la calle, están en la calle.
8: Señores, ahora
3: están quemando entonces, la basura.
8: Ahora tú le quieres echar la culpa a tú. Aquí se tiene prohibido.
3: Ajá, cuéntame.
8: Hablar mal de ya tú sabes.
3: Del Mayimbe, como decimos en Cuba.
8: Así que cuando tú tiras esa candela aquí y es indirecta, ajá, a venir a decir:
2: déjame a Unis tranquila, no me la asustes, porque esto es un escándalo.
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25: Si un bebé se ríe desde el asiento trasero, suena feliz. Si un bebé llora desde el asiento trasero, puede que tenga hambre. Pero si un bebé está dormido en el asiento trasero, ¿te vas a acordar que está ahí? Si te distraes, la posibilidad de que los...

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1: Muy buenos días tengan todos, aquí Sly Conesa, Mr. Mortgage USA, bienvenido a su programa de bienes raíces, financiamiento y educación hipotecaria, aquí por esta emisora que siempre nos acompaña. Les agradece a todos los oyentes, a todos los clientes que siempre nos llaman. Islay, ya casi que te conozco de tanto que te escucho por la mañana, por la tarde, por todos lados. Ya estaba deseoso de conocerte en persona. Gracias, gracias, gracias a todos esos oyentes que siempre nos escuchan una y una y otra vez. 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Nosotros no le decimos problema, aquí las personas tienen situaciones y todas las situaciones tienen soluciones, porque eso es a lo que nos dedicamos nosotros, a darles soluciones a todas aquellas personas que tengan una propiedad, que estén a punto de perderla, que quieran venderla, pues, que no tengan dinero para pagar su seguro, sus taxes. Aquí queremos ayudarlo a vender su propiedad o a refinanciársela si ahí le conviene. ¿Por qué? Porque hay muchas personas que no le conviene un refinanciamiento, hay muchas que sí, hay muchas personas que lo que le conviene es vender su propiedad, y este programa hoy es para que usted sepa cómo comprar o vender una propiedad, cómo refinanciar inteligentemente, errores que están cometiendo muchos compradores, y además tendremos una conversación especial con un experto en seguro para explicar cómo los seguros están impactando los pagos mensuales y las aprobaciones hipotecarias aquí en Florida. Así que si usted le interesa escuchar un programa informativo y con un invitado especial que tenemos hoy de seguro, pues definitivamente este programa es para usted. Quédese con nosotros durante esta hora, porque en este programa puede ayudarle a ahorrar miles de dólares y evitar errores costosos, muy, muy costosos. Vamos a comenzar hablando del mercado inmobiliario en Miami y en el sur de la Florida. Muchas personas creen que es imposible comprar ahora mismo, pero la realidad es que hay oportunidades dependiendo del tipo de propiedad, del crédito de la persona, del ingreso y la entrada financiera. Estamos viendo más inventario en algunas áreas. Estamos viendo vendedores más abiertos a negociar, programas con bajo down payment y compradores que pueden obtener créditos del vendedor para bajar intereses. Como siempre les digo, estamos ahora mismo en un mercado de compradores. En un mercado de compradores. Si usted quiere comprar, este es el momento de comprar. Porque si usted no ha comprado anteriormente, en este preciso momento es el momento de comprar. ¿Por qué? Porque los vendedores en más de un 95% están pagando los costos de cierre a los compradores. Si yo como lender le busco el financiamiento que le da el 100% de financiamiento con cero down payment, le doy los programas gubernamentales como Hometown Heroes, como todos los programas que hay, DPAs, que hay ahora mismo, que están ayudando con los costos de cierre, con los down payment, y encima de eso le buscamos la propiedad, que esta propiedad le esté pagando los gastos de cierre. 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Hay tasas de intereses. Ahora mismo cambiaron el jefe de la Reserva Federal, digámoslo así, y se juramentó la semana pasada. Esto es una noticia que ha volcado positivamente los mercados bursátiles. ¿Y por qué razón? Porque se prevé prontamente una bajada de las tasas de interés. Porque como ustedes saben, eso es lo que quiere ahora mismo, es la política a seguir del presidente Donald Trump, y definitivamente eso él lo va a conseguir con el ejecutivo que se acaba de juramentar hace unos días para la Reserva Federal. Así que eso es una buena noticia para aquellas personas que están buscando propiedades, van a encontrar un interés más bajo en las próximas semanas. O si usted quiere en este año comprar propiedades y no se ha calificado, llámenos porque está en el mejor momento. Porque las tasas de interés van a tender a la baja, porque las tasas de interés van a seguir bajando, y porque ahora mismo hay programas que lo van a ayudar a usted para comprar su propiedad, tanto en down payment, tanto en gastos de cierre, que los vendedores están pagando los gastos. 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Excelente ubicación, pegadita al hospital, un patio grandísimo. Tenemos otra en Westchester, también pagando los gastos de cierre por los bajos 600, para hacer propiedades de inversionistas que la pueden coger, remodelar y revender como un fix and flip. 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están en el mercado, no están en silo, no están en el MLS, están en un mercado, no vamos a decir subterráneo, pero sí es un mercado que usted no lo va a ver, y es una y son propiedades excelentes para comprar, remodelar, vender y tener mucha inversión en esta propiedad. 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
1: Y precisamente hablando de insurance, hoy tenemos un invitado muy especial, Alejandro Batista de Golden Future Insurance. ¿Cómo estás, Alejandro?
2: Hola, buenas tardes para todos. Muchas gracias, Gilead, por la invitación. Y sí, aquí estamos para ayudar a la gente.
1: Oye, aquí queremos decirle que Alejandro es la primera vez que está con nosotros acá, pero esperemos que sea la primera de muchas. Él es Alejandro Batista de Golden Insurance. 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Para cualquier cosa de seguro, ya sea de cualquier tipo. Ahora le voy a hacer varias preguntas a él para que ustedes como que entren en el tono de en la parte de insurance, pero lógicamente él es especialista en la parte de seguros de casa, pero también lógicamente tiene todo tipo de seguros. Si quieren alguna pregunta especial aquí mismo en lo que es la radio, pueden llamar al 1-844-446-0710. Si son asiduos oyentes a la radio, definitivamente lo deben tener, pero igual te lo repito, 1-844-446-0710 para cualquier pregunta en vivo. Aquí estamos dispuestos a contestarle tanto de real estate y de mortgage yo como de insurance él. Alejandro, cuéntame cómo es que está pasando ahora mismo con los seguros en la Florida actualmente.
2: Bueno, si nos referimos al seguro de las casas, estamos atravesando un mercado bastante positivo. Hemos visto que han bajado los precios, las compañías están regresando al mercado de la Florida. Eso tuvo una repercusión en los últimos 3 años importante. Prácticamente trabajábamos con Citizens nada más. Pero ahora están regresando y hay muchas nuevas compañías que se están incorporando al mercado. Eso facilita la competencia y la competencia al mismo tiempo pues ayuda a reducir los costos. Y, por supuesto, muchos clientes entran ahora en una calificación mejor al haber un espectro más amplio para, según cada compañía de seguros, pues aceptar cubrir a esa casa o no.
1: Yo, perfecto. ¿Y qué tipos de coberturas de seguro exigen los bancos ahora mismo, es decir, los lenders? ¿Qué cobertura le exigen a un cliente mío que está buscando una propiedad? Coméntame esa parte.
2: Sí, muy buena pregunta. Los bancos normalmente exigen dos tipos de coberturas. La cobertura de responsabilidad civil o daños a terceros. Nosotros le llamamos general liability. Y la cobertura de la propiedad. ¿A qué nos referimos? Ahí estamos hablando de contra cobertura para protección contra fuego, contra vandalismo, robo. Y en el caso de la Florida, que es uno de los elementos que los hace más costosos, es la cobertura contra viento, lluvia y, por supuesto, el huracán.
1: Ok.
2: Esos son dos tipos de cobertura que están establecidas en cada póliza. Es lo regular en el mercado. Lo que lo hace precisamente costoso es el acceso a compañías que ofrecen coberturas contra huracán, que es lo que más nos impacta acá a los residentes de Florida.
1: Sí, en el caso de Florida, pero déjenme comentarles que nosotros hacemos préstamo en toda la nación americana. Es decir, que realmente en todos los estados hemos aprendido que no todos las coberturas y los seguros, los bancos exigen lo mismo. Y lógicamente, depende el tiempo de cada lugar. Por ejemplo, ahora mismo tenemos oficinas en Las Vegas. Para aquella persona que nos está escuchando y quiere comprarse una casa en Las Vegas, que están a muy buen precio. Yo veo los precios de Las Vegas y me impacto. Digo, un precio de 300 mil de una mansión. Y los seguros también son mucho más bajos.
2: Son muy económicos, sí.
1: Okay, y cuando tú ves eso, tú dices, wow, con el mismo ingreso que tú calificas aquí, para una propiedad de 700-800 mil dólares, allá te compras una mansión sasa, okay. Y como el negocio allá de turismo es tan bueno, puedes rentar en muchos lugares como Airbnb. Así que te recomiendo que nos estrenes en la oficina de La Vega, que recién la abrimos hace un mes. Déjenos saber si en lo que lo podemos ayudar, si tiene algún familiar que siempre ha querido comprar en Las Vegas. 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Alejandro, siguiendo la conversación contigo, cuéntame, ¿es costoso el seguro en Florida?
2: Sí, realmente, si lo comparas, por ejemplo, esto mismo de otros estados, en Florida el costo del seguro es amplio, es alto. La buena noticia precisamente es que al acceder a un mejor mercado, hay más de 20 compañías de seguros entrando, participando de diferentes maneras, algunas con más restricciones, otras más amplias, etcétera. La buena noticia es que precisamente se está viendo una reducción en los precios. También hay un poco más de trabajo de la compañía de seguro en brindar información de calidad para mejorar tu casa, para tener elementos constructivos que sean más resistentes, que ayude a mitigar, si cabe la palabra, cualquier impacto, sobre todo de los huracanes, que es nuestro talón de Aquiles acá en Florida.
1: Ok. Que yo siempre he visto que cuando un realtor me manda un contrato, ¿no?, y me dice, yo también soy realtor, yo mismo también lo hago a los clientes, okay, vemos que ponemos, tienen 7 días de inspección, o 3 días, o 4 días. Por lo general, yo entiendo que para el seguro lo único que pide es 4-point and mitigation inspection.
2: Exacto.
1: Ok, ¿y por qué son importantes estas inspecciones?
2: Sí, son mandatorias. Se ha establecido en el mercado la inspección de 4 puntos y la inspección de disminución o resistencia hacia el viento o huracán. Son 2 inspecciones que se realizan en el mismo acto. El mismo home inspector, que tiene una licencia, tiene que ser una persona licenciada por el estado para realizar este tipo de actividad, la realiza en el mismo acto. Luego establece, crea 2 documentos, uno es el 4 puntos, ahí vemos precisamente las condiciones más importantes de la casa. Nos referimos a electricidad, plomería, techo y todo lo que tiene que ver con el agua caliente y el aire acondicionado. Cuando estás cotizando, cuando estás aplicando para una compañía de seguro, esos son los documentos más importantes. Todos los descuentos que podamos aplicar como agentes van a estar de alguna forma soportados por estos documentos. Hay otros descuentos que, bueno, no precisamente aparecen ahí, pero los más importantes estos son los más importantes. Sobre todo la edad del techo, sobre todo el tipo de material del techo va a determinar, es importante el tipo de material, determina la durabilidad, la vida útil del techo y sobre todo la resistencia al viento, es decir, las puertas de impacto, ventanas de impacto, cómo está anclado el techo a la estructura de la casa. Básicamente son esos los créditos que aplican más descuentos para los clientes en Florida.
1: Yo siempre digo a mis clientes de que tener una buena inspección o una propiedad con este tipo de créditos que le dan ustedes los agentes de seguro a las personas cuando van a comprar una propiedad, es importante saber que esto existe, porque dependiendo de esos créditos es el impacto que va a tener el pago del mortgage en la propiedad. Porque las personas dicen, bueno, es que cuando tú calificas, yo siempre digo, cuando un cliente está buscando una propiedad, que digo, oye, ¿hasta cuánto tú estás calificado? Bueno, tú estás calificado para un pago de $4,000. Es erróneo decir que tú estás calificado para $350,000 o $400,000. ¿Por qué? Porque si el seguro de la propiedad es mayor, una propiedad al lado de la otra, yo siempre le digo esto a un cliente, una propiedad una al lado de la otra, pueden tener la propiedad del mismo año, pero si no tienen el mismo techo, si no tienen ventanas contra impacto, si no tienen alarma, si no tienen varios créditos, los que tú acabas de decir ahora mismo, definitivamente el seguro impacta el mortgage de esa propiedad. Y el seguro de una propiedad una a la otra no tiene, no necesariamente es el mismo, independientemente que las casas cuesten lo mismo. Entonces, esto es importante porque la persona se confunde y por eso yo digo, no, tú puedes calificar para un rango entre 350 y 450 y para un pago de 3,500, un ejemplo hipotético. Y de 3,500 ahí tiene que incluir el seguro. Pero si el seguro te está alto porque no tiene, el techo le queda una vida útil de pocos años.
2: Un año,
1: ¿verdad? Uh-huh. El techo tiene un problema de una plomería arcaica, viejísima.
2: Exacto.
1: No hay una actualización. Entonces, eso te cuesta mucho la póliza de seguro. Y al costarte mucho, el pago te puede subir entre $200 y $300 y descalificarte para el préstamo.
2: Así mismo.
1: Entonces, esto es importante que las personas sepan de esto, porque para cuando tú quieras comprar una propiedad, no es solamente estar calificado o decir tengo el dinero y ya. No, es tener todos estos datos, que con nosotros, esa es la gran diferencia. 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Ahí, a la hora que usted necesite, nosotros por lo general decimos, oye, aquí tú sales de la parte de real estate, ya sabes dónde quieres comprar, en el zip code que quieres comprar. 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Alejandro, cuéntame qué tipos de propiedades son más difíciles de asegurar.
2: Muy buena pregunta. Las propiedades más viejas son las más difíciles de asegurar, y las propiedades que están muy cerca de la costa. De hecho, las compañías de seguro tienen programas específicos para este tipo de propiedades. Hay un tipo de póliza que es el HO8, precisamente, que se refiere a propiedades que tienen más de 50, 70 años. En la ciudad de Miami, bueno, esto sí aparece, es muy común, y las compañías son muy celosas en este sentido. Una propiedad que tiene más de 50 años, pues tiene que tener actualizaciones, sobre todo en plomería, sobre todo en electricidad. Recientemente vimos un caso donde una compañía de seguros le cancela la póliza a una clienta porque sencillamente el calentador de agua ya tiene 20 años y no lo había sustituido.
1: Oh my God, ¿en serio?
2: Se lo canceló. Son cuestiones que normalmente no se ven, pero las compañías de seguros precisamente tienen un sistema que es una reducción de riesgo, trabajan con el riesgo. Mientras más vieja la casa, la construcción, hay códigos que ya no existen, códigos nuevos de construcción que, bueno, ya cuando tú construyes una casa, ya viene con las ventanas de impacto, viene con la puerta, viene con el tipo de techo anclado según los códigos nuevos. Entonces, todo eso favorece al riesgo, ¿no? Y minimiza, y el costo, por supuesto, es mucho, mucho menor.
1: 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Andro, sigamos con que, vamos a decir que ¿verdad hay que le da el techo puede afectar muchísimo el seguro?
2: Otra buena pregunta. La edad del techo, precisamente la compañía de seguro tiene definiciones para eso. Según el material, va a ser la durabilidad o la vida útil de ese techo. El techo más económico es el que se llama shingle. Este techo tiene una duración entre 15 y 20 años. Ya cuando la compañía de seguro ve que el techo apenas le quedan 2 o 3 años de vida útil, empieza a solicitar un cambio en el techo. Y últimamente hemos visto, en los últimos 2 años hacia acá, que se ha puesto de moda el techo de metal. Hemos visto diferentes cuestiones con el techo de metal. Primero, sí le brinda una seguridad superior a la casa. Al mismo tiempo, añade un valor al costo, a lo que es el valor de reposición de la casa. Es decir, la casa vale más.
1: Ok.
2: Porque este techo le añade un valor. Y al mismo tiempo, la compañía de seguro le da un crédito. Le da un crédito por el tipo de techo o el tipo de material. Pero al mismo tiempo, aumenta el valor del costo del seguro. Hemos visto esto. Basado en que hay un valor añadido a la propiedad. Eso, cada caso es diferente. Tú mencionabas en tu comentario anterior, y yo quería adicionar que dos propiedades iguales, por ejemplo, si una de las dos propiedades ha tenido reclamos anteriores, problemas anteriores, ya el costo del seguro para esa propiedad es diferente a la de al lado. Si el cliente, las compañías de seguro también miran el crédito. No lo corren como correr el crédito tradicional.
1: Como yo.
2: No corre como tú, no es un hire inquire, como se le dice.
1: Pero yo corro soft inquire.
2: Ah, bueno, tú corres soft inquire.
1: Es al final.
2: Exacto. Las compañías de seguros hacen algo muy parecido. Ellos van a mirar en la información que está disponible del cliente y van a ver un credit score. Sobre todo basado en un historial de seguro, más que nada. Okay. Pero sí lo miran. Y es otro elemento que impacta también a la hora de comprar.
1: Oye, yo no entiendo entonces por qué a mí me sube todos los años el seguro.
2: Eso,
1: yo nunca he hecho un solo reclamo al seguro en mi vida. Y oye, yo digo que sube y sube y sube.
2: Es
1: yo
2: parte
1: digo,
2: bueno, de la inflación.
1: ¿Y a dónde vaya? Pues yo nunca he reclamado. A veces digo, lo arreglo yo. Mando a un
2: handyman
1: a arreglarlo. Sí,
2: te autoseguras.
1: Y entonces,
2: es una modalidad.
1: Estoy pagando un carísimo. Y es por ese miedo que tiene la gente a que le va a seguir
2: subiendo.
1: Porque si ya me está subiendo sin hacer reclamo, bueno, no quiero ver

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1: Clientes que estaban pagando $5,000, lo hemos bajado a $2,500 en el año. Bastante, gracias, ¿no?, a compañías que están incursionando aquí en el estado. Super,
2: eso es importantísimo.
1: Súper importante.
2: ¿Qué recomendaciones tú le das a alguien que quiere comprar este año con respecto al seguro?
1: Muy buena pregunta. Lo primero, yo le diría siempre a un cliente que el seguro no va a definir su sueño. Es decir, el seguro puede que la propiedad, siempre que la propiedad tenga actualizaciones, aunque no sea muy nueva la propiedad, siempre va a ser favorable. Quizás buscar este tipo de propiedades que tengan sus actualizaciones, sobre todo en techo y plomería. Okay. Eso sería importante. Muchos de los reclamos que se hacen es por agua. El 90% de los reclamos que tú ves tradicionalmente, por ejemplo, con Citizens,
2: es rotura de agua.
1: Okay. Porque se rompió el zinc del lavamano.
2: Un mal plomero.
1: A una tubería muy vieja. Y haciendo otros trabajos rompen la estructura. Entonces, bueno, muchos de los reclamos es por agua. Y las compañías de seguro cada vez limitan más este tipo de reclamos.
2: Ya.
1: Porque también viene un poco el abuso, ¿no?
2: Ya. Sí, me imagino.
1: Empiezan
2: a
1: añadir cosas que no. Pero bueno, eso serían otras conversaciones. Recomendaciones. Buscar propiedades, por supuesto, que tengan menos de 50 años, que tengan actualizaciones. Buscar propiedades que no estén en zona de flood. No hemos hablado de eso.
2: Eso es un punto importantísimo que te lo iba a dejar ya para última pregunta. Okay. Porque todas las preguntas han sido muy, muy, muy buenas en el aspecto de informativo. Y déjenme decirle que vamos a tener a Alejandro bastante a menudo por acá, mínimo una vez al mes, para que les diga las cosas nuevas, los seguros. No, definitivamente, porque ya la audiencia nuestra ha crecido y cada vez exige más información y más información que esté actualizada, ¿no? Entonces, si tú eres una persona que está súper actualizada y estás 24/7 con esto, porque hay mucha gente de seguro que cogen esto como un part-time, como una profesión a media. En este caso no es el escenario, no es el caso. Así que esté en nuestra oficina, pero igual tú lo puedes llamar. No, se puede comunicar directamente con él, que ahora mismo le vamos a preguntar dónde se puede comunicar con él para que usted tenga su información. Pero es importante, háblanos de ahora, porque he escuchado un rumor, porque no y quiero que tú me lo aclares. ¿Es obligatorio ahora en el condado de Miami-Dade tener seguro flood?
1: Sí, bueno.
2: Porque creo que esa es la nueva hora de que,
1: sobre todo
2: de que
1: con la gente Citizens.
2: Está... La gente está molesta con eso. Mi casa no está en zona inundable. ¿Por qué ahora tengo que ponerle seguro flood?
1: Eso, esto fue bastante obligatorio siempre que tuvieras cobertura contra huracanes con la compañía Citizens, uno de los requerimientos. Citizens es la compañía estatal de último recurso y ellos, más que asegurar, lo que quieren es una calidad en la cobertura. Una de esas cuestiones era precisamente añadir el flood si estabas en una zona de flood y además tenías cobertura contra huracán en tu seguro.
2: Okay.
1: Si esa fórmula daba de esta manera, pues es obligatorio. Ahora, no es obligatorio tener flood. Algunas compañías pueden solicitarte o pueden preguntarte que tengas flood en la propiedad. Realmente no lo es. No te pueden obligar a tomar una póliza que no necesitas.
2: ¿Cómo obligaron a mí?
1: Cada caso es diferente.
2: Okay.
1: Bueno, en el caso de hasta donde podemos ver, ¿no? Hay muchas propiedades que están cerca de zonas de flood.
2: Ok.
1: Quizás por ahí vengan a veces estas cuestiones de que la compañía ve que está cerca de una zona de flood.
2: En
1: pero,
2: mi caso me tocaba la punta de la propiedad.
1: La punta. Si hacemos la interpretación extensiva, sí te toca el flood.
2: Porque
1: también eso va con la geografía.
2: Sí.
1: Si no te ha tocado, en un par de años te va a tocar. Porque, esto es una zona baja, costera, tenemos los Everglades muy cerca, etcétera, etcétera. Entonces, pero no es obligatorio. En zonas donde no hay flood, nosotros como agentes podemos encontrar la información disponible, que es pública, en el sistema de FEMA. Se le presenta a la compañía de seguro. Ellos también lo pueden ver, pero es parte de sus requerimientos y se le presenta.
2: Si en este

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1: 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Y en mi caso muy particular, ¿no? 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Ella está especializada en todo lo que tiene que ver seguros de salud, okay. Muy importante. Yo son temas que recomiendo mucho siempre hacer consultas. Y en materia de negocios, lo que es negocios, oficinas, etcétera, pues pueden comunicarse también conmigo directamente. Es uno de mis temas favoritos. Impulsar, ayudar y crecer juntos con nuestros empresarios, nuestros emprendedores y... El seguro es parte súper importante en ese proceso.
0: Pues yo se lo recomiendo 100% porque he mejorado todas mis pólizas de seguro con esta agencia. Así que 100% recomendado porque me ha ahorrado muchísimo dinero en este año.
1: Me alegro muchísimo, me alegro muchísimo. Y ese es el objetivo, que el cliente esté contento, que esté bien servido y que tenga información de calidad. Okay. Es lo que hacemos.
0: Ese es el propósito. Pues muchísimas gracias a todos nuestros oyentes. Nos vemos en el próximo segmento. Alejandro, muchísimas gracias por venir. Te lo agradezco y hasta el próximo mes.
1: De verdad que sí.
0: De verdad, con más información de seguros, mortgage, real estate y todo lo que tenga que ver con este mercado financiero.

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8: 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Mira, señor mío, eso no se toca, no se toca. 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Le pregunto a un profesional, ¿qué tienes que hacer aquí para comprar? No, yo todavía estoy pensándolo, tengo que dar mucho dinero. En la mayoría de los países tienes que darte un 20 o 30%. Alguien más te tiene que avalar. No es tan fácil comprar una propiedad aquí como aquí. Entonces, muchas personas en España ni así decir, vaya, eso es por gusto, es un poco complicado. En los países nuestros, latinos también. Así que yo te digo algo, si tú tienes la oportunidad de comprar una propiedad y decir, esta casa es mía, esta tierra es mía, ese es el mejor negocio que tú vas a hacer en tu vida. Porque en 2 a 3 años, acá mismo en Miami, con todos los estadios que están haciendo ahora mismo, con el estadio nuevo del Inter de Miami, usted sabe, va a saber cómo se va a poner Miami en real estate. 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No hay mejor negocio que ese. Usted compra una propiedad hoy y en menos de 2 o 3 años usted va a tener ahí 200 mil o 300 mil dólares en equity, que usted lo puede vender su propiedad y sacarse y montar el negocio que quiera, o puede hacerse una línea de crédito, igual hacerse el negocio que quiera, y no hay manera de que usted reúna ese dinero tan rápidamente con de ahorro en ahorro, de peso en peso, o con alguna inversión un poco más riesgosa, como es la bolsa de valores. Así que déjeme comentarle que hoy hemos hablado acá en Mr. Mortgage USA Show de real estate, de mortgage lending, de seguro, y cómo prepararse correctamente para comprar casa en los Estados Unidos. Comprar casa sigue siendo una de las maneras más importantes de construir patrimonio para nuestra familia. Pero hoy, más que nunca, hay que hacerlo con estrategia y con educación. Con ese mensaje me despido de ustedes. 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
1: Hola, ¿qué tal? Buenas tardes. Bienvenidos a nuestra segunda emisión de Noticias 710 aquí por Radio Mambí. Ya es miércoles 17 de junio de 2026 y como siempre reciban un saludo muy especial a nombre de nuestro equipo, Yamani Salgado, Gustavo Orellana y quien les habla, Rodrigo Durán. Bienvenidos al Grande del Mediodía. Son las noticias de Mambí.

0: Atención, organismos de seguridad del condado Miami-Dade continúan monitoreando y controlando un incendio forestal al oeste que obligó a evacuar al menos un negocio, mientras todavía se siguen quemando miles de acres y llenando el aire de humo. Según el Servicio Forestal de Florida, el incendio llamado el Quarry Fire ha arrasado a por lo menos 5.000 acres y ha sido contenido solamente en un 30%. No se han registrado heridos, pero se recomienda a las personas que tengan problemas respiratorios que permanezcan en el interior de sus casas y que pongan el aire en recircular, que no permitan la entrada desde el exterior. También se han visto imágenes que son en este momento virales en social media, cómo esa densa columna de humo se eleva por los aires. Las autoridades han informado que el incendio fue elevado a la tercera alarma, mientras los bomberos trabajan para proteger las zonas cercanas que pudieran en este momento estar expuestas. De hecho, el Florida Highway Patrol ha emitido alertas sobre una buena zona del Turnpike, especialmente donde viene ya la frontera con el condado Broward, y que puede presentar humo en cualquier momento si es que el viento cambia de dirección. Recordemos que se ha emitido una alerta por calor con temperaturas que al sentirse podrían superar los 105 grados. De hecho, a esta hora conectamos con nuestro colega de Noticias 23, el meteorólogo Javier Serrano, con los detalles.
1: Tendremos sensación de más de 105 grados durante la tarde y por eso estamos con tercer día consecutivo bajo advertencia de calor esta tarde. Si usted tiene que hacer algún tipo de actividad bajo el sol del mediodía, por favor no la haga, hágala tempranito en la mañana o ya al caer la tarde y comenzar la noche, pues realmente el calor agobiante allá afuera y este viento del sur se mantendrá soplando prácticamente durante el día de hoy y también mañana. Para hoy aumentamos ligeramente la lluvia a un 60%, gracias a Dios. Espero que el modelo del pronóstico se comporte bien y baje un poco más la lluvia, pues hemos tenido lluvia en los últimos días en Palm Beach y en Broward y no en Miami-Dade, donde no llueve desde el domingo y hace falta que llueva en la zona del incendio. Incendio que sigue enviando humo hacia el norte y, por supuesto, hacia el norte igualmente hay lluvia de cenizas hasta 20 millas del incendio. Ahí reportamos lluvia de cenizas en Fort Lauderdale, realmente la pluma de humo, le llamamos así a esa gran nube de humo que se desplaza hacia el norte, llegando hasta Broward. Hoy, con temperatura máxima de 95 grados después del mediodía, igualando posiblemente un récord de calor que data del año 2010. Ayer tuvimos igualmente un récord de calor y hoy la misma historia, el mismo comportamiento de temperaturas, el mismo viento, los mismos incendios y posiblemente lo más favorable, un poco más de lluvia. Vimos recientemente cómo el peligro de lluvia extensiva y preocupante puede llegar un poco más hacia el sur y provocar algún tipo de inundación urbana. Justo nuestro modelo de alta resolución se mueve un tanto más en cuanto a la lluvia y propone algunos chubascos sobre la zona de incendio cerca de esta zona y los mismos avanzan hacia la zona costera. El viento se mantiene del sur, pero con una componente ahora un tanto ya más del sur-sudeste, es decir, como que avanzando un poco más hacia el interior en vez de enfocarse hacia el área metropolitana, sobre todo en horas de la tarde. Y esto es bueno para los residentes de Miami-Dade y Broward, pues llevaría el humo del incendio hacia el interior y no sobre el área metropolitana.
0: Gracias a nuestro colega Javier Serrano, meteorólogo de Noticias 23. Mientras tanto, vamos hasta Laredo, en Texas, donde hay más detalles del choque de este jet privado en plena autopista. Dejó una persona fallecida y 5 sobrevivientes. El hecho se registró en la autopista Loop 20, poco después de las 10 de la noche. A bordo de la aeronave iban 6 personas, según informó José Baeza, investigador del Departamento de Policía de la ciudad. Por el momento no se han reportado heridos en tierra, aunque 5 agentes fueron trasladados a un hospital por inhalación de humo. El avión, un Cessna Citation Latitude, un jet bimotor, de acuerdo con la aplicación FlyAware, había salido del Aeropuerto Internacional de Los Cabos, en México, hacia las 6:19 de la tarde. Todavía las autoridades están en el área, tienen la vía cerrada y adelantan la investigación. Se sabe que el accidente ocurrió al llegar a Laredo, a unas 140 millas al suroeste de San Antonio. Videos que están en este momento en social media han mostrado al avión de costado impactado contra una barrera de la autopista. La cola del avión se desprendió del fuselaje. Algunos testigos dijeron que se encontraron con este accidente y de repente los conductores se detuvieron en la carretera y posteriormente ayudaron, rompiendo los cristales de la cabina, a salir a la tripulación. Parecía una película, dijeron quienes estaban en el área. La compañía propietaria del avión, NetJets, indicó en un comunicado que está colaborando con las autoridades. La empresa es propiedad de Berkshire Hathaway, del multimillonario Warren Buffett, que permite a sus usuarios comprar una participación en la propiedad de los aviones privados. Reiteramos, un verdadero milagro que hayan sobrevivido 5 personas. Lamentablemente, una de ellas falleció. Y atención, de otro lado se filtraron algunos detalles, algunos puntos de ese acuerdo que está a punto de firmarse entre Estados Unidos e Irán. Se habla de que Estados Unidos le permitiría vender petróleo a Irán y también todos sus productos petroquímicos, y podrían acceder a un fondo de desarrollo de 300 mil millones de dólares si cumplen los compromisos relacionados con su programa nuclear en futuras negociaciones. Este fondo ha sido descartado por ahora por el presidente Donald Trump. El documento no especifica qué pasará con el uranio altamente enriquecido que está en manos de Irán. El funcionario estadounidense, que prefirió el anonimato, pero que dijo que había visto en esta reunión del G7 parte del documento, dice que fue firmado digitalmente el domingo pasado por el presidente Donald Trump, el vicepresidente J.D. Vance y el presidente del Parlamento de Irán, Mohammed Bagher Ghalibaf. Otros funcionarios de la administración del presidente Trump restaron importancia a este memorándum y lo calificaron de documento político que no refleja los compromisos cruciales que Irán ha asumido extraoficialmente con Estados Unidos, específicamente sobre el futuro del programa nuclear de Teherán. La Casa Blanca por el momento no ha emitido ningún comunicado oficial. Reiteramos, pasado mañana se estaría firmando este acuerdo con la presencia del vicepresidente J.D. Vance. Vamos a pasar a noticias locales porque la policía de Miami ya tiene nuevo jefe, quien antes estaba como jefe de policía en Doral. Ya asumió de manera oficial sus funciones. Los detalles con nuestra colega Rainé Anciani.
2: And laws of the United States of America.
3: Laws of the United States of America.
2: And of the state of Florida.
4: Con su estilo cercano y ameno, el jefe Edwin López es el nuevo líder del Departamento de Policía que protege a Miami, con sus casi 500,000 de habitantes. Nos explicó cuáles son sus prioridades.
5: Siguiendo la batalla contra el crimen, para mí eso es sumamente importante, pero también conectando con esta comunidad, es una comunidad que yo amo.
4: En un acto lleno de personalidades y autoridades locales, se siguió el protocolo con honores. Posteriormente, en una entrevista, pudimos preguntarle al nuevo jefe de la policía sobre su postura en el cumplimiento de las leyes migratorias.
5: Para nosotros, inmigración no es una prioridad. Nosotros es responder a las llamadas de servicio. Tenemos que estar conscientes de cómo está ocurriendo las cosas y navegando todo lo que está ocurriendo, las leyes, ¿verdad? Pero al final del día, el trabajo de los oficiales es enforzar las leyes, que la comunidad se sienta cómoda.
6: Of immigration status will be treated with dignity.
4: La alcaldesa Eileen Higgins también puso el tema migratorio sobre la mesa en su mensaje público durante el evento.
7: Somos una ciudad de inmigrantes. Entonces, Chief López tiene un récord de 30 años de servicio, de compasión, integridad y también un compromiso de la seguridad de la gente.
4: Con más de 28 años de carrera en las fuerzas del orden, López viene de desempeñarse como jefe de la policía del Doral del 2023 al 2026. Y previamente estuvo unos 25 años de servicio en el Departamento de Policía Escolar de Miami-Dade, donde fue jefe los últimos 4 años. López también nos contó que busca continuar la línea de gestión del jefe de la policía saliente Manuel Morales y que, como lo caracteriza su gestión en otros departamentos de policía, estará recorriendo las calles de Miami y conociendo directamente a las comunidades.
0: Gracias a nuestra colega Rainé Anciani de Noticias 23. Por otra parte, hay actualización en el caso de Nicolás Maduro en Nueva York. Han aplazado hasta el día 22 de julio la próxima audiencia y la razón tendría que ver con la programación del campeonato mundial, que también está aquí en Estados Unidos y tiene alguna programación en la ciudad de Nueva York. El juez de la Corte Federal aceptó la solicitud de la Fiscalía y los abogados de Nicolás Maduro para aplazar hasta esta fecha. La petición fue presentada al juez federal Alvin K. Hellerstein, quien está a cargo del caso en la Corte del Distrito Sur de Nueva York. La audiencia estaba programada para este 30 de junio. El documento, que fue firmado por el fiscal federal Jay Clayton y presentado para el consentimiento de la defensa, allí ambas partes explican que el cambio de fecha es necesario para evitar problemas de programación y logística relacionados con la provisión de transporte seguro y medidas de seguridad. La solicitud también pedía excluir el periodo comprendido entre el 30 de junio y el 22 de julio de los plazos establecidos por la ley de juicio rápido. Y es que, según la fiscalía, el tiempo adicional permitirá continuar con la entrega de pruebas a la defensa y dar la oportunidad a abogados de revisar el material y decidir qué mociones presentarán antes del juicio. Hay que marcar esa fecha en el calendario, día 22 de julio. Noticia importante para los colombianos: aquí en Miami continúa la votación anticipada, y esta vez en el cambio de sitio. Recordemos que esta votación empezó el día lunes y va hasta el próximo sábado en el Wasco Center de la Universidad de Miami. El cambio corresponde a temas logísticos y a programación también que estaba hecha del Mundial en Coral Gables, y no querían que estuvieran obstruyendo calles y convenía más moverlo a este sitio. Ese fue el argumento de las autoridades en Coral Gables. Reitero, toda esta semana es la votación anticipada hasta el día sábado, y el día domingo, el día de las elecciones, pues entonces será también en otros lugares como en Weston, en Kendall y en el mismo Wasco Center. Es la segunda y definitiva vuelta para definir presidente de Colombia. Cambiamos de tema y hablamos sobre el primer fenómeno ya potencialmente que se puede convertir en un huracán y que fue detectado por el Centro Nacional de Huracanes a lo largo de la costa de Texas. Se habla de que, si llega a organizarse, tomaría el primer nombre de la temporada, Arthur. Esto incurriría antes de la fecha promedio en la que se forma un sistema con el nombre en la cuenca del Atlántico, que es el 20 de junio, que aún no llega. El uso de la denominación de ciclón tropical potencial permite al Centro Nacional de Huracanes emitir avisos o alertas antes de que se espere la organización del sistema, y esto hace posible comunicar los riesgos antes de que la tormenta se desarrolle en zonas afectadas. El mismo Centro Nacional de Huracanes, con sede aquí en la ciudad de Miami, ha anunciado que monitorea las 24 horas el fenómeno. Y atención, que los comisionados de Miami-Dade votaron a favor de obligar a un desarrollador a que venda una parte de una propiedad que, según ellos, es crucial para las operaciones del puerto de Miami. Los comisionados aprobaron el proceso de expropiación para la planta de tanques de combustible en el área de Fisher Island. La instalación es clave para el éxito del puerto, ya que barcazas transportan combustible desde la planta de tanques hasta los barcos. El desarrollador HRP, con sede en Chicago, compró la instalación por $180 millones con la promesa de reemplazar los tanques por condominios en torres de gran altura, pero eso no ha ocurrido. La compañía ofreció la propiedad al condado por $400 millones, pero los comisionados y la alcaldesa del condado consideraron que el precio era irrazonable, por lo que están forzando la venta del terreno. En un comunicado, la compañía dijo que la situación es un resultado directo de la incompetencia del condado tras años y décadas de no planificar la infraestructura del puerto de Miami. Confiscar la propiedad privada no es la solución al fracaso público. De esta manera se frustran los planes, en parte, de edificar condominios de lujo, y ahora tendrán que vender la propiedad de manera forzada. Pasemos a esta hora con un caso muy triste, y es el fallecimiento de este empleado en la explosión que hubo en la gas station que surte de combustible vehículos del condado Miami-Dade. Nuestra colega Tayana García tuvo la oportunidad de hablar con la madre de los hijos de este hombre, muy joven, por cierto.
8: Buenas, estos familiares me cuentan que jamás se imaginaron que ir a trabajar pudiera costarle la vida. En estas nuevas imágenes se logra ver la explosión donde, según testigos, la víctima fue expulsada.
9: Leomar Suris es la víctima mortal de la explosión que sacudió al centro de operaciones de Miami-Dade en el suroeste del condado. Le sobreviven dos hijos de apenas 7 y 2 años.
10: Ojalá y la memoria que dejó, que yo...
9: Entre lágrimas, la madre de sus hijos habló en exclusiva con NMás Univisión 23.
10: Que mi hija sepa que su papá sí la quiso mucho, más que todo. Y mi hijo, que nunca va a recordar quién fue su papá.
9: Madiari aún no logra asimilar la tragedia. Dice sentirse destrozada al pensar que sus hijos crecerán sin su padre.
10: Esto no debe suceder. Él tenía 36 años. Tenía una vida adelante. Yo tengo 36 y yo no estoy lista para irme. Y él no estaba listo. Y su hija y su hijo. Nada tiene lógico, no entiendo nada.
9: La devastadora noticia la recibió la mañana del lunes y más de 24 horas después. Asegura que todavía no entiende qué fue lo que ocurrió.
11: No sabemos qué le estaba haciendo.
12: Estaba trabajando, pero qué fue lo que sucedió, no sé.
9: Afirma que Leomar deja un vacío irreparable entre quienes tuvieron la dicha de conocerlo.
10: Fue hijo. Fue hermano, fue amigo, fue primo, fue esposo.
9: Y más en la vida de sus dos pequeños. Aunque ya no estaban juntos, asegura que era un padre presente, dedicado y profundamente comprometido con sus hijos.
10: Él tenía mucho amor por mis hijos. Los recogía, él tenía que recogerlos hoy. A esta hora él los recoge para llevarlos para la casa.
4: Preliminarmente se cree que la explosión surgió en los tanques subterráneos de gasolina. Es una investigación que sigue en marcha.
0: Gracias a nuestra colega Tayana García de Noticias 23. Una historia muy triste, muy conmovedora. Señoras y señores, hoy día de Mundial, día de fútbol también. Se enfrentan Portugal y República Democrática del Congo a la 1:00 p.m. También Inglaterra, Croacia a las 4:00 p.m. Mi país, Colombia, estará enfrentando a Uzbekistán en México a las 10:00 p.m. y también Ghana, Panamá a las 7:00 p.m. 4 juegos en esta nueva programación del Mundial FIFA 2026. Y antes de la pausa, comparto otra buena noticia. Me dan la información de que se están recuperando satisfactoriamente los dos oficiales estatales del Florida Highway Patrol que resultaron gravemente heridos luego de que estaban en la carretera tratando de reemplazar una goma, de arreglar algo con un tráiler que estaban movilizando, cuando un conductor distraído impactó de manera violenta a los dos oficiales. Me dicen que ya está mejor el sargento Alexis Otano, de quien soy amigo personal y a quien fui a visitar ayer al hospital, y también el trooper Amaury Quiñones. Para los dos, un gran abrazo, muchas bendiciones para ellos y para su familia. Buena noticia. Vamos a una pausa y regresamos con más de Noticias 710 aquí en El Grande del Mediodía.
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0: Seguimos en Noticias 710 por Radio Mambí. Atención que autoridades confirmaron que están en este momento ya con el proceso de trasladar a los detenidos de Aligueiro Alcatraz. No se ha confirmado a dónde están siendo relocalizados, pero ya están desmontando completamente este centro de detención. Al iniciarse la temporada de huracanes, ICE y el estado de Florida han trasladado a los inmigrantes indocumentados desde la instalación de estructura flexible, según dijo el Servicio de Inmigración y Control de Aduanas. Este movimiento se produce para garantizar la seguridad de los detenidos indocumentados, confirmó ICE. Según los registros, el centro albergaba una población diaria de alrededor de 1.400 personas detenidas. Casi el 60% de quienes estaban allí fueron clasificados por el Servicio de Inmigración y Control de Aduanas de Estados Unidos como sin amenaza para ICE. Y esto significa que no tienen condenas penales. Todo esto dio lugar también a un litigio y a un tema de activismo, no solamente para defender los Everglades, sino también para señalar al principal responsable, al gobernador Ron DeSantis, por haber gastado más de $1,000 millones en la construcción de una prisión que duró escasamente un año. Sin embargo, el argumento del gobernador es que en ese momento era necesaria esta prisión, este centro de detención, para poder aguantar la cantidad de personas que en ese momento estaban siendo detenidas por las autoridades. Hoy en día están siendo reinstalados, algunos en la prisión de Crum y otros no se sabe en qué lugar. Reiteramos la noticia, ya ha sido confirmada por el estado de Florida que se está desmantelando Aligueiro Alcatraz. Y con esta noticia nos conectamos con nuestro colega Yasmani Salgado. Yasmani, algunas noticias importantes de Cuba.
22: Aquí estamos a Rodrigo al tanto de Cuba, como es habitual, a 90 millas. Mientras la crisis política, económica y social continúa profundizándose bajo el control del régimen, organizaciones opositoras y especialistas en derechos dieron un paso orientado a preparar el escenario institucional para una futura transición democrática en Cuba, con el objetivo de evitar el vacío de poder que suele acompañar la caída de sistemas autoritarios. Y esta iniciativa fue anunciada aquí en Miami durante una conferencia conjunta entre la Coalición Opositora Acuerdo de Liberación y la Asociación Cubano-Americana de Abogados, CABA, dos organizaciones que decidieron coordinar esfuerzos para desarrollar propuestas jurídicas, administrativas e institucionales que puedan servir de base a una nueva etapa política allá en Cuba. Los promotores de este proyecto sostienen que la preparación del futuro no puede esperar a que ocurra un cambio político. Por el contrario, defendieron la necesidad de contar con estructuras legales previamente diseñadas para garantizar estabilidad, orden institucional y respeto a los derechos fundamentales desde el primer momento. La coordinadora del Acuerdo de Liberación, Rosa María Paya, explicó que la alianza nació para responder una de las interrogantes más relevantes que enfrentan quienes aspiran a una Cuba libre, que sucederá inmediatamente después del fin del sistema político actual. Aquí tenemos un fragmento de lo que estuvo aconteciendo allí en voz de Rosa María Paya, la libertad de Cuba como legado.
15: Las acciones más intencionales, más consecuentes, más efectivas que nosotros hemos visto en décadas en favor de presionar al grupo de personas que está en el poder en Cuba, que es un grupo criminal, que ha mantenido ahí gracias a que utilizan la fuerza contra los cuerpos de los cubanos. Las acciones más importantes que se han tomado de presión sobre ese grupo las ha tomado el gobierno de los Estados Unidos en el último año. Por esa razón estamos agradecidos y les seguimos insistiendo. La presión sobre ese grupo tiene que seguir creciendo, porque tiene que ser más caro matar a los cubanos que piden libertad que someterse a la voluntad soberana de la ciudadanía. Básicamente esta es la última oportunidad para Occidente de tomar partido por el pueblo cubano, uniéndose al esfuerzo de los Estados Unidos en favor de la libertad de Cuba. Pero no es suficiente.
22: Pero el gobierno de Estados Unidos aumentó la presión sobre el régimen comunista al exigir la liberación inmediata del adolescente cubano Jonathan David Muir Burgos, este jovencito de 17 años que permanece encarcelado desde marzo tras participar en manifestaciones populares que ocurrieron en Morón, en la provincia de Ciego de Ávila. Y es que la situación de este adolescente vuelve a captar la atención internacional luego de que el subsecretario de Estado para la Democracia, los Derechos Humanos y el Trabajo denunciará otra vez públicamente el deterioro de salud de este joven y cuestionará que continúe recluido en una prisión de máxima seguridad. La reacción de Washington se produce cuando se cumplen 3 meses del encarcelamiento de este joven, cuyo caso se convierte en uno de los ejemplos más visibles de la respuesta represiva de la dictadura cubana contra quienes participaron en protestas motivadas por apagones,

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2: Precios de los productos en pesos cubanos. El economista cubano Elías Amor, autor del blog Cuba Economía, enumeró a Martín Noticias las causas de esta subida de la cotización de las divisas en la isla.
3: En primer lugar, la escasez en la entrada de divisas procedentes del turismo. Caído el turismo durante el primer periodo de este año, los primeros 5 meses, más de un 60%. Esta es una cantidad que está llevando a que los ingresos caigan también de forma espectacular, y eso provoca lógicamente una menor entrada de divisas a los mercados dentro de la ciudad.
2: La suma de otros 10 pesos en el valor del dólar en el mercado informal en Cuba es el segundo aumento consecutivo de igual cifra en lo que va de semana. El alza desploma unos 10 dólares el salario promedio de unos 6.930 pesos mensuales y a unos magros 3 dólares, el salario mínimo de unos 2.100 pesos cubanos. El economista Elías Amor responsabiliza también a la inflación sin fin en la isla.
3: Que en el mes de abril daba ya una tasa interanual en el entorno del 15%, que puede proyectar una inflación al final de este ejercicio en el entorno del 30-40% de incremento de los precios, fundamentalmente concentrados además en alimentos, en transporte, en los artículos más necesarios para la vida de los cubanos, lo que hace que lógicamente el peso se muestre mucho más débil de lo que ya de por sí es.
4: También hemos conocido en las últimas horas que la visa de la hija de Carlos Laje fue revocada por autoridades de aquí de Estados Unidos junto con la de su esposo Orlando Alain Rodríguez, una decisión que vuelve a poner bajo el foco a familiares de figuras históricas del régimen que han desarrollado negocios en Cuba muy prósperos, mientras millones de cubanos se enfrentan una profunda crisis económica, y en este sentido trasciende de que la notificación puso fin a los permisos de entrada múltiple que ambos poseían para viajar aquí a territorio estadounidense, de heredera política a empresaria de alto perfil. Y es que la protagonista de esta historia es Cristina Laje Codorniu. Ella es la hija menor de Carlos Laje, uno de los hombres más poderosos del castrismo durante varias décadas, quien fungió como vicepresidente de Cuba en el régimen de Castro. Durante años, Carlos Laje fue considerado una de las principales figuras dentro del aparato gubernamental cubano. Sin embargo, en 2009 fue apartado de todos sus cargos después de que Raúl Castro lo acusara públicamente de haberse dejado seducir por las llamadas mieles del poder. Más de una década después de aquella caída política, el apellido Laje volvió a generar titulares tras conocerse la cancelación de la visa ahora de su hija, quien actualmente figura entre los propietarios de un grupo empresarial muy próspero que opera algunos de los restaurantes más exclusivos de La Habana. Hay mucha interacción con esta noticia, y aquí en la redacción de nuestro noticiero, lógicamente, estamos al tanto. Pero los cubanos dicen que la revolución ha sido un engaño. Vamos a escuchar este testimonio en directo desde La Habana.
5: Bueno, una de las preocupaciones es la comida, que no hay comida, no hay que darle un gusto a tus hijos, no tienes la forma de educar a tus hijos a tu manera, no tienes la forma de que tu hijo tú puedas enseñarle algo, la falta de todo, la falta de comida, la falta de ropa. Le quieres enseñar un principio, no puede porque la situación del país no te permite enseñar a tu hijo los principios que tú quieres, que tú aprendiste con tu edad. La situación que hay no lo permite. Nunca pensé que iba a haber tanta miseria, tanta pobreza, tanta mentira, tantos engaños. Nunca lo imaginé. Entonces yo como vieja, que necesito tomarme por la mañana un poquito de leche, un vasito de leche, no llego. A un vasito de leche, no a todos los días, un día. Por cierto, ayer mismo estaba loco por tomar, le dije, ay, mira, a mi nieto, ay, pues quiero comprarme una bolsa de leche para hacerme un poquitico de leche, para tomar por la noche, porque creo que me va a dar así, tengo así de... ¿De dónde me levanté por la mañana? ¿De dónde voy a comprar una bolsa de leche? ¿De dónde voy a tomarme un vaso de leche? Siempre pensé que esto era un engaño, desde que esto triunfó, porque he vivido bastante. Es un engaño, es una mentira. Promesas vienen y promesas van y no se cumplen ninguna.
4: Pero José Luis Tan Estrada estuvo en las noticias, como son, también de Martí Noticias. Habló sobre

0: La Feria Internacional de Turismo y la crisis económico-social que se vive en Cuba.
1: Esta Feria Internacional del Turismo es más apariencia que otra cosa, ¿no? Es para mantener esta, como ellos siempre han mantenido la apariencia de decir que sí, que vengan, inviertan sucesivamente a esto, anteriormente a esto, las declaraciones estas de Díaz-Canel invitando a las personas a invertir en Cuba. No es por gusto, ¿no? Saben que ya el turismo está a pique, competencias mejores, cercas, que sale un poquito más barata, pero son más caras, pero son más confortables. Yo hablaba también con unas personas que hace unos días fueron a Cancún, que resolvieron una visa a sus familiares. Me dijo, tengo que gastar $1,000 más, pero si voy a Cuba tengo que gastar el triple de lo que gasté para traer a mi familia, a mi mamá, a mis hermanos y a mi hijo. Salieron de Cuba, conocieron otro país y nos pasamos unas semanas sin preocuparnos ni por la comida, ni por la violencia, ni por los apagones, ni por si falta el agua. Salimos y todos bien y todos contentos, y esto es lo que está pasando. También Punta Cana es otro de los destinos, no solamente eso, están haciendo estas giras turísticas allá por Turquía, por Finlandia. El cubano, el que reside afuera, le va a Cuba y lo que va a pasar de trabajo, porque ya ni con dinero usted encuentra las cosas dentro de Cuba por todo lo que ha cocinado. Las MIPIMES no tienen dinero para abastecer, no tienen corriente tampoco para abastecer, los paneles solares se lo están robando, y que no se los roba, lo están vandalizando. Así está la situación en Cuba, cada día más apagada en todos los sentidos.
0: Así concluimos en nuestro recorrido al tanto de Cuba a 90 millas.
2: Gracias a nuestro colega Yasmani Salgado por la información. Bien, y de esta manera llegamos al final de nuestra segunda emisión de Noticias 710 por Radio Mambí. Mañana, con el favor de Dios, en punto de las 6 de la mañana, más noticias aquí por Radio Mambí, La Grande. Con mucho gusto, a nombre de Gustavo Orellana, Yasmani Salgado y quien les habla, Rodrigo Durán, les decimos buenas tardes, buen provecho.
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4: Ya casi, falta poco.
5: ¿Pero cuánto más falta?
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10: La pública, el tremendo juez de la tremenda corte va a resolver un tremendo caso.
11: Buenas noches, secretario.
3: La tremenda corte.
10: Buenas noches, señor juez. ¿Cómo se siente usted hoy?
11: Regular, nada más. Buenas noches. Póngamele un peso de multa a estos señores.
10: Un peso de multa a los barbudos, ¿verdad? Está sí. Bien.
11: Bueno, pues estoy regular nada más porque hoy amanecí con dolor de garganta, ¿sabes?
10: ¿Y eso, doctor?
11: Parece que son anginas.
10: Ah, entonces usted va a tener que ir a ver a un anginecólogo.
11: ¿A un qué?
10: A un anginecólogo.
11: Usted dice anginecólogo, derivado de angina, ¿verdad?
10: Sí, claro que sí. ¿Qué otra cosa voy a decir?
11: No, nada, pero póngase un peso de multa por si acaso. Y vamos al asunto, a ver qué caso tenemos hoy.
10: Pues un choque entre un fotingo y un autobús.
11: ¿Hubo heridos?
10: Lesionados nada más, pero eso sí, el fotingo quedó hecho polvo.
11: Llame entonces a los complicados en ese fotinguicidio.
10: Enseguida, señor juez. ¡Luz María Nananina!
12: ¡Aquí como todos los días!
10: ¡Leoncio Garrotín y Rompecocos!
13: ¡Servidor!
10: ¡José Candelario Tres Patines!
12: ¡A la reja!
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10: Pública, el tremendo juez de la tremenda corte va a resolver un tremendo caso.
2: Buenas noches, secretario.
3: La tremenda corte.
11: Bueno, vamos a ver, ¿qué choque fue el que tuvieron ustedes?
17: No, un tremendo choque, señor juez. Ajá. Nananini y yo estamos vivos por un verdadero milagro.
12: Y bien que sí, señor juez. Figúrese usted que ese bárbaro de Tres Patines por poco nos mata a los dos.
18: Oye, eso, ¿y a ustedes quién les mandó a salir a la calle un día que yo ando con un autobús en la calle, caballero?
11: Ah, pero...
18: Y pasaron por delante de mí, chico.
11: ¿Usted era el que iba manejando el autobús, Tres Patines?
18: Sí, yo mismo.
11: ¿De qué se ríe?
18: No sé, porque me da...
11: Le da gracia.
18: ¿Tú no sabes que yo estoy ahora trabajando de chofer en los autobuses modernos?
11: No sabía nada.
18: Hombre, ¿cómo que no, chico? Pero tú no me pusiste a mí 100 pesos el otro día por ir manejando de dirección contraria.
11: No, Tres Patines, habrá sido otro juez.
18: ¿Otro? Ah, sí, ahora que me acuerdo, fue otro juez.
11: Ah,
18: sí.
11: Vamos, pero acláreme una cosa. ¿Por qué dice usted que le pusieron esos 100 pesos?
18: Por ir manejando de dirección contraria, chico.
11: ¿Y usted iba manejando un autobús en dirección contraria, Tres Patines?
18: Sí, chico, porque lo que pasó fue que, ¿cómo se llama? El día ese yo salí fatal del paradero, ¿viste? Sí. Yo quisiera que tú habrías visto cómo me pasaron cosas ese día.
11: No se dice averías, Tres Patines.
18: ¿Cómo se dice entonces?
11: Hubieras.
18: Ah, bueno. Pues yo quisiera que tú hubieras.
11: Hubieras. ¿No? Hubieras.
18: ¿Sí? ¿Seguro?
11: ¿Cómo no?
18: No, señor.
11: Hubieras.
18: Hubiera visto cómo me pasaron cosas, chicos.
11: ¿Qué cosas fueron las que le pasaron?
18: Bueno, figúrate tú que yo salí del paradero, sí, con un Cerro Parque Central.
11: Cerro Parque Central, sí.
18: Y a las 10 o 12 cuadras, aprovechando que yo iba distraído, el autobús se encaramó en la acera.
11: ¡No, chico, me diga! Y eso lo hizo el autobús aprovechando que usted iba distraído, ¿verdad?
18: Sí, porque es una cosa, oye, que no se le puede dejar solo. Sí. Óyeme, en cuanto tú lo dejas solo, lo mismo se te carrama en una acera, que te debarata una carretilla de fruta, que se va contra un poste, eso es terrible.
11: Y que la culpa de eso la tiene el autobús.
18: Hombre, qué pregunta, chico, ¿quién la va a tener entonces?
11: Usted.
18: Yo, ¿y eso por qué?
11: ¿Por qué va a ser? Usted no es el que conduce el autobús.
18: No, chico, ¿de dónde sacaste tú eso, chico?
11: ¿De dónde lo voy a sacar, Tres Patines? Usted no es el chofer.
18: Sí, pero yo voy sentado siempre dentro del autobús, chico. De manera que yo no soy el que conduce el autobús, chico.
11: ¿Cómo que no?
18: No, el autobús es el que me conduce a mí, chico.
11: All right, vamos a no discutir eso. Pero dígame, ¿qué hizo usted cuando el autobús se encaramó en la acera?
18: Bueno, yo lo regañé, chico.
11: ¿Regañó al autobús?
18: Me le paré adelante. En la misma carreta le dije 70.000 errores,
11: chico. ¿Ah, sí?
18: Y lo obligué a que se, óyeme, a que se apeara de la acera.
11: Ajá.
18: Entonces siguió caminando bien durante unos 20 o 25 minutos, ¿no?
11: Sí.
18: Porque yo lo iba vigilando.
11: Sí.
18: Pero tú puedes creer que al llegar al mamífero
11: de Urano
18: y Neptuno.
11: ¿Qué mamífero?
18: Mamífero, la luz amarilla y roja.
11: No, señor, eso no es mamífero. Sema.
18: Yo sé más que tú.
11: No, señor, que le digo que se llama semáforo.
18: ¿Eh?
11: Semáforo. Dígalo.
18: Sí, cuando llegó a las luces de los tres colores que hay allí.
11: Dígame usted.
18: Óyeme, el muy desgraciado se llevó la luz verde. Oye,
11: ¿cómo,
18: eso?
11: ¿Cómo la verde? Sería la roja.
18: No, chico, la verde. Cuando el autobús pasó el... ¿Cómo dijiste tú?
11: El semáforo.
18: El semáforo tenía puesta la luz verde.
11: Entonces, chico, tenía derecho a pasar, Tres Patines.
18: A pasar, sí, pero a llevársela no, chico. Y lo que hizo fue llevársela.
11: ¿Llevársela,
18: chico,
11: cómo?
18: Enganchada en el techo, chico.
11: Pero usted chocó contra el semáforo.
18: No, yo no, chico. Chocó el autobús. aprovechó que yo estaba distraído otra vez, ya tú sabes. Ahora, que eso sí, lo fui regañando desde que salimos del Parque Central hasta que llegamos a Infanta y San Lázaro. ¿Tú no crees que se lo merecía?
11: Sí, sí, pero dígame una cosa. ¿Qué autobús era el que iba manejando usted?
18: Un Cerro Parque Central.
11: Si era un Cerro Parque Central, ¿cómo fue usted a parar a Infante y San Lázaro?
18: Hombre, porque tú sabes que... ¿El Trinitario de la guagua?
11: ¿Qué es Trinitario?
18: ¿El Trinitario?
11: El itinerario. ¿Eh? El itinerario.
18: ¿Itinerario no es el que nace de Trinidad?
11: No, señor, es el Trinitario.
18: Sí. Bueno, pues... ay, ¿verdad que sí? Que oye, ¿verdad? Que iba equivocado. Bueno, ¿tú sabes qué autobús creía yo que iba manejando?
11: ¿Cuál?
18: Luyanó Malecón, chico.
11: Pero si el Luyanó Malecón tampoco pasa por Infante San Lázaro, señor.
18: No me diga, tampoco pasa por allí, chico.
11: Claro que no.
18: Ay, viejo, entonces ese autobús está loco.
11: ¿Cómo, chico, que está loco?
18: Sí, hombre, no sabe por dónde tiene que ir,
11: chico. ¿Y usted cree que el que tiene que saber eso es el autobús?
18: Hombre, claro que sí, chico. Cuando me lo dieron a mí, ya ese autobús llevaba 3 años en esa ruta, chico.
11: Bueno, ¿y qué?
18: Hombre, que a los 3 años de estar haciendo el mismo recorrido todos los días ya debería sabérselo de memoria, chico.
11: Está bien, entonces. Pero venga acá, ¿por qué calle se metió usted en dirección contraria?
18: Por la calle Obispo.
11: ¿Por Obispo? Oye, sí. Pero óigame, usted metió el autobús por la calle de Obispo.
18: Sí, por Obispo,
11: chico. ¿Y en dirección contraria?
18: Parece que sí, porque yo iba hacia allá y en eso vi que una máquina venía para acá tocando el fotuto para que yo me apartara.
11: Sí,
18: ¿no? Entonces yo toqué el fotuto también para que se apartara ella, ¿no? Hasta que la máquina se dio por vencida.
11: ¿Cómo que se dio por vencida?
18: Sí, parece que cogió miedo, tú sabes. ¿Eh? Porque puso la marcha atrás y se... Oye, se mandó a correr delante de mí. Hasta que salió un policía, yo no sé de dónde. ¿Dónde salió el policía? Oíste, y me dijo, ¿sí?
11: ¿Policía le salió?
18: Sí, y me quiso pegar la puerta y dijo, no, tú estás en desuso ya. Ya de volado. Entonces apareció un señor con una patilla y una escopeta y una cosa.
11: Ajá.
18: Y ya la
11: ya la cosa ya cambiaba.
18: Sí, y oye, con una elegancia y con una dulzura que me dijo, usted queda recluso de Murta.
11: No me diga.
18: Sí, sí. Oye, me puso la...
11: ¿Y usted cree que eso es una injusticia, verdad?
18: No, chico, no.
11: Ah, no es injusticia.
18: No es injusticia, es una cosa, pero...
11: Pero usted cree que no debía después verle...
18: No debería, pues es la primera vez que me meto en dirección contraria. Sí. No debería...
11: Y a la máquina no.
18: ¿Eh?
11: A la máquina no le puso nada.
18: No, el de la máquina no lo multó y la máquina iba en dirección contraria también,
11: chico. Pero la máquina iba huyendo, Tres Patines.
18: Eso no tiene que ver, porque si vamos a ese caso yo también iba huyendo.
11: ¿De, chico, qué iba huyendo usted?
18: ¿Huyendo de qué, chico? Del otro que estaba parado allá en el Estéfano de Prado y Neptuno.
11: En el semáforo.
18: ¿Tú me viste, verdad?
11: No, señor, que se dice, sí, así.
18: Se me cayó atrás también,
11: chico. ¡Oh, está bien entonces! Bueno, vamos a ver. ¿Qué les pasó a ustedes con Tres Patines?
17: Bueno, pues yo le voy a explicar, señor juez. Ante todo, quiero que sepa que yo soy chofer de Glenley.
11: Enterado. ¿Y qué más?
17: Bueno, porque anoche esta señora me preguntó cuánto yo le cobraba por llevarla hasta el reparto de la sierra. Yo le pedí 2.50. Ella me ofreció 90 centavos. Yo rebajé 1 peso. Ella aumentó 1 real. Y por fin, después de mucho regatear, la acabé llevándola por 40 kilos.
11: ¿Pero cómo por 40 kilos? ¿Usted no empezó ofreciéndole 90, nananina?
12: Sí, yo le ofrecí 90, pero no le di nada más que 40 porque la mitad del camino la tuve que hacer a pie yo.
11: ¿Cómo a pie?
12: Sí, porque el automóvil de este señor es un cacharro.
11: Sí.
12: Y en las cuestas arriba el pasajero tiene que apearse y ayudar a empujarlo hasta la parte de arriba de la lomita.
11: ¡No me diga! ¿De qué año es ese carro?
17: Bueno, de 35, señor juez.
11: Valiente basura es entonces.
17: No, señor juez, tampoco así. El carro no era ninguna basura.
11: ¿Que no? ¿Cuántos años tenía?
17: 24.
11: Entonces ya era una basura.
17: Bueno, le voy a decir... ¿Cuántos años tiene usted?
11: 50.
17: Entonces usted es más basura que el carro.
11: 20 pesos de multa por decirle basura al señor juez.
17: Óigame, pero escúchame.
11: No escucho nada. Le he dicho 20 pesos y son 20 pesos.
17: Bueno, está bien. Descuéntemelo de la indemnización que me tiene que pagar Tres Patines por la avería del carro.
18: No se dice avería, Leoncio.
17: ¿Cómo se dice entonces?
18: Hubiera. ¿No es así, señor juez?
11: No, señor.
18: ¿Cómo que no? Tú no me dijiste antes que no se decía avería, sino hubiera.
11: Sí, chico, pero en este caso no se dice hubiera, sino averías.
18: ¿Pero en qué quedamos, chico? Aquí, oye, no está nada más que mal dicho lo que digo yo,
11: chico. Sí, señor.
18: ¿Pero por qué, chico?
11: Porque es usted un ceboruco.
18: Alright. ¿Qué le vamos a hacer, chico? Pero eso sí... Yo no tengo que pagarle nada a Leoncio.
12: ¿Pero cómo que no? Usted tiene que pagarle su carro, que para eso usted se lo desbarató.
18: ¿Y qué culpa tengo yo de que ese metiera a pasar por delante del autobús mío, caballero?
12: Porque usted le hizo seña de que pasara, que yo lo vi bien.
18: Eso no es verdad, chico. Yo iba por el medio de la calle.
19: Bueno, ya.
18: Yo iba por el medio de la calle.
19: ¡Que no discuta más!
18: Entonces,
19: oye, ¡cállese, Tres Patines!
18: No, chico, no te me atraviesen en el medio de la calle porque te arroyo a ti también.
19: ¡A mí! ¡100 pesos de multa! A ver, ¿cómo fue el choque ese, Leoncio?
18: Bueno, Leoncio no lo sabe.
12: Sí, señor.
18: ¿Usted cerró los ojos?
17: Sí, señor.
18: ¿Usted cerró los ojos?
12: No es verdad. Yo vi, yo tenía los ojos abiertos, yo vi.
19: Pero Leoncio, que declare Leoncio.
17: Bueno, pues le voy a decir, señor juez.
19: Sí.
17: Yo estaba llegando al reparto de la sierra.
19: Reparto de la sierra.
17: Y al ir a cruzar una calle puse el freno porque vi que venía un autobús. Pero luego seguí porque Tres Patines, que era el chofer, me hizo seña de que pasara.
19: Él mismo le indicó que pasara.
17: Sí, señor. Y entonces yo seguí creyendo que le iba a parar, pero no paró. ¿Y para qué le voy a contar a usted, eh? ¿Sabe usted cuánto me ofrecen ahora por el carro que me había costado 150 pesos?
19: ¿Cuánto le ofrecen?
17: 80 kilos.
18: Oye, pues, óyeme, pues, te dan bastante. Porque lo que quedó allí, oye, no lo vale, la verdad.
19: Cállese la boca.
18: Yo vi la carreta como calle, quedó y eso. Que vienen a acusar ahora. Él cerró los ojos.
19: Cállese.
18: Y la doña cerró los ojos.
19: Póngale 10 pesos.
12: Yo nunca cierro los ojos.
18: Es verdad, la vaca invite con los ojos abiertos, ¿sí?
19: Cállese la boca, señor. Y ustedes no sufrieron lesiones, ¿verdad?
12: Pero cómo no, señor juez. Yo salí disparada por el aire y caí sentado sobre el techo del autobús, de manera que sufrí un golpe tremendo.
18: Bueno, señora, si vamos a analizar, más tremendo fue el golpe que sufrió el techo del autobús.
19: Le he dicho que se calle.
18: Le han caído 11 arriba.
19: Le he dicho. Le he dicho que se calle, Tres Patines.
18: Cállate, Leoncio, si.
19: ¡Cállese usted!
18: Ah, soy yo que me tengo que callar. Ah, chico.
19: Vamos a ver, usted, Leoncio, ¿qué estaba diciendo?
17: Bueno, señor juez, con el impacto, yo salí de línea contra el reloj marcador del autobús y me di un cabezazo terrible.
19: ¿Sin consecuencia?
17: Para la salud no, pero para el bolsillo sí.
19: ¿Y eso por qué?
17: Porque el reloj se descompuso a consecuencia del cabezazo y empezó a marcar pasajes. Y ahora el conductor me reclama 7 pesos y medio a mí.
19: Dígame usted, ¿y todo eso por culpa suya, no es así, Tres Patines?
18: No, chico, la culpa del infarto la tiene Leoncio,
19: ¿De
18: chico?
19: ¿Qué infarto es ese?
18: Del infarto del...
19: ¿De qué infarto?
18: Del choque.
19: Impacto.
18: Ajá.
19: Sí.
18: Infarto...
19: Infarto es cuestión de corazón.
18: Pues óyeme, que se metió a pasar por delante del autobús mío.
19: Bueno, bueno, bueno, pero entonces, ¿cómo explica usted el choque? Su autobús no es un cerro parque central.
18: Sí, señor, chico.
19: ¿Y cómo fue a chocar en el reparto La Sierra?
18: Hombre, porque iba para Marianao, chico. El Cerro Parque se no pasa por Marianao.
19: Claro que no pasa.
18: No me diga, chico. Entonces iba equivocado otra vez.
19: Pero usted no sabe nunca por dónde va, Tres Patines.
18: Yo sí, chico. El que no lo sabe nunca es el autobús, chico.
19: Entonces el que sube a ese autobús para ir al cerro no llega nunca al cerro.
18: No, según. No, ¿tú puedes creer que hay días que sí, chico?
19: ¿Cómo que hay días que sí?
18: Mire, el otro día se subió un viejito que iba para la esquina de Texas.
19: Bueno, pero venga acá. ¿Dónde subió? Espérese un momento. Sí. ¿Dónde subió el viejito?
18: ¿Quién?
19: El viejito que usted dice.
18: ¿Subió?
19: Usted iba con el carro... El carro Cerro Parque Central.
18: Parque Cerro Parque Central.
19: ¿Usted salía del Parque Central hacia el cerro?
18: Sí.
19: Sí. ¿De qué se ríe?
18: No sé, porque tú me viste manejando, ¿no?
19: No. No, yo lo que quiero es darme cuenta del recorrido que ha hecho usted. Espérese un momento.
18: Sí.
19: Usted está... Su carro llega al Parque Central.
18: Al Parque Central,
19: entonces,
18: sí.
19: Entonces usted coge por Neptuno.
18: Sí.
19: ¿De qué se ríe?
18: ¿Eh?
19: ¿De qué se ríe?
18: No, que me metiste equivocado tú ahora, ¿no?
19: ¿No? No es equivocado.
18: Sí.
19: Usted va por Neptuno.
18: Por Neptuno,
19: a buscar Velascoaín.
18: A buscar Velascoaín.
19: Ajá.
18: Entonces a la calle que el camino no se cuadra. Ra, mano izquierda.
19: No, pero...
18: Entonces lo que se va a hacer para la guagua, paro. Para echarle agua al radiador que echa humo. Y entonces va la otra parte.
12: Cada vez que ve un pollo se vuelve loco.
18: ¿Eh?
12: Cada vez que ve un pollo se vuelve loco y no sabe para dónde va el desgraciado ese.
18: Bueno, eso es.
12: Sí,
18: oiga,
12: que yo
18: es
12: lo
18: condición
12: visto.
18: Que me enartece, la me verdad. Me enartece. Del caso.
12: Por eso le han roto la cara varias veces.
18: ¿Cuántas? ¿Varias veces? ¿Cuántas?
12: Yo conozco.
18: 6 veces.
12: ¿Quién? Ah. Porque bueno, yo conozco una mujer que cada vez que usted miraba un pollo le metía un trompón. Yo la conozco.
18: ¿Qué?
12: A una mujer que usted tenía.
18: Que me daba a mí.
12: Sí.
18: Una mujer que me daba.
12: Sí, hasta ese guagüero usted. Usted es muy sato, por eso le pasa esas cosas, por sato que...
19: Bueno, óigame.
18: ¿Qué le pasa a la doña?
19: No sé qué le pasa. Óigame una cosa. ¿Dónde montó el viejito?
18: El viejito montó en la esquina de...
19: ¿Qué esquina?
18: De Zulueta y Benjumeda.
19: ¿Cómo va a ser Zulueta y Benjumeda, señor?
18: No hay esquina.
19: No, señor. El viejito montó, por ejemplo, vamos a poner en Galeano y Neptuno.
18: La verdad es que sí, se subió. Sí. Iba para la esquina de Texas.
19: Ajá.
18: Y a los 10 minutos, ¡pam!, en la esquina de Texas.
19: No.
18: Oye, el hombre me abrazó y todo, no te digo más.
19: No me diga, lo abrazó y todo.
18: Sí, chico, yo le decía, viejito, hoy es su día dichoso. Óigame, seguro que hoy todo le va a salir bien.
11: Hágame el favor, entonces usted iba para Marianao.
18: Sí, y al llegar al cruce ese, Leocio se metió a pasar con su cacharro de 35, que los reflectores delante son de luz brillante. Oye, y que era hojalata nada más, figúrate tú, chico. Me lo llevé en la golilla.
11: ¿Y usted no le hizo seña de que pasara?
18: No, yo no le hice seña ninguna a ella.
12: ¿Cómo que no? Usted le hizo seña con la mano de que pasara, que yo lo vi a través del cristal.
18: No, usted dice cuando yo moví la mano así, pegar el cristal.
12: Sí, eso no era diciéndole que podía pasar.
18: No, eso era espantando una mosca verde esa que se había pasado en el parabrisas. Yo creí que me iba a picar.
11: Pero usted se pone a espantar mosca en el parabrisas cuando ve venir una máquina.
18: Cuando veo venir una máquina, sí. ¿Tú sabes cuándo yo no hago eso?
11: ¿Cuándo?
18: Cuando veo venir un camión o un lechero. Oh.
11: Cuando ve venir un camión, no lo hace.
18: No, porque los camiones son muy duros y resulta que el... No, espérate. ¡Leoncio fue a pasar!
11: Ajá.
18: Oye, pero ven, ¿qué suerte tuvo, chico?
11: ¿Quién, Leoncio?
18: No, el viejito. Cuando se dio cuenta de que estaba, oye, de verdad, la esquina de Texas... Me abrazó y no hacía nada más que repetir. Óigame, el giróscopo
11: ¿qué
18: me
11: giróscopo? Lo decía. El horóscopo.
18: Sí, el giróscopo me lo decía. Hoy es mi día de suerte.
11: Con que su día de suerte, sí. ¿No? Escriba ahí, secretario.
20: Venga la sentencia.
11: Lo primero que va a hacer, porque juez lo dictamina, es pagarle a ese chofer el carro que le hizo harina. Y procure no volver nunca jamás a chocar o le voy a hacer comer su cartera dactilar.
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2: Saludos amigos, sean todos bienvenidos al béisbol de los Marlins. Hoy con el último desafío frente a los Phillies de Filadelfia allá en el Citizen Bank Park de la ciudad del amor fraternal. Los Marlins hoy tratando de evitar la barrida y tienen como argumento principal la presencia de Sandy Alcántara, el látigo de Asua, que ha venido de menos a más en el campeonato y está lanzando muy bien en sus últimas presentaciones. Tiene 6-4, 4.25. Todavía no son números que impresionan mucho, pero sabemos la calidad de este pitcher que recientemente pasó de los 1,000 ponches en su carrera y que amenaza con romper el récord de ponches propinados en la historia de la franquicia también, y pudiera ser tan rápido como en este mismo desafío. Y nos vamos a enfrentar a un jovencito de 23 años, Andrew Painter. Tiene 23 años, pero es un gigante, 6'7", 215 libras, de Pompano Beach. Y nos van a tirar con nuestras propias armas. Tienen un pitcher de Pompano Beach y el right fielder que es de Boynton Beach. O sea que nos van a tirar con armas de aquí, de la Florida. Un muchacho que, sin embargo, el pitcher Painter tiene 1 ganado y 7 perdidos, 6.43. Es una de las apuestas a futuro del equipo de Filadelfia. Muchacho seleccionado por los propios Phillies en el 2021, la ronda 1 en el pick 13, o sea que es uno de sus grandes prospectos de cara al futuro. Hasta el momento no ha funcionado, pero algo tienen que haberle visto ellos a este pitcher cuando lo tienen en la rotación, a pesar de ese récord negativo y con esa juventud tremenda que tiene el muchacho. Así que los Marlins, lo peor que pueden hacer es confiarse en este desafío frente al poderoso equipo de Filadelfia, a pesar de que tienen los Marlins a Sandy Alcántara. 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
1: Muchísimas gracias, Jiki, con el saludo cordial para toda la gente buena que nos acompaña. Bienvenidos a su majestad el béisbol temprano. 1:00 p.m. con este partido para el cierre de la serie. Miami no está en un mal momento, señores. Ha tenido par de derrotas consecutivas, sí. Está enfrentando un gran equipo, también. Hemos llegado sencillamente sin picheo al comienzo de esta serie. Vamos a tratar de no justificar y saber que cada vez que Miami hilvane racha de victorias, teniendo en línea a Ryan Gusto y a Tyler Phillips, esto es un plus. Esto es algo que está por encima, sino de los cálculos de las probabilidades, porque no se trata propiamente de abridores. No quiere decir que nos rindamos a priori cuando vamos a tener una seguidilla de partidos con abridores alternativos, por llamarlo de alguna manera, a esta presencia de openers de bullpen. Pero lo lógico es que por lo menos dividas, ni siquiera se logró eso, porque ya ganar los dos, repito, más que un plus, puede ser hasta un milagro. Hemos tenido muchos problemas realmente con el picheo abridor, y yo creo que lo que ha pasado, lo que está pasando en Filadelfia, lo explica muy a las claras. Ahora, tampoco se ha bateado mucho, ¿eh? Tampoco se ha aprovechado al máximo la oportunidad, incluso hemos sido blanqueados. Igual, dicho esto, tiene Miami un récord positivo frente a equipos que juegan para 500 o más. Esto tampoco es poca cosa, ¿eh? Miami juega para 24 y 22 cuando enfrenta a rivales que ganan más que los que pierden. Eso sí, en la carretera, aunque la mejoría ha sido muy discreta, el saldo es de 13 y 22. Mucho contraste con lo que encontraremos cuando estamos en casa, donde lo hacemos para 23 y 16. La mala noticia es que nos queda un partido en la carretera. La buena es que la próxima serie es en casa.
0: Sí, señor, mañana será día de descanso y el viernes aquí en la casa, frente a los Gigantes, que están en venta de garaje, ¿eh? Así que esperemos saber qué tal los Gigantes, si el ánimo se mantiene en el equipo o si ha caído por completo. Por otra parte, hoy hubo una rectificación de los expertos, ¿eh? Hasta ayer tenían a Filadelfia para el juego de hoy como favorito. Hoy han invertido y han puesto ligeramente favorito al equipo de Miami, 51.3% por 48.7%. Ya decía que no iba a tomar esto mucho como referencia, pero de todas maneras un poco de humor conviene de vez en cuando. Si te parece, vamos con los line-up para que no nos sorprenda Doña Televisión.
1: Si te parece, Tigre Tony, si aparece el control del majadero, sería oportuno ponerlo a tono, a ver si realmente se puede. Vámonos con el orden al bate. Hoy va a estar Liam Hicks como designado primero en el turno. Otto López al campo corto. Cayo Lextowels en primera base, como nos gusta. Xavier Edwards en segunda. Cavi Zanoca en tercera. Owen Casey en el jardín derecho. Me detengo. Jacob Marcy otra vez de titular. Va a estar en el center field en detrimento de Heriberto Hernández, que no está jugando. No le entiendo mucho. No sé si el brazo del pitcher, que es derecho, sea clave en este aspecto. Octavo al bate como catcher va a estar Joe Mack. En el jardín izquierdo, Esteban Ruiz. El pitcher, Sandy Alcántara.
0: También Matting le ha hecho algunos cambios ahí en el line-up para no quedarse atrás, ¿eh? Trey Turner estará como primer bateador en el campo corto. Kyle Schwarber, segundo y designado. Bryce Harper en primera. Brandon March regresa al cuarto turno en la banda izquierda. Alec Bond estará en tercera base. Bryson Stott en segunda. Gabriel Rincones Jr. en el right field. Justin Crawford en el jardín central. Garrett Stubbs, receptor, hoy le dan descanso al receptor titular en el juego diurno, es habitual. Y el pitcher, como hemos señalado, Andrew Painter, el pintor, es un pintor de altura, ¿eh? Tiene 6'7 de estatura. Este es muchacho de Pompano Beach, 1 ganado, 7 perdidos, 6.43 en promedio de carreras limpias. Recuerden que mañana será día de descanso. Y entonces, el viernes, estarán los Gigantes aquí en el Lone Depot Park y no hay pitcher anunciado, ni por los Gigantes ni por Miami. Todavía no se ha anunciado cuál será la rotación. Sí, tenemos ya claro que va a lanzar el sábado Max Meyer, así que un motivo para ir el sábado al parque además de todas las atracciones que hay, para ver lanzar al invicto de los Marlins, al señor Max Meyer.
1: Jicky, yo ayer lo decía, no está de más a reiterarlo, Sandy viene a la alta, no viene a la baja, viene de tres salidas en las cuales ha ganado y ha revertido la situación, tenía saldo negativo. Ahora el saldo de Sandy es positivo, tiene 6-4 en el balance ganador. El día primero de junio comenzó este mes con 7 capítulos, 5 ponches, 3 carreras, 7 hits contra el equipo de Washington, fue victoria. El día 7 de junio le ganó también a Tampa, 7 capítulos con 7 ponches, 5 cohetes y una carrera limpia con un boleto. Y el día 12, su actuación anterior, victoria también frente al equipo de Pittsburgh, 8 capítulos con 7 ponches, 5 hits, 3 carreras, un boleto, repito, 8 entradas. Un hombre que camina partidos, un hombre que te avanza, un hombre que siempre te otorga una confianza adicional por su veteranía, por su capacidad, por sus condiciones, por su liderazgo, su disciplina, que ha permitido unos cuantos cuadrangulares este año, sí. Sabemos que es parte del paquete de lo que se incluye, particularmente cuando estos hombres que tienen el lanzamiento muy rápido se ha permitido 12 cuadrangulares. El año que más permitió fue el anterior, en el 25-22, 22 permitió en el 23-21, en el año 2021. Vean ustedes cómo en el año del Sayón le dieron 16 cuadrangulares, habiendo trabajado en una temporada en la que tiró muchísimas entradas. Terminó con 14-9, trabajó 228 entradas, terminó con más de 200 ponches. Nadie puede olvidar lo que fue ese año. Poco viento, la humedad está en 50%, prácticamente limpio está el cielo. O sea, un día maravilloso para jugar al béisbol. Salvo el calor extremo, la caridad también, hay que ver la incidencia del sol, Jicky, para esos elevados dentro del infield y también en los jardines. Siempre jugar de día trae consigo ese reto adicional. En cuanto a la caracterización de Painter, el hombre que tiene tres picheos básicamente, la recta de cuatro costuras, la slider y la sinker, es un hombre que trabaja principalmente arriba cuando viene con los lanzamientos rápidos. Arranca el cuenco por Radio Mamí. ¿Quién llegó? Jicky Quintana.
0: Gracias, José Luis. Está Liam Hicks entrando en el rectángulo de bateo. Painter listo en el box. El gigante de Filadelfia observando ahí al bateador que entra ahora ya definitivamente en el rectángulo. Se impulsa el primer lanzamiento del juego adentro. Casi lo golpea. Una temperatura de 82 grados allí en el Citizen Bank Park, el área donde están todos los estadios de Filadelfia. 280 batea Hicks. Strike cantado, le marcó por el centro.
1: Hoy lo tenemos que enfrentar a Real Muto y como pensábamos ayer, Jicky, el descanso de Joe Mack era para dejárselo a Sandy Alcántara.
0: Juan Andrés Perichi desde temprano con nosotros, Neomer Ramos, William González haciendo de las suyas. Una bola y un strike. Lanza contra el suelo. La bola se le escapa al receptor. Rosita Capobianco. Tuve un intercambio ahí con ella. Una broma que le hacía a Mr. World. Luis Madiedo Abdel Moya. Dairon Rodríguez desde su bicicleta en Sagua. Foul. Está en la cuenta ahora de 2-2. Miguel Valiente trabajando, dice.
1: Dice.
0: David Lescano. William González ya anunciando el fiestón de bola y corredor. 2-2, Lenza. Tirándole al tercero, lo ponchó. Se le cayó el casco y todo con el swing a Hicks. Abre ponchando Painter. Felipe Ávila, Carlos Ollarse, Rolando Ferreiro, Luis Ruiz desde Cape Coral, Canito López desde la Gran Manzana, Pedro Iglesias desde la casa. Hoy no se trabaja, dice. Qué bueno tener billete para no tener que trabajar. Los pobres tenemos que trabajar todos los días. Bajo el lanzamiento, primera bola para Otto López, líder de los bateadores, 338. Ha bateado de hit en 12 de los últimos 14 juegos y en esa racha batea 367. Rolling que abre foul por la zona de tercera. Líder en hit conectados 98. Líder en juegos de multi-hit con 30. Vote por él para el juego de las estrellas. No sea tacaño. El socio anda por ahí, Sandalio González, el volado. ¿Quién más? Mirta Pereira. Una bola, un strike, la cuenta para Otto López. Entra en el rectángulo de bateo, se prepara de frente al pitcher. Ya se impulsa, ahí va el lanzamiento, alta y adentro.
1: Ayer hacíamos bromas con Pintar, el que está en AAA de los Marlins, y este Painter. Es que los dos se llaman igual también, se llaman Andrew.
0: Ya se coloca otra vez, se impulsa, lanza por fuera, tiró la slider.
1: El apellido no es el mismo, este es Painter, aquel es Pintar.
0: Antonio García, Pedro Robles, César Soto, Amalia González, Artires González, los González se unen. Adentro el lanzamiento, casi lo golpea. O sea, lanzamiento que completamente desviado, en la cuarta bola va con rumbo a primera, otro López.
1: La señal, Jiki, que recibimos en el tablet y la del televisor. Fíjate que cuando empieza el juego estaba el majadero, lo tenemos más adelantado. Lo que pasa es que el comercial de la televisión ralentiza un poco el partido. Y después nunca se pone a la par de la otra señal.
0: Pedro Abad anda por allí. Artires González. Dice que apoyando a nuestro equipo, a evitar la escoba. Batea Stauber, lanzamiento va a tocar, lo hace foul por la zona de tercera. ¿Tú sabes qué me llama la atención? ¿Cómo ha resucitado el toque? Había salido el corredor, una jugada rara, porque había salido para segunda al hombre y se le ocurre tocar a Stauber. No pega una cosa con la otra.
1: El toque de Stauber es por la posición del tercera, que a los zurdos le están jugando cargado para la izquierda.
0: Obviamente, pero no pega el robo con el toque, es lo que decía. Lanzamiento alta, una bola y un strike, la cuenta para el bateador Stauber.
1: Ahora, qué bueno que también nos enteremos que puede tocar. Hace unos días tú y yo teníamos polémicas respecto a él bateando con hombres en primera y segunda sin out, si debía tocar o no.
0: Tocó y falló en esta oportunidad. Preparado, lanza alta completamente, dos bolas, un strike. O sea, todavía no sabemos si sabe o no.
1: Está que no atina, porque no tocó, pero batió fuerte, pero tampoco batió, se ponchó.
0: Sigue avanzando ahí en primera, Otto López, se prepara el pitcher, las manos a la altura del pecho. Ahí va el lanzamiento, aguantando el bate, foul por la parte izquierda. Ahí me llama la atención, cuando hacían el shift, de entrada el tercera base jugaba en la posición del short, y el short se iba a jugar en segunda, y el segunda en el right field, y a nadie se le ocurría tocar. Y era todos los días esa formación, a nadie, señores, se le ocurría tocar por tercera. Porque era como degradarse, ¿no? Ahora, entonces ahora que no está el chief tan marcado, se ha puesto de moda el toque, ¿no? Es simpático.
1: Es que yo creo que se está bateando menos todavía ahora. Creo que lo han entendido finalmente.
0: Pero si me la regalaban la tercera para que yo aprovechara. Se mira, regresa quieto y no lo hacía nadie. Nadie se le ocurrió.
1: No.
0: Mira que pasó tiempo. Fueron como 2 años del chief, ¿no?
1: No, Jiki, no, 2 o 3. En aquella etapa todavía la gente creía que podía sobrevivir bateando fuerte.
0: No, y cambió la mente de las personas y de los managers también. El lanzamiento le tira el bend and fly. Alto, largo para el right field. A lo profundo, que sí, que no, que no, que sí. ¡Adiós, mamacita linda! Home run de Kyle Stauber por todo el right field. Le pone número a la casa tempranito en el juego. Los Marlins han hecho 2 y todavía ni han interpretado el himno nacional.
1: Sí, el problema de Stauber, Chiqui, es el contacto con la pelota. Este hombre, cuando entra en contacto con la pelota, vuelve a ser el del año pasado. Ahora, el tema ha estado con el contacto a la bola, por eso es que muchas veces no nos sentimos seguros con hombres a bordo. Y lo mismo pasa un poco con Norby, salvando las distancias, ¿no? Porque Norby está en un nivel y Stauber está en otro, mucho más alto.
0: Fueron a hablar rápidamente con el pitcher, ¿eh? Un muchacho que tiene mucho que aprender, este Painter, muy jovencito. Grandes esperanzas en él, pero tiene mucho, mucho que aprender. Viene Xavier Edward. Mis amigos, tengo una gran noticia. Carlos, no dice el apellido. No, caramba, qué lástima. Bueno, Carlos me lo recuerda. Ah, Carlos Fuentes, sí, está en el texto abajo. Carlos Fuentes me lo recuerda. 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Tirándole, soltó una mano, una bola, 12 strikes, la cuenta para Xavier. Javier Sanoja esperando turno. 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Tirándole al tercero, lo ponchó. Le tiró una pelota por el suelo. Ha estado bajando su promedio en los últimos juegos, Xavier. Y ahora se demuestra una vez más. 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Javier Sanoja viene a batear, ¿eh? Lanza, tirándole foul, se fajó con un lanzamiento muy alto. Muchas veces le va al primero. 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
0: 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Hay dos outs. Los Marlins han hecho dos. Sigue batiendo Sanoja. Ya por lo menos Painter, el pintor, no va a pintar a los Marlins. Ya tienen dos. Rolling entre tercera y short. Se mueve. Bonfieldea bien el tiro. Movimiento out de tercera a primera. Se van los Marlins, pero hicieron la tarea. Póngale excelente a Kyle Stower con su jonronazo. Dos carreras, un hit que fue ese jonrón. No hubo error y nadie quedó en circulación. Mis amigos, Miami anota dos. Filadelfia por batear.
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1: No viene mal un descanso para la jornada de mañana, porque el equipo precisamente ha estado enfrentando situaciones complicadas con el picheo. Bueno, el amigo Kevin Barral, también en materia de especulaciones, pero esta vez citando como fuente a Jeff Passan, hablando de posibles peloteros que quizás serían un target para los Marlins. No sé si en esta misma temporada. Llama la atención que menciona lanzadores como Michael Wacha, como Seth Lugo. Menciona también el tercera base de San Francisco, Mike Chapman. Jardineros como Joe Waddell, el primera base Christian Walker, Taylor Ward de Tampa y Seiya Suzuki. No quiero decir que estos cambios sean, pero son nombres que de alguna manera comienzan a manejarse, repito, en materia especulativa, pero estoy hablando de nombres de cronistas que siguen particularmente el béisbol. La pregunta es, ¿cómo llega Miami a ese momento? Primero que todo, hay que estar ganando para buscar figuras del presente. ¿Y de qué nos desprendemos? Porque esa es la otra parte del cuento. Vámonos a la segunda parte del primer capítulo. Vienen los Phillies. Jicky Quintana. Estamos al día aquí, ¿eh?
0: Gracias, José Luis. Trey Turner viene al rectángulo de bateo. Lanzamiento adentro, la primera bola. Ahora lo que se congeló fue la tablet, pero bueno, se solucionó el problema. Ya misma se arregló.
1: No me toque al majadero que está hoy, que es un modelo, ¿eh?
0: Se lo regalo, usted aprovechelo. Se lo regalo completo. Yo sigo por la tablet. Lanzamiento, strike cantado. Una bola y un strike, la cuenta, ¿eh? 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Ya se está impulsando otra vez Alcántara. Lanza, le tira, levanta un fly corto por la parte derecha. La pelota cae de hit. Con la punta del bate la deja caer Trey Turner en la zona corta del right field. Hombre rápido ahí en primera. Viene a batear el jonronero Kyle Schwarber. Peligro cada vez que se para ahí en el rectángulo. Se poncha mucho, pero es un gran bateador sin lugar a dudas. Y sobre todo un hombre que empuja carrera y da jonrones. Mr. Ward anda por ahí. Espero que se haya dado cuenta Mr. Ward que era una broma, ¿no? Digo yo. Tiene 25 jonrones, es el líder. Tiene 43 carreras impulsadas. No impulsa más porque es casi siempre el primer bate. Por fuera el lanzamiento, lo tienen ahí castigado. Hoy como segundo, pero con esa cantidad de jonrones para que tuviera más carreras impulsadas. Digo yo. Vigilando al corredor ahí en primera está Stauer. De lado está Sandy. Lanzamiento por fuera, dos bolas sin strike. Daniel Darias, Didi, Omar y Alina, esperando la victoria de Sandy, dice. Dos bolas sin strike, cuidado. Este hombre está listo siempre para hacer swing. Le tira a foul, le cambió la velocidad. Sandy Alcántara buscando su séptimo triunfo del campeonato. Dice Pedro que han cerrado Crown Avenue desde la calle 8 hasta Okeechobee debido a los incendios forestales. Lanza por fuera ligeramente, lo lleva a la cuenta. Tres bolas, un strike. Canito López desde la Gran Manzana.
1: O sea, dice, que se ha resistido el tema del incendio, Vicky. Usted se salva porque está un poquito más al norte del área suya y los vientos están hacia el norte también.
0: Estamos soplando todo en la casa también. Tirándole, lleva dos, tres bolas, dos strikes.
1: O sea que ayer yo estaba cubriendo esa noticia para el 23 y estaba al 30% de controlado y todo parece indicar que se ha demorado mucho.
0: Dice Canito López que él votó varias veces por el que tiene su apellido. Por supuesto, por Otto López. Los López que se ayuden y ninguno es Lopito, ¿no?
1: Por un momento creí que era por Pablo López, el pitcher.
0: Ya se va preparando, ahí va el lanzamiento, tirándola al tercero, pero se le cae la pelota al receptor. Se le cayó la pelota cuando iba a tirar a segunda al señor Mack, así que hay ponche para Schwarber y hay base robada para Turner.
1: Por un momento creí que era foul, ¿eh?
0: No, se le cayó la pelota cuando iba a sacarla ahí de la mascota, ¿eh?
1: Estaba tan desesperado por tirar. Le gusta tanto esta jugada a Joe Mack que se levantó un poquito antes de tiempo y dejó la mascota al revés.
0: Batea Harper, lanzamiento, strike cantado. William González en una hamaca en la playa, no, en un árbol, sentado en un árbol tomando la cerveza Johnny Cuba con su cuñado Saturnino. Saturnino invitó, aprovechó Saturnino que estaban baratas y fue cargado. Strike cantado, fue loco de contento con su cargamento. Harper batea 250. En su carrera frente a Sandy, 3 jonrones y 10 carreras impulsadas, le batea 318. Preparado otra vez en el box, el pitcher despega en segunda al corredor, ganando los Marlins 2-0 hasta el momento. Le tira, saca un batazo de hit al right field. Está doblando por tercera el hombre, viene para la goma, se quedó en tercera. Aplicó los frenos allí, dudó quizás para salir porque estaba cerca del right fielder Casey y salió tarde. Un hombre rápido como Trey Turner no pudo anotar.
1: Otro partido en el que el equipo le rescata marcadores, esta vez no rescatándole desventajas, sino dándole ventaja temprana y está a punto de desperdiciarla. Por lo menos está cerca de descontar Filadelfia.
0: Ahí pusieron la imagen de cómo estaba adelantando y cómo salió tarde para tercera Turner. Lanza, le tira foul, la pelota atrás, batiendo Brandon Marsh, el cavernícola. Está entre los primeros bateadores del campeonato. 324, 9 jonrones, 34 impulsadas. Fernando Ibarra por allí, José Sánchez también. Peligro para Alcántara. Tiene que meter el brazo hasta el hombro. Lenza le tira y saca un rolling que busca el inicialista. No puede. La bola de hit en el right field. Está anotando la carrera. El hombre siguió para tercera y está llegando a tercera. La coló bien March, que está en una temporada, pero histórica para él. La coló allí, se dejó caer buscando la pelota. Stauer no pudo. La bola en el right field, el juego 2-1 y el rancho está ardiendo porque el empate está a 90 pies del plato. Pasó cerca del mascotín, pero no llegó a hacer contacto. Tercer hit que le dan a el señor Alcántara, el primero débil, pero los otros buenos hits. Batea Alex Baim. Lanza, foul, se fajó con una sinker pegadita allí. José Sánchez quiere que dejen pichar más a Painter. El infield está jugando a medio camino, no para doble play, sino a medio camino, buscando el lado por la goma y el doble play, según convenga. Lanza, le tira y saca línea de hit al right field. Ya se empató el desafío. El hombre amaga conseguir para tercera. El disparo se quedó en segunda. Tres hits en forma consecutiva. Abrió Trey Turner con el Texas, robó segunda, se ponchaba Schwarber, pero a partir de ahí tres hits en forma consecutiva, el juego se ha empatado y ahora el que está en peligro es el equipo de los Marlins de perder la ventaja que parecía buena inicialmente de dos carreras. Hay un corredor en segunda que representa la ventaja, otro en primera. Viene Bryson Stott, lanzamiento, strike cantado. No ha sido buena hasta el momento la presentación de Sandy. Tiene que sacar su casta. Stott tiene 6 jonrones, 35 impulsadas. Ya establece contacto. Lanza, le tira, le manda un fly. Muy elevado, está dominado. Viene fácilmente Marcy en el jardín central y la captura. Tiró rápido por gusto. No iba a salir el hombre que está en segunda y otro en primera. Le quita el bate de la mano a Stott. Mete en cintura la entrada, hay dos out. Y viene desde Boynton Beach Gabriel Rincones Jr., el right fielder. El right fielder también batea a la zurda. Le han puesto una tanda de zurdos tremenda al señor Alcántara. Miró al de segunda. Preparado, lanza, tirándole. Cambio de velocidad, 92 millas en ese cambio, marcó la televisión de Filadelfia. Rincones batea 100, tiene un cuadrangular. Dos carreras impulsadas, las impulsó con su jonrón. Eso fue en el primer juego de esta serie. Le tira foul por la parte izquierda rápidamente, lo tienen arrinconado a Rincones. En 12 strikes sin bolas. Mañana descanso que viene como anillo al dedo. El viernes los Gigantes de San Francisco aquí en el Lone Depot Park. Lanza por fuera y bajo el lanzamiento. Dicen que es mejor llegar a tiempo que ser invitado. Y si no, pregúntenle a un señor que se llama Aaron Ashby. Este pitcher tiene 10 ganados y ninguno perdido. 10 y 0. ¿Y saben qué es? Relevista. Lanza, le tira y saca un machucón. Por tercera ataca la pelota. Feldea Zaroja, el tiro cómodo. El tercer out del inning. La entrada se fue, pero hay daño. Después les hablo más de Aaron Ashby. Porque han igualado los Phillies. Están dispuestos a dar la pelea. Vienen con malas intenciones con la escoba. Hay dos carreras con un total de 4 hits sencillos. No hubo error. 2 quedaron en circulación. Mis amigos, un capítulo completo y el duelo está impactado. Marlins 2, Phillies 2.
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1: Y en medio de todos estos rumores de cambio, Vicky, esta batalla que tiene el equipo también por recuperarse, por jugar por encima de los 500, por llegar en modo competitivo, pues obviamente necesitamos de muchas maneras que Sandy pueda levantar el vuelo, porque no es lo mismo que esté escapado uno como Max Meyer, que ha sido prácticamente el líder de esta rotación, a que haya dos. Sandy tiene la capacidad para eso. De hecho, es nuestro único premio Sayón, pero está lejos de aquella forma que recordamos con mucha nostalgia, diría yo, en el 2022. Y hasta si para el equipo lo va a cambiar, que quisiéramos que no lo cambie, ¿no? En ningún momento, mucho menos si estamos en modo competitivo, para que aumente su valor en el mercado. Además, para él, si se va a la agencia libre, también es conveniente

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1: Llegó a tener 12 en 1938. Miren cómo ha llovido. El Tigre nació un año después de eso. En el 39 nació el Tigre. Fíjense si ha llovido. Clayton Carroll y Roy Fell, o Face, lograron 11, uno en 1968. Flash lo retrató en el home plate. Cuidado, yo estoy diciendo hace rato que puede ser dañino esto para Marcy jugar tanto, ¿eh? Pero bueno, ellos saben más, por supuesto. Y el otro, Face, lo logró en 1959, 11. Y ahora va Aaron Ashby por 10. Siendo relevista es una hazaña estar en el lugar indicado en el momento indicado. Batea Joe Mack, curva por encima del hombro, strike cantado. Mack tiene par de jonrones, 14 carreras impulsadas, 247. Ya se prepara otra vez, lanza, bola baja. 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Ese sitio, bajo el lanzamiento, esa compañía, dirigida por Félix Olivera, de mucha experiencia en el sector, compartimos con él un programa los lunes aquí en Radio Mambí a la 1:00 p.m, bajo el lanzamiento, lleva tres bolas, un strike. Lo disfrutamos mucho porque se aclaran tantas cosas que a veces se dicen mal en la calle, como lo relacionado, por ejemplo, al reverse mortgage. ¿Cuántos cuentos hay en la calle? Tres bolas, un strike, lanzamiento, strike, la dejó pasar. Que si usted pierde la casa, que si no la puede dejar en herencia, que si el banco se la quita. Y Félix nos ha aclarado que no es así, que nada de eso, que es todo ventajas para las personas de más de 62 años, los que tenemos canas. 3-2 la cuenta, lanzamiento a la cuarta bola, negoció el boleto Mac. Segunda base por bola que regala Painter. 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Bola la primera para Eury Ruiz. Ya van tres que intentan el toque, ¿eh? Bueno, cuatro que han intentado el toque. 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Puede llamar ahora mismo, ¿eh? Le tira y saca una línea larga por el jardín izquierdo. La pelota pica a rodar, choca contra la pared, sigue para tercera. Y está llegando a tercera el corredor Mackie, hasta segunda con un doble. Eury Ruiz sigue buscándose un puesto de titular. Eury sigue metiendo en problemas, dejando en evidencia a Marcy. De sí. Momento,
2: Sí, porque ya Heriberto Hernández se le fue arriba a Marcy también, Ya no eso. Y viene Conay por ahí. Conay viene y está en las menores.
1: Este señor Eury ayer dio jonrón y sencillo. Hoy abre con doble. Cuando le da la pelota, le da duro, Corre mucho. Puede tocar, puede hacer todo eso, pero cuando choca, la choca duro.
2: Y es el robador más efectivo del equipo.
1: Lanzamiento, le tiene y saca un rolling que busca el segundo base. Pierde la pelota, está anotando la carrera. Anotó ahí en las piernas de Mac. Se colocó de lado, se lamenta Stott. No pudo fildear la pelota. Vamos a ver qué anotan. De entrada hay una carrera impulsada aquí para Liam Hicks. Una buena conexión. Llegó en posición incómoda de lado.
2: Yo la veo, Jiqui.
1: Yo también. Pero hay que esperar por el anotador. Es bastante rígido el de Filadelfia,
2: Oye, Jiqui, le vuelven a dar ventaja a Sandy,
1: Sí.
2: Otra vez,
1: Esperemos que pueda hacer el trabajo, es lo que queremos todos, que pueda hacer el

0: trabajo, si sencillo oficialmente, van a hablar con el pitcher, segunda visita que le hacen en el juego a este señor Painter. Cañonazo de Hicks, vuelve a impulsar el señor Hicks como primer bate.
1: Sí, todo parece indicar que tratar de que levante la pelota Otto López para ayudar con el remolque. Tiene un corredor en tercera base con menos de dos outs. Siempre está el riesgo del doble play, para lo cual seguramente va a jugar el equipo de Filadelfia. Este es un equipo bateador. O sea, no se puede culpar tampoco a Sandy. Este es un equipo difícil de dominar. Todas las que puedas anotar contra ellos serán bienvenidas.
0: Y los Marlins parecen decididos a anotar, porque tienen cuatro ya en una entrada y un tercio. Tirándole un lanzamiento adentro, confundido por completo. Qué feo el swing de Otto López. Al mejor Escribano se le va un borrón. El infield jugando para doble play. Los Marlins juegan en esta situación casi siempre a medio cuadro. Filadelfia no. Filadelfia ha abierto el campo y está jugando en posición clásica para doble play. Vean ustedes ese contraste, cómo se ve distinta la situación. Corredores en tercera y primera. Listo, lanza curva, foul, la pelota atrás, rompía ese slider, esa curva cortita arriba. Los Marlins ya con cuatro hits, dos jonrones y un doble. Falta nada más que el triple para lograr el ciclo o escalera. Se quita el bateador. Diana Rodríguez observando ahí el trabajo de Painter, su colega. Está en 12 strikes sin bolas. Se toma su tiempo el pitcher. Entra de lado, las manos al pecho. Avanzan los dos corredores. Se impulsa, lanza, le tira la banda, un fly, está dominado, es corto al right field. Viene hacia adelante, va llegando la captura. No pueden salir los corredores. Le quitaron el bat de la mano a Otto. No pudo hacer el trabajo esta vez. Y la esperanza en el inning para ampliar el carreraje recae en Kyle Stowell, que le dijo adiós a mamacita por el right field en su primer turno. Jonronazo de dos carreras.
1: No hizo un buen turno Otto. Falló el mejor picheo que le dieron en el turno. Esto está en la ecuación también, por supuesto. Darle crédito al lanzador que lo dominó.
0: 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Viene a batear el amarillo de los Marlins, el torpedo amarillo, le dice José Luis. Lanza tirándole al primero.
1: Es un tipo difícil el tigre Tony Marte.
0: 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Contra el suelo, el lanzamiento, una bola y un strike. 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Le tira saco, un batazo atravesado por la parte izquierda. La pelota pica buena. Está anotando otra carrera. El de primera amaga conseguir para tercera. Viene el tiro al cuadro. Se coló en tercera el hombre. Sí, señor. Con dos outs salió con el sonido del bate. Y llegó a tercera también. Liam Hicks la dejó caer en la parte corta del left. Tercera carrera impulsada para el rubio de Ligelena. Parece que pudiera encontrar su forma. Los Marlins han hecho tres. ¡Qué rico estar arriba! Cinco carreras por dos y el rancho sigue ardiendo. Así que tenemos corredores en tercera y segundas. Jonrón y doble para Kyle Stowell. Bien, Xavier ha bajado unos puntos ahí en su promedio. Vamos a ver, buen momento para despertar. La curva tirándole, se fue en blanco.
1: Y está fallando con esa curva, tratando de alar para su mano, Jiki. No le están haciendo picheos rápidos.
0: Muchos lanzamientos, ya un total de 21 tiene el derecho Painter. Pagando su novatada aquí frente a los Marlins. Que han venido hoy con los espejuelos de batear, decía Felo. Alto el lanzamiento. hubo un juego de esta serie ayer mismo que dejaron, digo, antes de ayer, dejaron los bates en el hotel. Sí. Pero hoy trajeron todos los bates y los espejuelos de batear. Lanzamiento le tira a Machucón de foul por la zona de primera. Dime.
1: Ayer el bateo también estuvo muy corto.
0: Sí, un poco más que el primer día, pero corto también. Ayer al menos reaccionaron del quinto inning en adelante, fue que sí batearon. Maisa está a toda máquina en el bullpen por Filadelfia. 5-2 ganando los Marlins. Estamos, amigos, apenas en el segundo juego de carreraje hasta el momento. Ahí la televisión de Filadelfia nos ofrece una panorámica del terreno de juego. Hombres en tercera y segunda, dos outs en la pizarra. El lanzamiento le tira foul, un swing a medias, un lanzamiento un poquito alto. ¿Qué pasa con los amigos de bola y corredor? Están medio dormidos en la tarde. En la tarde de miércoles, algunos están medio dormiditos ahí en el trabajo con el radio bajito. Por lo menos háganse los que están trabajando. Lanza foul la pelota atrás, por lo menos disimulen. No se me queden dormidos ahí en el trabajo que entra el jefe. Hoy estaba el jefe por aquí, Luandi. Y el tigre dejó de dormir y se puso a trabajar.
1: Lo están grabando, tiene una cámara detrás.
0: Una bola, 12 trae la cuenta. Dos outs en la pizarra. Lanza, contuvo el swing, rompió la cadera, pero no pasó el bate. Lo indica el árbitro de tercera, Barber. El árbitro principal, Dexter Kelly, hizo el movimiento de cadera, de hombro, pero el bate lo dejó detrás, no lo pasó. Dos bolas, 12 try, dos outs, dos en circulación, dos por todas partes. Lanza adentro y baja y lleva tres. Ya despertó alguien por ahí. ¿Quién fue? Héctor Vilató. ¿Cuál es el supermercado amarillo? Pregunta. Bueno, dicen que es muy fresco lo que hay ahí. No sé. Es lo más que te puedo decir. Lanzamiento le tira rolling de foul por la zona de primera.
1: Vilató, que le gusta mucho el hot dog al estilo colombiano.
0: René el Boricua está por ahí. 51 picheos, 33 strike, 18 bolas. Ha tenido puntería para tirar strike y para que le den con el bate también. La verdad que ha tenido puntería para el bate el señor Painter. Ya se prepara, lanza, le tira otro foul haciéndolo trabajar, Se va a ir temprano aparentemente a las duchas. 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Curva, otro foul atrás, dando la batalla. 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Miércoles me encanta ese tamal en cazuela con picadillo y amaduros. Los viernes, tasajo uruguayo. Sábados, chilindrón de chivo, entre otras muchas cosas, porque hay una gran carta. Alto el lanzamiento, le tira y saca rolling por encima de tercera. Buena bola. Fildea ya la antesalista, pero tiene que guardarla. La colocó con la mano, la tiró sobre tercera. Fildeó Van, pero ya en territorio foul. No tenía dónde tirar. Hay hit para Xavier y otra carrera para los Marlins. Déjenme un poquito más, por favor, este pitcher allí. No te apures, Mattingly, no lo quites. La tiró con la mano prácticamente ahí. La pelota pasó por territorio bueno, sí señor.
1: Ese hit que se da, siempre lo digo, con dos outs para empujar, vale oro molido. Oro molido.
0: Viene Javier Sanoja. En este inning ya los Marlins tienen un racimo de cuatro carreras. El juego 6-2. Hombres en tercera y primera. Se impulsa y va el lanzamiento, le tira, le manda un fly elevado largo por el jardín izquierdo. La pelota va abriendo, abre más. Foul. Tenía la distancia y la categoría el batazo de nuestro Altuve de bolsillo, pero la pelota se abrió porque le faltaba la dirección.
1: Sorprende mucho a los lanzadores. Sanoja le hace la trampa al pitcher, como decimos, Aquí lo madrugó y por poco le hace la gracia.
0: Mattingly siendo Mattingly. Dejando allí a Painter, bueno, casi siempre se deja el abridor. No extraña cuando lo hacen los contrarios, porque también los Marlins lo hacen. Todos están obligados. Le tira ahora, levanta un fly, está dominado dentro del infield, se tapa el sol en la antesalista y la captura el señor Byrne. Pero los Marlins hicieron la tarea. Hay varios excelentes allí. Pero primero que todo, ponga el excelente al señor Owen Casey, que dio jonrón. Hay un total de 4 carreras en el inning, 5 hits, además del jonrón, dobles de Stauer y de Esteury Ruiz. No hubo error y 2 quedaron en circulación. Mis amigos, se fue a la parte alta del segundo. Hoy los Marlins vienen fuertes. Y qué rico estar arriba. 6-2.
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1: Bueno, hay una gran cartelera de béisbol, los Piratas y los Atléticos, bien tarde, 9:40, ahí en Sacramento, los Marineros en Seattle contra Baltimore, será a las 9:40, también 8:05, los Rockies en la casa de los Cachorros de Chicago, los Guardianes en Milwaukee, 7:40, en Atlanta, 7:15, estarán los Gigantes de San Francisco, que vienen bajando, los Medias Blancas en Nueva York contra los Yankees a las 7:00, otro partido en Boston será los Blue Jays, 6:45 a las 3:40, en un ratito jugarán los Angels en Arizona, 3:10 Tampa estará en la casa de los Dodgers, los Padres en San Luis a las 2:15, muy pronto a comenzar. Ya arrancaron con empate a 0 Tigres y Astros. Los Gigantes, es que hoy tienen un doble programa al parecer. Sí, una continuación previa. O sea, tienen un partido por la noche, pero también este en Atlanta, 3-2 de momento en el partido. Ese partido que está en la baja del segundo. Jicky Quintana.
0: Gracias, José Luis. Crawford recibió el primer strike. Tiene 2 jonrones, 14 impulsadas, batea 238 el jardinero central de Filadelfia. De frente a Alcántara, número 22 en su uniforme. Fue en el 22 que él ganó el Cy Young. Lanzamiento, levanta un fly por la parte izquierda, corto, viene a toda carrera, corre más, no puede, la pelota cae de hit. Mala fortuna, así comenzó el inning anterior con el Texas de Turner. Y ahora hay un Texas de Crawford dándole mel. La deja caer ahí en territorio de nadie. ¿Usted saludó a Felipe Ávila?
1: Saludo, Felipe, ¿cómo está? Buenas tardes.
0: Yo lo había saludado, pero no lo oyó. Entonces vamos a saludarlo, tú y yo, los dos.
1: Gente buena que nos acompaña, señores.
0: Huizo anda por ahí, Mirta Pereira, Pedro Iglesias. Dice que consiguió la cerveza al mismo precio en otro supermercado. Ah, bueno. Lanza alta de afuera. Yo el que conozco es el amarillo. El submarino amarillo, ahí es donde está, que yo sepa, a 3.98, pero puede que sea en otro más también. El infield jugando para doble play, batea stop, le tira foul por la parte izquierda, es el segundo receptor del equipo. Hoy le dieron descanso a Real Muto en el juego diurno. Usted sabe lo que es una cerveza de esa calidad, es que me hace reír. 3.98 nada más, parece un cuento. Es para aprovechar, yo voy a cargar la casa. Ya se prepara, las manos al cinto. Ahí va el lanzamiento. Foul, la pelota atrás. Yo voy a buscar, no solamente para que me alcance para el Mundial de Fútbol, ni para el Día de los Padres. Yo creo que me alcance para toda la temporada de béisbol. Así que voy a dedicar un cuarto nada más que almacenar Johnny Cuba. 3.98. El Six Pack. Lanzamiento, le tira y saca un rolling de frente ahí al campo corto, pero estaba el tercera base. Le pasa al Chori y dice que el árbitro dice que fue al sacar la pelota. Estaba Sanoja metido en la posición del Chori. Se la entrega entonces a Otto, que estaba cubriendo en segunda. Se le cae la pelota, pero dice el árbitro que fue al sacarla.
1: Wow, qué trabajo cuesta, ¿eh?
0: Wow, y está revisándola el equipo de Filadelfia. Ahí estaba Matt Ingles teniendo el juego para revisarla.
1: Y la va a reclamar.
0: La va a reclamar.
1: Ahora, pregunto aquí, ¿hasta dónde van las cámaras? O sea, esto no es que llegó primero o no llegó primero. Esto es una apreciación del árbitro, que fue al sacarla. Para mí no la tuvo nunca, ¿sabes?
0: Está rara la jugada, ojalá y aprecien lo mismo que el árbitro. Para revertirla hay que estar seguro.
1: Otra imprecisión de Otto, ¿eh? Pase sí. Lo que pase. No está fino.
0: Leonor Guibert está por ahí. Manuel Martel Sr. César Guardia.
1: Una jugada de rutina en el béisbol. Esto no es algo que exija ni siquiera un grado de dificultad. Esta es una jugada de rutina.
0: Vamos a ver cómo la ven los árbitros en Nueva York, porque es una jugada que tiene que estar muy clara para que reviertan lo decretado por Gibson, que es el árbitro de segunda, Trip Gibson. Abdel Moya también está por ahí.
1: Para mí nunca la tuvo, la verdad.
0: Gabriel Siú, Juan Andrés Perici manejando. Dice que está feo el incendio por el lado del Turnpike y la 74 calle.
1: Había un movimiento por ahí de cuadrillas de bomberos grandes, Jiki.
0: Se ha demorado bastante la decisión en Nueva York. La están viendo una y otra vez más.
1: Yo creo que la van a revertir, la verdad. Y usted va a decir entonces cuando lanza Sandy cualquier cosa.
0: Pues safe, así que hay un error allí. Y sí lo voy a decir, es cuando lanza Sandy cualquier cosa puede ocurrir.
1: Sí.
0: Así que hay un error y entonces el error es para Otto porque el pase fue perfecto, ¿eh?
1: Una jugada absurda, la verdad.
0: Por ahí está Diana Rodríguez, por ahí está Jorge Alberto, el gallito del son. El infield para doble play, no hay out. Amenazando a Filadelfia, lanza bola baja el peligroso Trey Turner. Trey tiene Texas al right field, base robada y carrera anotada en un turno. No jugó ayer por un golpe en la mano. El infield juega para doble play, buscando el doble play Salvador. Tirándole, le tira a foul la pelota atrás. Trey Turner, 7 jonrones, 219. No está en una buena temporada, pero es un gran bateador. Cuidado con él. Ya miro a segunda. Ahí va el lanzamiento, tirándole, que bien rompió ese picheo. Una recta cortada que parecía una slider. Una bola, 12 strikes, tiene para trabajarlo. En segunda está Crawford, en primera stops. Ahí va el lanzamiento, repitió el picheo, pero ahora más allá de la zona de strike. Ya William González puso hoy el primer aviso del fiestón de bola y corredor. Lo puso ahí en X. Yo le di retweet si quieren ver. Un video y todo. Lanza, le tira a rolling de foul por la zona de tercera. Ya es el primer llamado. Ya estamos hablando de fecha. El 13 de septiembre será el fiestón de bola y corredor. Ya pueden comenzar a llamar a William, que dio su teléfono allí. Ustedes pueden comenzar a llamarlo. A su esposa Marixa también, para inscribirse, para hacer su reservación. Después no cabe, no se queje. Dos bolas, 12 strikes. El lanzamiento, le tira foul la pelota atrás. Una sinker de extrema velocidad ahí en las alturas. Le puso a ese picheo. Picheo de 98 millas según la televisión. Siguen buscando el doble play. Error costoso hasta el momento, obligado a hacer muchos más lanzamientos, tener más cuidado, Sandy. Lanza, le tira y saca un batazo alineado que busca el jardinero izquierdo, la pelota cae de hit. Viene rápidamente el tiro al cuadro, se llenan las almohadillas. No pudo anotar Crawford, segundo hit de Turner. Está Filadelfia dispuesto a dar la gran batalla. No se rinden los Phillies. Dicen que es la ciudad del amor fraternal. Pero no son muy fraternales cuando se trata de jugar béisbol, ¿eh? Quieren ganar siempre.
1: No, es un equipo al que para ganarle tienes que jugar bien a la pelota. Un error sin nada, como ese que cometió Otto López, es sinónimo de que es un inning que por lo menos Filadelfia va a descontar. Por lo menos va a descontar.
0: El que viene al rectángulo de bateo representa el empate. Le digo a los amigos que está bien que me escriban de otros deportes para yo estar enterado, pero voy a concentrarme única y exclusivamente en el béisbol. Ha venido el árbitro a hablar con el pitcher y sale rápidamente McCollum a ver qué está hablando el árbitro, qué le está diciendo ahí a Alcántara. Alcántara dice que no, se le queja al árbitro.
1: Hay un balk.
0: Está hablando como que sacó la pelota del guante y eso es balk, es lo que está diciendo el árbitro de segunda.
1: Balk con bases llenas, imagínate, esto es una carrera.
0: Todavía aquí en Filadelfia, en la transmisión de Filadelfia, no han puesto la carrera, por eso representa una carrera. Oh, ahí está el movimiento, él saca el pie, pero deja la pelota ahí en la mano. No sacó la pelota, sino que deja la pelota en el guante. Y el árbitro está indicando que ahí está el buck. Cuando lanza Alcántara, cualquier cosa puede ocurrir.
1: Qué tardecita, ¿eh? Qué tardecita.
0: Alcántara reclamaba que había sacado el buck, el pie del buck, se había convertido en infielder.
1: Él dio un traspié.
0: Lanza, pasó el bate, el primer strike. Corredores en tercera y segunda. El empate sigue estando en el rectángulo de bateo. El juego 6-3. Listo el lanzamiento, tirándole y lleva 2. Le dio ponche a Schwarber, el único ponche que ha dado. Por cierto, el número 993 con el uniforme de Miami. Ya él pasó de 1000, pero con Miami tiene 993. Se lo dio a Schwarber, ahora lo tienen 12 tries y bolas. Por fuera y bajo el lanzamiento al cambio. El error de Otto, el buck de Sandy, han provocado esa carrera. Un inning que debió estar ya liquidado, ¿eh? En aquella jugada de Sanoja para Otto. Lanza, le tira, foul. La pelota va atrás. Por ahí está Ñañito 22. Me imagino que Ñañito haya aprovechado el super especial de la Johnny Cuba, ¿eh? Ñañito y quien no es Ñañito. Una semanita. Una bola, 12 strike. Otra vez establece contacto a las manos al cinto. Lanza, tirándole al tercero. Lo ponchó. Encontró su cliente. Segundo ponche que da. Ambos han sido a Schwarber. Este es, amigos, el primer out del inning. Su ponche número 994 con el equipo de los Marlins. Él persigue el récord dentro de la franquicia. Viene otro peligroso, Harper. Por fuera ese lanzamiento. Récord de la franquicia de Nolasco de 1002. Ricky Nolasco. Avanzan los dos corredores, el empate sigue en el rectángulo de bateo, peligroso hombre. Lanza, le tira, machucón de foul. Otro cambio de velocidad, está utilizando bastante el cambio, que mientras se mantenga abajo, está bien. El juego del viernes 7-10, el sábado tendremos a Max Meyer otra vez poniéndose invicto. Sigue el zurdo Maiza ahí en el bullpen. Posiblemente abra el próximo inning. Alto el lanzamiento. El bullpen de los Marlins, trabajado, pero está haciendo muy bien su labor. Le batean 200 nada más. Es líder en ese departamento de lo poco que le batean los rivales. Lanza Sandy, le tira machucón de foul. Ha faltado el lanzamiento killer para liquidar aquí a Bryce Harper, que tiene hit y carrera anotada en un turno. Y a los pitchers de relevo de los Marlins le han dado 197 hits. Es el segundo detrás de los Dodgers. en pocos hits permitidos. Se repite la escena, avanzan los corredores en tercera y segunda. Lanza foul la pelota atrás. Dando la guerra ahí en el rectángulo, Bryce Harper, hombre de una fuerza extraordinaria. Tendremos a los Gigantes aquí, les decía, y los Gigantes ayer les informaba que se rumora que están dispuestos a cambiar a Rafael Devers, a Willie Adames, a Matt Chapman, a Luis Arraez. Por fuera el lanzamiento a Robbie Ray, Alcatraz, al Golden Gate, a la calle de las Flores. Cambiar todo lo que tengan a mano, lo van a cambiar, según dicen. El infield está abierto, están regalando la de tercera, tratando de evitar la de segunda. Ahí va el lanzamiento, alta por completo. Le puso 100 millas, pero lanzamiento completamente alto. Esperando turno está March. Ahora con las bases llenas, se fue para primera Harper. Luchó y negoció el boleto. Ahora el empate está en circulación. Esta es la primera base que da el señor Alcántara, que hoy, a pesar de que es un hombre que camina mucho en el juego, posiblemente vaya temprano a las duchas, porque tiene 47 lanzamientos con solamente un out en el segundo episodio. Moscos ha ido a hablar con él. Se reunieron todos allí para conversar con Alcántara. Quinto dominicano de los activos con más de 1000 ponches. El 26 de todos los tiempos de República Dominicana con más de 1000 ponches. El socio está por ahí. Neomer Ramos también. Entra en el rectángulo, el infield para doble play. Bases llenas. Los Phillies al ataque. Cuidado que este está en una temporada formidable. Ahí va el lanzamiento. Le tira y saca línea. Las manos de la antesalita. El disparo a primera. La bola se escapa. Van a anotar uno y quizás dos. Con ese disparo a primera, la bola se escapó. A ese quedó en tercera Turner. Pero pudo anotar stops. Vamos a ver la repetición. Fildeó el antesalista y buscaba el doble play. Miró a segunda, no había out. Entonces tira a primera. El tiro. Ese tiro hay que cogerlo, ¿eh? Ese tiro dan el mascotín. Cierto que para la parte donde iba el corredor, pero dan el mascotín. Se va atrás. Anota una carrera, nada más, afortunadamente. Porque el hombre había regresado a segunda. Cuando lanza Alcántara, cualquier cosa puede pasar, ¿eh? Este es el segundo error del inning. Porque aquí hay un error grande como una casa. No creo que se lo hayan puesto a Sanoja. El tiro era fildeable. Voy a ver aquí que puso el anotador. Pero realmente el tiro era fildeable por el señor Stauber. Lanzamiento extra y cantado. Anota en error, batazo dejado al cadáver por primera base Stauber. Sí, señor, estoy de acuerdo. El error fue del primera base. Lanza por fuera completamente, pero se le ha complicado. Primero el error del short, ahora este error provoca una carrera que fue, por cierto, sobre el mismo corredor, ¿eh? Dos errores en el inning. Ya se impulsa, lanza, le tira y saca rolling de frente al short, fildea Otto ahora, el disparo a primera, el tercer out del inning. La fácil la coge cualquiera, pero la que es un poquito más incómoda, hay que fildearla también, para que no sea error. La entrada con par de carreras en el inning, también un par de hits, un par de errores y un par quedó en circulación, todo por pares. Se han ido dos capítulos completos, el juego ahora... Miami 6, Filadelfia 4.

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1: Bueno, par de errores tiene ya la defensa de los Marlins y seis hits ha permitido Sandy Alcántara. O sea, es cierto que no ha contado con mucha suerte, es verdad que ocurren cosas raras, pero también comete un box con bases llenas y el que lo cometió fue él. Y también ha permitido algunos cohetes, independientemente del trabajo defensivo que no ha sido bueno, un error un poco inexplicable. Ese de Otto en el apuro para buscar un doble play, yo no creo que había doble play. Y esta línea que captura Sanoja y tira primera base, tenía todas las señales de ser doble play, hubiera sido una carrera menos. Lo que parecía una ventaja no conclusiva, porque contra Filadelfia usted no puede hablar de ventajas conclusivas. Lo que habría sido una ventaja cómoda desapareció completamente y el partido está en manos de cualquiera de los dos, en honor a la verdad. Si no se juega bien, no se puede aspirar a ganarle a un equipo como este. Este es un equipo que te cobra. Jiqui Quintero.
2: Gracias, José Luis. Sí, señor, es un equipo que te hace pagar caro los errores. Un equipo como es también, por ejemplo, Atlanta. Tim Maisa es el que viene a trabajar, así que lo puede perder y no lo puede ganar Painter porque lo deja en su contra. Permitió las seis carreras del equipo de los Marlins y son seis carreras limpias. Le dieron un par de jonrones de Tower y de Casey. Batea Casey precisamente, lo deja enfrente al zurdo. El lanzamiento strike cantado, el primero. No se ve tan suelto en los últimos juegos a Stewart en primera como los vi en los primeros. Este tiro hay que pararlo, hay que recibirlo. Y el otro día le pasó algo parecido con un tiro. Strike cantado y lleva dos. Porque no ha fallado rolling, que sería normal para alguien que no juega mucho en esa posición. O un tiro apresurado. Sino que al recibir tiros él es que ha fallado. Bajo el lanzamiento, una bola, dos strikes. Dice Sandalio González, el volado que una hora ha transcurrido para dos innings, es verdad. Muy lento el juego. Lanza ligeramente afuera, la está reclamando el receptor. Vamos a ver, parecía ahí en el cuadrito de la televisión de Filadelfia, un poco fuera, pudiera perder la Filadelfia. Vamos a ver. Y la perdió, sí señor. Se queda con solamente una reclamación el equipo de Filadelfia. Muy lento el juego, verdad que ha pasado muchas cosas. Ya una hora. Se pone de acuerdo Maisa con el receptor Stubbs. Dos bolas, dos strikes. Ahí va el lanzamiento. Bola baja y lleva tres. Tengo por aquí los titulares hasta el momento para el juego de las estrellas en un primer corte. Y lo voy a poner a consideración de ustedes, los de la Liga Nacional. Voy a empezar por la Liga Nacional. Tirándole al tercero, lo ponchó Casey, que tenía jonrón. Frente al derecho, se poncha frente al zurdo. El receptor en la Liga Nacional hasta este momento es Balvin, el de Atlanta. Primera base, Freddie Freeman de los Dodgers. Segunda base, Ozzy Albies de Atlanta. En tercera, Monsi de los Dodgers. Y en el short, Abrams de Washington. Va a tocar, la deja pasar. Strike cantado, el primero para Marcy. En los jardines están Pajés, Acuña y Marsh. Así que Filadelfia tiene su representante colado ahí. El bateador designado, no había duda, ¿no? Otani, el más votado. Pasó el bate y rápidamente está el señor Marcy en cuenta de 12 strikes y bolas. El más votado en la Liga Nacional, Otani. Otra vez comiendo los narradores de Filadelfia. ¿Cómo comen? ¡Fau! La pelota va atrás. Vamos a la Liga Americana. En la Liga Americana el más votado también es el bateador designado, Jordan Álvarez. El receptor de los Atléticos, Langer Layers. Primera base de Toronto. Alto el lanzamiento, Vladimir Guerrero Jr. Segunda base también de Toronto, Clement. En tercera base de Tampa, Caminero. En el short, Witt Jr. de Kansas. Una bola, dos strikes en los jardines. Bellinger de los Yankees, Trout de los Angelinos y el juez Aaron Judge también de los Yankees. Eso es lo que hay hasta el momento para el juego de las estrellas. Otto López, bien, gracias. Lanza la curva por fuera y lleva dos, dos y dos. Necesitamos votar más por Otto para que por lo menos aparezca ahí entre los primeros, ¿no? Si no llega a ser el número uno, por lo menos que esté entre los primeros. Le tira saco un rolling que busca el segunda base hacia adelante. Fildea arrastrado el tiro out de segunda a primera. Falla otra vez Marcy. La entrada en dos out. El turno para Joe Mack. Hoy con la presencia de Maiza, pues los Marlins tienen a todos los zurdos en el lineup y no los están sustituyendo, porque Maiza normalmente es un pitcher para una, para dos entradas, normal es lo que trabaja. Por eso no van a ver las sustituciones. Lanza, le tira y saca un rolling entre primero y segundo. La bola se mete de hit en el right field. Bateándole al zurdo Joe Mack. Se ha envasado dos veces, primero por boleto, anotó carrera y ahora da un buen rolling allí entre primera y segunda. Este es el hit número 7 de los Marlins. Falta el triple para lograr el ciclo de escalera. Eduardo Iglesias anda por ahí haciendo Uber cerca del aeropuerto, dicen. Batea Esteury Ruiz, lanza, le tira foul la pelota atrás. Sí, Pedro Iglesias descansa. Y Eduardo, su hermano, trabaja. No tiene tanta plata como su hermano. Por eso aclara a Eduardo que tiene que trabajar mientras su hermano descansa. Ya está listo el lanzamiento. Strike, dijo el árbitro. No le gusta a Esteury, pero no la reclama. Realmente era bola. Si no la reclamas, pues entonces calladito te ves más bonito. Dos strikes sin bola. Preparado Maiza, despega en primera base Mac. Ahí va el lanzamiento contra el suelo. La detuvo como pudo ahí el receptor, pero se fue de todas maneras para segunda y está llegando por Wild. Joe Mac la detuvo, pero se le fue a un lado al receptor Stubbs. Corredor en posición de anotar con dos out. Esteury tiene un doble tremendo por el left en su primer turno. 6 por 4 ganando los Marlins. Estamos en el tercer juego, muy muy lento. Ya está listo el lanzamiento, le tira, levanta un fly elevado corto al jardín central, va atrás el torpedero, zona corta del centro y la captura Turner. El tercer out del inning. Por primera vez tenemos un cero en este juego. Los Marlins sin carrera, un hit, no hubo error, uno quedó en circulación. Mis amigos, se ha ido a la parte alta del tercero. El cuartito está igualito. Y qué rico estar arriba. 6-4.
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1: Bueno, para aquellos que exageran con el llamado fantasma del segundo año, por ejemplo, para argumentar por qué alguien que destacó el año pasado no está bien este, siempre hay un antídoto, y el antídoto es Nick Kurz, el novato del equipo de los Atléticos, que tiene 23 años solamente. Este año está como líder en carreras impulsadas, acabando prácticamente en 260 veces al bate, bateando para 292. Tiene 18 cuadrangulares y el OPS, señores, está en 1000. De verdad que...
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1: Jiki Quintana.
2: Gracias, Luis. Vienen los Phillies. Bryson Stott abriendo la tanda, zurdo frente al derecho, Sandy Alcántara. Bastante viento hacia el jardín central ahí en Filadelfia, donde cambia bastante el viento de dirección. Otra buena concurrencia para respaldar el trabajo de los Phillies, aunque es de día. Listo, lanza, strike cantado en la esquina de adentro. Héctor Díaz está por ahí, envía foto con su esposa. Una buena concurrencia ahí al sol, buena temperatura. Lanza, strike cantado y lleva dos. Además de este juego, en horas de la tarde está el de los Mets, que están venciendo a los Rojos 7-1 en el sexto. Este juego se ha demorado mucho, los otros están muy avanzados. Los Reales a los Nacionales 4-0. Le tira esa con Rolling de Bon Grande, salta, no puede, viene por detrás el tercera base, tampoco puede, hay hit. El tercer chiringuito por mi cuenta que le dan Alcántara. Cuando Alcántara lanza, cualquier cosa sucede. Le dio uno, Trey Turner, abriendo el juego a la ofensiva por los Phillies al right field. Le dio otro, Crawford, abriendo el segundo inning. Y ahora este abriendo el tercero de Stott. Los tres primeros en cada inning se han envasado por un chiringuito. Lanza, strike cantado. Y no es el chiringuito de jugones, ¿no? ¿Usted ha oído hablar del chiringuito de jugones?
1: Sí.
2: Ajá. Porque usted es futbolero, usted sigue eso. Batea Gabriel Rincones. Es un programa de televisión de España. Lanza, le tira, levanta un fly que abre por la parte izquierda, va hacia la raya, se va colocando Esteuri y la captura todavía en territorio bueno. Un programa de Antena 3, creo que es, en España. Se llama así, el chiringuito de jugones.
1: Incluso hay quienes siguen el partido en vivo con las reacciones del chiringuito. Ya ni siquiera les gusta mirar el juego.
2: Algunos que reaccionan fuerte ahí.
1: Sí.
2: Hay dos bandos casi siempre, unos a favor del Real Madrid, otros a favor del Barcelona, y las broncas son grandes. Batea Crawford. Lanza tirándole. Formidable cambio en la zona baja. Los Gigantes, que vienen para acá, están venciendo a los Bravos 3-2 en el tercero. Muchos juegos diurnos. Los Tigres y los Astros sin anotar ahí en el primero. Aquí ganando los Marlins 6-4. Estamos en el tercero, parte baja. Lanza foul. Lanzamiento a la de Sinker de 98 millas. Padres y Cardenales acaban de comenzar. A las 3:10 van a jugar los Rays y los Dodgers. McClanahan frente a Otani. Otani que tiene 6-2 y 1.06. Por fuera el lanzamiento. Si Otani tuviera las entradas necesarias, pudiera optar por ser incluso el Cy Young. No es que sea fácil, ¿no? No es nada fácil, pero pudiera. Contra el suelo se fue el corredor. Mal disparo, es de bounce, se desliza. Quieto, se lo robó. No era el mejor lanzamiento para tirar a segunda. Recibió de short bounce. Tiró de bounce también ahí a segunda al receptor Mac. Hay base robada para Stott. Vean la repetición. Recibió de short bounce como si fuera un primera base. Tiró de bounce y se coló por detrás del corredor. Otani, que todos los años está en la papeleta para el MVP en sus dos funciones, pudiera además estar en la papeleta para el Cy Young. Pudiera. Foul, se golpea a sí mismo el bateador. Todavía queda mucha tela por donde cortar en el campeonato. Pero ya esos temas comienzan a acaparar la atención de algunos. Joel Mesa también anda por ahí dando las buenas tardes. Bienvenido, Joel, el socio. Ya se va preparando otra vez. Bueno, hay cuatro hits que le han dado a Alcántara con una velocidad mínima en el juego de hoy. Son los cuatro chiringuitos. Yo decía tres, son cuatro. Lanzamiento por fuera, me los envía el socio. Es un trabajo de Isaac Assault, que dice, por ejemplo, hay uno de Turner de 63 millas por hora, otro de Harper de 76.2, del de March de 86 y el de Crawford 68.2. Tirándole, usted iba a decir.
1: No, que tampoco Sandy estaba categórico. Es verdad que le han dado algunos chiringuitos, Jiki, pero cuatro. No se ha visto con autoridad hoy.
2: No, no ha estado ponchando, nada más que ha ponchado a Chover. Pero le han dado 7 hits y 4 han sido chiringuitos. Ha tenido mala suerte también a la defensa, teniendo que emplearse demasiado. Alto el lanzamiento, Maga Contreras a segunda, al receptor, regresa al corredor. En aquel inning, de los dos errores, él mataba el inning. Podía haberlo matado sin carrera si lo hubieran defendido bien. Y el juego estuviera 6-2, en el peor de los casos. Dos bolas, 12 strikes. Ahí va el lanzamiento. Foul. Pero estoy de acuerdo contigo en que no ha estado categórico. Ese pitcher que tú lo ves no, dominante.
1: No está con autoridad.
2: No está con esa autoridad. Pero merecía mejor suerte también, es cierto.
1: Sí, las dos cosas son ciertas. Yeah. Y que la defensa está mal también es cierto.
2: Gracias al socio por esa colaboración. Qué bueno tener un socio, ¿no?
1: Sí.
2: Se va colocando otra vez, dos bolas, 12 strikes. Avanza en segunda el corredor. Ahí va el lanzamiento, le tira a Rolling, que pasa por el lado del pitcher, por detrás fildea Otto. Bien esta vez el tiro lateral, el out en primera. Este es el tercero del inning. Batea stop de Chora, primera, el tercero. Se fueron los Phillies sin carrera, hubo un hit, ningún error, un hombre quedó en circulación. También reciben su primer cero en el juego los Phillies. Y qué rico seguir arriba, 6-4.
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2: Bueno, yo decía que había dado un par de ponches. Alcántara, realmente son 3. También hay que, por supuesto, sumar el de Crawford, que fue en esta entrada. Así que ha llegado a 995 ponches con el uniforme de los Marlins. Estamos llevando esa porque es la que le permite, lo que da con el uniforme de los Marlins, lo que le permite alcanzar y romper el récord de Ricky Nolasco, que es de 2002 ponches con el uniforme de los Marlins. Ya Alcántara, como saben, desde su actuación anterior había pasado de 1000 en general, pero hay 10 que los dio con el uniforme de los Cardenales de San Luis, que fue su alma mater, su equipo inicial en las Grandes Ligas. Estuvo una temporada nada más allí con San Luis y pasó a los Marlins. Hoy le robaron allí una base que era muy difícil en esta ocasión al receptor Mack. Le han robado 2, de hecho, pero en esta muy difícil, un lanzamiento contra el suelo, tiró de bounce en el apuro a segunda. Pero desde que él debutó el 4 de mayo en las Grandes Ligas, es el receptor que más ha capturado robando a los rivales en 11 ocasiones. Recuerden que también Sandy Alcántara no es precisamente un pitcher que ayude mucho a los receptores en esto de cuidar los corredores. Vamos entonces al cuarto y lo abre José Luis Nápoles.
1: Gracias, Jiki. Vámonos al corazón del juego. Ahí tenemos el nuevo lanzador del equipo de Filadelfia para este partido, en el cual, óigame, se han alternado hasta los ceros. El lanzamiento le marca el primer try. Maiza entró en el capítulo anterior, tiene un inning para atrás, ha permitido solamente un cohete. No lo hizo bien Painter. Tampoco Sandy ha estado en modo imposible. En curva lo pasó. A ver qué dijo. Efectivamente, tiene dos. Cada uno de ellos permitiendo seis cohetes. Sandy, cuatro carreras. Vamos a ver cuántas limpias. De las de Sandy, bueno, solamente dos son limpias. Listo, en preparación. Ahí viene la bola. Extra encantado. No le tiró ninguna, ¿eh? Apenas le pasó el bate, fue la única amenaza de Liam Hicks en el turno. Tenía de 2-1, ahora de 3-1, par de ponches.
2: Están ganando los Mets a los Rojos 7-1. Y me aclara Vergel, que está pichando por los Rojos, el Sheriff.
1: Chris Paddack. La entrada coronada en la casa está limpia. Poquito cargado para la derecha, tenemos a Brandon Marsh junto a la raya, suelta para la goma, foul. Falló en el intento de remolcar carreras hace un rato, la fallaba Otto López. Después lo rescataba Kyle Towers. Tiene boleto en el primer capítulo, bateando para 337. El infil abierto como un abanico, a la derecha un paso está Turner. El lanzamiento le tira, levanta un fly, está dominado a los jardines por el Rain. Preparado para fildear, Rincones se quedó con ella, la entrada con dos.
2: Aclaramos que Paddack no abrió el juego, está como relevista ahora, ¿eh? El que le hicieron toda la carrera fue a los Dolos, pero Paddack es relevista ahora con los Rojos.
1: Hoy Miami en los jardines comenzó con Marcia en el center field, Casey en el derecho, Esteban en el izquierdo, designado con Liam Hicks. El sacrificado de este partido fue Heriberto. De 2-2, vuelve a presentar el toque, el lanzamiento extra y la deja pasar. Intuyo, no lo tengo de frente, que el tercera base está cargado para la izquierda. Cuando lo veo presentar el toque, tiene un cuadrangular, le marcan por dentro. El lanzamiento le tira, saca foul, la pelota una sinker, 95 millas, un poquito regado el batazo, se va metiendo en Honduras. Batiendo para 219, 693 el OPS. Poquito mejor el OPS de 693 que ese 219. Cayo Lex Towers, flamante tercero al bate para el equipo de los peces. Juega por detrás en primera base Carper. Abierto el lanzamiento, primera mala, bota un picheo. Harper en primera base, en segunda está Bryson Stott. Este último cargado para la izquierda. Anoche no estuvo Turner en el campo corto. En curva, foul, la pelota viene atrás. En el primer capítulo, dos carreras para los Marlins, dos para Filadelfia. En el segundo, cuatro para Miami, dos para Filadelfia. Debió ser un inning de cero. Aunque en cada uno de los tres capítulos se le ha pasado el primer bateador a Sandy. ¡Le tiró! Rosa la pelota, queda vivo. Los tres capítulos se le han envasado. Batazo de poca fuerza, pero sí bien colocados. Listo en preparación, le marcan por fuera. Comienza el movimiento, Hank Lanza, abierta. Night Slider de 90 millas. Maiza se convirtió en el segundo pitcher del equipo de los Phillies. 34 años, Tim Maiza. Comienza el movimiento, Hank Lanza, rolling foul. En este 2026, Maiza, 2-1, 29 partidos, 3.06 en el promedio de limpias. Hay que ver el número de picheos que ya tiene Sandy, tiene 67 lanzamientos. Apenas ha expirado un tercio de partido, no va a ser una actuación larga. Listo en preparación, a ver, en 2-2, 3-2. Esperando turno está Xavier. Los Marlins, con por lo menos cuatro hombres por encima de 800 en el OPS. El lanzamiento en 3-2, tirándole al tercero. Se poncha el torpedo amarillo, falla por primera vez. Termina la primera mitad del cuarto inning. Van ganando los Marlins 6-4.
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2: Marlin todo con el pullover de su equipo.
3: De selecciones del Mundial. Abierto el lanzamiento.
2: De su equipo de simpatía en el Mundial de Fútbol. Cada uno le permitieron viajar así para Filadelfia con la representación de su equipo preferido.
3: Ahí está otro con la de Canadá. Por lo menos está haciéndole fiel, tirándole al equipo para el cual jugó en el Clásico Mundial.
2: Stauer también, ¿no?
3: Stowers. A ver si los muchachos comparten la foto ahí en redes sociales, Jiki. No me quedé con la imagen. El lanzamiento para Trey Turner en curva. Le tira, saca un rolling por segunda, preparado para fildear. Captura la bola, va el disparo, quieto. Bueno, dijo out el árbitro. Lo vi safe. Me apuré, pero qué bueno. Claro, la está chequeando Filadelfia y no la van a reclamar. Wow, yo la vi. Sí, fue out. Fue out. Es tan rápido este Turner. Desafiante. Y los deslizamientos de Turner, bueno, prácticamente un meme en redes sociales. De una manera tan fluida. En curva abierta, la primera bola, cero strike, la cuenta para Kyle Schwarber. En Cuba me acuerdo aquellos deslizamientos de Eduardo Pared. Se tiraba y terminaba de pie. Ahora todavía lo de Turner lo ha llevado a otro nivel, tirándole. Ni siquiera parece que se golpea. Creo que la palabra deslizarse queda perfecto, ¿no? En acople con lo que hace. Es artístico, diría. Un strike y una bola suelta para Nagoman. ¿Lo pasó? ¿No lo pasó? ¿Qué dijo? Dice que sí. Kyle Schwarber, líder de conrones, cuidado ahí. Bateador zurdo, un zurdazo en las mayores para 247. El OPS 935. Hay suerte para la coma foul. La pelota viene atrás. Se le vino con un cutter de 91 millas. De 2-0 en la jornada. Hoy el equipo de Filadelfia con Turner, con Schwarber, con Harper, con Marsh. Alec Bond, Bryson Stott, Rincones, Crawford y Stubbs. Listo en preparación está el pitcher. Ahí viene la bola, pasó el bate, sí. Dice que no. Wow.
2: Le hago una pregunta muy en serio, para que me la conteste en serio también. ¿Qué usted tiene en contra del Ángel Trovador que no lo saluda?
3: Buenas tardes, Anthony. ¿Qué pasó con él?
2: No sé, está protestando que no se lo saluda a usted.
3: No puede decir eso, Anthony. El lanzamiento, va un rolling por segunda. Preparado para fildear, guante para revés para el disparo, sacado. Anthony, nosotros lo mencionamos aquí más que al tigre Tony Martí.
2: Bueno, yo te voy a llevar la cuenta. Todos los días aquí voy a anotar si saludas o no saludas a Anthony.
3: ¡Anthony!
2: Mira, nos envió la foto que tú querías. Mira.
3: Ahí está. Gracias, Jiki. A ver. Esta es otra, pero bueno.
2: No, esa es la misma.
3: Yo la que vi fue caminando, Jiki.
2: Bueno.
3: Es que ni los conozco aquí, vaya. ¿Tú te acuerdas la otra que yo decía, no?
2: Sí, era un video.
3: El lanzamiento, Paul. A ver, veo la de Brasil, la de Argentina, la del Inter. Lo que no, aquí está la de Stowers, es, yo creo que es Portugal, ¿no? ¿Cuál? Stowers es un azul. Listo al pitcher, en curva, le tiró, tiene dos. La Stowers es la misma que tiene este de aquí abajo, que no logro identificar, de barbita. La foto no está bien tomada. Uno agradece, pero no está nítida. Listo. El lanzamiento en curva. Le tiró al tercero.
2: Se lo comió. Además de que no saluda a Anthony, le critica la foto.
3: Anthony, tíreme una foto más nítida, por favor, y más de cerca. Usted tiene para eso. Se acaba el cuarto, señores. Se quedó vacío el cuarto. No está igualito, como dice Jiki, sí. Al menos va ganando el mío con marcador de 6 carreras por 4.
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4: DJ Manny, el DJ de las estrellas, wow. Nos está escuchando, ¿eh?
5: No te creo.
4: Eso sí es una ventaja tremenda tenerlo ahí en la sintonía. El DJ de las estrellas, que se está recuperando, dice que ya dentro de poco estará nuevamente aquí en las funciones que le caracterizan en la radio. Por otra parte, se ha recuperado Sandy Alcántara, ¿no? 2 entradas tranquilas. En el inning anterior solamente le dieron un hit, que fue un sencillo por tercera. Y en este retiró de 1, 2 y 3 con su cuarto ponche, el número 996. Allá arriba tú puedes narrar, pero yo no, ¿eh? Yo lo necesito aquí pegadito a mí, porque si no, no veo la letra pequeña. Esa que confunde en los contratos es la que me molesta a mí. En esa tablet tan pequeñita que tenemos aquí para ver el juego de béisbol. Vamos al quinto, parte alta, vienen los Marlins, describe José Luis Nápoles.
5: Gracias, Jiki. Vámonos al quinto episodio, viene Miami. A ver, da la impresión de que hay que seguir sumando, ¿no? Jonathan Bowland se convierte en el tercer pitcher, viene un derecho. Por eso que no te puedes apurar con los cambios de los peloteros que diseñaste en el lineup original. Suelta para la coma, fue a tocar, no lo hizo, le marcan el strike.
4: Dije el toque.
5: Es una pena, Jiki, que no tengamos acá. A veces, o sea, cuando estamos en la descripción, no estamos viendo el mismo monitor. Muy individual este. Falla con el toque y tiene 2. Es demasiado individual. La tablet no puede estar en un punto visual idéntico para los dos. Y cuando Jiki lo tiene delante, el brazo de su micrófono me tapa la tablet, para que tengan una idea. A ver, en 2 y nada, curva, le tira, levanta un fly, corrido por el center field, fácil trabajo para el jardinero, captura la bola. Se quedó con ella Crawford, 4 pasos después, buscando para la derecha, primera.
4: Nos está escuchando ahí Luisa María Wall, esa sí. Gran cantante cubana. Es fanática del béisbol y ahí me envió un mensaje por Instagram y le agradezco que esté en sintonía.
5: Usted tiene control de todas las divas aquí en Miami. Listo, en preparación, viene Sanoca, le tira, saca un rolling a tercera base, junto a la raya, la tira bomba, el disparo, tiró mal, quieto. Saludos en serio para la gran diva Luisa María Wells. Vamos a ver qué están dando, tiene que ser un error. El tiro fue un poquito alto de Alec Bone. Ya lo dijo quien lo dijo, con las habas que se cuecen. Un corredor va primera, bueno para mandarlo a adelantar en los senderos. Viene Casey. El Colorado tiene cuadrangular en el segundo acto. Listo. El lanzamiento, foul. Qué pelota falló Casey. 97 millas. Su séptimo cuadrangular la puso de Aquilo por el center right field. En el mismo primer capítulo bateando para 213. Postura erguida en el plato, le marcan por bajo. Comienza a tomar distancia en primera Sanoca. Listo, en preparación está el pitcher. Se toma tiempo, se cuadra para tocar, la deja pasar, bola por dentro. Y ahora, Johnny segunda para doble play. Quiero saludar a mi buen amigo Little Ñaño. ¿Usted sabe quién es Little Ñaño? Ñañito 22. Ahí está con nosotros Maite. Listo. En curva, rolling para doble play. La busca el segunda, Yono en segunda. Se queda con ella en sus dominios el torpedero. No hay tiempo para el doble play. Forceado por la vía 46. La entrada con 2.
4: Mira, Mr. World te envía la foto que tú querías.
5: Ahora sí. A ver. Si la de Otto es Canadá, Inglaterra tiene este jugador que está detrás. Esteuri tiene la de México. ¿Qué le parece? La de Cayo Lizabol parece la de Suecia, ¿eh? El lanzamiento, vaca, no la canta el principal, 98 millas.
4: A lo mejor tiene genes suecos.
5: Es posible, Yiki. La de Canadá también tiene el colorado. Hay otra verde. Y los muchachos ya cuando están con su peinado individual. El lanzamiento le marca el extrae. Algunos están con la del Inter. Sandy está con la de Argentina, este Sandy, ¿no? Este que está aquí atrás es Sandy. ¿Tiene la misma que tenía usted esta noche?
4: No.
5: Sí.
4: No.
5: Siéntase orgulloso
4: no,
5: que...
4: No.
5: Está pintando para lejos el equipo de Argentina. Se ve muy bien.
4: Yo no soy fanático del fútbol como es usted.
5: Paco, el lanzamiento.
4: Créame que no.
5: Gran partido de Argentina con un golpe de autoridad a cargo de Messi que, de paso... Empató además con Mirolá Klose, 16 goles, la máxima cantidad por alguien en un mundial. En curva abierta salió el hombre, allá va el tiro, lo están tocando, es out. Estaban esperando al Colorado con la orquesta del pueblo, ven acá. Así termina el capítulo, señores. Tratando de ponerse en segunda, está bien el intento. El segundo catcher del equipo de los Phillies, pero no contaban con mi astucia, Disco. Con el disparo perfecto a segunda, señores, termina la primera mitad del juego. Va ganando el mío 6 carreras por 4.

0: la voz de Luisa María Wells. Sí, señor. Fanática de los Marlins, siempre está viendo los juegos de los Marlins y le enviamos nuestro abrazo, nuestro saludo. La muñequita que canta, así era la publicidad cuando ella daba sus pasos ahí iniciales en la radio y la televisión cubana. Mirta Pereira, por cierto, dice Luisa María Wells, una de mis cantantes favoritas. Saludos para ella, le di retweet allí también. Aquí cabe de todo en esta gran familia que es el grupo Bola y Corredor. Hablamos de todo un poco y nos entendemos a nuestra manera, ¿eh? A veces con dudas. José Luis me hace bromas por Argentina. Yo sí me alegré mucho de la actuación de Messi, de eso sí lo confieso. Algunos hoy estaban un poco molestos, sensibles con el tema de Messi, pero yo no, yo me alegré muchísimo de que Messi hiciera la hazaña que hizo. José Luis Nápoles.
1: Gracias, Jiqui. Vámonos al quinto. Suelta para la goma. Primer lanzamiento, foul. Oh, sin duda es una proeza la de Messi. Y te digo, Jiqui, visto lo visto, cómo se han presentado los equipos en la primera ronda, ninguno ha lucido más candidato que Argentina, independientemente de la calidad del rival. Si se les mantiene saludable Messi, el lanzamiento extrae, y ojalá que así sea, porque no se le puede desear mal a nadie. No es mi equipo, por ejemplo, en preferencias, pero también al final de la historia es de los sudamericanos y es un equipo que solamente está aspirando a las victorias por la vía limpia, por la vía del buen fútbol. Y eso es muy bueno. Listo, hay suelta abierta. Digo que Sudamérica no tiene las ventajas de nacionalizar jugadores, de buscar talento que no forman en sus filas básicas. Sudamérica va con lo que tiene. Y para mí es la única verdad en el fútbol. Abierto, con perdón de los fanáticos de los otros equipos.
0: Hay unas declaraciones de Ronaldo Nazario, muy interesantes sobre Messi, ¿eh? Si quieres te la leo.
1: Sé por dónde usted viene, pero léala que no hay problemas. Tirándole a tercero, se poncha el cavernícola.
0: Dice Ronaldo Nazario, ha llegado el momento de que el mundo deje de esconderse y acepte la realidad de que Messi es el mejor de todos los tiempos, lo dice Ronaldo Nazario. Y hay otras declaraciones interesantes de Zinedine Zidane sobre el golpe que dio Messi. Léanla, búsquenla y léanla también, que es interesante.
1: Sí, hay una jugada en la que algunos creen que el lanzamiento por dentro debió recibir tarjeta roja Messi antes del hat-trick. Hubiera terminado ese partido muy diferente a Argentina con 10, Messi sin goles y sin poder jugar en el próximo partido. El lanzamiento, le tira, levanta un fly, va a poner llamarse, pero qué va. Otro cohete contra Sandy, ancla en primera bound. Esta vez, sin embargo, dominó el primer bateador del capítulo por la vía del ponche.
0: Es interesante leer a los que tienen más experiencia que uno, a los que saben más de uno en esto. Interesante, busquen esas declaraciones de Zinedine Zidane sobre ese golpe, cómo lo vio él desde el graderío, estaba ahí en el estadio y lo vio la repetición también.
1: Sí, la de Zidane, hay varias opiniones. La de Zidane es a favor de que no fue merecedora de roja. Hay otras que dicen que sí. El lanzamiento, rolling por segunda, la busca, llegó a la pelota, tiró a primera, llega Stowell, es out en primera. Milagroso el out, señores. Se la llevó a la izquierda, gran jugada de Xavier. Mete la entrada en dos outs, aquí ayudando a la defensa. Era un rolling básico entre primera y segunda de Bryson Stott. Gran jugada, se metió al fondo, grama exterior.
0: Menos mal que pudo arreglar los pies ahí, Stowell, sí. Porque llegó atropellado y no encontraba la base.
1: Matando cucarachas en primera estaba. La entrada se mete en dos. El lanzamiento levanta un fly. Dentro del infield va a dar el cero Sandy Alcántara. Y captura la bola Otto López. Sí, que hay muchas opiniones. La de Zidane es en una dirección. Hay otras en otra dirección. Para mí el factor intención, que es lo que decía Zidane, ajá, es básico en este aspecto. Y es Messi un jugador limpio. No le perdonaron eso a Ronaldinho en el 2002, que también es un jugador limpio. Y le sacaron la roca. Pero bueno, creo que un hat-trick y un dominio o una exhibición como la que dio Argentina y Messi no puede quedar opacada por esas interpretaciones. Se acaba el quinto, va ganando el mío, 6-4.
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0: Pero demostrando clase, Alcántara se ha repuesto, lleva 3 ceros en forma consecutiva. Le han dado un total de 8 hits, pero la mitad han sido los chiringuitos ya apuntados. Yo no diré nada más sobre eso de ayer porque no es el tema tampoco. Estamos en béisbol, no en fútbol. Pero solamente diré que cuando usted mira el sol, hay quien ve las manchas y hay quien ve la luz. Yo prefiero siempre tratar de ver la luz y no tanto las manchas. Viene Bank a trabajar. Es el cuarto pitcher utilizado por Mattingly tratando de detener la ofensiva de los Marlins, que de hecho también ha sido detenida por el bullpen, ¿eh? Los Marlins todos se lo hicieron a Painter, el abridor, las 6 carreras en las 2 primeras entradas. A partir de que vino el bullpen, los Marlins solamente tienen un hit. Nos vamos al sexto, describe José Luis Nápoles.
1: Vámonos con Jacob Marcy abriendo los senderos, gracias Jiggy. Ahí va un rolling cargado al medio, se le cayó la pelota al torpedero. Otro que muerde el polvo. Error clásico para Turner.
0: Ya lo puede ganar a Alcántara.
1: Sí, señor, ya está pasado del quinto inning. Está en apertura de calidad porque de las 4 que ha permitido, 2 son sucias. Si termina este inning, como lo oye, una piedrecita, ¿eh? Esto debía ser hit, déjame ver. Esto debía ser hit. Si el anotador la vio de nuevo, la pelota se levantó. Y no puedes evitar eso. El lanzamiento para Joe Mack, foul, la pelota viene atrás. Esto es buena lead, ¿eh? Esto es buena lead. Obviamente le pusieron el error. En la repetición vieron ustedes cómo venía el rolling y se levantó abruptamente. Listo. En curva, foul. Cuando ese levantón de la pelota abruptamente a veces está en la cara o sobrepasa en altura el fildeador, dan hit. Aquí se quedó a una altura media, pero no es fácil reaccionar cuando estás esperando un bote irregular. Un gran robador está en primera, pero está lanzando un zurdo que es Banks. Es el nuevo pitcher que entró en el capítulo para el equipo de Filadelfia. Salió Maiza, salió Bowlen, entró este hombre. Le busco el nombre ahora. Tanner Banks. 34 años el zurdo. Le marcan por fuera. Listo en preparación. Despegue en primera. El lanzamiento abierta. No sale. Está amenazando todo el tiempo Jacob Marcy. Este es Banks. 5.7404. Así que felicitamos a los fanáticos de Argentina. Tenemos a muchos escuchándonos. No todos son argentinos. Listo. En curva le tira, levanta un fly. Alto, largo, a lo profundo para el right field. La bola se va elevando. Y Daña Blanca está de viaje. Más allá. Más allá de las cercas. Joe Mack contra el zurdo. La metió contra la pared para 2 carreras más. Abran paso que viene el catcher del presente y del futuro.
0: Le ha dado hoy un par de hits a zurdos, porque también le dio al zurdo Maiza un hit al right field. Se han basado las 3 veces en esta oportunidad, dando la vuelta completa a las bases.
1: Bueno, decíamos que lo habíamos visto, Inky. Mejor bateador contra zurdos que Liam Hicks. Estebri, línea de hit, la pelota sobre tercera, doble en primera. Va para segunda, se quedó con ella. Estebri Ruiz le sigue poniendo pimienta a la cachimba. Se metió en segunda, sí. Al primero de los picheos, poniendo la pelota en tierra de nadie. Otto que pide pista para jugar dentro del equipo. Otro que muerde el polvo. Le hizo pagar la pifia Joe Mack. Un acierto tremendo traer a Estebri, ¿eh? Se le pone la caña a 3 trozos a Jacob Marcy, Jiki.
0: Sí,
1: cada vez más
0: le siguen dando todas las oportunidades del mundo.
1: Se cuadra para tocar, toca la pelota junto a tercera base, va para tercera, Stebrin. El disparo a primera y le dieron sacrificio a Liam Hicks. De tercera a primera se mueve Stebrin. Yo te digo, pronto viene Griffin con Ayn. A Kyle Stowers no se toca. A Owen Casey no debe tocarse. Como está Heriberto Hernández y ahora Stebrin, creo que Jacob Marcy la tiene difícil. Y va a terminar lejos, va a terminar en Jacksonville, porque un jovencito no es para que esté en el banco. Viene otro López. El lanzamiento foul. Ya dejó un hombre en tercera hace un rato. Espero que no me haga eso de nuevo, otro López.
0: Yo creo que si hacen algún movimiento para con Marcy, sería para protegerlo incluso, porque sí. Es que le van a hacer el bien, no le van a hacer mal si lo llevan al banco o si lo envían a AAA un tiempo.
1: Listo en preparación hasta el pitcher. Abierto el lanzamiento, te digo, Jiki. Creo que le hace más daño dejándolo en el banco que mandándolo a AAA.
0: No, por supuesto, pero más daño que todo lo hacen si lo dejan en el jardín central.
1: Hay tres maneras. Hay tres escenarios en este momento con él, porque no reacciona. O juega, listo. El lanzamiento otra vez la va a dejar en tercera. Elevando a los jardines, parece más lejos. Captura la pelota, viene el hombre más rápido. Se montó en patines, viene para la goma. Anota la carrera Esteuri Ruiz, volando bajito otra vez. La quinta para Miami, la trajo Otto López. En la vista frontal del batazo parecía un fly al infield. La pelota caminó un poquito más, rincones con un buen disparo. Se le coló Stebrin desembarcando a la otra parte, a la espalda del catcher. Ventaja de 5 para Sandy Alcántara. No quiero ir a hablar de más peligro en el partido. Cayo Lex Towers, se le tira, levanta un fly. Alto largo a los jardines. La bola se va elevando. Cayo Lex Towers bota la pelota por el Rainfield. Su séptimo en la contienda. A 107 millas, a 437 pies.
0: Su segundo jonrón de este desafío. Tiene dos jonrones y un doble. Ha despertado frente al zurdo. Y ahora tiene tres carreras impulsadas. Y los Marlins hoy tienen cuatro jonrones, aprovechando bien ese estadio que es tan agradable para los bateadores.
1: Aunque está de 437, Jiki. Esta se iba hasta en Miami, ¿eh?
0: No, yo no dudo que ninguno de los que se ha dado se iba, pero no dudo también de que es agradable para los bateadores.
1: Esta le rompió el nudo de la corbata al tigre Tony Marte y se sienta en el right field. Le marca el primer strike.
0: Se montan en el carro de las victorias José Sánchez y Rondón Alamar.
1: ¿Se montó?
0: Dice José Sánchez, por fin los zurdos batean a los zurdos o no. Y Rondón Alamar siempre ha dicho que los zurdos le batean a los zurdos.
1: En curva abierta, bueno, Marcy no la ha bateado. Le batió a Stowers y le batió a Joe Mack.
0: Pero están cobrando por ventanilla con el periódico debajo del brazo los dos.
1: Y Owen Casey le batió al derecho. No, lo que decimos de Marcy y que... El lanzamiento le tira, levanta un fly, ya lo corto para el center field. No tan corto, la busca atrás y capturó Crawford. Elevando a los jardines, señores, se acabó el sexto. Lo que decimos de Marcy, podemos continuar con el tema. Imagino que lo están pensando, pero a veces en el afán de mantenerlo y ayudarlo se logra el efecto contrario. Además de que el rendimiento no da para más, en el camino está sacrificar a otros bates que están más calientes. Se acaba para Miami. Qué bonita manera de acabarse el sexto inning. Va ganando el mío ahora 10 carreras por 4.
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0: Bueno, ciertamente tienen razón al cobrar Rondón Alamar y José Sánchez. También nosotros a veces nos preguntamos si es necesario sentar a todos los zurdos cuando hay un pitcher zurdo. Y además, ¿cuándo van a aprender a batearle a los zurdos si no juegan frente a pitcher zurdo? Era solamente una broma con Rondón y con José, decir que estaban cobrando por ventanilla, que estaban con el periódico 2 al brazo. Pero también nosotros lo hemos dicho en muchas oportunidades, que para que alguien, por ejemplo como Joe Mack, pueda batearle a los zurdos, tiene que enfrentarse a zurdos, si no, no va a aprender jamás. Afortunadamente lo está haciendo muy bien hoy con sencillo y jonrón frente a zurdos, y es muy necesario el caso de él en particular, porque es el catcher del presente y del futuro, el catcher de todos los días, menos los domingos en el juego diurno, ¿eh? Así que es importante que ya más cuando tenemos dos catchers, los dos zurdos. Sigue Sandy Alcántara y sigue José Luis Nápoles.
1: Gracias, Jiggy. El lanzamiento le marca el primer strike, cero bolas el conteo. Justin Crawford, batiendo para 240, tiene un par de cuadrangulares, patrullando el center field, bateador zurdo. Suelen ponerle muchos zurdos delante a Sandy. El lanzamiento a foul, 98 millas, le vino con la sinker. Va camino de su cuarta victoria consecutiva Sandy Alcántara, sí. Solamente un descalabro muy grande, ¿no? Del 2022 para acá, Sandy tiene 11 juegos completos. El lanza, tirándole. Saca foul, sigue vivo. 100 millas el lanzamiento, daba brincos de alegría al tigre de Tony Marte. Se toma muy en lo personal los partidos de Sandy. Un ídolo en la República Dominicana. Lecto en preparación, metido en el hoyo. Aglanza foul. Otra vez a 100 millas. Comenzó el partido muy dubitativo. Max Lazer. Derecho caliente para el equipo de los Phillies. Siempre que un zurdo le dé un jonrón a un zurdo. Un zurdo de los nuestros, ¿no? Que me voy a alegrar. Lecto. Aglanza le tiene, levanta un fly, corrido por el right field, tiene que andar rápido, va por ella y llegó a la pelota Kenzie, buscando a la derecha, hizo una buena diagonal. Saca out,

0: El turno para stops, el lanzamiento a rolling por segunda, preparado para fildear, fácil trabajo. La tiene Xavier, saca la out en primera. Para stops el catcher. Entrada con dos. Estaba leyendo aquí los comentarios que se desprenden de nuestra alusión al mundo del fútbol. Por dentro el lanzamiento, sí, los fanáticos argentinos que estaba felicitando, no todos tienen que haber nacido en Argentina. Usted no tiene que nacer en un país para seguirlo, para que sea su selección de preferencia. El lanzamiento por dentro. Imagino que Jiki me hace bromas con Brasil, pero lo tomo en el tono de las bromas. Son dos equipos, Brasil y Argentina, que tienen muchos fanáticos en el mundo. También Alemania. El lanzamiento foul, Italia, que ha descendido en su nivel. Han sido los cuatro grandes. Principalmente en el número de mundiales, en el aporte de figuras, de estrellas. Listo, lo tiene metido en 2 y 1. Hay lanza tirando la clase de cambio para Turner. En el aporte, por ejemplo, para las grandes ligas de Europa, los jugadores de Sudamérica, de Brasil, el país del fútbol, de Argentina, la otra gran nación del fútbol. Rolling foul. Por supuesto que es temprano para sacar conclusiones, pero salió muy bien Argentina en este debut contra el equipo de Argelia. Zidane estaba viendo el partido porque él es argelino de naturaleza. Creo que va a fallar este reclamo en el lanzamiento de Arabaco.
1: Estaba jugando su hijo, ¿no?
0: Sí, en la portería era. Sí. Algunos estaban cuestionando los primeros dos goles de Messi. La falló Mac. Creo que nos quedamos sin muletas. A tragar en seco. Muchos jugadores franceses de origen de África. Por ejemplo, Zidane de origen argelino. Ya Zidane no está activo, por supuesto. Tirándole y se poncha. También Karim Benzema es de origen de otros de esos países. Ha tenido un importante proceso migratorio Francia en los últimos años. Más incrementado que el tradicional. Se acaba para los Phillies. Termina con el ponche. Golpe de autoridad de Sandy. Super calidad. La apertura terminando, 6 entradas, señores, permitiendo apenas par de limpias. Va ganando el medio, ahora, marcador de 10-4.
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0: En el más menos de anotadas y permitidas, hoy comenzó con menos 13 después de dos derrotas en las cuales fue bateado su picheo. Un picheo que no era el de abridores estelares. Hoy tienen una ventaja de 6. Tienen una ventaja de 6. Por mi cuenta tendrían menos 7. Y contando, lamentable que algunos cuadrangulares con la casa limpia, pero el equipo, francamente, con golpes de autoridad ahí en Filadelfia, demostrando que este equipo puede batear más de lo que hemos visto incluso en otros buenos momentos, no solamente en los malos. Vámonos al séptimo, vuelve al juego Jiki Quintana.
1: Gracias, José Luis. Max Lazar viene a trabajar. Otro pitcher utilizado hoy por el señor Mattingly. Lanza strike cantado el primero para Javier Sanoja. Nuestro Altuve de bolsillo está en el rectángulo de bateo. Yenier Peña dice que Marcy decidió el segundo juego. Línea de frente al short. El primer out. Le dio fuerte Sanoja, pero falla por cuarta vez. Lo repite ahí. Ok, puede haber decidido un juego. No sé a qué segundo juego se refiere. Debe ser el segundo juego de la gira. Pero ha estado mal, o sí, o no. Por fuera, el lanzamiento de la primera para Casey, que está batiendo Owen. Casey tiene jonrón en tres turnos. Humberto Romero, dando las buenas tardes, dice que Bartolo está de vacaciones. ¡Strike cantado! Una bola y un strike, la cuenta para Casey. Listo el derecho, lanza rápida, alta. 96 millas marcó la televisión. Ahí está Bartolo cantando, sí señor, lo despertó Humberto. Ya se impulsa otra vez, lanza, strike cantado. 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Le tira foul, dio una vuelta en redondo al hacer el swing allí fuera de balance. Ganando los Marlins, marcador de 10 carreras por 9. Los Mets están ganando su jueguito también, y por paliza. 9 por 1 a los rojos. Le tira ese con machuconcito, baja rápidamente el pitcher, fildea el tiro lateral a primera, lo pone a out de pitcher a primera. Falla Casey. La entrada se mete en 2 out. Así que los Mets están a 2 out de la victoria. Están jugando en Cincinnati y van ganando 9 por 1. Los Reales sobre los Nacionales. Una derrota de los Nacionales, una victoria de los Marlins. Sería interesante, para acercarnos un poquito. Rápido el lanzamiento. Foul, buen swing esta vez de Jacob Marcy. Tiene de 3-0. Ha caído completamente en el bateo. Por debajo de 200. Por eso es que decimos lo de protegerlo. Está en 199. Strike cantado. Es demasiado baja la ofensiva del señor Marcy. 198 para ser exacto. Tirándole al tercero, lo ponchó. Lució mal otra vez. Un lanzamiento por el suelo. Los comentarios que hacemos es con el deseo de protegerlo, no de perjudicarlo. Mis amigos, se fue la parte alta del Lucky Seven. La suerte, la diosa fortuna no miró para Miami, ni para la playa, ni para Doralzuela. Pero qué rico estar arriba. 10 carreras por 4.
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1: Bueno, mis amigos, estamos de vuelta. Yo creo que ya debe haber terminado el señor Sandy Alcántara. 6 entradas y hay que darle apertura de calidad. A veces los amigos se apuran un poco a la hora de criticar la actuación de un pitcher, grande como Sandy Alcántara, que es capaz de recuperarse de un comienzo incierto. Hay que decir que 4 de las conexiones que le han dado, que han sido hit, han sido batazos malos, mal conectados, y cayeron en territorio de nadie. Y además la defensa lo embarcó con un par de errores ahí en el segundo inning, que debió haber sido para 0. De todas maneras, de las 4 carreras que permite, solamente hay 2 limpias. Y por lo tanto, si ya concluyó en 6 entradas completas, 2 carreras limpias, pues es una apertura de calidad y merece llevarse la victoria. Quedaría con 7-4. Sí, está Peterson ya en el montículo, así que terminó. Quedaría, si se logra la victoria, Alcántara con 7-4. Mejoraría su promedio de carreras limpias. Y además quedaría con 998 ponches. Muy cerquita ya de el señor Ricky Nolasco.
11: Y qué bueno, Ricky, que recuerdas esa cuenta, porque lo habíamos perdido de vista. Ya llegó a 1000 en lo global, pero esto sería como Marlins, ¿eh? Como Marlins. Y sería muy importante. Vuelve al juego Jiqui Quintana.
1: Gracias, José Luis. Tiene una bola sin strike. El señor Kyle Stauber. Se prepara Peterson. Las manos al cinto. Se impulsa. Lanza. Strike cantado. Esa dobló. Dice Mr. Ward que Alcántara 102 lanzamientos. Preguntaba si iba a salir en el séptimo. No, no tiene caso traerlo en un juego que hay ventaja de 6. Tiene el bullpen que encargarse de eso. Adentro otro rompiente de Peterson. Lizette y Leo reportándose un poco tarde, pero siempre seguros ahí en la sintonía. Otra vez preparado en el box el pitcher. Lanza rápida, bola baja, 3 bolas, 1 strike. Anthony Ángel Trovador dice que es la vez que él recuerda de más carreras que ha recibido como apoyo Sandy. Quizás no sea la de más carreras, pero sí una de las demás carreras que ha recibido de apoyo. No podemos ser absolutos, por lo menos yo con la memoria corta que tengo. Machucón de foul, la pelota va atrás. Carlos Ollarse dice que hay que entender que Bartolo está en su segundo año y que por eso Bartolo falla a veces. No, pero Bartolo tiene más de 2 años, ¿no? ¿O sí? No, empezó el año pasado.
11: Yo creo que full time lo subimos de Liga Menor en el 2024.
1: Lanzamiento flash, lo retrató en el home plate. Tercer ponche que se toma Schwarber. Muchos jonrones, también muchos ponches para este señor. Sí, juego completo, temporada completa, segunda de Bartolo, ¿no?
11: Wow. Sí. Bartolo va a arbitraje salarial en 2 temporadas, Jiki. Hay que ver el acuerdo que hay, ¿no?
1: Pero se merece un aumento considerable, ¿eh? Batea Bryce Harper. Ahí va el lanzamiento, alta completamente. 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Listo de nuevo, lanzamiento, alta, 98 millas. Ulises y Taimí, también veo que están ahí en sintonía con nosotros. Hace un rato que me enviaban un mensaje, ahora lo veo. Recordando el Cristóbal Labra de la Isla de la Juventud, Isla de Pinos, recordando ese estadio.
11: Era un paraíso de
1: jonrones. Tirándole al tercero, lo ponchó. Dime.
11: Era un paraíso de cuadrangulares, uh-huh. El Cristóbal Labra, sobre todo los batazos para el medio.
1: Eso dice aquí Ulises, donde los bateadores hacían festival de jonrones, como sí. Hoy los Marlins.
11: Ulises no puede divertirse mucho porque lo tienen tomando sopita en botella.
1: Ulises era tremendo pelotero, déjame decirte.
11: Sí, hasta que llegó la rubia y mandó a parar, ¿eh?
1: Batea March, ahí va el lanzamiento por fuera. Ulises, la que no se le iban las cogía.
11: Sí,
1: era muy bueno el fildeo. La que no se le iban las cogía.
11: Pero hasta que lo enfrentó un pitcher Sayón.
1: Se prepara otra vez Peterson, batea March, ha ponchado los dos. Lanzamiento, strike cantado. Hay que ser un buen pitcher para recuperarse, como se recuperó Sandy Alcántara. Cuando Alcántara lanza, cualquier cosa sucede. Incluso que él se recupere en gran forma. Rápido el lanzamiento. Por fuera, tira una recta endemoniada. Ha vuelto a las 98 millas Peterson.
11: ¿Son Ulises y Taimé de Isla de Pinos? No sé si son de la isla. Creo que son habaneros.
1: 2 bolas, 1 strike en la cuenta. Lanza, tirándole. Lo pasó con una rápida 98 millas. Marca la televisión.
11: A mí me gusta decirle el nombre original, GK, Isla de Pinos, no el nombre de Isla de la Juventud que se le puso en este desproceso que ha vivido el país de destrucción absoluta.
1: Por eso dije los dos. Dije Isla de la Juventud, como él había escrito, y dije Isla de Pino también. ¡Fao! La pelota atrás, me pasa como a ti. Y por eso utilicé los dos.
11: Y me gustaría que un día Cuba tenga los 6 nombres originales de sus provincias. Y no todo este invento que vino después.
1: Jorge Nodarse está disgustado, ¿eh? Se disgusta hasta con los peloteros de los Marlins, dice. ¡Wow! Lanza Flash, lo retrató en el home plate. ¡Qué clase de relevo de Peterson! 3 llegaron, 3 quedaron y a los 3 los poncharon. ¡Esconde ponches! ¡Qué bárbaro! ¡Con qué velocidad en el Lucky 7! La suerte no miró para la campana de la independencia ni para la casa de Franklin. No miró sencillamente para Filadelfia. 7 capítulos completos. Qué rico seguir arriba. 10 carreras por 4.
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11: No puede uno dar por sentado ni victorias ni derrotas en base a la calidad del lanzador que tenga enfrente ni el equipo que tenga enfrente. Pero sin dudas, en medio de este momento de recuperación que vive el equipo de los Marlins en el mes de junio, olvídense de las 2 derrotas de las que venimos, ¿sí? Hoy el equipo recuperándose, sin dudas es tremendamente positivo y alentador. Ir contra los Gigantes de San Francisco, un equipo que está vendiendo muchas figuras, un equipo que, señores, no nos engañemos, están mirando al futuro, están mirando ya, están dando por sentado que esta temporada no es. Tienen apenas 29 victorias con 43 derrotas, jugando por encima de 400, pero apenas, ¿eh? Y además, metidos en un momento terrible, solamente están mejor que Colorado en la división y están mejor por una victoria. Que Colorado, por una victoria y 3 derrotas menos. Ese será el rival para este fin de semana contra los Marlins. Para colmo tendremos a Max Meyer también en el corazón de la serie, que es algo tremendamente positivo. Vuelve al juego por Radio Bambí, Jiqui Quintana.
1: Kerkerin, el nuevo pitcher, gracias José Luis. Lo va a recibir John Mack. Lanza extra y cantado. Mack que tiene hoy de 2-2, jonrón y sencillo. Además un boleto. 263, ya va siendo un buen promedio al bate. Lanza extra ahí cantado y lleva 2. Felipe Ávila dice que ya compró 4 paquetes de Johnny Cuba en el supermercado amarillo. Listo, lanza por fuera completamente. 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Y Omar dice que Taimí era muy niña cuando era vecina de él en Cuba, en Playa, municipio Playa. Adentro el lanzamiento, lo golpeó en un pie y va para primera. De la forma única en que duele envasarse el señor Mac, que se ha envasado las 4 veces. Tiene que haberle rozado el pie de atrás, sí, efectivamente le da en el pie de atrás. Ha envasado las 4 veces. Boleto, sencillo, jonrón y dead ball. Así que cerca de la escuela de medicina, dice Omar, que por allí vivía Taimé cuando era una niña.
11: Dice el amigo Vergel que no bajaría a Marcy, lo alternaría con Esteuri.
1: Lanzamiento strike cantado, el primero para Esteuri Ruiz.
11: Bueno, es una opción, ¿eh?
1: Una opción, yo creo que es el primer paso. El primer paso es sentarlo unos días y el segundo es enviarlo a la Liga Menor. Si no reacciona, cuando lo vuelvas a poner, machucón de foul, pienso yo. yo lo sentaría, no un día, sino dos, tres días. Después lo volví a poner. Ahí está Bender en el bullpen.
11: Ahora me pregunto por qué si Agustín Ramírez tuvo que ir a Liga Menor, si Heriberto Hernández ha tenido que ir a Liga Menor, ¿por qué Marci no? ¿Por qué?
1: Ahí va el lanzamiento, foul atrás. Bueno, la opinión suya es que debe ir directamente a Liga Menor.
11: En el banco se atrofia, él tiene que estar bateando, él tiene que hacer trabajo específico, sí, él tiene que ajustarse.
1: Yo estoy hablando de dos o tres días en el banco, eso no le afecta nada.
11: Tiene que recuperar el control de la zona de strike, eso fue lo que lo llevó a la tierra prometida.
1: Tirándolo, lanzamiento completamente por fuera, pero completamente alejado. Botó el turno al bate Esteury Ruiz esta vez. Se poncha primera out, tenía par de dobles en tres turnos, estaba en una buena tarde. Y ahora le tiró lo que pareció un wild pitch.
11: Lo que lo llevó él a otro nivel fue discriminar los picheos malos. Este año le está cogiendo bases, está robando, pero está fallando mucho.
1: Viene Liam Hicks, lanza alta la primera. Para mí, cada uno con su criterio, para mí, dos o tres días primero viendo los toros desde la barrera, descansando. Y si no, si eso no es solución, entonces sí, en segundo paso sería enviarlo a Liga Menor. Pero es mi criterio personal. Lanza por fuera, que puede estar equivocado. Por supuesto, a lo mejor la medicina es ya tirarlo directamente para Liga Menor. Hay un out, corredor en primera. Está bateando Liam Hicks. Tiene un sencillo en tres turnos y un sacrificio. Bola baja. 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Alto el lanzamiento, la cuarta bola. Boleto para Hicks, los Marlins van a colocar corredores en segunda y primera. 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Viene Otto López de 2-0 hoy, lanza por fuera la primera, tiene fly de sacrificio y boleto, y dos veces fly al right field, ha impulsado una, el líder de los bateadores. 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Por fuera ligeramente, dos bolas sin strike, el teléfono de Félix Olivera, 305-728-9947, 305-728-9947. Lanza strike, la dibujó en la esquinita de afuera, la está protestando y la va a perder, me parece, el señor Otto López, y los Marlins se quedarían sin ninguna reclamación. Vamos a ver, efectivamente la perdió y se quedan los Marlins ya sin reclamación en este juego. 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Bajo y afuera, el lanzamiento movió el bate. Están reclamando al de primera. Dice que no, por poco le pasa lo mismo que a Esteury Ruiz con este slider que se abría. 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Lanza ligeramente afuera, vista de águila. La iban a reclamar, se arrepintió el receptor de Filadelfia. Va para primera, se han llenado las almohadillas sin esfuerzo por un dead ball y dos bases por bolas. Hoy, señores, a destacar el gran trabajo de Sandy Alcántara. Se había tocado la cabeza al pitcher, pero después se guilló, dio la espalda.
11: Le puede picar también.
1: Están conferenciando ahí con el pitcher.
11: Puede tener una sospecha de pediculosis. Es como se le llama científicamente al piojo, ¿no? O sencillamente una picazoncilla allí de momento. Óyeme, ¿cómo está la temperatura allí que hay afuera en este momento por encima de los 90 y tantos grados Fahrenheit? Obviamente estamos hablando en Miami. Pero en Filadelfia no vayan a creer ustedes tampoco que el clima está solamente porque esté un poco al norte. No vayan a creer ustedes que no hay calor, ¿eh? Yo pasé un calor en Nueva York terrible. Me ha pasado en Madrid también cuando el sol está ahí en el verano, es terrible en todas partes.
1: Bases llenas, batea Tower. Ahí va el lanzamiento, le tira fuerte, saca un run entre primera y segunda. La bola de hit en el right field. Viene uno para la goma, el otro dobla, sigue. Viene el tiro, pero regresa a tercera. Había doblado allí por tercera el señor Hicks, pero como no es rápido, le pusieron la luz roja, regresó a tercera. Tower con su cuarta carrera impulsada hoy. Tiene este sencillo par de jonrones, un doble. Lo ha hecho todo bien, cuatro carreras impulsadas. Otra más para los Marlins aquí en el octavo. 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Batea Xavier, lanzamiento por la baja, la primera. Vamos a ver, Orestes Palmira quiere enviar a Marcy directo para ligas menores. Dice que no más pañitos tibios. A ver, Jenier Peña lo defiende, que decidió un juego el otro día. Strike cantado. Pedro Robles, hay que bajarlo. Ahí tienen todas las opiniones de los amigos. Dinora Names está de camino de vuelta para Miami. Andaba por los Países Bajos. Lanza strike cantado. 11 carreras por 4 ganando los Marlins. Hay un pitcher, Chugart, ahí en el bullpen por el equipo de Filadelfia. Hoy los Marlins se han soltado batear, y de qué manera, falta el triple nada más para lograr el ciclo de escalera. Hay 4 jonrones por los Marlins. Hay 3 dobles. Los demás son sencillos. Han aprovechado todas las bases, siguen llenas, hay un out. Ya está preparado otra vez el derecho. Se impulsa el lanzamiento. Flash lo retrató en el home plate. Iba a protestarlo, pero no puede hacerlo porque se acabaron las protestas de los Marlins. Pero además no tenía razón, era strike, Era un, como dice un amigo mío, un lanzamiento malo, pero no, malo para darle. Estaba en la esquinita de afuera allí. Sí, señor, tremendo lanzamiento allí. Viene a batear ahora Javier Sanoja. Lanza strike cantado. Ese sí parecía abajo, da saltitos ahí Sanoja. Sanoja que se enoja con ese conteo del árbitro principal Kelly.
11: Traigan la orquesta, que esto es baile.
1: Le quedó saltando allí, pero ya no pueden reclamar. Ese es el problema de gastar los dos turnos que hay, a menos que se vaya a training. Siguen las bases llenas, le tira foul, la pelota va atrás rápidamente, 12 strikes sin bolas.

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2: 38, a quienes hablaban de los ponches de Murakami. Estamos hablando, señores, de un eslogan. Estamos hablando de un hombre que sí, se va a tomar muchos ponches. Tiene 80, ¿eh? Tiene 80. Este hombre va a pasar fácil de 150 y se va a acercar a 200. Y cuidado. Pero está cumpliendo su cometido con el equipo. Además, tiene un OBP de 378 y otros grandes números en lo que va la temporada. Un éxito tremendo para este veterano. Ya saben ustedes que los novatos de Japón no son adolescentes ni cosas por el estilo. Buen partido para los Marlins, señores. Van camino de una victoria. Vuelve al juego por Radio Mambay, cucada por cucada. Jiqui Quintana.
3: Gracias, Luis. Tirándole al primero está el nuevo pitcher Tyler Sober.
2: Y todo esto con la lesión de Munetaka, ¿no? Los 20 cuadrangulares.
3: Sí, los ponches. Quizás lo salve de una cifra alta, sí, esa lesión.
2: Sí.
3: Strike cantado. Tiró la sweeper. Rompió en el centro. 12 strikes sin bolas. Así que Sober, el nuevo pitcher. Gran trabajo de Peterson, pero a sombrerazo limpio, ¿eh? Tres ponches, tres bateadores. Por fuera repitió la slider. Hoy, sobre todo el trabajo de Sandy Alcántara, hay varios destacados. Tower, cuatro impulsadas. De 5-4 bateado, par de jonrones. Hay que destacarlo, por supuesto. Pero es que no se puede olvidar uno de Alcántara en este desafío. Tirándole al tercero, lo ponchó. Slider y más slider, lo puso ahí a gatear, sencillamente. Este es el quinto ponche consecutivo que se toman los Phillies, porque el último out que sacó Alcántara fue ponche a Turner. Después de 1, 2 y 3 con 3 ponches, liquidó Peterson y ahora comienza Sober ponchando al primer hombre. Batea Stott. Bola baja la primera. Dice Orlando Gotera que estos son sus peces peleadores. Y Leo, Lisette y Leo, dice que él le daría 3 o 4 días en el banco a Marcy y después lo enviaría a Liga Menor si no reacciona.
2: Orlando, que la suelta a cuenta gotas.
3: Lanzamiento strike cantado. O sea que Leo considera lo mismo que yo. Otros consideraban lo mismo de José Luis. Están las dos variantes. Pero algo hay que hacer con él, ¿eh? Sea una cosa o la otra.
2: Diferente a lo que están haciendo ahora.
3: Ya está preparado, lanza, le tira y saca, rolling entre primera y segunda, la bola de hit en el right field. Cañonazo de Stott, su segundo hit en 4 turnos. Mis amigos, Paraíso Tropical. Hoy el día del tamal en cazuela, picadillos y maduros. Qué deseo me da de salir de aquí para allá. Quizás todavía me entusiasme, ¿eh? Todavía hay tiempo. Viene Rincones, hoy de 3-0, este joven que está debutando en este campeonato.
2: Alguien nos dice.
3: Lenza le tira foul, la pelota va atrás.
2: El amigo Jenier Peña nos recuerda que Marcy hace unos días decidió un partido. Es que no pasa por ahí. Pasa por el rendimiento, por la forma en que está. Todos los que están en el terreno pueden decidirlo.
3: No, yo una vez decidí un juego en Camajuaní también, ¿sabes? Sí. Hace un montón de años, pero lo decidí. Ahí va el lanzamiento, le tira y saca rolling de frente a tercera base, le entrega el short, un out de vuelta a primera. ¡Ay! Lo que soñó el poeta. Desanoja a Otto, que cubrió en segunda. Al inicialista Stauer, los outs 2 y 3 del inning, doble play en la jugada. Después le sigo hablando de los especiales de Paraíso Tropical, porque a lo mejor nos vemos ahí esta noche. La entrada sin carrera, un hit. Ningún error, nadie quedó en circulación. Mis amigos, 8 capítulos completos. Los Marlins a 3 outs de la victoria. ¡Qué rico estar arriba! 11 carreras por 4.
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1: Hora del sur de la Florida.
2: Bueno, camino de la victoria, el equipo de los Marlins, bien que nos viene descansar para la jornada de mañana, teniendo por supuesto el antecedente de un triunfo importante para sacudirse un poco de lo que ha sido, digamos, un patinazo ahí en Filadelfia. Alguien dice, bueno, pero qué inconformes, querían 5 series consecutivas. Es que teníamos un déficit. Y hasta ganando hoy, nos quedamos un partido por debajo de la marca de 500. O sea que no es algo. Es que Miami, si quiere atacar a las posiciones de arriba, no en la división, sino en el camino para el wild card, pues tiene que recuperarse, ganar y ganar, después de algunas derrotas incluso inmerecidas, algunos con marcadores estrechos y algunas que ciertamente se pudieron evitar. Esperemos una mucho mejor segunda mitad, señores, y no nos estamos comparando con el equipo del año pasado, no es eso. Eso sería ser conformistas. El año pasado no llegamos a la postemporada y la ilusión es llegar, independientemente de cómo estén los demás. Vámonos al noveno capítulo, una gran ventaja de 6 carreras. Vuelve al juego por Randy Mambí, hoy en versión vespertina, Jiqui Quintana.
3: Gracias, José Luis. Owen Casey, el Colorado Casey, el que viene abriendo la tanda. Tócate otra, Colorado. ¿Usted sabe el cuento ese?
2: ¿Cuál es?
3: Después se lo hago. Tira batear Casey Sugar, el nuevo lanzamiento por fuera de file de serpentinero.
2: Te me deja intrigado, ¿no?
3: Es que hay cosas y cosas. Una bola sin strike para Casey. Tiene un jonrón en 5 turnos. Le tira, levanta un fly elevado para atrás. El segunda base, se tapa el sol, se coloca, se quita. Última hora, viene el right fielder y la captura de rincones. Y va buscándola en la televisión concentrada en Stott. Y apareció como un fantasma rincones. Y empujó para un rincón Stott y la fildeó él. 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Lanza strike cantado. 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Esa no la he pedido todavía, tengo que pedirla.
2: ¿Pizza de tasajo?
3: Foul por la parte izquierda, un lanzamiento pegado, se fue otra vez Marcy. Está pero desajustado por completo ya en el rectángulo. 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Adentro el lanzamiento, los sábados chilindrón de chivo, arroz frito, guajirito, los domingos bacalao, rabo encendido, arroz con pollo, la chorrera para el Ángel Trovador. ¿Ya usted saludó a Anthony hoy?
2: Anthony, buenas tardes.
3: Ah, bueno, salúdelo. Una bola, 12 strike y un out, las bases están limpias, estamos en el noveno, los Marlins a 3 outs de la victoria. Lanza, le tira, levanta un fly, alto, largo, compasiendo peticiones, la pelota se va, se va, se va, que sí, que no, que sí, adiós mamacita linda. Oyó la conversación, oyó que Jenier lo estaba defendiendo y dijo, voy a hacer quedar bien a Jenier. El quinto jonrón de los Marlins hoy, la pelota dio contra el poste, por allá por el right field.
2: Creo que es la primera vez, Jiqui, que los 4 zurdos la botan. El único que ha faltado ha sido Liam Hicks. En un mismo partido, 4 zurdos, exceptuando a Liam Hicks, o sea, la botó Max, la botó Casey, la botó Stowers 2 veces y esta de Marcy.
3: Buen dato ese, sí señor, los 4 zurdos. 5 jonrones por los Marlins hoy porque repitió el señor Stower. 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
2: Usted tiene fetiche con ese de almendra.
3: Sí, sí, sí, sí. Me lo enseñó Yenier. Adentro, el lanzamiento, la bola se escapa atrás. Yenier le trajo el jonrón para Marcy y me trajo a mí al lado de almendra. 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
3: Tres gracias, el son del Jimagua, el soldado, el suero y la combinación paraíso tropical. Le tira, le manda un fly, elevado largo al jardín central, va atrás, zona de protección, está dentro, la espera y la captura. La elevó demasiado Mac, falla por primera vez en el juego. Tenía jonrón, sencillo, boleto y dead ball. Hoy los Marlins con una ofensiva pero tremenda. Qué bien han aprovechado el parque, pero los jonrones, la verdad que se van en cualquier parque. Esa es la verdad. Hay dos outs en la pizarra. Lanza. Primera bola para Esteban Ruiz.
2: La verdad, Iki, que es como si hubiéramos encontrado un gran yacimiento en la adquisición, el advenimiento de este muchacho al equipo principal, Joe Mack.
3: Sí, señor. Omar dice que está de acuerdo conmigo sentar primero a Marcy y entonces, si no reacciona, enviarlo a Liga Menor. Cualquier cosa, pero hacer algo. Esa es la verdad.
2: Bueno, Filadelfia ha metido en una reclamación que va a perder, parece.
3: Lanzamiento de Terry, saca una línea de hit al right field. Otro más para Esteury. Tocando las puertas, tiene de 5-3 hoy con par de dobles. Qué bien ha estado. Por este Palmira, está por ahí. Dice que en las menores, se refiere al caso de Marcy, va a estar sin el bullicio y la presión de la afición y se puede relajar. Que eso le hace falta. No hay mucha presión de la afición en los Marlins, esa es la verdad. No es tanto como en Chicago, como en Filadelfia, como en Nueva York. Sale el manager, le pone el brazo por el hombro ahí. Mattingly despide al pitcher y vendrá uno nuevo del bullpen. Sigue el desfile.
2: Tenga cuidado en Jacksonville, porque, ok, estamos hablando de niveles, Grandes Ligas, AAA y todas esas cosas. Pero en Jacksonville el equipo de la ciudad es ese, independientemente de los Jaguars de Jacksonville en el fútbol de la NFL. Pero en el béisbol el equipo es ese. Y no siempre está vacío el público. Pero va a haber en Liga Menor más lanzamientos en recta. Yo creo que él es un pelotero que pertenece a este nivel. Quiero dejar claro esto. Por lo menos fue lo que nos demostró el año pasado. Y una estancia en Liga Menor, mira lo bien que le hizo a Heriberto Hernández. En algún momento Gran Poli ha tenido que estar en Liga Menor. Ahora está en Liga Menor. Agustín Ramírez, que el fundamento principal, el argumento principal, era para que puliera detalles que tienen que ver con la defensa allí en Liga Menor, porque en el equipo principal no tiene uno, tiene dos por encima, porque hasta Liam Hicks se está bateando más y hasta Liam Hicks se ha visto mejor defensivamente que Agustín, pero es uno de nuestros bates derechos más fuertes, por eso es que decimos que es un bate que creemos que pertenece a este nivel, aunque no estaba bateando mucho en el momento en que fue bajado. Ahora, en el caso de Marcy, para que se haga trabajo específico y sobre todo el mismo se ponga tareas individuales en el plano personal, si me haces una pregunta y si me permite una opinión, para que trabaje con el tema de la zona de strike, el tema de la zona de strike, ese exceso de agresividad que ha desarrollado en ocasiones, para pretender con eso salir de la mala racha. De la mala racha usted no sale con un jonrón de 500 pies. Él ahora metió un jonrón, ok, pero no quiere decir que el problema se resuelve con eso. Usted resuelve el problema estableciendo hábitos que lo lleven a batear bolas buenas y no perseguir picheos malos. Con eso fue con lo que logró muchísimo el año pasado Jacob Marcy, de manera que a todos nos ilusionó. Yo creo que él puede volver, pero el trabajo específico no lo puede hacer aquí arriba.
3: ¿Jiki? Tenemos un pitcher que es Stops, el que está lanzando, tirando a media máquina ahí para terminar el juego. Ya tiene dos bolas, una bola y un strike, mejor dicho, el señor Liam Hicks. Así que está haciendo su décima apertura como pitcher, Stops, que es el receptor. Entonces Marchand está en la receptoría. Le tira, le manda un fly elevando al jardín central. Está dominando, la está esperando y la captura. Logra el tercer out del inning. Vino para sacar un out nada más el señor Stubbs. Los Marlins se fueron en el noveno. Ahora sí creo que le colocaron la aceituna al Martini. Está listo para tomarse una carrera en el inning. Dos hits, incluido el jonrón de Marcy. No hubo error y un hombre quedó en circulación. Mis amigos, nos vamos para el último chance de Filadelfia. ¡Qué rico, riquísimo estar arriba! 12 carreras por 4.
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2: Bueno, queremos saludar a Jenier Peña. Le dedicó un cuadrangular, Jiki, a su novia cuando era jovencito.
3: Jenier Peña.
2: Sí, Jenier Peña, ahí en una finca. Creo que medía 200 pies solamente por el right field, porque él era zurdo de nacimiento. Bueno, quiero saludar.
3: Ya no es, ¿no?
2: Ya no es. Ya no es ni ambidestro. Quiero saludar también al gran compositor cubano Jorge Luis Borrego. ¿Cree que Estebri debe ser titular contra lanzador de cualquier brazo? Yo también creo lo mismo. Creo que al pelotero, y en esto tú coincides, Jiki, hay que aprovecharlo cuando está caliente. Si él está bateando, señores, porque además es un pelotero que tiene todas las herramientas. El hombre que tiene velocidad tiene un arma adicional con la que ayudarte en todo momento. Puede robar bases, puede convertir en infield hit cualquier rolling normal. Y Estebri es de esos. Además tiene buena defensa. Y si para colmo de vez en cuando te da un cuadrangular, ¿cuándo lo vas a poner? O sea, ahora está caliente y el otro es el que está frío. La amiga Gemma Carrillo, especialista en educación, dice que la temperatura de afuera está en 105 Fahrenheit. Te lo creo, Gemma. Jiki Quintana.
3: Gracias, José Luis. Lanzamiento, le tira foul. Está lanzando King, el pitcher que tienen los Marlins para este tipo de juegos. Para eso he quedado King. No trajeron hoy el cerrador. Pensé que le iban a dar trabajo al cerrador, teniendo en cuenta que mañana es día de descanso, para que mantenga la forma, no por otro motivo. Foul atrasado. Se fajó con una pelota completamente pegada al señor Crawford. Por cierto que Pete Fairbank, el cerrador de los Marlins, tiene 99 juegos salvados. Y uno de los equipos que le falta por salvar juegos frente a él es a Filadelfia, precisamente. Lenza le pone el bate, saca un flycito al jardín central de unos pasos atrás y la captura Marcy. Marcy, quiero decir, el primer out del inning, el out 25. Le falta a Fairbank salvar juego frente a Detroit, frente a Filadelfia y frente a Tampa. El de Tampa se entiende porque de ahí vino. Pero hoy no era el día de buscar salvamento, pero sí de mantener la forma. Pero parece que consideran que está bien, que no necesita, pues, trabajar hoy. Por fuera el lanzamiento para el bateador, que es el señor Stubbs.
2: Nos escribe la Barbaraza, saludando para Eugenia y Felipe, los padres de mi buen amigo Jorge Félix Díaz, ahí en Sweetwater.
3: Tirándole, lo puso a bailar, una slider que abrió por completo. Hoy había un pronóstico de que podía sentirse, la sensación térmica podía llegar a incluso hasta 110 grados aquí en Miami. Wow.
2: Cumpleaños José Córdoba, muchas felicidades.
3: Parecido a cuando uno está ahí en Phoenix, donde es normal que haya 105, 110.
2: Carlitos González no quiere que le sienten más a Joe Man, ni contra zurdos ni derechos, ni aunque lance el pulpo.
3: A Nolan Villarnovo dice que le metieron miedo a Marcy y por eso dio el jonrón. Le tira, levanta un fly que abre foul por la parte izquierda. Sí, señor, reaccionó. Ojalá, ojalá y reaccione. El center field del futuro, los Marlins tienen puesta su vista en Marcy, no en Esteuri, está claro eso. Pero hay que aprovechar al que está en forma, ¿eh? Una bola, dos strikes, la cuenta, un out, bases limpias, lanza, tirándole al tercero, lo ponchó. Cayó el out 26.
2: Esteburi tiene 27 años, Marcy tiene 24.
3: Sí. Pero además las condiciones físicas y de todos, ellos han puesto el ojo sobre Marcy. Desde el año pasado la demostración que hizo Marcy fue muy buena. Hay quien dice que fue agosto nada más. Yo creo que fue un poquito más.
2: Fue una muestra muy buena.
3: Sí. Patea Turner, el último chance, le tira y levanta un fly. Largo entre el left y centra lo profundo, la pelota contra la pared. Va para segunda cómodamente, llegando allí con un doble el señor Trey Turner. Este es su tercer hit del juego. Regresó hoy, después de descansar ayer por un golpe, y entró como acostumbra, incluso mejor que lo que ha estado esta temporada. Tiene tres hits en cuatro turnos hoy. Viene Kyle Schwarber, pero no es él. Schwarber venía a buscar su Golden Sombrero, pero no, es Mark Chang el que viene. Porque claro, al poner al receptor a pichar, ellos perdieron su bateador designado. Y ese es el turno del pitcher, el turno del receptor que está actuando ahora, que es Mark Chang. Lanza curva, no cantó Caruso, estaba cerquita esa curva. Así que Marchand batea por primera vez. Entró cuando pasó a lanzar stops. Corredor en segunda, ganando los Marlins 12 carreras por 4 a un out de la victoria. Lanza tirándolo una por el suelo completamente. Se fue con un wild pitch prácticamente. Víctor Cabrera está en Kendall, Sergio está en Tampa. Omar Marín también está por ahí. Una bola y un strike. Lanza ligeramente por fuera. Mr. World colocando la temperatura. Una cosa es la temperatura y otro el grado de que se siente, o sea, la sensación térmica. El anuncio era hoy de 110, podía llegar ahí, no necesariamente tiene que llegar, podía llegar a 110. Dos bolas, dos strikes, la cuenta para el bateador. Y la persona que te escribió decía que había 105, ¿no?
2: 105.
3: 105, la sensación térmica.
2: Wow.
3: Dos bolas, dos strikes, dos out, ahí va el lanzamiento. Rolling foul, dime.
2: Para colmo un incendio en el oeste.
3: Sí.
2: Era el humo, Iki, ahí lo tienes a la derecha.
3: Y hay otro más pequeño que está más al sur todavía. Ha surgido hoy.
2: Wow.
3: Dos bolas, dos strikes, dos out, corredor en segunda. A un out de la victoria los Marlins. Se prepara el zurdo, aquí viene el lanzamiento. Por fuera, 3-2.
2: Mira aquel que está detrás de ti.
3: Sí, ese es el más grande.
2: Ese es el más activo. Y el que está más al sur es el que tienes a la derecha.
3: Uh-huh. Y hay otro más para acá todavía.
2: ¿Más al sur?
3: Sí, todavía, más allá. Ahora se ve bastante blanco el humo. Tirándole al tercero y chirrin, chirrin. Sí, señor, se poncha, cierra con broche de oro. Victoria de los Marlins. Victoria además por paliza frente al equipo de Filadelfia. Cierto que los Phillies ganaron 2. Y lo importante aquí es el acumulado de victorias. Pero los Marlins demostraron que son capaces de levantarse como ave fénix. La frase es manida, pero vale aquí. Surgir de lo que parecía en ceniza, se levantan los Marlins como ave fénix para llevarse este juego por paliza. Hoy hay que darle el premio, pienso yo, José Luis, de los más destacados a Kyle Schwarber. Hay varios destacados, entre ellos Mac, Esteury Ruiz, etc. Pero Kyle Schwarber, que dio 2 jonrones, batió un doble y un sencillo en 5 turnos de 5-4, con 4 impulsadas, para mí es el más destacado de la ofensiva, y a Sandy Alcántara, porque Alcántara tuvo juego de calidad, permitiendo 2 limpias en 6 entradas, y resurgió cuando parecía liquidado, dijo aquí estoy yo, y demostró la grandeza, porque le dicen el caballo, y porque nosotros le decimos el látigo de Asua. El comentario final de José Luis Nápoles.
2: Muchísimas gracias, Jiki. Una derrota menos, una victoria más. A la número 37 para los Marlins. Ahora con 37 y 38, solamente un partido. Va con la marca de los 500. A favor de Sandy, no solamente la victoria, también están los 6 ponches, los 6 capítulos que caminó. Pero, señores, no fue muy bien defendido en su momento, seamos francos. Y además, no todas las conexiones de hit, que fueron 8 lo que permitió. Porque Gustavo Orellana me decía, pero le dieron 8 hits, sí, ok. Pero no todos fueron batazos fuertes. Hubo algunos batazos que fueron a punta de bate, conexiones que sencillamente quedaron bien ubicadas. O sea, dicho esto, por ejemplo, no permitió cuadrangular. En materia de extra bases, estaba mirando el gasto ofensivo de Filadelfia. Hay un doblete de Turner que fue aquí en el último capítulo. No le dieron ningún extra base a Sandy Alcántara, y al menos para nosotros, que no apreciamos los números fríos solamente como números aislados, también vemos la manera en que se obtienen esos números, pues sin duda vimos un trabajo dominante de Sandy, independientemente de que en algún momento pueda frustrar algún batazo de hit, alguna conexión, pero hoy no fue víctima de batazos muy sólidos. Eso para dejar bien en claro que tiene 4 victorias consecutivas, ¿eh? Cada una de las 4 salidas consecutivas que ha tenido Sandy se han traducido en victoria. Eso no es poca cosa. Y ahora tiene el récord de 7-4. Pudiera tener Miami una buena yunta en Sandy y Max Meyer. Ojalá que mantengan el buen momento de conjunto, porque líderes necesitamos en la rotación. En cuanto al bateo, como les contaba Jiki, de 5-4, Kyle Stowers. No hay comparación con par de cuadrangulares, 5 remolques, lo hizo bien Joe Mack, de 3-2 con 3 anotadas y par de impulsadas. Y hoy, muchos cuadrangulares. El séptimo para Stowers, el séptimo y el sexto, porque también dio otro. Casey llegó a 7, Joe Mack llegó a 3, Marcy llegó a 4. Además, el séptimo doblete para Stevry y el duodécimo doblete para Stowers, que no solamente conecta 2 cuadrangulares, también conecta un doblete. Así que, buena victoria para la jornada de este miércoles. Mañana un descansito que no viene mal. Y el viernes volveremos a la carga, señores, para empequeñecer a los Gigantes de San Francisco. Último lanzamiento con Jiki Quintana.
3: Gracias, José Luis. Poco que agregar, solamente que todavía no han anunciado los pitchers, ni los Gigantes ni los Marlins, para el juego del viernes, está por señalarse. Y que Max Meyer sí va a lanzar el sábado, así que es un buen día para ir al parque, cuando el chico va a arriesgar nuevamente su invicto en el campeonato. Por cierto, me escribe a última hora ahí Mr. Warren, me aclara que la temperatura que él enviaba corresponde a Filadelfia, no aquí a los Marlins. Sí, señor. Así que bien la aclaración para Mr. Ward allí de la temperatura. 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Mis amigos, hemos trabajado con sumo placer para ustedes en el complejo técnico y la producción general, Tony el Tigre Marte, nuestro Porfirio Rubirosa de bolsillo. Ahora va a ser sustituido por Gustavo Orellana. Que el show de Carlucho viene ahora, sí señor, así que quédese en sintonía. Narración y comentarios de José Luis Nápoles y de quien les habla, Jiki Quintana. A nombre de todos, muchísimas gracias por la atención dispensada y tengan una muy feliz, o mejor, un muy feliz y victorioso resto del día.

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5: 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César Ramos hace historia en el Mundial 2026. 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

0: Estoy de vuelta, acabo de aterrizar. Ahora se le va la mano. Héctor acaba de llegar, pero Raúl me mandó una avioneta y me recogieron en el Doral, ahí en la 36. Despegó la avioneta de Dr. Cash. Ahí la están escuchando. Ese es el vuelo realmente que acaba de aterrizar. Dejé allá a mi querido Gustavo Orellana para poder hacer pues esta conversación, interrumpiendo este trabajo que se está haciendo en la oficina, donde hay gente, lo ve usted a través de las redes sociales, donde hay gente que se ha acercado y le pedí permiso para poder tener esta entrevista. Don Héctor, las muy buenas tardes.
1: Buenas tardes, Calucho.
0: Don Raúl.
2: Buenas tardes, Calucho.
0: Oiga, ya le veo mucho más abierto al micrófono, Raúl. Sí, sí. Ya ha pasado usted del mundo del banco al mundo de la comunicación.
1: Así mismo.
0: Sí, ya estoy celoso, don Raúl, porque yo no sé tener dinero y usted sí sabe hacer radio. 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
0: Héctor, un crédito mal manejado puede cerrar puertas, pero además deprime. Yo conozco gente que no tiene relaciones sexuales porque tiene un Bitcoin Score de 3.5. Mírame de frente. Tú no sabes cómo a mí me ha puesto el crédito. Yo me he tenido que reparar el crédito con una Viagra económica, porque yo me he echado a perder el crédito. Raúl, yo me he echado a perder el crédito con una tarjeta Capital One por 800 pesos que se me olvidó pagar. Uh-huh. Y cuando me llegó todo aquello, cuando fui al contador a hacer los taxis, me dijo: ¿y esto qué cosa es, Carlucho? Y yo: ¿qué cosa es? Mira cómo está tu crédito. ¿Pero qué pasó? Se me olvidó. No pagué la tarjeta. Bueno, hay gente que no sabemos manejar el crédito. Y a mí me gusta mucho, Héctor, cuando usted, igual que Raúl, hablan de que no puede existir un futuro económico si no se hace una planificación económica. Y quiero que me hable de eso junto al crédito.
1: Totalmente, Carlucho, y creo que lo hemos hablado anteriormente. En este país, sin crédito, no se puede evolucionar. Uh-huh. La palabra crédito viene, de hecho, tiene una connotación que es credibilidad. Por tanto, el negocio no puede evolucionar. Ningún negocio puede evolucionar en este país sin crédito. Yo siempre le digo al empresario: si usted tiene un capital por ahí, guárdelo. Trabaje con el dinero del banco.
0: Me gusta eso. Me encanta eso, porque eso usted me lo enseñó diciendo: muchas veces resulta más inteligente financiar equipos y conservar el flujo de efectivo del negocio.
1: Así ¿Estoy es.
0: Bien o mal?
1: Ah, totalmente.
0: No, tú verás que yo me hago doctor aquí también. Tú verás que yo aprendo. Es así, don Héctor, ¿verdad?
1: Totalmente. Es una realidad que culturalmente nos choca, porque venimos de nuestros países donde se trabaja con cash, con efectivo. En este país se trabaja con crédito, crédito personal, crédito corporativo. Pero esto más, Carlucho, lo que Dr. Cash se ha caracterizado, especializado y con mucho éxito es trabajar con el crédito corporativo. Y algo más importante, la mayoría de los préstamos o líneas de crédito que nosotros gestionamos es sin colateral.
0: Muy importante.
1: 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Eso es lo que nosotros hacemos.
0: 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Estamos atravesando momentos muy difíciles a nivel mundial. Eso la gente lo sabe. No hay que ir a Harvard ni Oxford para saber que cuando usted pasa por un establecimiento de gasolina, la cosa está dura, la cosa está difícil. Si está difícil para mí, para usted, que vendemos el desayuno para comprar el almuerzo, ¿cómo puede estar para los empresarios, que se les ha complicado cada vez más, que los restaurantes cada vez reciben menos visitas, que los negocios cada vez tienen que subir más el precio por los aranceles, que estamos en un momento muy duro? Entonces, estos son los momentos donde realmente uno necesita una ayuda. 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Yo soy Carlucho. Y esto es Radio Mambí, la grande.

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0: A esta hora de la tarde, pues le doy la bienvenida a todos los que están con nosotros en Radio Mambí. Les repito que estamos pues llevando esta transmisión a ustedes desde West Palm Beach, desde Presidente Supermarket número 53, que está en Military y Okeechobee. Una linda tarde para que usted pueda pasar, estrecharnos la mano, para que nos podamos tomar un café, para que podamos pues hacernos una foto y, por supuesto, para que pueda usted disfrutar de los especiales de Mercado Presidente. Pero no porque esté en Mercado Presidente me pierdo la oportunidad de poder llevarle a usted mensajes de importancia ante noticias que están aconteciendo en el mundo de inmigración. Y por suerte cuento con una voz autorizada, que es la abogada Elizabeth Amarán, a quien le doy las buenas tardes. ¿Cómo está usted, abogada?
1: Buenas tardes, Carlucho. Siempre un placer estar aquí contigo y con tu audiencia. Gracias por esta oportunidad.
0: Abogada, mientras la gente está fajada con la renta, el tráfico y el cafecito que sube de precio, el gobierno también está ajustando tornillos. Y es que ahora resulta que, bueno, la UCI cambió la forma en que se revisan los casos migratorios. O sea, lo que antes era complicado, ahora pues parece ser que va a tener algún cambio, y para eso pues le he pedido que esté con nosotros. Le doy la bienvenida una vez más y arranco. ¿Qué fue exactamente lo que cambió y por qué ahora todo el mundo pues tiene nervios afuera?
1: Mira, si mal no recuerdas, a principio del año pasado se emitió una especie de suspensión para todo lo que tenía que ver con el procesamiento de aplicaciones para aquellos países que entraron en la lista de países terroristas.
0: Okay.
1: Entre estos, los más cercanos a nuestra comunidad, pues obviamente Cuba, Venezuela, Haití. Entonces hubo una pausa en donde el gobierno de alguna manera se comprometió a revisar nuevamente las pautas de investigación, de examinar a estos aplicantes, todo con el objetivo de, bueno, asegurar nuestra seguridad nacional. Entonces hubieron pautas, cada 3 meses se revisaba, y finalmente tenemos estas nuevas guías que el Departamento de Migración va a seguir. Estamos hablando de que el escrutinio va a ser mucho mayor para estos países y para estas aplicaciones de asilo, de residencia, de peticiones familiares, de ajustes cubanos, de ciudadanía. Por ejemplo, para que tengas una idea, ahora se van a cross-examinar agencias de diferentes estados, de nivel local, de nivel federal, para obtener, por ejemplo, un background criminal de una persona. También aquellas personas que en algún momento pues han emitido alguna opinión en contra del gobierno, o se han pronunciado con que de pronto puede que tengan alguna inclinación a actos terroristas también, o a actos criminales. También, por ejemplo, aquellas personas que están en matrimonios que no son reales, ahora el Departamento de Migración ha anunciado que ellos van a ir a las comunidades de estas personas a investigar, a preguntar a los vecinos en los lugares públicos si es realmente que conocen a esta relación como algo genuino. Entonces, bueno, vamos a ver un escrutinio mayor. Esto va a significar también un mayor tiempo de espera, pero por el lado positivo, yo lo veo como que finalmente van a resumir nuevamente el proceso de las aplicaciones. Así que sí va a significar demora, Carlucho. Demora, pero por lo menos van a reanudar el procesamiento, que es lo importante.
0: Abogada, tenemos que entender entonces en buen cubano, en buen español, en buen latino, que ahora van a estar mirando mucho más con lupa todos estos temas, ¿verdad?
1: Es correcto. Cada aplicación, también acuérdate que el carácter moral es muy importante, la discreción de los oficiales, van a mirar a qué se dedica esta persona, qué ha estado haciendo todos estos Estados Unidos, si merita que se le otorgue el beneficio que está pidiendo. Así que ahora, más que nunca, hay que andar derecho, hay que tener todo tipo de documentación para demostrar lo que la persona ha hecho, que no será una carga pública, que es una persona de buen carácter moral, que el beneficio que está pidiendo es algo legal, que lo ha adquirido de una manera legal. Así que, bueno, por acá estamos que todo el mundo tiene que andar más derecho que nunca, diría yo.
0: Abogada, pregunta que le hago porque hay a través del chat hemos recibido, desde que la noticia salió, hemos recibido muchas inquietudes. ¿Estas nuevas regulaciones aplican para los casos nuevos o los casos que ya están aplicados?
1: Absolutamente todos, para todos los casos que estén pendientes y los nuevos, incluso aquellas personas que ya se les otorgó beneficios después del 2021, también están sujetos a que se les vuelvan a revisar estos beneficios. Así que no se sorprendan si alguien ya es residente permanente y de pronto reciben una carta que le están reanalizando su estatus. Esto puede suceder también.
0: A mí me suena con estas palabras que usted acaba de regalar y por supuesto con esta información, que estos son momentos donde si uno va a mandar papeles, lo debe hacer con el asesoramiento de un abogado. ¿Estoy claro o no?
1: Más que nunca, Carlucho, ahora mismo cualquier trámite, cualquier información que uno someta al Departamento de Migración puede y va a ser usado en su contra. Es un sistema antagónico, no es un sistema de ayuda al inmigrante, de bienvenida al inmigrante, es exactamente lo opuesto. Hay que demostrar que lo merece y merece este privilegio y por lo tanto toda la información que se someta tiene que estar perfecta. De lo contrario, puede sufrir, bueno, que le nieguen su caso.
0: Abogada, tres consejos ya para terminar antes que me dé su número telefónico, porque quiero que la gente sepa que existe un número telefónico con experiencia, pero además con mucho compromiso, pero además con muchas oportunidades para que usted no cometa un error. Nosotros que somos graduados de todo, sin título de nada, y que pensamos que lo podemos hacer todo, teniendo la oportunidad de hacerlo con un abogado que nos puede, mira, aquí te ibas a equivocar, aquí te ibas a tener un problema, esto no lo debes decir. Entonces, eso le voy a pedir el número, pero antes quisiera tres consejos que usted daría ahora ante esta nueva disposición que usted le diera al público. Me imagino que el primero es tener un abogado. Deme dos más.
1: Mira, recopilar toda la evidencia de todo lo que se ha sometido al Departamento de Migración. Absolutamente todo. Ellos están chequeando desde el primer documento que se envió hasta el último para verificar que siempre haya habido consistencia en la información. Esto es un consejo. Otro consejo, nunca presentarse a ninguna cita, a ninguna entrevista a la corte sin un abogado o sin antes consultar con un abogado. Está bien que la persona esté informada, está bien que sepa lo que está sucediendo, sin embargo, tiene que saber la ley, tiene que conocerlo. Y si esta persona no es abogada y no está entrenada en cómo enfrentarse a las autoridades de inmigración, no debe hacerlo solo. Y tercero, menos que nunca, no manejar sin licencia, no hacer nada que pueda poner en peligro su legalidad. Si hay que coger Uber, si hay que caminar, si hay que coger el bus, lo que sea, pero hay que evitar entrar en contacto con la policía, con ICE, y de esta manera que le nieguen sus beneficios o termine arrestado y obviamente pues detenido. Esos serían mis consejos, Carlucho.
0: Entonces lo que me queda es pedirle su número telefónico para nuestra audiencia pues pueda tener un número con voz, con prestigio y además con mucha experiencia, que es el número de nuestra abogada Elizabeth Amaral.
1: Siempre un placer. Nos pueden contactar a nuestra línea de WhatsApp al 786-858-4661. 786-858-4661.
0: Abogada, muchísimas gracias. Es nuestra abogada Elizabeth Amarán de Radio Mambí por ponernos pues claridad en este tema. Y ya usted sabe, antes de mandar un papel, pregunte, asesórese y no invente que inmigración es algo muy serio, es algo que decide su futuro. Abogada Elizabeth Amarán, gracias.
1: Gracias, Carlos. Gracias, un placer siempre.
0: A usted le pido que se quede con nosotros aquí en Radio Mambí, La Grande.

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Buenas tardes, Miami. Buenas tardes, sur de la Florida. Buenas tardes, Caribe, las Antillas, Cubita la Bella y a todos los amigos que por internet en Edo Real sintonizan esta Radio Mambí 710 AM, La Grande. Mi nombre es Ulises Menocal y estaré compartiendo con ustedes en este espacio las tardes aquí con Ulises y Temi. Pero como siempre, amigos, no estaré solo en esta cabina. Estoy, pero que muy bien acompañado por mi querida, mi adorada y mi especial amada por siempre, Chica de Humo, dice la música, amigos.

0: mismo.
1: Muy buenas tardes para todos los amigos oyentes de Radio Mambí 710 AM. Y hoy miércoles, ombliguito ya de la semana. Pues hoy vamos a estar dando un paseíto por mi ciudad, por Santi Espíritus. Y en breve estaremos conversando con ustedes acerca de todos esos sitios lindos que tiene mi bella ciudad.
2: Efectivamente, también. Y la portada musical en la tarde de hoy, a propósito que estaremos hablando de la ciudad de Santi Espíritus en Cuba, qué mejor que disfrutar esta pieza musical, Santilé para los espirituanos, un homenaje de varios artistas espirituanos a su ciudad natal. Interpretan Juan Kemmel, Isis, Ricardo Amaray, Emilia Morales, Bonnie Kelly y varios artistas espirituanos. Santilé para los espirituanos. Muchas felicidades.

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0: estaremos dando un paseíto por la ciudad de Santi Espíritus. Y a la ciudad de Santi Espíritus se le conoce como la tierra del Yayabo.
1: Fue fundada en 1514 a orillas del río Tuinicú.
0: Es también lugar relevante porque allí nació el autor de la famosa canción Pensamiento, Rafael Gómez Teofilito.
1: Es además sitio notable por su iglesia mayor,
0: el Puente Yayabo
1: y el Parque Serafín Sánchez,
0: que sobresalen entre los valores culturales de la ciudad.
1: Su localización en el mismo centro de la isla le permite tener una excelente comunicación con todas las demás ciudades.
0: En Santi Espíritus podemos encontrar gran cantidad de parques y paseos.
1: Entre ellos sobresale el Parque Serafín Sánchez, construido en 1914 en el área que antes pertenecía a la Plaza del Recreo.
0: Con el decursar del tiempo se convirtió en sitio de reencuentro de la juventud. En las noches de sábados y domingos, los hombres daban vuelta en una dirección y las muchachas en sentido contrario, con el propósito de encontrarse y hacer alarde de sus reclamos amorosos, mientras que los mayores se complacían con el encanto de la retreta.
1: Con el advenimiento de la República, desaparecieron en Santi Espíritus las plazas coloniales y en su lugar se construyeron bellos parques de estilo inglés con áreas pavimentadas y enriquecidas con arbustos, bancos de hierro y madera y dotados de faroles para su iluminación.
0: Otro parque que señorea con su presencia la vida de los espirituanos es el Honorato, ubicado frente a la Iglesia Mayor.
1: Otro conocido parque es la Plaza de Jesús, aledaña a lo que fue la Ermita de Jesús Nazareno.
0: Y cercano a la legendaria ciudad de Trinidad se encuentra el Valle de los Ingenios, con sus 277 kilómetros cuadrados de extensión.
1: Esta maravillosa obra de la naturaleza se localiza en el macizo montañoso del Escambray.
0: Están localizados en un vasto entorno, en un total de 77 sitios arqueológicos de lo que fuera, a partir de la colonización española, la naciente industria azucarera cubana.
1: Todavía se puede admirar como vestigio de la grandeza de antaño en los alrededores de Trinidad el elegante campanario de la Torre del Ingenio Manacas Iznaga. Esta famosa torre fue edificada en 1816 con 7 pisos y 45 metros de alto, marcaba actividad diaria y oración.
0: La cultura espirituana se complementa con el Parque Nacional Caguanés, donde abundan sitios de valor arqueológicos y murales pictográficos de gran interés.
1: Santi Espíritus conserva en su centro histórico edificaciones de los siglos XVIII y XIX,
0: entre los que se destaca la Iglesia Mayor,
1: construida en 1860,
0: y el puente sobre el río Yayabo, único en Cuba, proveniente de la época colonial y considerado como la obra de ingeniería más famosa.
1: Su construcción es admirada por quienes lo transitan.
0: Después de haber resistido milagrosamente casi 2 centurias, el Puente Yayabo sigue siendo un mito para los pobladores de la villa,
1: quienes sostienen que este fue construido con leche de cabra, traída en grandes cantidades para humedecer la mezcla de cal y arena y la no utilización de cemento.
0: Este viaducto de 5 arcos está compuesto por centenares de miles de ladrillos de barro.
1: Santi Espíritus cuenta también con otros 2 puentes de barro en su entorno urbano colonial, que si bien es cierto, no tienen la magnitud de los mencionados anteriormente, son vitales para el trasiego de sus habitantes, al estar ubicados en las calles de Sobral y San Cristóbal, 2 de las arterias más concurridas dentro de la villa.
0: Tanto los constructores de estos 2 viaductos como los del Puente Yayabo o el del Príncipe sobre el arroyo Los Caimitos nunca pudieron imaginar que esas obras de ingeniería trascendieran con vida útil el tiempo y llegaran hasta nuestros días con envidiable lozanía. Quisimos dar un paseíto por la bella ciudad de Santi Espíritu, mi ciudad.
1: Y ahora, Taimí, vamos a seguir disfrutando de la buena música. Barbarito 10. Con esta pieza musical dedicada a Santi Espíritus.

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2: Y ahora vamos a dialogar con ustedes a través del 844-446-0710. Hola, buenas tardes.
25: Hola, buenas tardes.
26: Mi querido amigo Ulises y Taimí.
25: ¿Qué dice mi buen amigo Ortiz?
26: De toda la grandeza y la belleza que ustedes le han acreditado a la ciudad de Santo Espíritu, la más importante que ahí nace la señora Taimí Rodríguez de Melocal. Es el acontecimiento más grande de la ciudad de Santo Espíritu.
25: Gracias.
26: El nacimiento de Taimí en aquella bella ciudad.
2: Ortiz.
26: Santi Espíritu, dime.
2: Yo te iba a decir eso, que una de las mejores bellezas que tiene Santi Espíritu, además de su arquitectura, es Taimí. Quiero decirte...
26: ¿Cómo?

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2: Yo no puedo más quitarle mérito a las otras ciudades también de Cuba, que fueron muy importantes.
3: Claro, claro, por supuesto que sí.
2: Creo que es provincia hoy, Taimí, ¿verdad?
3: Sí, es provincia.
2: Sí, creo que lo hicieron. Y ese es el centro de Cuba.
3: Sí.
4: Sí.
2: La parte de
3: las villas.
2: Ahí está el centro de la isla, ¿tú?
3: Exactamente.
2: Yo fui muchas veces allí y tuve muy buenos amigos, hice muy buena venta. Y tengo muy gratos recuerdos de San Cipriano. Y ahora pues conocí a Taimí y a Ulises, que son mis grandes amigos. Y eso me sirve de confort y orgullo. ¿Tú?
3: Gracias.
4: Gracias.
2: Bueno, pues me ha sido de placer hablar de esa ciudad tan linda como es San Cipriano. Y le doy el puesto a otro para que sigan informando y aportando datos de esa bella ciudad de las villas.
3: Gracias, gracias, querido Ortiz. Un
2: y
3: abrazo.
2: Estamos los hombres siempre.
3: Y buenas noches.
2: Los hijos, escuchando, compartiendo tu interés. Bye.
3: Gracias.
4: Bye, suerte.
3: Bye, bye. Hola, buenas tardes.
5: Buenas tardes.
4: Buenas tardes, Mercy.
3: Hola, Mercy. Buenas tardes.
5: ¿Todo bien, Ulises? ¿Cómo tú estás?
4: Bien, gracias. ¿Y tú?
5: Yo bien, gracias también. Óyeme, qué belleza de... programa. Este paseíto por Santi Espíritu me trajo de nuevo a Santa Clara y todo eso, porque...
3: Claro, las villas.
5: Ay, sí, mamita, qué bonito. Yo a Santi Espíritu no me recuerdo haber ido, pero Manaca, Inaga, Trinidad, sí. Todo eso sí lo anduve y me encantó todo eso ahí. Es verdad que esa ciudad de Santa Clara, Cuba, toda era linda,
3: sí.
5: Era preciosa.
3: Santa Clara me encanta, pero también, yo estuve por Santa Clara.
5: Pero las villas, esa ciudad de las villas, sí, completa, Santa Clara, con todas las ciudades adyacentes, son preciosas todas, de verdad. Cienfuegos, todo, óigame. Y yo me pongo en tu lugar, porque como tú eres espirituana, pues ya tú sabes, cuando uno le habla de su ciudad, uno se pone, ¡ay, Dios mío!
3: Ay,
5: se ve en las calles, se ve ahí viviendo, ¡qué lindo, mi amor! Como les agradezco esos programas tan preciosos que ustedes hacen. Y es verdad lo que dijo Ortiz, que algo bueno, yo conozco unos cuantos espirituanos, y tú ya tú sabes, algo bueno que Dios en tu espíritu fue...
4: Taimí,
5: Taimí. Bueno, y su esposo Ulises, porque aunque no es de Santi Espíritu, pero mira, dice que hubiese deseado andar paseando por el parque ese antes de estar en La Habana. Así que los felicito y ya tú sabes, los quiero mucho. Saluden a todos los oyentes. Bueno, mami, no les tomo más tiempo para que los demás puedan entrar.
3: Gracias, mi vida.
5: Para todos y un beso por Liz y para ti.
4: Gracias, Mercy.
3: Gracias, Mercy.
4: Bye, suerte.
5: Buenas noches, mi amor. Bye.
3: Hola, buenas tardes.
6: Jesús, el ingeniero.
4: Jesús, el ingeniero.
3: ¿Qué cuenta, Jesús?
6: Magnífico, magnífico.
3: Cultural, cultural, Jesús.
6: Cultural. Un apuntico ahí en Jatibonico.
3: Ajá.
4: Oh, sí.
6: En Jatibonico nosotros montamos la planta de papel en blanco más grande de Cuba.
3: Exactamente.
6: Una firma francesa.
3: Exactamente.
6: Eso es la mejor fábrica que hay en Cuba, de papel en blanco.
3: Exactamente, Jesús. Y ese apunte muy interesante, muy bueno.
4: Y yo te voy a decir otro apunte, Jesús, es a Tibonico. Durante muchos años, en Jatibonico, el Genaro Melero, ese estadio, durante muchos años fue el único lugar, construcción, que llevó durante muchos años hasta su muerte el nombre de un atleta y deportista que estuvo vivo, Genaro Melero.
6: Genaro Melero, bueno, verdad que sí, caramba.
3: De todo un poco. Sí.
6: Bueno, yo quería añadir una cosita. Yo quisiera
3: que
6: un día me dedicaran un programa a los muñequitos de Matanza.
3: Oye, seguro. Bueno, vamos a buscarlo y te lo vamos a hacer muy pronto.
6: Quisiera que trataran eso de los muñequitos, porque eso es una de las agrupaciones más grandes que hay.
3: Claro.
4: Una de las agrupaciones insignes de Cuba.
6: Correcto. Entonces, muchas gracias para que entre otra persona. Okay.
3: Gracias a ti.
4: Gracias, muchas gracias.
3: Un abrazo fuerte.
4: Jesús, el ingeniero.
3: Hasta mañana, buen amigo.
6: Un abrazo.
3: Bye, bye.
4: Bye, suerte.

que me decías que Yayao no salía más. Sentenciado así Serapio con este pasacalle, muy conocidísimo por todos los espirituanos. Vamos a disfrutar precisamente esa conga de Yayao en la interpretación de Tito Gómez con la Orquesta Riverside. A propósito que estamos celebrando los 512 años de la fundación de la Villa de Santi Espíritus en Cuba.

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entrenamiento. Dile a Francia que yo la quiero. Hace más de un siglo, Rafael Gómez Maia, Teofilito para los espirituanos, compuso la canción que lo haría trascender en la memoria afectiva de la nación cubana. El tema, Pensamiento. La guajira más célebre del bardo yayabero, que ha venido entonándose por varias generaciones, no solo en Santi Espíritus, sino en el resto de la isla de Cuba y también a nivel internacional, al punto de convertirse en una suerte de himno que identifica culturalmente a Santi Espíritus. Ha tenido más de 200 versiones. El 15 de marzo de 1923 la grabaron por primera vez Eusebio Delfín y Rita Montaner para la RCA Víctor, con el acompañamiento de la orquesta dirigida por el gran Eduardo Sánchez de Fuente. Dani Rivera también ha hecho versión sobre esta pieza musical, Ela Calvo, Dani Daniel, pero hoy vamos a disfrutar primeramente la versión que hicieron en el año 1954 de este tema Pensamiento, de la autoría del espirituano Teofilito, María Teresa Vera y Lorenzo del Resuelo, que la incluyeron en la producción discográfica María Teresa Vera y sus canciones. Y posteriormente, la versión del año 2017, incluida en el disco Sentimientos, de la espirituana Emilia Morales. Tiempo de versión original en las tardes aquí con Ulises y Temi. Como siempre digo, saque usted sus propias conclusiones. Si se queda con la versión de 1954 de María Teresa Vera y Lorenzo y Resuelo, o la que hiciera en el año 2017, la espirituana Emilia Morales. Tiempo de versión y original.

0: pensamiento de la autoría del espirituano Teofilito en la interpretación en esta versión del año 2017 por la espirituana Emilia Morales, y anteriormente escuchábamos la versión de 1954 en la interpretación de María Teresa Vera y Lorenzo Yerra Suero. Era el tiempo de versión original en las tardes aquí con Ulises y Demi.
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0: Ven a compartir y estamos de vuelta en este espacio de las tardes aquí con Ulises y Temi, que de lunes a viernes se transmite en vivo en directo por Radio Mambí 710 AM desde las 5 de la tarde. Continuamos en esta parte en los controles con el estelarísimo Gustavo Orellana.
1: Y en las tardes aquí con Ulises y Temi queremos felicitar a Manuel Martel, que hoy está cumpliendo años.
2: Muchas felicidades, Manuel, nuestro vecino tan apreciado y querido. Para ti, de parte de tu esposa Grisel, de tus hijos, de tus nietos que tanto quieres, muchísimas felicidades, que sigas celebrando. Tú sabes cuánto los apreciamos. Muchísimas felicidades para ti en este día.

0: Muchísimas felicidades, Manuel Martel, de parte de tus amigos Ulises y de mí, con mucha salud, suerte y éxitos.
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0: Y ahora en este instante vamos a dialogar nuevamente con ustedes a través del 844-446-0710. 844-446-0710. Las tardes aquí, hola.
10: Hola, buenas tardes.
11: Hola, buenas tardes.
10: Hola, mi querida, buenas tardes, ¿cómo estás? Bienvenida.
11: Ay, mi amor, si tú supieras que ahora conocí toda tu ciudad, tu tierra, ojalá que toda esté así tan linda como ustedes lo narraron y que permanezca así. Yo pasaba por ahí porque yo, tú sabes, yo no sé si yo te he dicho que yo nací en Baire, en Oriente.
10: Sí, cómo no, sí,
11: pero,
10: sí.
11: Cuando yo terminé la primaria, mis padrinos me llevaron para La Habana porque mi mamá había tenido un accidente. Y entonces, ahí yo pasaba por ahí nada más por la parte de la capital, tú sabes, por donde pasaba el bus de la guagua. Pero ay, como aprendí, como había cosas lindas e interesantes en tu tierra, mi amor.
10: Sí.
11: Conocí parte de Santi Espíritus. Yo tenía una amiga en La Habana que se llamaba Luisa Pérez. Que ojalá estuviera por ahí Luisa Pérez, era de Santi Espíritu, estábamos en la escuela juntas. Sí.
10: Ay, le mandamos un abrazo a Luisa si estuviera escuchando.
11: Sí.
10: Muchos cariños para ella.
11: Entonces yo iba a visitar a mis dos hermanas y a mi papá que todavía estaban allá. y claro que toda la demás familia, las tías, las abuelas, todas, pero me llamó la atención, yo creía que era en ese pueblecito mío donde pasaba eso los sábados y los domingos del paseo en el parque.
10: Ah, es una tradición.
11: Pasaban las muchachas, iban por de frente, así como sí. Pasaba el pueblo, era lo mismo allá, yo decía, pero qué es, y se vestían de lo más bonita para ir a salir a pasear sí. De frente los muchachos, y de verdad ya me daba risa, me causaba, tú sabes, risa de ver que eso existía, y de lo más lindo que se ponían todos los chicos y las chicas, se vestían muy lindas, y mis hermanas entraban en eso también.
10: Y qué se bonito, encontraba uno, se encontraba con los amigos, ahí se conocían las parejas, era una sí. Tradición que después de tanto, fíjate que cuando uno ya lleva muchos años fuera de Cuba, como que se olvida, pero claro. Pero ahora cuando lo traemos al recuerdo, es tan bonito recordar ese momento, porque yo tengo imágenes de encontrarme con muchos amigos, de ver a como si estuviera viviéndolo, fíjate.
11: Exacto. Creo que ya voy a tener el 30 de septiembre, ya hace 58 años ya que yo vivo, que vine para acá. Bueno, muchas cosas se me olvidaron, pero yo no recuerdo, sí. Yo La Habana, que es donde más viví, la recuerdo tan linda, la dejé tan preciosa y todo. Y ahora veo unas películas que pasan que yo lloro y todo, que me da tristeza sí. De ver esa Habana tan linda que yo dejé tan preciosa como está, pero bueno.
10: A todos nos pasa lo mismo.
11: Feas y sí. Muy lindo el sí. Programa, me encantó.
10: Gracias, todo Sani.
11: Con Santo Espíritu. Y aquí, como siempre, escuchándonos, les mando un saludo, un abrazo fuerte para todos los oyentes. Muchos cariños y que tengan una linda tarde.
10: Gracias, Sani, querida. Te mando un abrazo bien grande y muchas bendiciones para ti también.
11: Y para ustedes también, bendiciones para todos.
0: Muchas gracias, Ani, te queremos.
11: Hasta mañana.
0: Un fuerte abrazo, hasta mañana. Bye, suerte.
11: Gracias, bye.
0: Hola, buenas tardes.
12: Buenas tardes.
0: Buenas tardes, Juan Carrocera. Sí, saludos a Mercy. Ahora.
10: Hola, Carrocera, ¿cómo estás?
13: Ya, sí, ya, nada más que para que me comen algo para.
12: Oye.
10: ¿Hola? Dígame.
12: Oye,
10: ¿estás ahí? ¿Estás donde estás comprando, en una tienda?
12: Yo sí, ¿y tú?
10: Aquí en la radio.
12: Yo lo sé. ¿Y por qué me dijeron Carrocera?
10: Ah, porque nos confundimos, creíamos que era Carrocera, es Mario.
12: No, yo, claro, chica, ya no me conocen ya.
10: Oye, es Mario, ahí tuvimos un cortocircuito.
12: Ah, ¿sí?
10: Sí. Un corte ahí de, tú sabes, a la hora que nos pasan la llamada.
12: Ajá, oye,
0: ¿cómo está, Mario? Saludos.
12: ¿Cómo anda, Ulises? Iba entrando junto con ¿cómo se llama? Con la que salió ahora mismo. Y yo dije, buenas tardes. Iba, mira, ya entré con una dama, la dama primero. Oye, bueno, hablando de tu ciudad, te dije en un momento dado, en una ocasión, que yo había vivido 3 años allí, en Santilé.
0: Sí.
12: 3 años de trabajo. Yo me gradué en La Habana de técnico medio en materia de la construcción. Y el jefe provincial de materia de la construcción era, cuando aquello, era el jefe de región Santa Clara. Y me escogió, trabajaba en materia de la construcción, y me escogió para que fuera para un curso, como te dije, técnico medio en materia de la construcción. Y cuando terminamos el curso, ya le estaba en provincia Santi Espíritu, ya de región pasó para provincia. Y me dijo, tú vienes conmigo para acá, pues yo fui que te mandé para el curso, bueno. Y fui para allá 3 años. Trabajé allí, el laboratorio provincial de material de construcción se ubicó en el antiguo cuartel de Santi Espíritu, es decir, a la salida de Santi Espíritu, no sé si te acordarás, Taimí,
10: claro, sí.
12: Aquí bonito,
10: sí.
12: cerca de ahora del José Antonio Huelga, el estadio de pelota, que ajá, cuando sí. Aquello era el Playa Girón chiquito, que estaba al fondo del hospital viejo, era el estadio de Santi Espíritu. Y después se hizo en memoria de mi amigo el Jabao, Pepe Antonio Huelga, o San Antonio Huelga, se le puso el nombre de Huelga al Estadio Nuevo. Y bueno, yo me paseaba por el Marcos García, por el Parque Serafín Sánchez, al cine, ¿Cómo se llamaba el cine, Taimi? No me acuerdo.
10: Habían varios cines. Había el Teatro Principal, el Conrado Benítez y
12: el
10: había
12: Conrado
10: otro.
12: Benítez.
10: Y había otro que creo que se llamaba, porque yo también me fui hace muchos años y hay cosas sí. que yo me acuerdo perfectamente de las calles, pero a veces no me acuerdo de los nombres.
12: Ajá. Y bueno, y allá Jesús María también pasaba por
10: exactamente,
12: ahí.
10: Exactamente.
12: Cuando se hizo
10: los olivos, nuevo, los olivos uno.
12: Ajá, los olivos. Los olivos es donde está el estadio ahora.
10: Es donde está el estadio ahora, efectivamente.
12: En los olivos.
10: Estaban los olivos uno y los olivos dos.
12: Ajá. Estaba cerquita ahí del laboratorio de nosotros donde trabajamos. Están los olivos cerquita.
10: Sí.
12: Y cómo se llama. Cuando se hizo el hospital nuevo. El director del hospital nuevo que mandaron para ahí, el doctor Pedro García, que se había hecho médico ahí al lado de nosotros en Santa Clara, ahí en el hospital sí. provincial, donde yo trabajaba de transfusionista ahí, y Pedrito y bueno, un grupo ahí de ellos, yo éramos amigos porque yo era técnico del banco sangre ahí, y Pedrito me decía, ¿por qué tú no vienes conmigo para acá? Digo, bueno, ya yo cambié la profesión ya de sacar sangre y poner sangre ahora por los bloques, estoy ahora con los bloques, ahora le hago el análisis a los bloques, y él se reía porque, sí, el laboratorio de materia de control era para probar la resistencia de los bloques, claro. ladrillo, teja, etcétera, etcétera, etcétera. Y cuando pasé el puente al barrio Colón, yo paraba en el barrio Colón, el antiguo Jobogordo, que después le pusieron Humberto Castro. Le pusieron Humberto Castellano. ¿No va el otro?
10: ¿Tú sabes más que yo?
12: Sí. Entonces, bueno, la amistad donde yo paraba era ahí en Colón.
13: No lo podía contar todavía.
12: Ahí en Colón, ahí. Y entonces me dijeron.
10: En Colón había cerca, estaba también la terminal de trenes.
12: La terminal de trenes y está el frigorífico también. La carretera que va para Trinidad.
10: Exactamente.
12: Estaba el frigorífico ahí estaba, no sé si todavía estará existida. Y en la Nela, la fábrica de Nela, trabajaba, bueno, en paz descanse, que era como familia nuestra, ella había sido compañero de mi padre en Santiago Habana, y la familia de él y la de nosotros éramos como familia, ahí era donde yo paraba, cuando estaba allá, y él era chofer de la Nela. De la Nela, sí, de la leche condensada.
10: Sí, de la fábrica Nela, de leche condensada, sí.
12: Ajá, leche condensada y el chocoleche. Nela, que
10: oye,
12: era.
10: Oye, pero ¿tú conoces muchísimo?
12: Sí, fueron.
10: ¿Cuánto tiempo estuviste ahí?
12: Tres años.
10: Aquí
12: para allá, allá para acá. Sí, tres años. Me decían, cuando tú pases el puente para acá y pruebes el agua de Yayabo, te quedas aquí. Y yo digo, bueno,
10: ¿te quedaste?
12: Bueno, me quedé tres años.
10: Bueno, te quedaste tres años, sí, bastante.
12: Sí, porque después...
10: ¿En qué año fue eso?
12: Eso fue del 78 al 81.
10: ¡Oh, wow!
12: Sí, del 78 al 81. Sí. Bueno, yo empecé a trabajar y todavía estaba en Santa Clara en mi casa. Ya cuando sí. el trabajo se intensificó un poco, entonces hablé con Rafael Corrales. Vuelvo y te repito, para descanse, compañero de mi padre, éramos como las hijas de ellos, digo, son mis hermanas de crianza, las dos están aquí en West Palm Beach ahora.
10: Sí.
12: Y la madre era, bueno, una bella persona, ya fallecía también. Y entonces, él era chofer de la Nela, ahí fue donde él le dio el primer infarto, que lo mandaron para ir para el hospital nuevo ya, con reposo absoluto, no se podía mover, porque le dio un infarto ahí moviendo una goma. Y bueno, sí. Hubo tremenda resistencia que llegó de donde se había movido la goma, que se había ponchado, llegó al hospital él mismo manejando. Aquí, wow. Dijeron, oye, aquí, completo, sin un reposo absoluto. Pues bueno, pues Santilé, antigua provincia nuestra, Las Villas, Santilé, sí. Villa Clara y Puncuevo, sí. que son ahora sí. las tres provincias.
10: Exactamente.
12: Y bueno, yo lo conocí bastante. Y en los carnavales, ya tú sabes. Esa pieza que pusieron ahí por Tito Gómez, que Yayabo sí. no salía sí. más, Yayabo está en la calle.
10: Esa era la que se bailaba.
12: Sí, se bailaba, ¿cómo que no? Pues nada, muy agradecido por este homenaje.
10: Pero
12: a Cuba,
10: qué bueno que viviste allí, que conociste y que te gustó, porque a mí me encanta también Santa sí. Clara.
12: Ajá, no, eso para mí es la Guan, como se dice aquí, pero San Miguel también. Y tenía un tío en Cienfuegos que era igual que yo, era transfusionista también y laboratorista, que también conocí Cienfuegos un poquito también, porque íbamos los fines de semana a pasarnos el día allá a comer camarones en el Costa Sur, en el Bar Mariano.
10: El Costa Sur, el Bar Mariano
12: y la Laguna del Cura. Eran los tres lugares que íbamos a comer camarones y a tomar cerveza con mi difunto padre. Y mi tío sí conocía todos esos rincones ahí. Y íbamos a veces los fines de semana para allá.
10: Qué eso bueno que lo disfrutaste.
12: Antes de graduarme, ir a San Tepito a vivir. Ajá, sí, lo disfruté, la verdad. Pues va, nada. Muchas gracias.
10: Gracias por participar y gracias por comentar tantas cosas lindas de la ciudad donde tú tuviste el placer de vivir y yo de nacer.
12: Ajá. Allá por Jesús María estaba la calle Césped, ahí fue donde hicieron el Boulevard de Santo Espíritu, en Césped.
10: ¿Te acuerdas? Hicieron. Sí, cuando yo vivía allí no había el Boulevard, pero después sí lo hicieron.
12: No, todavía el Boulevard no existía, porque creo que fue Césped, ¿no?
10: Sí, lo hicieron, lo hicieron, sí, yo creo que era Césped. Si hay alguien
12: creo que era Césped también. Sí, así, ahí es Césped.
10: Lo hicieron en la calle donde estaba la calle que terminaba en la colonia española.
12: Ajá, sí, acá cerca del parque.
10: Exactamente, comenzaba en el parque, ahí. Por lo que veo ahora, porque eso lo hicieron mucho después, comenzaba en el parque terminaba allá donde estaba la colonia española, porque he visto, me mandan muchos videos, veo muchas cosas en las redes sociales que antes yo no conocía, y está lindísimo.
12: Sí, yo creo que era porque Césped tenía mucho comercio ahí, muchas tiendas de ropa.
10: Sí, tenía muchos comercios.
12: Yo creo que era ahí donde hicieron el boulevard, si no me acuerdo bien.
10: Sí.
12: Pero bueno, oye, un homenaje.
10: Gracias mil por participar.
12: Claro que sí, muchos saludos para todo el grupazo ese nuestro, Leo, Carrocera, Mercy, Unice, bueno, todo el mundo, Oscar, todo. Saludos para todo el grupazo, como siempre.
10: Oye, gracias. Y Ani, que estuvo de cumpleaños ayer, que le felicitamos. Un saludo.
12: ¿Verdad?
10: Y una felicitación
12: verdad que
10: para ella.
12: La pieza esperando y muchas felicidades, sí, te lo dice. Que bueno, ella ya está oyendo lo que es. Muchas felicidades para ti, Ani, de parte de Mario, no Mario el otro, sino Mario el primero.
10: Mario el de Santa Clara.
12: El de Santa Clara, ajá, así mismo es Mario de Santa Clara. Así mismo es. Oye, muchas bendiciones para ustedes, Taimín.
10: Gracias.
12: Para los dos muchachos y para los demás familiares. Y bueno, y mañana nos volveremos a comunicar.
10: Gracias, Mario. Cariños y muchas bendiciones para ti, tu esposa y tu hijo.
12: La última pregunta. ¿Van a grabar a las 7? ¿Sale la grabación de este programa?
14: Sí, sale la grabación a las 7 ahora. Ahora sale a las 7 la
12: transmisión. Oye, Ulises, estabas mudo. ¿Dónde tú estabas?
14: No, porque dejé a Taimí que hablara, porque acuérdate que esa es la provincia de Taimí. Cuando hay algo
12: claro,
14: de La Habana,
12: claro.
14: Yo estoy el primero. Claro. Que sepa que yo soy de La Habana.
12: Está bien.
14: Oye, un abrazo. Cuídate y que tengas linda tarde noche.
12: Recuerda, Taimí, la foto que me dijiste que iba a mandar y el itinerario de los próximos viajes.
14: Ya te mandé el itinerario, ¿no lo recibiste? Yo te envié el itinerario ya. Te envié los próximos viajes. Ya te lo envié ya, buscando en tu mensaje de texto.
12: Por mensaje de texto. Ok.
14: Sí.
12: Sí, pues yo iba a decirte por WhatsApp, por mensaje. Está bien. No, lo voy a buscar ahora mismo cuando termine la conversación. Está bien.
14: Ok, vale.
12: Nos vemos, Ulises.
10: Te voy a reenviar todo. Te voy a mandar de nuevo todo. Fotos con mi itinerario de nuevo y todo. Si es por WhatsApp, te gusta más, por WhatsApp te lo enviamos.
12: Sí, mándalo por WhatsApp. Sí.
10: Perfecto.
12: Ya tengo más seguridad.
10: Y si tienes chancecito de darte una vueltecita mañana, vamos a estar todo el día en La Rosa Restaurant.
12: Sí, sí.
10: Y vamos a tener muchísimas sorpresas.
12: No aparece el otro.
10: Tienes chance, te esperamos por allá. No. Un abrazo grande, Mario.
12: Sí. No, mañana sí, con el favor del Señor, sí voy mañana por allá.
10: Cuando tú
12: sí,
10: puedas. Vamos a tener muchos más remotos. Mambí sigue en la calle y más vivos que nunca. Un abrazo grande.
12: Seguro.
10: Bye. Bye, mi amigo.
12: Mañana nos vemos con el favor del Señor. Dale, hasta mañana. Perfecto.
10: Hasta mañana, gracias.
12: Bye.
10: Hola, buenas tardes. Hola.
15: Buenas tardes,
10: Oscar. ¿Cómo tú estás?
15: Como Dios quiere.
10: Qué bueno. Oscar, mañana sí espero verte, fíjate.
15: Bueno.
10: Vamos a estar cerquita de tu zona. Si tienes chance de pasar, vamos a estar todo el día. Desde la mañana puedes empezar con el escándalo del día que empieza a las 9.
15: Yo estoy bastante cerca, unos 10 minutos, según el tráfico como esté.
10: Pues mañana, si tienes chancecito, vamos a estar todo el día allí.
15: Bueno, yo...
10: A la hora que tú puedas pasar, te esperamos.
15: 10:30 más o menos.
10: Perfecto, te esperamos para verte, para conversar, para darte un abrazo, que estés allí con los amigos del escándalo del día. Nosotros vamos a estar en la tarde.
15: Para tomarme un café con Ulises.
10: Perfecto, sí, seguro.
15: Bueno, quiero decirte.
14: Esperamos, Oscar. Dime, cuéntame.
15: Si Dios quiere. Bueno, hace años que nosotros nos conocemos.
14: Efectivamente, sí.
15: Oye, en la Poderosa, en la RHC Cadena Azul primero.
14: Correcto, efectivamente, sí.
15: Y después en la Poderosa.
14: Sí.
15: Y antes, en la 1140, y después Radio Mambí, y después en... Caramba, se me van.
16: Primero Radio Mambí.
14: Sí.
15: Sí, y ahora... En Radio Mambí, porque Radio Mambí está en la calle.
14: No, y quiero decirte una cosa. Mañana vas a conocer al dueño de La Rosa Restaurant, Pacheco. Él viene anunciándose con nosotros, Oscar, desde hace muchísimos años en los programas de nosotros.
15: Ulises, tú estudiaste
14: desde que estábamos en La Poderosa.
15: Tú estudiaste mucho, aunque yo sé que la radio a veces... apura uno un poco y comete infracciones.
14: Muchos años él se está anunciando con nosotros.
15: Muchos años.
14: Sí, muchos años con separación y todo.
15: ¿Te diste de cuenta?
14: Yo sé.
15: No te diste de cuenta, me di cuenta. ¿Qué tú crees?
14: Yo sé.
15: Acuérdate que yo no estudié.
14: Pero tiene la universidad de la calle, que esa es la que importa.
15: En la Manaque.
14: Exactamente.
15: Bueno, lo sigo escuchando.
14: Cuídate
15: mucho. Dale las gracias, muchacho, este que me saludó. Y a todos los demás, los quiero, los respeto y los apoyo. Y sigan con el programa de Ulises de mí. Y mañana en la calle.
14: 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Gracias, Oscar.
15: Gracias,
14: cuídate mucho. Y bueno, Temis, vamos a seguir disfrutando la buena música. Si estamos hablando de Santo Espíritu, Jesús lo mencionó hace un rato y también Mario Santa Clara. Háblame de Jati Bonico a la manera del cubano Willy Chirino en las tardes aquí con Ulises y Taimé.

0: En este cante color cubano se siente el ritmo de tantas manos. Con la mirada al horizonte y por supuesto con el viento siempre, pero siempre a nuestro lado. Cultural, cultural, netamente cultural. Este espacio de las tardes aquí con Ulises y Temí, que esperamos que en el día de hoy haya sido del agrado de todos ustedes. Música de todos los tiempos y estuvimos hablando sobre la ciudad de Santo Espíritu.
1: Gracias, gracias mil por la sintonía. Nosotros nos vamos por la tarde de hoy, pero regresamos mañana
0: a las 5 de la tarde. ¿Y cómo nos vamos, Temí?
1: Como siempre, Ulises, de la mano.
0: Salud, suerte y éxitos. Y mil, pero que mil gracias a nuestro sonidista, Gustavo Orellana, en los controles.

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Buenas tardes, Miami. Buenas tardes, sur de la Florida. Buenas tardes, Caribe, las Antillas, Cubita la Bella y a todos los amigos que por internet en Eo Real sintonizan esta Radio Mambic 710 AM, La Grande. Mi nombre es Ulises Menocal y estaré compartiendo con ustedes en este espacio las tardes aquí con Ulises y Demi. Pero como siempre, amigos, no estaré solo en esta cabina. Estoy, pero que muy bien acompañado por mi querida, mi adorada y mi especial amada por siempre, chica de humo, dice la música, amigos.

0: humo.
1: Muy buenas tardes para todos los amigos oyentes de Radio Mambí 710 AM. Y hoy miércoles, ombliguito ya de la semana. Pues hoy vamos a estar dando un paseíto por mi ciudad, por Santi Espíritus. Y en breve estaremos conversando con ustedes acerca de todos esos sitios lindos que tiene mi bella ciudad.
0: Efectivamente,
2: y la portada musical en la tarde de hoy, a propósito que estaremos hablando de la ciudad de Santi Espíritus en Cuba, qué mejor que disfrutar esta pieza musical, Santilé para los espirituanos, un homenaje de varios artistas espirituanos a su ciudad natal. Interpretan Juan Kemmel, Isis, Ricardo Amaray, Emilia Morales, Bonnie Kelly y varios artistas espirituanos. Santilé para los espirituanos, muchas felicidades.

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0: estaremos dando un paseíto por la ciudad de Santi Espíritus. Y a la ciudad de Santi Espíritus se le conoce como la tierra del Yayabo.
1: Fue fundada en 1514 a orillas del río Tuinicú.
0: Es también lugar relevante porque allí nació el autor de la famosa canción Pensamiento, Rafael Gómez Teofilito.
1: Es además sitio notable por su iglesia mayor,
0: el Puente Yayabo
1: y el Parque Serafín Sánchez,
0: que sobresalen entre los valores culturales de la ciudad.
1: Su localización en el mismo centro de la isla le permite tener una excelente comunicación con todas las demás ciudades.
0: En Santi Espíritus podemos encontrar gran cantidad de parques y paseos.
1: Entre ellos sobresale el Parque Serafín Sánchez, construido en 1914 en el área que antes pertenecía a la Plaza del Recreo.
0: Con el decursar del tiempo se convirtió en sitio de reencuentro de la juventud. En las noches de sábados y domingos, los hombres daban vuelta en una dirección y las muchachas en sentido contrario, con el propósito de encontrarse y hacer alarde de sus reclamos amorosos, mientras que los mayores se complacían con el encanto de la retreta.
1: Con el advenimiento de la República, desaparecieron en Santi Espíritus las plazas coloniales y en su lugar se construyeron bellos parques de estilo inglés con áreas pavimentadas y enriquecidas con arbustos, bancos de hierro y madera y dotados de faroles para su iluminación.
0: Otro parque que señorea con su presencia la vida de los espirituanos es el Honorato, ubicado frente a la Iglesia Mayor.
1: Otro conocido parque es la Plaza de Jesús, aledaña a lo que fue la Ermita de Jesús Nazareno.
0: Y cercano a la legendaria ciudad de Trinidad se encuentra el Valle de los Ingenios, con sus 277 kilómetros cuadrados de extensión.
1: Esta maravillosa obra de la naturaleza se localiza en el macizo montañoso del Escambray.
0: Están localizados en un vasto entorno, en un total de 77 sitios arqueológicos de lo que fuera, a partir de la colonización española, la naciente industria azucarera cubana.
1: Todavía se puede admirar como vestigio de la grandeza de antaño en los alrededores de Trinidad el elegante campanario de la Torre del Ingenio Manacas Iznaga. Esta famosa torre fue edificada en 1816 con 7 pisos y 45 metros de alto, marcaba actividad diaria y oración.
0: La cultura espirituana se complementa con el Parque Nacional Caguanés, donde abundan sitios de valor arqueológicos y murales pictográficos de gran interés.
1: Santi Espíritus conserva en su centro histórico edificaciones de los siglos XVIII y XIX,
0: entre los que se destaca la Iglesia Mayor,
1: construida en 1860,
0: y el puente sobre el río Yayabo, único en Cuba proveniente de la época colonial y considerado como la obra de ingeniería más famosa.
1: Su construcción es admirada por quienes lo transitan.
0: Después de haber resistido milagrosamente casi 2 centurias, el puente Yayabo sigue siendo un mito para los pobladores de la villa,
1: quienes sostienen que este fue construido con leche de cabra, traída en grandes cantidades para humedecer la mezcla de cal y arena y la no utilización de cemento.
0: Este viaducto de 5 arcos está compuesto por centenares de miles de ladrillos de barro.
1: Santi Espíritus cuenta también con otros 2 puentes de barro en su entorno urbano colonial, que si bien es cierto, no tienen la magnitud de los mencionados anteriormente, son vitales para el trasiego de sus habitantes, al estar ubicados en las calles de Sobral y San Cristóbal, 2 de las arterias más concurridas dentro de la villa.
0: Tanto los constructores de estos 2 viaductos como los del Puente Yayabo o el del Príncipe sobre el arroyo Los Caimitos nunca pudieron imaginar que esas obras de ingeniería trascendieran con vida útil el tiempo y llegaran hasta nuestros días con envidiable lozanía. Quisimos dar un paseíto por la bella ciudad de Santi Espíritu, mi ciudad.
1: Y ahora, Taimí, vamos a seguir disfrutando de la buena música. Barbarito 10, con esta pieza musical dedicada a Santi Espíritus.

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2: Y ahora vamos a dialogar con ustedes a través del 844-446-0710. Hola, buenas tardes.
1: Hola, buenas tardes.
15: Mi querido amigo Ulises y Taimí.
1: ¿Qué dice mi buen amigo Ortiz?
15: De toda la grandeza y la belleza que ustedes le han acreditado a la ciudad de Santo Espíritu, la más importante que ahí nació la señora Taimí Rodríguez de Melocán. Es el acontecimiento más grande de la ciudad de Santo Espíritu.
1: Gracias. Ortiz.
15: El nacimiento de Taimí en aquella bella ciudad.
2: Ortiz.
15: Santo Espíritu. Dime.
2: Yo te iba a decir eso, que una de las mejores bellezas que tiene Santi Espíritus, además de su arquitectura, es Taimí. Quiero decirte que yo...
15: Oye, eso...
1: ¡Qué barbaridad!
2: Mira, yo hubiera renunciado a ser habanero por tal de nacer en Santi Espíritus y dar la vuelta en ese parque en un lado y que Taimí la diera por otro y encontrarnos ahí. ¿Qué te parece?
15: Oye, a mí no me cabe duda ninguna de eso. Eso estoy yo seguro que tú lo hubieras hecho. Oye, Santi Espíritus era una ciudad rica, sobre todo de mucho ganado. Y la feria ganadera más grande de Cuba se hacían. Yo fui a alguna de ellas, participé alguna de ellas en Santi Espíritu. Tenía un comercio formidable. Estaban y el famoso barrio, estaba la peletería La Ópera de Gutiérrez y Subillaga, estaba Román García y muchas más que no puedo enumerarlas todas porque sería, vaya, ocupar yo todo el tiempo, cosa que no quiero. Yo te diría que también vi un presidente muy popular, José.

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5: Claro, las villas.
6: Ay, sí, mamita, qué bonito. Yo a Santo Espíritu no me recuerdo haber ido, pero Manaca, Inaga, Trinidad, todo sí. Eso sí lo anduve y me encantó todo eso ahí. Es verdad que esa ciudad de Santa Clara, Cuba, toda era linda, sí. Era preciosa.
5: Santa Clara me encanta, pero también, yo estuve por Santa Clara.
6: Pero las villas, esa ciudad de las villas, sí, completa, Santa Clara, con todas las ciudades adyacentes, son preciosas todas, de verdad. Si el fuego, todo, óigame. Y yo me pongo en tu lugar, porque como tú eres espirituana, pues ya tú sabes, cuando uno le habla de su ciudad, uno se pone, ¡ay, Dios mío!
5: Oye,
6: se ve en las calles, se ve ahí viviendo, ¡qué lindo, mi amor! Como les agradezco esos programas tan preciosos que ustedes hacen. Y es verdad lo que dijo Ortiz, que algo bueno, yo conozco unos cuantos espirituanos, y tú ya tú sabes, algo bueno que Dios en tu espíritu fue... Bueno, y su esposo Ulisse, porque aunque no es de Santi Espíritu, pero mira, dice que hubiese deseado andar paseando por el parque ese antes de estar en La Habana. Así que los felicito y ya tú sabes, los quiero mucho. Saluden a todos los oyentes. Bueno, mami, no les tomo más tiempo para que los demás puedan entrar.
5: Gracias, mi vida.
6: Saludos para todos y un beso por Lisa y para ti.
7: Gracias, Mercy.
5: Gracias, Mercy.
7: Bye, suerte.
6: Buenas noches, mi amor. Bye.
5: Hola, buenas tardes.
8: Jesús, el ingeniero.
7: Jesús, el ingeniero.
5: ¿Qué cuenta, Jesús?
8: Magnífico, magnífico.
5: Cultural, cultural, Jesús.
8: Cultural. Un apuntico ahí en Jatibonico.
5: Ajá.
7: Oh, sí.
8: En Jatibonico nosotros montamos la planta de papel en blanco más grande de Cuba.
5: Exactamente.
8: Una firma francesa.
5: Exactamente.
8: Jatibonico, eso es la mejor fábrica que hay en Cuba, de papel en blanco.
5: Exactamente, Jesús. Y ese apunte muy interesante, muy bueno.
7: Y yo te voy a decir otro apunte, Jesús, es Jatibonico. Durante muchos años, en Jatibonico, el Genaro Melero, ese estadio, durante muchos años fue el único lugar, construcción, que llevó durante muchos años hasta su muerte el nombre de un atleta y deportista que estuvo vivo, Genaro Melero.
8: Genaro Melero, bueno, verdad que sí, caramba.
5: De todo un poco. Sí.
8: Bueno, yo quería añadir una cosita. Yo quisiera que un día me dedicara un programa a los muñequitos de Matanza.
5: Oye, seguro. Bueno, vamos a buscarlo y te lo vamos a hacer muy pronto.
8: Quisiera que trataran eso de los muñequitos, porque eso es una de las agrupaciones más grandes que hay.
5: Claro.
7: Una de las agrupaciones insignes de Cuba.
8: Correcto. Entonces, muchas gracias para que entre otra persona. Okay.
5: Gracias a ti.
7: Gracias, muchas gracias.
5: Un abrazo fuerte.
7: Jesús, el ingeniero.
5: Hasta mañana, buen amigo.
8: Un abrazo.
5: Bye, bye.
7: Bye, suerte.

Tú que me decías que Yayabo no salía más, sentenciado así Serapio con este pasacalle, muy conocidísimo por todos los espirituanos. Vamos a disfrutar precisamente esa conga de Yayabo en la interpretación de Tito Gómez con la Orquesta Riverside. A propósito, que estamos celebrando los 512 años de la fundación de la Villa de Santi Espíritus en Cuba.

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1: pensamiento. Dile a Francia que yo la quiero. Hace más de un siglo, Rafael Gómez Maia, Teofilito para los espirituanos, compuso la canción que lo haría trascender en la memoria afectiva de la nación cubana. El tema, pensamiento. La guajira más célebre del bardo yayabero, que ha venido entonándose por varias generaciones, no solo en Santi Espíritus, sino en el resto de la isla de Cuba y también a nivel internacional, al punto de convertirse en una suerte de himno que identifica culturalmente a Santi Espíritus. Ha tenido más de 200 versiones. El 15 de marzo de 1923 la grabaron por primera vez Eusebio Delfín y Rita Montaner para la RCA Víctor, con el acompañamiento de la orquesta dirigida por el gran Eduardo Sánchez de Fuente. Dani Rivera también ha hecho versión sobre esta pieza musical, Ela Calvo, Dani Daniel, pero hoy vamos a disfrutar primeramente la versión que hicieron en el año 1954 de este tema Pensamiento, de la autoría del espirituano Teofilito, María Teresa Vera y Lorenzo El Resuelo, que la incluyeron en la producción discográfica María Teresa Vera y sus canciones. Y posteriormente, la versión del año 2017, incluida en el disco Sentimientos, de la espirituana Emilia Morales. Tiempo de versión original en las tardes aquí con Ulises y Temi. Como siempre digo, saque usted sus propias conclusiones. Si se queda con la versión de 1954 de María Teresa Vera y Lorenzo y Resuelo, o la que hiciera en el año 2017, la espirituana Emilia Morales. Tiempo de versión y original.

0: pensamiento de la autoría del espirituano Teofilito en la interpretación en esta versión del año 2017 por la espirituana Emilia Morales, y anteriormente escuchábamos la versión de 1954 en la interpretación de María Teresa Vera y Lorenzo Yerra Suero. Era el tiempo de versión original en las tardes aquí con Ulises y Demi.
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